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Buenas noches, Rodrigo Samaniego. ¿Cómo está? Por favor, ayúdame con una cancioncita después del adiós de Herbert Vargas. Muchísimas gracias. Un saludito acá en el norte de Quito.

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buenas noches, Radio América. Por favor, quiero mandar unos saludos para el grupo de los Sune en el sur, para los ganchadores del sur, en el boli, para todo ese grupo de amigos que estamos aquí en el boli. Bendiciones. Y un, por favor, si me pueden complacer con un vallenato, tu fotografía, para ese personal.

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0: les va? Buenas noches. Por acá estamos iniciando ya el programa número uno y más loco de todas las noches. Es más, diría yo que el mejor programa de habla hispana nocturno. Pero antes que se vaya a Rorro, tiene que escuchar la radio los temas de las noches, por favor. Ya, ahora sí, saludemos con Darling FM. ¿Cómo estamos? Buenas noches.
1: ¿Cómo estamos, señoras y señores? Buenas noches. Qué gusto, el placer enorme. Ya el estar acá en Locos por la Chicha a través de la campeona América Estéreo. José Luis, ¿cómo estamos? Buenas noches. Qué gusto, Daner, otra vez el estar con ustedes.
0: ¿Qué tal, mi querido Pepe Chupín? ¿Cómo me le va? ¿Todo bien?
2: Sí.
0: ¿Sin novedad? Eso, aquí, así va a acabar la semana. Muy bien. De hecho, a lo que ingresamos para acá ya dijo que hoy sí, de que nos vamos esas jugositas y saladitas, nos vamos. Eso.
1: Me parece bien.
0: Además, hay segmento aguardientoso, segmento medio rocolero, para que usted también ya empiece ya a ambientarse, ¿no? Así medio nomás. Si fuera más alto, fuera entero. O sea, si hiciera a Rodrigo Samaniego, fuera completo.
1: Claro.
0: Como hace Pepe Lucho, es medio.
1: Pero entre los tres ya hacemos entero. Ya. Sí.
0: Ahí está. Entonces, uno y medio. Oiga, no se exagera.
1: No,
0: se
1: ya se lo digo.
0: Bueno, señoras y señores, de esta manera arrancamos el mejor programa de las noches. Recuerden que esto se llama Locos por la Chicha. Vaya, Sensei.
3: Dale medio.

y señores, ya marcamos 20 más 16, 20 más 16, cucu, cucu, para que se ponga las pilas, se ponga 11, habla boquiabierto, ponte pilas, que es las 20 más 16, pues que claro, es que tiene que estar pila, pues.

0: El ojete.
1: El ojete. Sí, de acuerdo, de Luis.
2: ¿Quiere que esté abierto el ojete?
1: Ay, bien, a ver.
2: No, ya entonces no el ojete.
1: A ver, ¿qué vamos a preguntar el día de hoy?
0: Ayer se había quedado. Ayer, sí. Ya, sí.

0: ya a eso. Y hoy justamente, si es que ya de pronto le ve que consiguió otra pareja, usted le va a decir, cambiaste así como la Shakira, ¿no?
1: Sí.
0: Cambiaste un Rolex por un
1: Casio. A ver, ¿qué más puede ser?
0: Me cambiaste tu cevichito mixto por el ceviche de balde.
1: Un pastor alemán por ese chihuahua.
0: Claro, puede ser. Para que usted pueda participar con nosotros.

0: Esa es la frase pregunta, para esta
1: claro,
0: noche.
1: Exactamente.
0: La frase para esta noche.
1: Así que ya lo sabe. Ah, y complementar, claro, ya con lo que se viene a partir de las 9:30 de la noche con el segmento de Rocola. Vea, queda bien.
0: Queda bien, claro. Sí.
1: Y hoy estamos jueves y bueno, que no pasa nada. ¿Qué culpa tiene el jueves de no ser viernes? Vea, digo nomás.
0: Claro. Sí, hoy ha venido bien pilas. Con razón, yo no sabía qué es lo que estaba teniendo abajo en la mano. ¿Sabe que se estaba fregando Paico en la frente?
1: Paico en la frente.
0: No sea bandido.
1: Usted es bandido.
0: Así es que cambiaste esos 24 quilates de oro por esa chatarra vieja. Ay, ay, ay.
1: Fiesta.
0: Compró chatarra vieja, cocina vieja.
1: Diga.
0: Compró chatarra vieja, cocina vieja.
1: Cante la del gas, ya creo. ¿Cómo es la del gas?
0: La del gas.
1: ¿Cómo es?
0: Pero es que hay dos canciones. La una es bien campechana, esa de adentro.
1: A ver,
0: y la otra puede cantar usted, la que dice: si su cilindro ya no tiene gas.
1: Claro. Bien, usted es el number one, definitivamente. Sí, bien.
0: Así me dicen.
1: Sí. Bueno, las que sabemos, los compañeros de aquí de la radio, sí, muy bien. Listo, entonces esa es la pregunta, ¿ya? Ajá. Me cambiaste por.
0: Así es.
1: Así que ponerse pilas, ¿le parece si vamos con música?
0: Pelucho, como ayer estaba de che, argentino. Se me cambiaste un chorizo argentino por esa salchicha de perro de balde.
1: Hablando de Argentina, ayer me quedé con la duda. Sí, no, quiero
0: ¿De soy o no soy?
1: No. Después te digo.
0: No sea bandido.
1: No, yo, o sea, quería saber a usted cómo le gusta la carne a usted.
0: ¿A la carne?
1: Sí, claro.
0: A mí la carne me gusta... Tres cuartos. Término tres cuartos. Sí, tiene que
1: Pepe
0: ser.
1: Pepe Lucho dice que le gusta cruda.
0: Tiene que ser así, media húmeda.
1: Sí.
0: Jugosa.
1: Con pulso. Con pulso.
0: A ver.
1: Bien.
0: O sea, la carne con pulso.

Calle, el que anoche decía: a lo mejor no era el momento ideal para estar juntos en la tierra, pero a lo mejor abajo en la paila nos encontramos.

0: duele, duele. El otro, jupa, jupa, pajarita.
1: Yo no sea bandido, déjense de cosas.
2: Ya me estamos cobrando por ello. ¡Hey!

0: que marchan, marcha. ¡Claro!
1: ¡Qué bonito, hermano! Todo el mundo con las palmitas arriba, por favor.
0: Vamos a ver dónde están aquellas mujeres que les gustan los hombres guapetones. ¡Palitos arriba, eso! Toditas, vean. Y los hombres que les gustan, aquellas mujercitas guapetonas, 90, 60, revienta, ¿dónde se encuentran? Por acá, hay uno, hay dos, acá solamente hay dos.
1: Aquellos que les gustan los chiquititos.
0: Los chiquititos.
1: Guapos, claro. Bien bonitos, hermosos.
0: Cosa seria. Yo creo que justamente nos habían solicitado, nos decían, Mr. Danner, Darling FM, por favor, den unos tips de cómo animar una fiesta. Entonces,
1: ya, claro.
0: Usted, ¿Cómo inicia animando una fiesta? Ya, haga cuenta, ¿no? Ya acabaron la parte formal, ya el padrino, la novia, el novio, todos ya se sentaron en la mesa principal y se presenta Darling. Así es, pero déjeme presentar.
1: Ya, listo, dele.
0: Señoras y señores, desde el páramo para el mundo, pero con su leva mandada a traer de Suiza, los brillos puestos directamente en Atuntaqui y bordados en Otavalo, aquí está Darling FM desde América Estéreo, pa' que me respetes.
2: Señoras y señores, ¿cómo están? Buenas noches. Qué gusto, el placer inmenso el estar ya con ustedes, listos para compartir una noche llena de emoción y mucho ritmo. Claro, a mi lado, ¿quién va a poner energía el día de hoy? Mi compañero José Luis DJ. Y mi nombre, Darling FM, listos para que esta noche sea inolvidable. Por favor, alice. Sí, ponga en su cuaderno esta fecha, que va a ser un día muy especial. Así iniciamos. Bienvenidos y bienvenidas.
0: Aquí inicia el espectáculo musical, diga usted también. ¡Vamos a su música, señoras y señores! Por favor, saque el pañuelo, saque la correa.

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Continuamos con más música para Quecho. José Luis y Jay sigue haciendo de las suyas aquí en este su programa de locos. Ya nos vamos más adelante con la Rocolita. Recuerden que esto es Loco.

0: mi querido José Luis, que nos están escuchando, claro. No se olvide la pregunta de esta noche, Danercito, ya ves.
1: Ahí es donde entro a reforzar.
0: Claro, por su pollo.
1: Por supuesto, me cambiaste por un... ¿ah? Me cambiaste una champaña por un agua de llave.
0: Esto está bien. Oiga, bueno, yo no sé, aquí me están mandando de profesión, no sé, mira, dice, cambiaste a un electricista por un vecino que trabaja con la corriente prendida. No sé si le cachó.
1: ¿Le cachó, Pepe Lucho? Por favor, ayúdenos
0: explicando. Por favor, explicando, sí, tenga la amabilidad.
1: Dejaste ir un diamante por un pedazo de vidrio.
0: Ay, ay, ay. Ay, ay, ay. Cambiaste una botella de 180 por la guanchaca de la esquina.
1: Ay, ay, ay, no sea tan grosero.
0: Así es, ¿qué puedo hacer?
1: 098-149-8015 es el número de contacto para que pueda participar con nosotros. 098-149-8015. Me cambiaste por... ¿ah? O cambiaste... Estábamos poniendo el ejemplo, ¿no? Cambiaste un Ferrari por un Tigo, ¿ah? Así más o menos. O cambiaste oro por cobre. O cambiaste un diamante por un pedazo de vidrio. O cambiaste un filet mignon por... comida rápida. Cambiaste un filet mignon por una mollejita
0: saladita y jugosa.
1: Ay, ay, ay.
0: Audios, sí, vamos, mi querido José Luis, a ver qué dice la gente, el público, ¿cómo estamos? Buenas noches.
2: Buenas noches, buenas noches. Cambiaste a este pecho multioficios, mil empleos, ve, por un princeso que no sabe ni cómo cambiarte el foco que se quemó.
0: Bien, exactamente, bien. Dice, mire, cambiaste un DJ profesional de radio por mi primo que tiene parlante y Spotify.
1: Ay, ay, ay. Oiga, me hace acuerdo cuando a José Luis le mandaban invitaciones. Le decían, José Luis, tenga la bondad, le hacemos una invitacioncita para un cumpleaños. Sí, sí, le invitamos. Decía, con todo gusto, ahí estaré. Sí, sí, pero no se olvide de traer unos dos parlantitos y su computadora con su controlador.
0: Verá que José Luis, el fin de semana es contrato, no es invitación. Por si acaso.
1: 098-149-8015. 098-149-8015. Para que pueda usted hacernos llegar sus notitas de audio o sus mensajes de texto. Con todo gusto, aquí para ponerle play. Vamos a escuchar qué nos dicen en el siguiente audio. Pepe Lucho justamente está filtrando. Últimamente está dándose en filtrar los audios, Pepe Lucho, puesto que está muy temeroso que pueden ser... algunos mensajes peligrosos, sí, e intimidantes de las jujurufas.
0: Claro, puede salir a relucir algo acerca de Pepe Lucho.
1: Vamos a escuchar qué nos dice. Hola, buenas noches.
3: Sí, bueno, claro que sí. Saludos cordiales para la campeona. Saludos cordiales para Mr. Danner.
4: Claro que sí.
3: Y para Darling FM. Los dos locos por la chicha. Me cambiaste una trucha por un bagre. Claro, se los dijo Armando el Terrible Arévalo. Chaucito, adiós, cuídense.
0: Bien, ¿no?
1: Oiga, cambiaste el princeso que encontraste, ¿ah?, por el sapo de la esquina.
0: Ay, ay, ay. Sapo de agua sucia de ahí, ¿no? Cambiaste.
1: Sapo de agua sucia. De...
0: Cambiaste un iPhone por un Alcatel. ¿Ah?
1: No. Ahí nomás no le meta muchos vatios.
0: Ah, ya, disculpe, o sea. Oye, si existe todavía el Alcatel, cierto, ahorita que me acuerdo yo. Ya no, no.
1: Ya, en serio, que ya no creo que hay, ¿no?
0: No, ya no.
1: Ya no hay esos Alcatel.
0: Vamos con música, ¿le parece, mi querido José Luis y Danner? ¿Sí? ¿Sí?
1: ¿Está bien? Vámonos con musiquita, señora y señor.

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0: atrás, así está Darlene, que ya lo recuperamos.
1: Ya me quedo así.
0: No, medio así como que, lo que pasa es que para un chisme, ñañito.
1: Sí, no, yo
0: me mango, cosa seria.
1: Cosa seria.
0: Cosa seria, sí,
1: 21
0: sí.
1: con 22, no se olvide, 9 con 30 se viene el segmento rocolero, ya sabe. Usted, descuartizador, como quiera, Chicho Velo, como usted quiera decirle.
0: Ajá.
1: Claro, pide el tema y enseguida le complace. Así que ya lo sabe, por favor, activado el WhatsApp de la radio.
0: Señor, por supuesto. Dice, me cambiaste. No, mejor dicho, cambiaste estas tres piernas por pierna y media. Ya no va, cuidado, le digan eso.
1: Cuidado. Cambiaste un sándwich doble queso con carne por un pancito con atún.
0: Por acá dice, oye, cambiaste esa rosca de Reyes con relleno por esa dona de 50 centavos.
1: Ay, Dios mío santo. Escuche, cambiaste un gallo fino de pelea. Adivine por qué.
0: ¿Por qué cambió el gallo fino? De...
1: por un guagua pollito, dicen.
0: Notas de audio 098-149-8015, Pepe Lucho. Pilas, pilas, Pepe Lucho. 098-149-8015. Cucu, cucu. Ahí estamos. No, ese no era la hora, pues era el número de teléfono.
1: ¿Cómo sería el número de teléfono?
0: Es que era para que se despierte Pepe.
1: Está concentrado.
0: Está concentradísimo. Por favor, no. Yo, espere, solo voy a hacer un pedido y nada más.
1: Ya.
0: Un pedido. Bájele la música un poquito, por favor, Pepe Lucho. Póngale fondo de drama, tenga la bondad. Porque esto sí, voy a hablarlo en serio totalmente. Por favor, rogaría que cuando José Luis esté en los mixes.
1: Sí.
0: De drama, digo, pues. O de terror. Eso y sí. Voy a solicitar que cuando José Luis esté en los mixes, las pufurufas no le escriban.
1: Tal caso que me escriban a mí, pero no a José
0: Luis. Tal caso les voy a dar el número de Darling.
1: Eso. Claro, preferible.
0: Sí, porque... y si es que son bien aventadas, les doy el mío.
1: Sí, porque después de lo que estábamos hablando internamente se quedó así como que ido.
0: Entonces, sí, se quedó. ¿Qué pasó, Pepe Lucho? Cuente.
2: Ya, ya les cuento.
0: Ya, ay, ay, ay. Bueno, mientras tanto vamos a escuchar las notas de audio.
1: Para mí que quiso, como escuchó lo que estábamos conversando, dijo, en ese entonces yo andaba atrás, ¿por qué no apliqué yo?
0: Ay, ay, ay.
1: Puede ser, ¿eh?
0: ¿Cómo dirán, no?
1: Claro.
0: Imagínense, todas las ex de Pepe Lucho. A ver, si estábamos en 1026. Las 1025. ¿Cómo se acordarán de Pepe Lucho?

0: Sí, sí, sí,
1: ay, ay, ay. Vamos, notitas de audio, ¿qué nos dicen? Hola, buenas noches.
2: Cambiaste un elegante cuatón por un reggaetón cualquiera.
1: ¡Vea!
0: Esa le
1: está bien. Esa me la voy a mandar.
0: Sí, sí.
1: Vamos, ¿con quién en el siguiente? Hello.
3: Mr. Dane, yo diría, me cambiaste por un cholo para un cholo bien parado.
4: Cholo bien parado.
1: Bueno, se le fue la señal, Claro. Lo que pasa es que ese disco ya está medio quedado ya. ¡Vamos ahí! Por supuesto, para que pueda participar con nosotros, 098-149-8015, 098-149-8015, me cambiaste por... complete la frase, ¿por qué será que le han cambiado?
0: Así que ya lo saben, escríbanos, por favor, y mientras tanto, ¿le parece si saludamos también a la gente, por favor, de las distintas frecuencias?
1: ¡Claro, sí, sí!
0: ¡Claro,
1: sí, sí.
0: En Ibarra, 89.1, ¿cómo estamos? Guayaquil, 93.3. En Tucán, 89.7. Se vienen los buenos temas de Rocola. A dedicar esta noche, por favor. Sí, a dedicar. Yo tengo por ahí un par de temitas que quiero dedicar a alguien.
1: Ay, ay, ay.
0: Sí, así que póngase pilas, José Luis. Ya le voy a pedir.
1: Está que le escriben, le timbran y todo. Sí, videollamada le hacen bien. Bien esta vez a esa señorita. Bueno, permítame dar una buena recomendación. 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
0: Y después de estas buenas recomendaciones que usted acaba de escuchar, seguimos con lo mejor de la música, porque ya se viene el segmento rocolero, Mr. Danner.
1: Por favor, también rogaría que cuando esté dando la mención, las fufurufas no escriban a mi teléfono, por favor.
0: Porque se confunde.
1: Me desconcentra.
0: Sí, me desconcentra.

0: buscar de quién me voy a acordar hoy. Ah, ea.
1: Pero eso sí, por favor, piense bien. No tome más de tres porque no queremos que esté llamando a nadie.
0: Eso, por favor. Por favor. No quiero que tampoco nos echen la culpa.
1: Claro.
0: Es que por estar escuchando ese programa, me llamé a tal... No, nada de eso.
2: Vacunas no.
0: Eso. Muy bien, Pepe Lucho tiene más música.

0: ay, ay, Diosito Santo, el momento más esperado. Así como cuando uno espera que le digan sí, mi amor. Sí, te voy a dar la pruebita del amor que me saliste.
1: Qué emoción que se siente cuando le dicen a uno, claro, eso, claro. Y uno se siente el hombre más feliz del mundo.
0: Justamente, este es el segmento que cualquier cantidad de amigas, es decir, las Danner Love, han solicitado. ¿Ah?
1: Bien, excelente, por favor.
0: ¿Qué le pasa? Peluche se asustó, dijo, capaz que las mías le están escribiendo. Sí. ¡Oh, tranquilidad, Pepelucho, no, tranquilidad! Se asustó, Pepelucho, casi se cae. A ver, ahora sí ya. Vamos a presentar el segmento aguardientoso del día jueves.
2: ¿Cómo tiene que ser? Ya sabe usted, aquí. Este es un preámbulo de lo que se vive los días viernes de 6 de la tarde junto a José Luis y nuestro compañero Carlos Rodríguez. Aquí estamos,
0: Pero aquí estamos las tres. Mejor presento yo mismo.
2: Claro, usted mismo.
0: Solamente diré. Échale.

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1: Buenas noches, América Estéreo, aquí Franklin Kaisa desde Pintado reportando sintonía, llegando del trabajito a la casa a descansar. Para Darni, buenas noches, Mr. Danner, buenas noches, y Sensei José Luis, buenas noches. Y si me puede hacer el favor de compartir con la canción de Segundo Rosero cuando ustedes me estén despidiendo, y que tengan una excelente noche.

noches, Pepe Chupín, Mr. Danner y Dani FM. ¿Será posible que me puedas ayudar con la canción Por tu pasado de Segundo Rosero? Dedicado para ella. Mayra, todavía te extraño. Mister, ¿cómo olvido a esa mujer? Usted que sabe de todo.

0: tenemos que hacer una pausa justamente, puesto que nos habían solicitado un consejo. Nos decían, Mr. Danner, ¿cómo hago para olvidar a esa mujer? Para aquello, déjeme sacar de la maleta el ósculo maravilloso. Aquí está el ósculo maravilloso, déjeme ver si es que está cargado para darle la recomendación. Sí, sí, sí, está cargado, está cargado. Acá estoy viendo...
1: Hay otro hombre.
0: Que usted no la ha perdido. Ella le perdió a usted. Eso se nota claramente. Porque usted ha sido un bandido. Un picaflor. Ha sabido picar aquí, picar allá. Pero si es que quiere salir de esa mala racha y que ella esté con usted, tiene que ponerse en contacto con Darling. Él tiene la solución.
2: Oh, gran maestro.
0: Claro, vea nomás. Claro, por supuesto. Para que usted pueda olvidarla, es facilito, pues facilito. Si una se va, 10 venerán.
2: Eso, 10 vendrán.
0: No, 10 venerán.
2: Ah, venerán.
0: Claro, es que sí, sí. Así como así los chamanes peruanos. Si una se me va, otra venerá.
2: Ah, ya, eso no me lo sabía. En serio que yo admiro su manera de cómo guiar a la gente con sus consejos, sabiduría.
0: En este momento ya le va a llamar la primera. Y si no le llama, usted mensaje. Usted mensaje. Claro, porque sí. La loma no viene a Mahoma.
2: Claro.
0: Mahoma va a la loma, ¿no es cierto? Claro, sí, sí, sí.
2: Oh, gran maestro. Cada que tengas un problema, yo correré inmediatamente.
0: Ya sabe, donde usted quiera. Directamente. Cuando yo tenga un problema, correré a sus brazos. ¿No?
2: Para que sepa guiarme, oh gran maestro.
0: No, ahí nomás, ya no se han exagerado, ¿sí? Ya marcamos 21:45, señoras y señores, de esos temas musicales que de seguro le hacen recordar aquella que usted está así a puntito de mandarle un mensaje.
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0: Yo sé que se acuerdan todavía de uno. Y están así de ponerme un toque en las redes sociales. Están así de mandarme un WhatsApp, solo que no se atreven porque saben que la mía revisa el WhatsApp. Solo por eso me salvo.
2: 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Sí, rapidito. Un toquecito y usted es el que escribe.
0: No has exagerado, pero yo sé que lo nuestro no pudo ser. Nos entendíamos en el tiempo que estuvimos juntos. Pero uno de los dos fue quien falló. A lo mejor yo, o a lo mejor tú. Solo lo diré el destino. 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

0: olvidar aquel día definitivamente que no se podría. Ese día en el que tú me dijiste que sí. Y yo, con esas lágrimas en los ojos, te dije, Dios le pague. Todo esto es tuyo. Todo esto te vas a servir. Todo esto te vas a pegar. Nos estamos despidiendo, mi querido Darling.
1: Sí, se viene el segmento del gran maestro próximamente. Vamos a estar ahí.
0: De gran maestro. Estamos alistando ya los bailejos, sí, los niveles, claro, sí. Las palitas, sí, sí, todo.
1: Bueno. Qué gusto, estamos llegando a la parte final. Un gusto haber compartido esta semana más junto a Danner, mi querido José Luis, mi nombre es Darling FM. Que tengan el día de mañana, que les vaya súper bien y un fin de semana exitoso. Nos vemos el próximo día lunes, cuídense mucho, que les vaya bien en los eventos que tengan, por favor, sí. Y nos estamos viendo. ¡Chao, Ecuador! ¡Nos vemos!
0: Así es, señoras y señores, muchas gracias. Gracias, Pepe Lucho. Con nosotros será hasta el día lunes. Esta semana nos vamos rumbo para Liagos, junto a Mari Murillo. Así es que nos, si Dios quiere, nos vemos el día lunes. ¡Hasta pronto, chicos!
2: ¡Naldo! ¡Abre la puerta!
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Marcamos ya las 22 horas, 8 minutos, una hora menos en las Islas Galápagos. Muy, pero muy buenas noches a toda nuestra querida audiencia. Preciosos, qué alegría saludarles en este momento, ¿eh? En que la noche empieza, bueno, prácticamente ya vamos a medianoche, ¿no? Y la mayoría va a descansar. Pero todos se quedan escuchando memorias. Gracias por elegirnos, por sintonizar a la campeona y por permitirme ser su compañía perfecta para su veladita. Espero que esta noche esté llena de paz, de buena música y cada palabra que compartimos aquí encuentre un lugar especial en su corazón. Así que aquí estamos, preciosos. Yo soy Janet Pérez, conductora de este hermoso programa, y te doy la bienvenida. Muchísimas gracias por estar junto a mí una noche más, un día más. Gracias a Papito Dios. Así que, preciosito, te doy la bienvenida. Muchísimas gracias. Póngase cómodo porque va a disfrutar el ayer versus el hoy aquí en Memorias. Bienvenidos.

0: Marcamos ya las 22 horas, 22 minutos, una hora menos en las Islas Galápagos. Ahí estamos listos, preparados, sí, preciosos. Abrimos en nuestros contactos. Abrimos por aquí también ya nuestro WhatsApp. Así que ya lo sabe, ¿eh? Los días jueves son directito al corazón, son directo al alma. Y por supuesto, cancioncitas del ayer versus canciones del hoy. Así que por favor, el hoy y el ayer se dan cita en esta noche. Así que vamos, preciositos, a jueves 16 de julio del 2026. La mejor música romántica aquí en Memorias. Abrimos ya nuestros contactos. ¿Qué nos dicen los preciosos? Hola, hola, mi buenas noches, mi Janet. Espero que hayas pasado un excelente día jueves. Sí. DJ aquí listo para escuchar tu hermoso programa. DJ Patrick, listo, por favor, compláceme con Usted Quería. Correcto, ahí estamos. Y la otra de tranzas. Dice, dile. Ok, perfecto, muchas gracias. Otro mensajito por acá, 09 814 98 015. Yo a tu lado no siento la sombra. Hola, mi Janet, buenas noches, preciosita, ¿cómo estamos? Muy bien, gracias a papito Dios, ¿eh? Janet, por favor, la canción La Nave del Olvido. Yo contigo no siento. Ok. Y de José José y para Pablo. Ah, dice saludito para Pablo Ruilova, a Jenna Kennedy. Nos están escuchando a todo volumen. Gracias, preciosito. Otro mensajito. Te recuerdo que nos vamos hasta las 0 horas en punto. Ya no tenemos ninguna interrupción, ¿eh? Hola, Janetcita Pérez. Muy buenas noches. Póngale fin a este viernes en esta veladita de trabajo. Gracias por ser mi compañera invisible, por ser ese motor, ¿eh? Motivarnos también todos los días. Qué linda, como siempre. Margarita Aro, un abrazo, un beso para ti, mi amor. Y una cancioncita de Ana Gabriel, Sin Problema.
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0: Vaya, dese prisa, preciositos. No me deje para el último porque luego no va a sonar su canción. Vamos con más canciones en este jueves, directo al corazón, directo al alma.

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tú o ninguna. A veces nos preguntamos de dónde sacamos la fuerza para seguir adelante cuando la vida nos quita piezas que creíamos fundamentales. La respuesta no está en ser invencibles, sino en aprender a caminar, preciositos, con las cicatrices y entender que, aunque el vacío duele, el amor de quienes se fueron se transforma en esa energía que nos empuja a continuar. Preciosos, tengo por acá un mensajito que nos hace llegar nuestro querido oyente. Me dice, por favor, no digas mi nombre. Tan solo quiero preguntar a todos los oyentes que quizás hayan atravesado esta situación. Yo pienso que la honestidad, ante todo, es un valor difícil, difícil, pero muy necesario. Así que tenemos a un oyente, sí, que nos cuenta que está pues, en un camino muy difícil. Tiene una relación paralela, sí, es decir, una relación extramatrimonial. Y siente que ya no puede continuar, preciosos. Ya no puede más. Pero no sabe cómo dar ese paso final para terminar esta situación. Así que él nos pide un consejito, por favor. ¿Qué le dirían? ¿Cuál creen ustedes que es la forma más madura y responsable de cerrar este ciclo? Donde no se caben dos personas. Así que, por favor, los escucho, preciosos. ¿Qué consejo le damos a nuestro querido oyente que está viviendo una relación extramatrimonial y siente que ya no puede continuar? ¿Qué le diría? Sí, él pide un consejo honesto de dejar esta situación, pero no sabe cómo hacerlo. Así que, ¿cuál creen ustedes que es la forma más madura y responsable de cerrar este ciclo, que no afecte a la familia ni a sus hijos? Vamos a ver qué me dicen por acá, mis preciositos. Van saliendo las canciones, no se me preocupen. O tú o ninguna, qué linda canción. Hola, hola, mi buenos días.

0: dice Y yo te esperaba, Alejandra Guzmán.
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0: 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Así que por favor, preciosito, necesito un consejito para nuestro querido oyente, ¿eh?, que está pasando esta situación complicada. Que papito Dios te bendiga, un lindo fin de semana y nos vemos el lunes. Bueno, yo el domingo sí trabajo. Si sí, papito Dios así lo permite. Muchas gracias, mi amor. Otro mensajito por acá. Mi buenos días. Buenos días, Janetcita. Te estoy escuchando desde España. ¡Olé! Hoy es mi último día laboral. Dice, me voy de vacaciones. ¡Ay, qué rico! ¡Qué envidia! Te escucho a la vuelta. Una musiquita, por favor, hija de la luna. Hija de la luna, un saludito y hasta la vuelta. Te saluda Mercy. Gracias, mi Mercy, que te vaya súper bien, ¿eh? Qué bonito nos envían este pensamiento. Dice, no le tengas miedo a los años. Las canas no son el final de tu belleza, son la prueba de todo lo que has vivido. Y las arrugas no le quitan luz a tu rostro. Qué lindo. Y dice por acá, cuenta historias de sonrisas, de lágrimas, de batallas que supiste superar. Una mujer hermosa no se define por la edad que marca el espejo, sino por la paz que transmite, la forma en que abrazan, cómo escuchan, cómo ama y la bondad con la que deja huellas en la vida de los demás. Los años no te hacen menos bella, te hacen más auténtica, más fuerte y más sabia, porque la verdadera belleza nunca estuvo en una piel perfecta, sino en un corazón que a pesar de todo sigue siendo capaz de amar. ¡Qué hermoso! ¡Qué lindo! Me gusta mucho. Wellington, gracias. Otro mensajito por acá. Hola, hola, mi buenas, buenas, buenas, bendecidas noche, Janetcita. Que hayas tenido el mejor de los días. Por favor, esas canciones. Extraño todo aquello.

0: Y también dice por acá, Entra en mi vida, de Sin Bandera. Perfecto. Ok, listo, mi amor, gracias. Otro mensajito. Saludito, Janetcita. Dice, te saluda John desde Calderón. Qué lindo, Calderón, buenas noches. Muy, pero muy excelente programa. Por favor, ayúdame con un temita de Río Roma. Todavía no te olvido. Río Roma, ¿no? Ok, listo, mi amor. Un besito, amiga. Muchísimas bendiciones. Otro para ti. Hola, hola, muñequita preciosa, escuchando tu excelente programa y tu melodiosa voz, ¿eh?, que me fascinan. Saluditos desde Santa Elena, qué lindo Santa Elena, buenas noches. Besitos, gracias, mi amor, qué bonito, ¿eh? Otro mensajito por acá. Estoy esperando el consejo para nuestro querido oyente, ¿eh? Recuerde que está atrapado en una relación extramatrimonial y no sabe cómo dar el paso final. Dejar esa relación así como media tormentosa, ¿no? Y él nos pide un consejo. ¿Qué le dirían? ¿Cuál creen ustedes que es la forma más madura y responsable también de cerrar este ciclo que está viviendo? Hola, mi querida Jane. Saludos desde Esmeraldas. ¡Qué bien! Por favor, ayúdame con la canción El gato en la oscuridad. ¿Ok? Ahí estamos buscando ya vuestras cancioncitas. Gracias, preciosas. Por acá nos dicen, feliz cumple, Pablito, y ojalá nos dedique una pequeña serenata como en los viejos tiempos. Luis Alejandro, saludan a su querido amigo. Ahí están. Feliz cumpleaños. Es que nos envíen por acá definitivamente testamentos. Vamos con más canciones. Sigue colocándose así como relajadito. Respiramos. Y nos vamos hasta las 0 horas en punto.
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1: Y nos vamos al aire, preciosos. Por acá nos comenta, dice, de acuerdo a la pregunta de esta noche. Hola, Janetcita, muy buenas noches. Patricio te saluda. Considero que no necesita pensarlo tanto el amigo, dice. Tan solo dejar a un lado y se acabó. Punto y final. Lo más importante es la familia. Tienes toda la razón, mi amor. Otro mensajito por acá, muy buenas noches, Janetcita, te saluda Grace. Yo considero que el señor debe tomar la decisión más importante, dice, que es su familia, sus hijos, y dejar de lado aquellas personas que no valen la pena. Perfecto, otro mensajito por acá.

0: Hola, hola, Janetcita, muy buenas noches. Te saluda Giovanni. Hola, mi Giovanni. Dice, el compañero debe simplemente decir hasta aquí y se acabó. No dar tantas vueltas ni pedir tantos consejos. Muchísimas gracias, Giovanni. Más mensajitos por acá. Hola, hola, Janetcita, muy buenas noches. Por favor, ayúdame con la canción Bámbola de Iracundos. Ahí estamos, Iracundos. Perfecto, Bámbola. Ok, otro mensajito por acá dice, el mismo, perdón, un saludito dice para mi hija Isabela, dile por favor que la quiero muchísimo y también para ti un abrazo. Gracias, mi amor, qué linda, Isabel. Hola, hola, Janet, lindo programa, sin duda la mejor música que nos hace revivir tiempos aquellos. Gracias, Jana, y gracias a ti, mi amor. Saluditos también para mi querida Marisela, escuchándote desde la península de Santa Elena. ¡Qué bien! Disfrutando, ¿eh? ¡Qué bonito! Hola, mi vida, ¿qué tal? ¿Cómo estás, mi Albertito Novoa? Un abrazo para ti, mi vida. Espero que estés bien, que te estés mejorando día tras día. Y te envío un abrazo y un beso, ¿eh? Bendiciones para ti y tu familia. Gracias, mi amor, qué lindo. Otro mensajito para acá nos dicen... Qué lindo, un besito igual. Hola, hola, Janetcita. Saluditos, Edgar, desde el sur de la ciudad. Dice, ya terminando las labores en el trabajo, ¿eh? Una linda nochecita. Qué bonito, a casita, mi amor. Edgar, que llegues con bien a casita. Hola, Janetcita, muy buenas noches. Te saluda Maricruz. Dice, yo considero que la mejor decisión es que ya no se vuelva a entretener con relaciones extramatrimoniales, que se dedique a su familia, sí, a su esposa y punto y final, totalmente. Así se evita de estar en estos nervios, ¿ah? Seguimos con más canciones. Te recuerdo que nos vamos hasta las 0 horas en punto. Así que por favor, vaya a darse prisa, preciosito. Envíe su mensajito, ese saludito a esa personita que tanto quiere. Qué bonito, ¿no? Escuchar a través de la radio una canción que te dediquen. De pronto también ese saludo tan bonito. A mí sí me encantaría. Sí, sí, claro, ¿cómo no? Vamos por acá. Saludito, Jane, desde Ibarra. Jocelyn Ibadango, buenas noches. Dice, debe dejarle y punto, y no hacerse tanto problema. Vamos entonces, más canciones para ustedes, preciositos.
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arrancamos ya las 23 horas 42 minutos, una hora menos en las Islas Galápagos. Preciositos, siga por favor. Sí, nos vamos hasta las 0 horas en punto. ¿Eh? Tengo más mensajitos que nos dicen los preciosos. Hola, hola, Janetcita, muy buenas noches. Edgar, te saludan desde la ciudad, dice. Desde el sur de la ciudad, ya terminando las labores, el trabajito. Una linda nochecita, gracias, mi amor. Hola, hola, muy buenas noches, preciosita. Que tengas un lindo fin de semana. Por favor, ayúdame con él. Cierro los ojos y juntitos recordemos. Iracundos, saluditos desde Londres, Fabio. Nos saluda Luchito Navarrete. Muy buenas noches. Un excelente fin de semana, Janetcita. Cuídate mucho. Nos encontramos el domingo. Claro que sí. Hola, Janet. Por favor, ayúdame con esas canciones de Los Abuelos de la Nada. Mil horas. Qué buena canción, ¿eh? Y José José, uno mismo desde el sur de Quito. Que tengas un bonito fin de semana. Muchas gracias. Hola, hola, Janetcita, muy buenas noches. Una cancioncita, por favor, si entendieras. Darío Javier, te saluda Claudia, sur de Quito. Un abracito, muchas gracias.

0: Definitivamente, dice por acá, la vida no se mide por los años que tenemos en el calendario, ¿eh? Sino por la intensidad con la que vivimos los momentos que nos definen. A veces nos pasamos tanto tiempo esperando el momento perfecto, las situaciones para ser felices, pero no existen, preciosos. Es el momento, es el día a día, vivir intensamente. Así que a pedir perdón, de pronto, si hemos fallado, rapidísimo. La vida son dos días, preciosos. Seguimos con más, sí, seguimos con más. 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

marcamos ya las 23 horas 56 minutos, una hora menos en las Islas Galápagos. Saluditos para mi querida Crispín, un abracito para ti, mi vida. Que descanses, que tengas una linda noche. Y se viene Marco Antonio Solís, ¿dónde estará mi primavera? Preciositos, hemos llegado a la parte final de Memorias. Nos volvemos a encontrar, si papito Dios así lo permite, el domingo a las 18 horas en punto. Así que tengan un lindo fin de semana. Que papito Dios me los bendiga rica y abundantemente. Hasta mañana. Mi Ecuador bello.

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0: importante del programa. Buenos días, bienvenidos, bienvenidas. Queremos recibirle ya. Listo en la consola master, Rolando Imbaquingo, el fantasma DJ, listo para programar los éxitos del día de hoy. Hola, fantasma, buenos días.
1: ¿Qué tal, Majestad Candela? Buenos días, siempre con la bendición de Dios, pues ya para empezar la programación de este día. Día especial, último esfuercito para algunos, los que ya trabajamos el fin de semana, pues recién iniciamos las actividades también del fin de semana. Un abrazo inmenso para todos, acompáñenos rumbo hasta las 6 en punto de la mañana con buenos mixes, con buena música, grandes artistas ecuatorianos.
0: Como siempre, América Estéreo, recuerde, nos escucha y nos mira también a través de www.americaestereo.com, llegando para ustedes a todo el mundo. Buenos días, buenas tardes, buenas noches. Recuerda que el programa viene también gracias al doctor Galo Enríquez y Enríquez, a la licenciada Marlene Herrera, gracias por la confianza en Chicherísimo, y aquí estamos prestos para darles la cordial de las bienvenidas, su amigo Mar-

0: Perfecto, señoras y señores, estamos de regreso. Ya son las 4 de la mañana con 18 minutos. 4 de la mañana, 18 minutos. Gracias, amigos, amigas, por estar en sintonía. Queremos habilitar, recuerda, el 098-1498-015. 098-1498-015. Para que usted participe con nosotros. Oiga, fantasma, hemos hablado ya en algún momento de aviones, claro. Pero nunca hemos, no sé, de pronto preguntado o consultado a los amigos oyentes, igual al fantasma DJ, le vamos a consultar en este momento. ¿De qué color son las cajas negras de los aviones? Ah, usted sabe, claro, obviamente nosotros si hemos escuchado por ahí, hemos dicho, no, es que mira, hubo un accidente, pero ya van a ver la caja negra del avión, qué es lo que trae, qué es lo que contiene. Pero sí me gustaría que ustedes me den a conocer, amigos, amigos, ¿de qué color son las cajas negras de los aviones? ¿De qué color son las cajas negras, fantasma?
1: Depende del avión.
0: Ah, de, ¿por qué?
1: Claro, depende del avión, pues.
0: Ah, depende del avión.
1: Imagínate, si es línea roja, ya te imaginas. Sí. También hay línea azul. Ya. Yeah. Puede coincidir también.
0: Bueno, perfecto, señoras y señores. 098-1498-015. 098-1498-015. Para que usted participe con nosotros en la mañana espectacular. ¿De qué color son las cajas negras de los aviones? Me encantaría que nos dé a conocer, por favor. Por acá tenemos mensajes que nos hacen llegar ya a través del WhatsApp. Buenos días, amigos de Radio América. Serían tan amables de enviar un saludo acá en el Hospital General del Puyo, en el área de emergencias, a los licenciados y al doctor, y nos envían una foto. Buenos días, gracias, con todo el gusto del mundo, a todos los médicos, a todos los licenciados, enfermeras, bueno, a todo el mundo quienes realizan esta labor grande que es la medicina. Muchísimas gracias allá a mis grandes amigos en el Hospital General El Puyo. Un abrazo fuerte para ustedes, que les vaya bonito, que les vaya excelente. Habilitamos también el 2904-121, 2904-127. ¿Quiere participar con nosotros? Hágalo, encantado de la vida, llámenos, estamos a la orden. ¿De qué color son las cajas negras de los aviones? Nos encantaría saber y que, claro, usted también nos haga escuchar su voz a través de los mensajes de WhatsApp que están habilitados ya totalmente. Hoy viernes sensacional, nos preparamos ya también para poder apreciar. El día de mañana ya se viene el gran partido de fútbol para ver cuál es el equipo mundialista que se queda en el tercer lugar y tal.

bien, señoras y señores, marcamos ya las 4:34, 4:34. Saludos a toda mi linda gente, a los amigos que se van sumando también. Buenos días a mi linda gente que nos escribe a través del WhatsApp 098-1498-015. Recuerde que la pregunta del día de hoy, ¿de qué color son las cajas negras de los aviones? ¿De qué color son las cajas negras de los aviones? Quiero que por favor me den a conocer, usted que viaja, usted que se ha ido en un avión, usted que ha escuchado, usted que ha visto. Claro, ¿de qué color son las cajas negras de los aviones? Saludos para Andy Esk. ¿Cómo está? Dice, un saludo, no te olvides. Sí, sería bueno que me escribas porque ya salí. Hola, saluditos. Luis Anradequito. Quiero enviar también un saludo así de maravilloso y rapidito para todos nuestros buenos amigos quienes están en Chile. Un abrazo para Cristian, saludos, mi hermano. Quiero enviar también un saludo para Rocío, para Yadet Simbaña, preciosa. Ahí en la maternidad Isidro Ayora ya está activada, ya está conectada. Que suba el volumen un poquito para motivarles a las demás personas quienes están ahí internadas, y pues obviamente enviarles toda la fuerza, la buena vibra y saber que todo va a estar bien. Un saludo para el amor de mi vida, para Anita en Amagasí del Inca, que le ama muchísimo, dice Andy S, con todo el gusto del mundo. Gracias a nuestros buenos amigos quienes nos escriben día a día y quienes siempre están pendientes del programa Chicherísimo. Pues obviamente a la orden, nosotros también puede escribirnos a través del 098-1498-015. Tenemos saluditos que nos hacen llegar también a través de el WhatsApp, pero le enviamos el saludo para Luis Andrade. Hola, Joso, saludos. Buenos días, dice. Buenos días. El color de las cajas negras de los aviones son muy bien. Listo, gracias. Sí, me gustaría que me deje el nombre y el apellido del número de WhatsApp que me escribió, que termina en 5594. Que nos escriba, por favor, su nombre. Al menos para saludarle y decirle bien, bien o mal. Mal, claro, pero tiene que dejarnos el nombre y apellido, ¿de acuerdo? Gracias a todos los amigos quienes siguen participando con nosotros. ¡Perfecto! Me llamo Santiago Sango Luisa. ¡Perfecto! Muy bien, Santiago, gracias por escribirnos, por ser parte del programa Chicherísimo. Buenos días, por acá nos envía un saludito. Dice, buenos días, mi nombre es Carlos. Quiero enviar un saludo para Lucía en Calderón. Escuchamos desde las 4:00 a.m. Buena música, gracias. Quiero enviar también el saludo a mi linda gente que se encuentra en San Roque. Hola, buenos días a mis grandes amigos. ¿Quiénes madrugan ya en el mercado mayorista? Y si hablamos de mercados, en todos los mercados, quienes hoy viernes se preparan o algunos ya están brindando ese servicio para toda la linda gente que va, pues obviamente, a adquirir los productos, las verduras, las legumbres para llevar a sus locales y poder distribuir en las tiendas o en el barrio para usted, mi amigo, mi vecino, mi vecina. Con todo el gusto, señoras y señores, son las 4:00 a.m. con 37 minutos. La buena música.

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1: Señoras y señores, por acá dice: saludos, mi amigo, desde Madrid, éxitos en su programa, regale un temita, el Chinchinal, lo vamos a programar. Saludos para mi madre, para Lucila, en Santo Domingo, de parte de Juan Carlos Esteban, con todo el gusto del mundo. Bueno, señoras y señores, estamos listos ya para darle la cordial de las bienvenidas a nuestro compañero que llega preparado, como siempre, y a las 4:56, quiero recibirle como él se lo merece. Aquí está Don Bolo. Buenos días, Don Bolo, bienvenido.
2: Hola, hola, hola. Permiso, por favor, bájale un poquito. Eso, ahí estamos bien. Buenos días, señoras y señores. Espero que se encuentren excelente. ¿Cómo estamos, hijitos? Habla, pues. Si yo te pregunto cómo estamos, hijitos, tienes que decir: muy bien. ¿Está
3: casa,
2: bien?
3: Casa, guambra,
2: ¿sí?
3: Cáscara.
2: ¿Cómo estamos, hijitos? Y siempre que yo llego me dejan solitos, se van ellos a tomar su agua, su refresco. Pero sin embargo aquí estoy listo para programarles la buena música, los éxitos. Buenos días, Don Bolito, la hijita de Dios, buenos días, ¿cómo estamos? Hoy viernes vengo preparado con las canciones espectaculares. Y claro, con todo el gusto del mundo quiero recibir a nuestro primer artista invitado en nuestra mesa de bienvenida, en nuestra mesa multicolor. Aquí está nuestro primer invitado para la mañana de hoy viernes. Suena y dice así. Y con estas canciones vamos a disfrutar a lo máximo. Que todo el sentimiento venga y caiga ahora mismo, hijitos de Dios. Suena.

¡Eso! Y si hablamos de buena música, escuche esto, hijito, por favor. www.americaestereo.com

Escuche el siguiente temita, dice así. Dices, ¡no! Vamos escuchando, qué bonito. Cantemos ahora.

0: yo me cantaba la Feliciana en aquellas épocas.
1: No digas mamadas, Mary Jane.
0: Sí, insisto, insisto. Bueno, hijitos, este es el temita que les voy a dejar de elección para que me den a conocer el título y el día lunes me dan la respuesta. Me voy, hijitos, hasta el día lunes de mi parte. Pasen bonito y sigan disfrutando del mejor programa de América Estéreo. Con la bendición de su amigo Don Bolo, como siempre, con la mano izquierda. ¡Jupay, jupay! ¡Chao!
2: Pero siempre llega Don Bolo y a dejarnos así picados con las canciones, a dejarnos picados con esos temas. Pero sin embargo, eso es lo bueno, que llega a refrescarnos el ámbito musical. Gracias, Don Bolo, nos vemos el lunes. Y con todo el gusto del mundo, nosotros seguimos en el programa. No quiero que ustedes se desconecten de la programación de América Estéreo, porque tenemos recomendaciones muy importantes, que ya está junto a nosotros el señor Pedro Guarnizo, a quien le damos la bienvenida. Volvemos, buenos días.
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5: Amigos, bienvenidos a una cita con su destino. En su programa, Encuentro con lo Desconocido. Muchísimas gracias, mis amigos. Gracias a todos ustedes por esa cordial bienvenida al programa. Porque aquí, en estos momentos, ya están llegando los mensajes. Están realizando consultas. Están dando su testimonio. Cómo hoy día les ha cambiado la vida. Hay rostros sonrientes, felices, ese baño maravilloso. Sí, hoy, como dice, están con las pilas bien puestas, bien recargadas. Hoy hay mucha energía y se nota en su expresión, se nota en su rostro, esa dinámica que están poniendo en su trabajo, ese entusiasmo, esa actitud. Gracias al baño de florecimiento que recibieron. Amigos míos, los comerciantes que me están escuchando en todo Guayaquil, los comerciantes que me están escuchando en Ambato, Riobamba, Quito, Los Ríos, Esmeraldas, Manabí, Loja, El Azuay, El Cañar, comerciantes que están escuchando el programa y dice: hoy día estoy con las pilas bien puestas, hoy estoy lleno de éxito, estoy triunfando, no tengo deudas. ¿Y sabe por qué? Porque se hicieron su buen baño, quitaron la salazón, la maldición, la envidia, la maldad de la gente. Lo retiraron. Ahora ya no están cabizbajos, ya no están con ese rostro triste, cansados, agotados, que le dolía la cabeza, que le dolía el cuello, que le dolía los hombros, que le dolía la espalda, que le dolía el estómago. Ya no hay estrés. Hoy día están con entusiasmo. Muchas gracias, mis amigos que me escuchan en su restaurante, en su negocio de comida. Muchas gracias a los que me escuchan en el mayorista, los que me están escuchando en los mercados, en las fábricas, en los talleres, en los negocios. Mis amigos que me están escuchando en Italia, Francia, Alemania, sí, Francia, Alemania, aquí también hay comunicaciones de Inglaterra. Muchas gracias. El ecuatoriano está ya lejos. El ecuatoriano se fue en busca de un mejor futuro porque aquí no tenía oportunidades. Y la mayoría, no han logrado hacer realidad sus sueños. No, porque llevan años, pero ¿qué tienen? Nada. Algunos con la justa han comprado un solar y han estado construyendo y se han quedado a medio camino. Otros no, no tienen nada, pero dicen, vivo en España, vivo en Madrid. Hasta ya hablan como españoles, ¿sí? ¿Y cuántos también me están escuchando en los Estados Unidos? Los pobres se fueron de aquí llenos de deuda, con la idea de hacer dinero 3, 4, 5 años y regreso y pongo mi empresa, pongo mi negocio, me compro mi casa. Pero ya pasó más, ya están 7, ya 9, ya 10, ya ni piensan regresar. Y aquí se quedó abandonada la familia. ¿Dónde está ese sueño americano? ¿Sí? ¿Dónde está ese éxito? Porque de aquí se fueron con un cargamento de salazón, de maldición. Y como de allá tampoco envían nada, entonces les maldicen, le hacen daño, hay venganza. Por eso, señor, dinero llega, no te dura. Hoy tienes una nueva pareja. ¿Y qué pasó? ¿Qué pasó con esa nueva pareja? Ya no te demuestra amor. Hoy te da mala vida. Hoy te maltrata, hoy te humilla. O usted, mujer que me esté escuchando, usted que dejó aquí dejó al esposo y a los hijos. Y al pasar los años ya te enteraste que aquí el marido te traicionó. Y usted también allá ya se buscó otro compañero. ¿Te va bien? Seguro que te va mal. Te va mal. ¿Por qué será? Por maldad, por venganza. Es la hora de ver qué es lo que está pasando. Si hay algún maleficio, si hay algo malo que te están haciendo, tienes que saberlo y de una vez eliminar toda esa influencia negativa. 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Los que están preguntando por ese baño restaurador, por ese baño maravilloso, por ese baño de la suerte, por ese baño de la fortuna, por ese baño del encanto. 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Y usted lo va a ver. 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Quiero que me conozcas y que sepas cómo se prepara este baño. Este baño energético, para que levante ese ánimo caído, para que te presten dinero, para que te den amor, ya no más traición, ya no más engaño, para que tus hijos estudien, trabajen y se alejen de gente mala. Baño purificador del cuerpo y del alma, que está compuesto por flores, por esencias de plata, de oro, ¿sí? De cobre, de acero. Ahí están los secretos místicos que he rezado y conjurado en mesadas tradicionales incas. 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Eso me hace feliz. Mire, aquí tengo al señor Felipe. Felipe me está escuchando en Madrid en estos momentos y me dice, gracias, me dice Felipe, estoy con mi hermano Ignacio. Ellos juntos hicieron un negocio. Al principio iba bien, después fue mal. Me llamaron, me enviaron la fotografía y les envié un baño. Lo hicieron tal inconforme, se lo indiqué. Ahora están ganando dinero. Ahora los dos trabajan y tienen empleados. 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Luciano. Luciano me dice, don Pedro, muchas gracias. Me está escuchando en Madrid. Tuvo problemas con su pareja y muy serio. Ella se fue a Francia, lo abandonó. Él no lo podía olvidar y llevaban ya más de un año separados. Ella le decía que iba a regresar con él. A veces cambiaba de actitud, estaba grosera, indiferente, otras veces bien. Él me dijo: "Don Pedro, quiero que regrese porque la amo, porque la necesito. Es su hermana que se la llevó. Le hicimos un trabajo y hoy día está viviendo con él. Todo se puede, sí, todo se puede en la mesa chamánica de América. Desea ser feliz en el amor, ser correspondido. ¿Qué pasa en tu hogar? ¿Qué está pasando con tu pareja? Ha cambiado, de todo se enoja, se irrita y solo son gritos, humillaciones. ¿Y cuántos hombres están siendo humillados porque no complacen a su mujer? ¿A cuántos les has dicho no me sirves para nada, lárgate? ¿A cuántos? ¿Cuántos hoy están durmiendo en el mueble? ¿O ya les corrieron porque sufren de impotencia sexual? ¿Cuántos se han enterado que la mujer amada, querida, hoy tiene otro hombre porque usted sufre de impotencia sexual? Muchos, muchísimos. Sí, usted es uno de ellos que me está escuchando. Usted que tomó medicaciones por ahí que te dieron, o Viagra, no funciona. Psicológicamente acabado, destrozado. Hoy quiero curarte esa impotencia sexual. Hoy quiero curarte esa impotencia sexual. Y para ello voy a preparar ese Mishako poderoso. 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Limpieza de riñones, vías urinarias, próstata, testículo y miembro. Amigo mío, recobra la confianza y el optimismo y la fe que la has perdido porque no haces feliz a tu pareja. Estás débil sexualmente. Estás acabado, arruinado. Y otro dice: por culpa de la diabetes, por mi hipertensión, porque trabajo mucho, no sé qué es lo que me pasa. Yo le voy a decir qué es lo que le pasa. ¿Qué está sucediendo? ¿Por qué perdió esa vitalidad sexual? ¿A qué se debe? ¿O algo malo te hicieron? ¿Puede ser? Sí, cara, no vemos corazones, solamente Dios lo sabe. 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Andrés me dice: "Don Pedro, ayúdeme. Tengo muchos problemas con mi esposa, sobre todo en la intimidad. Ese es mi problema. Siento que ella ya no me quiere, no me ama, porque no le puedo hacer feliz en la cama". Es lo que me escribe. Mi querido Andrés, es bien grande tu mensaje, pero te voy a decir, hay solución. Hay solución. Envíame tu fotografía y voy a preparar ese Mishako para usted. Envíalo más pronto. Usted sabe que mi remedio es efectivo. Se lo ha dicho su compadre, ¿verdad? Amigos míos, amigos que necesitan ayuda, María José me está escuchando, María José, y me dice: "Ayúdeme. Mi esposo ha cambiado de un momento a otro y cada día está peor, insoportable. Me da mala vida, no me da dinero ni para mis hijos. No sé qué le pasa, o tiene otra mujer". Amiga, amiga que me estás escuchando, sí, hay otra mujer, y esa mujer se llama Fernanda. Ella es, y la conoce, ¿sí? Y ya le preguntó y se lo negó, pues yo se lo confirmo. Esa es la verdad. Amigos, ustedes desean saber qué es lo que pasa en su hogar, qué pasa en su matrimonio, qué pasa con los compañeros de trabajo, cuántos han sido despedidos de su trabajo por la mala fe del compañero, cuánto ha sido despedido y no le han reconocido nada, cuántos han sacado dinero prestado para dedicarse a la crianza del ganado, para los sembríos, y están en pérdidas, están endeudados, están salados. Hay que limpiarse. Baño maravilloso, baño que te potencia, que te ilumina, que te da seguridad, que te abren las puertas porque solo dices, no tengo suerte, así será mi destino. No es así, amigo mío, no importa tu edad. Sí, a lo mejor dice usted, tengo 50, 60 años, nadie me da trabajo. Yo te voy a conseguir un buen trabajo. 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Martín, desde el Quinche, me dice muchas gracias, don Pedro. Gracias. Mi compadre Oscar vino a casa ayer y me devolvió el dinero. Su compadre, su amigo de toda la vida, su mejor amigo. Él le prestó $5,000 hace 2 años y todavía se puso malcriado cuando él iba a cobrar. Me pidió ayuda, lo trabajamos de noche y al día siguiente fue a pagarle todo su dinero. Teniendo, no quería pagar. Aquí lo obligamos, aquí lo obligamos. Amigo que me escucha sur, norte de Quito, amigo que necesitas ayuda a recobrar tu dinero, Lorenzo, me está escuchando en el Valle de los Chillos y me dice, don Pedro, muchas gracias. Él está siguiendo su tratamiento para la diabetes y que me comenta que está muy bien, que ya no hay dolores en su cuerpo, que ya no se aplica insulina. Sigue con tu tratamiento, con fe. Marcelo de Aloha me dice, don Pedro, muchísimas gracias. Me prestaron el dinero y ahora estoy saliendo adelante en mi negocio. Isaías me está escuchando en el norte de Quito. Él tiene un negocio de comida. Y cuando me llamó, no tenía clientes. La comida se lo malograba. El pobre estaba endeudado. Hoy día tiene buenas ventas. Está escuchando el programa. Él pidió el baño. 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Y hoy le va súper bien. Hoy está con el ánimo muy arriba. 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Amigos, muchísimas gracias allá en Riobamba. En Riobamba, Julián me dice, gracias, estaba muy enfermo de la próstata. Un buen tratamiento de 20 días, está sanito. Mariano de Jesús me está escuchando en estos momentos en el Puyo. Y me dice, muchas gracias, don Pedro, descubrí quién me estaba robando gracias a su ayuda. Franco me está escuchando en Alausí. Y Franco agradece porque su hijo Walter, que trabaja, que radica en los Estados Unidos, hoy está sano. Estaba mal de la cabeza el pobre. Sí, estaba enfermito. Estaba tan mal que la familia ya había hecho buscar dinero para traerlo. Pero ellos pidieron ayuda para curar. Le curamos a la distancia y ahora ya está sano y está trabajando. ¿Y por qué llegó a descontrolarse, a olvidarse la cosa? Ya estaba en la locura. ¿Por qué? Porque le habían hecho un daño. ¿Y quién? Su exmujer. Su exmujer, porque él la abandonó de venganza. Amigos míos, la maldad existe, ¿le parece? ¿No es cierto? ¿Le parece extraño? ¿Qué le parece a usted? ¿Existe la maldad o no? ¿Cómo te llevas con tus vecinos? Si tienes dinero, ¿qué te dicen? Te felicitan de la boca para afuera. Como ellos no pueden lograr el éxito, te envidian y quieren verte acabado, quieren verte destruido. Así es que mi amigo que tiene su panadería, que tiene su almacén, si está ganando dinero, calladito, no le cuentes a nadie, porque el envidioso desea tu mal y puede ser tu propia familia. 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En que te engaña, que te traiciona, que te va a dejar, que te va a abandonar, ¿no? En el divorcio que ya te presentó, quieres saber qué puedes hacer para que cambien, para que te amen, para que te respeten, para que te sean fiel. 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

Un abrazo fuertísimo con todo el gusto del mundo. Ya son las 5 de la mañana con 23 minutos. 5 de la mañana, 23 minutos. El programa Chicherísimo para ustedes continúa con toda la...

0: 5 minutos, 5 de la mañana, 35 minutos, el programa Titerísimo. Recuerda que el partido de fútbol se jugará el día de mañana, sábado 18 de julio, Francia versus Inglaterra, a partir de las 4 de la tarde, 16 horas, hora local, allá en Miami, y pues obviamente aquí la hora de Ecuador, las 3 de la tarde, vamos a disfrutarnos de este partido de fútbol espectacular. La gran final se jugará también el día domingo se llevará a cabo con las selecciones de Argentina versus España, así que estar muy pendiente, chicos, que el fin de semana tenemos fútbol para deleitar nuestros ojos. Ahí de pronto también en Fantasma podemos aprender ahí unos pasecitos para el próximo miércoles del fútbol, para el hoy en la noche jugamos, ¿no?
1: Yo pensé que iba a decir podemos apostar.
0: ¿Apuestas?
1: Sí, sí.
0: Créeme que sería buena idea apostar, pero con esto como está dándose la vuelta totalmente.
1: Pero comidita nomás. Desayunos,
0: Magazine. Ya, está bien, no hay problema. Vamos.
1: Usted va a España, yo me voy a Argentina.
0: Usted va a Argentina, yo voy a España. ¿De acuerdo? Ya, muy bien, no hay problema. Yo el día de hoy me voy a Francia.

0: De ciudad, William el Rumbero últimamente está viajando muchísimo, ¿sí?
1: Oiga, le dedicó ese tema que salió para Willy.
0: Para Willy el Rumbero le dedicó.
1: Que es más mexicano que ecuatoriano.
0: Ajá, sí, dice, a la chinga. Eso, vaya a bailar sacando los pasitos del turo tutor, dice. Qué bueno. Qué cosas, Dios mío, qué bueno. 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
0: 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A ver, ustedes que viajan, estábamos en eso, que ustedes que viajan en aviones, todos los días el rumbero dice que toma avión para irse a su trabajo. Bueno, la pregunta dice, ¿de qué color son las cajas negras de los aviones? ¿De qué color son las cajas negras de los aviones? Recuerde que usted nos puede enviar un mensaje de texto a través del 098-1498-015. Y si desea llamarnos, quiere conversar un ratito, quiere reírse con nosotros, llámenos. 2904-121, 2904-127. Y así vamos a jugar, interactuar un ratito si no llaman, ¿de acuerdo?
1: Ernesto Guamán en el sector de Zavala, allá en Calderón, un abrazo inmenso y en sintonía como tiene que ser.
0: Perfecto, muy bien. Permítame también enviar un saludito para nuestro gran amigo que está escuchando la radio con todo el gusto del mundo. Nosotros encantados de poder programarle canciones y que nos solicita también. Nosotros fabulosos para Wilson Tuaquiza, un abrazo excelente. A ver, los mensajitos de WhatsApp, gracias. De color negro nos dice, buenos días, me gustaría que me ponga por favor su nombre y su apellido, el número que termina en 3054, su nombre sobre todo para saludarle también de pasito. Dice, buenos días, las cajas negras de los aviones son de color, ya, muy bien, el número 2718 que termina el número, también póngame su nombre. Esta participación de nuestros grandes amigos oyentes, quienes opinan, quienes madrugan a participar también.
1: Carlos Torres dice, desde el sector de San Carlos, las cajas negras son de color.
0: Allá, perfecto.
1: Puntos suspensivos.
0: Exacto.
1: Oiga, dice, ustedes son los culpables que mi mujer me mande rapidito de la casa.
0: ¿Por qué?
1: Porque ya se levanta a encender el radio a las 4 de la mañana la esposa y toca salir corriendo.
0: Ay, qué barbaridad. Saludos, majestad, de parte de tu amigo Diego Aigaje. Hola, Dieguito Aigaje. Saludos, mi hermano. Un fuerte abrazo. Quiero enviar también un saludo para Henry Pato, uno de los grandes amigos, uno de los grandes compañeros también del micrófono. Deja dormir, dice Henry.
1: Pues Henry trabaja desde las 4.
0: Sí, ya
1: debe
0: estar.
1: Henry ya debe estar ya con esa caja ya casi
0: llena, completa, ¿no? La caja.
1: Ya claro. La caja casi completa ya, Henry.
0: Permíteme enviarle un saludo así de especial a Henry Pato y un abrazo fuerte a una de las personas que pues obviamente está ahí. Presto también, gracias por ser parte de esa amistad sincera y desde acá te envío el saludo y el abrazo fuerte, Henry. Vamos a darle con todo como los ánimos que me diste y eso tienen que seguir también. Cristian Vega, yendo al trabajo, dice, todo al norte, a la Plaza Argentina. Que te vaya bonito, es el que nos pone de color negro. Buenos días, gracias Cristian por reiterar, Cristina. Gracias Cristina por reenviarnos tu nombre y tu apellido, obviamente. Buenos días, mi nombre es Catalina Herrera, desde Quitumbe. Saludos cordiales para todos. Las cajas negras de los aviones son de color. Muy bien, gracias, Catalina. Un saludo a mi linda gente del sur de Quito, a mis amigos allá en

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1: Sí, me gustaría que por favor me ayude con su nombre también para poderle saludar. Por acá nos dice: buenos días, la caja negra de los aviones son de color. Gracias, mi amigo. Qué lindo. Por acá también nos dice: la caja negra de los aviones es del mismo color del caballo blanco de Simón Bolívar. Oiga, qué barbaridad. Bueno, 098-1498-015. Quiero que ustedes también me den a conocer, por favor, de qué color son las cajas negras de los aviones. En esta mañana, pues obviamente participe con nosotros. Mira, en los idiomas más largos, el nombre del lugar más largo registrado oficialmente consta de 85 letras. Toma Takahuanca, Tajiduanca, Huancamaute, Tomantetucu, Puca, Cacapicunimahuanca, Huaracanto, Cupoco, Quintuna, Tana, Natu, Ua. Una colina de Nueva Zelanda. Imagínese, imagínese. Un nombre que, o sea, que conste con 85 letras y todo seguido. Imagínese, hermano. Fantasma DJ, tenemos mensajitos de audio, por favor, vamos a reproducirle también. E invitarles a ustedes, amigos, a participar a través del 098-1498-015. Denos a conocer de qué color son las cajas negras de los aviones.
2: Están equivocados todos. Las cajas del avión son de color del día.

0: Buenos días, mi nombre es Catalina. Ya no leímos ese mensaje, ¿sí? Gracias, Fantasma, por reproducir los mensajes de audio que nos llegan a través del 098-1498-015. La caja negra de los aviones son de color. Gracias. Le habla, dice Edgar Urbina. Gracias, Edgar. Buenos días por escribirnos también a través del 098-1498-015. Wilson, hola, soy Wilson desde Madrid. La caja negra de los aviones son de color brillante. Qué lindo. Bueno, el color claro, pero termina en brillante. Por eso no le doy a conocer el color todavía. Gracias por participar. 098-1498-015. Recuerda que son las 5 de la mañana con 52 minutos. Y el programa chicherísimo para ustedes, con todo el gusto del mundo. En viernes, finalizando la semana, los que, claro, laboran hasta el día de hoy, finalizando la semana y con buena alegría, con buena música. Vaya.
1: Son negras, dice Clever también, ya laborando en el sector de la mitad del mundo.
0: Son negras las cajas negras.
1: Son negras.
0: De acuerdo, listo, muy bien. Vamos por acá a seguir disfrutando de la buena música en este momento.

0: 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Los últimos saludos, buenos días. Las cajas negras de los aviones son de color. Te saluda atentamente el Roba Muchas, vea. El Roba Muchas, saludos. Por acá nos dice, buenos días, soy Karina Pérez. Las cajas negras de los aviones son de color. Gracias, Karina, por participar. Por acá también nos dice, buenos días, el color de las cajas negras son de color y brillantes, intenso. Saludos, Fran Vargas. Saludos, mi hermano, gracias. ¿Será Fran Vargas? No creo, ¿no?
1: Fran Vargas pasó.
0: Bueno, saludos, Fran, un abrazo, gracias por participar. Recuerden los amigos 098-1498-015 para que usted pueda participar también. Pero sin embargo, nosotros llegamos ya a la parte final del programa Chicherísimo. Como siempre, encantados de hacerles compañía desde las 4 de la madrugada hasta las 6 de la mañana. Nos vamos, Fantasma DJ.
1: Como siempre, invitados a escuchar todas las programaciones de la campeona del Ecuador, las 24 horas, hasta el día lunes, si Dios nos permite. Feliz fin de semana, majestad, y a todos los compañeros.
0: Amén. Muchísimas gracias. Que nos vaya bonito. De favor, quiero pedirles a las personas quienes están en los hospitales, quienes están delicados de salud, vamos a ponerle toda la fuerza. Vamos, que depende de usted la salud de los demás, ¿sí? Por favor, a estar tranquilitos, que todo va a estar bien. ¿De qué color son las cajas negras de los aviones? Claro, obviamente son de color naranja. Así que mis amigos, ¿qué nos dijeron? De color blanco, de color negro. Ahí está, es de color naranja, las cajas negras de los aviones. Muchísimas gracias, chicos. Con esto nos vamos. Se viene a continuación el programa informativo Buenos Días América, con la conducción del licenciado Jorge Washington Yacato, el licenciado Ramiro Díaz.

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2: Hola, hola, ¿qué tal? Muy buenos días, buenas tardes, buenas noches. Amigos oyentes de la gran cadena radial América en el Ecuador y el mundo, qué gusto, placer enorme, como siempre, encontrarnos una vez más en esta jornada de trabajo correspondiente a día viernes, último día laborable en la presente semana, gracias a Dios, ya es viernes. Estamos en fecha 17 de julio de 2026, listos, como es característico, para compartir con ustedes hasta las 9 de la mañana en punto los hechos noticiosos más destacados en el ámbito local, nacional, internacional, deportivo y también las entrevistas. A nombre de Ramiro Díaz, Gabriel Zarzosa y este servidor, Jorge Washington Ñacato, les damos la más cordial bienvenida a este boletín de noticias. Gracias a todos ustedes por acompañarnos día a día en las diferentes frecuencias en el Ecuador y el mundo y ponernos en el primer lugar de sintonía de todos los informativos del país. Estamos en Ibarra a través de América Ibarra en la frecuencia 89.1 FM estéreo. América Tulcán, llegando a la parte sur del hermano país de Colombia en 89.7 FM estéreo. América Guayaquil, 93.3 FM estéreo. También nos retransmite Presencia Ecuatoriana en Nueva York, Super Radio Costa Visión en Chicago, Estados Unidos, y también nos pueden seguir en España. Muchos migrantes en la madre patria en España, para sintonizarnos permanentemente en este servicio informativo a través de 90.5 FM en Madrid, 106.5 FM en Toledo y 107.0 FM en Zaragoza. Nuestro canal de televisión en el Internet, América TV, permanentemente activado, habilitado. Mañana fría, como ya es costumbre también en la ciudad de Quito. Todavía no hay claridad, pero se puede divisar el cielo semicubierto, un ligero viento que corre en varios sectores de la ciudad de Quito, temperatura ambiente estimada de 8 grados centígrados. Abrigarse para evitar contratiempos en nuestra salud en esta jornada de viernes. A los conductores, por favor, reducir velocidades para evitar siniestros de tránsito. Siempre va a ser importante que tomen muy en cuenta incluso el mal estado de las vías, sobre todo en las vías consideradas rápidas como la Simón Bolívar y la Ruta Viva, y de esta manera llegamos sanos y salvos a nuestros lugares de destino. Saludamos, por cierto, a todos los directos oyentes que ya nos dispensan con su sintonía en el sistema de transporte público, transporte comercial, de taxi, escolar, institucional, liviano, pesado, en fin. Todos tienen la sana costumbre de llevarnos en sus vehículos en la frecuencia 104.5 FM estéreo América Quito. Estaremos compartiendo con ustedes una importante agenda de invitados que hemos preparado para esta jornada informativa. Dialogaremos a primera hora con Jaime Ruiz, precandidato a la prefectura de Pichincha. Pasaremos revista a su propuesta para los electores. Vicente Palacios, experto en materia de temas de seguridad social. Hablaremos sobre un tema que preocupa a los afiliados, que tiene que ver con la salud, respecto del agendamiento de citas médicas. ¿Cómo mejorar este tema que para los afiliados se ha convertido en un dolor de cabeza? Andrés Jaramillo, analista de temas políticos. Con él pasaremos revista a los movimientos electorales que se registran una vez que estamos a punto de cerrar la etapa de alianzas. Hay movimiento de candidaturas de unos y otros partidos y movimientos políticos y algunas sorpresas. Analizaremos ese escenario. Fausto Murillo, expresidente del Consejo Nacional de la Judicatura. Hablaremos sobre la importancia de los concursos que se ponen en escena, tanto temporales como permanentes, para jueces en particular. Medardo Oleas, expresidente del desaparecido Tribunal Supremo Electoral, hoy Consejo Nacional Electoral. Analizaremos las alianzas, las primarias y todo lo que se registra en el Código de la Democracia para procesos electorales y que al parecer solamente están en el papel. También estará en este servicio informativo Roberto Carpio, administrador zonal La Delicia. Hablaremos sobre su gestión, porque en esta mesa de trabajo el concejal del municipio de Quito, el señor Fidel Chamba, criticó en duros términos el trabajo de varios administradores zonales por la inejecución presupuestaria o la poca ejecución presupuestaria del presupuesto que se asigna a las administraciones zonales. Así arrancamos este servicio informativo, no sin antes decirles que el día de mañana, el fin de semana prácticamente, se cerrará el telón, cae el telón del Mundial de Fútbol 2026, cuando en Estados Unidos, una de las sedes de este Mundial, que abrió con tres sedes precisamente este torneo internacional, será el epicentro de la semifinal o el juego por el tercer y cuarto puesto y la final del Mundial de Fútbol. Mañana se cumplirá el partido entre dos selecciones que no pudieron estar en la final. Me refiero a Francia e Inglaterra, pero que disputarán el partido por el tercer puesto. Hay apuestas sobre este partido que se pinta interesante por cómo llegaron a estas instancias ambos equipos. Para muchos Francia ganará a Inglaterra, para otros en cambio será Inglaterra. ¿Qué opina usted? Allí sin duda estará pendiente de este partido el día de mañana. Y la final el día domingo, cuando dos selecciones se enfrenten por primera vez en un torneo de esta naturaleza, me refiero a un mundial. Será España versus Argentina o Argentina versus España, una final inédita en definitiva y que también será de pronóstico reservado. Para muchos la favorita es Argentina por cómo jugó el último partido, es decir, la semifinal, para llegar a esta instancia. Para otros es España por la regularidad que ha venido presentando en este torneo. Pero en fin, los partidos hay que jugarlos. En el fútbol nada está dicho hasta el pitazo final. Así es que seguramente en la parte sur del continente americano estaremos hinchando por Argentina, porque es representante del fútbol sudamericano y de la Conmebol. Y seguramente muchos aficionados también irán por España. ¿A quién le va, señor Sarfos? ¿España o Argentina? Ahora sí, Argentina. Creo que la gran mayoría estamos por Argentina por el fútbol que mostró, la garra que puso en la semifinal. Si así juega en la final, creo que efectivamente será Argentina quien alce una vez más la Copa del Mundo, porque es la vigente campeona. Y por supuesto, si gana este partido, será bicampeón mundial. Y España va por su segunda corona en los torneos mundialistas. Mayor experiencia en finales tiene obviamente Argentina. Si no estoy equivocado, son 7 finales que ha disputado la selección argentina en los mundiales, frente a 2 de España. El uno que alzó el título porque tiene un título mundial, y el otro escenario se presentará mañana. Será su segunda final mundial en estos torneos, así es que estaremos pendientes del fin de semana. Así arrancamos este servicio de noticias.
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2: Son ya las 6:12, 6:12 a.m. en todo el Ecuador continental, una hora menos en la región insular. Tiempo de poner a consideración de ustedes los principales titulares. Presidente Noboa reorganiza el Ejecutivo y reemplaza los gabinetes sectoriales por gabinetes interinstitucionales. Comisión de Justicia evalúa excluir al Ejecutivo del proceso de selección de funcionarios judiciales. Ecuador aprueba reforma aduanera para optimizar el comercio. También les informamos, amigos oyentes de la cadena América, que están en sintonía nuestra, que ADN define sus principales candidaturas en Guayas para las elecciones seccionales. Ecuador extiende el contrato en el bloque petrolero Pindo. Gobierno recibe 2 ofertas para la ronda petrolera Intracampos. Y El Tribunal Contencioso Electoral ratificó fallo a favor de Pavel Muñoz y despeja su camino a la reelección y deja sin piso una vez más al correísmo, que permanentemente se victimiza y habla de persecución política. Estas y otras novedades noticiosas las compartiremos con ustedes en detalle en este servicio informativo de Buenos Días América.
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2: Ya son las 6:14, 6:14 en todo el Ecuador continental, una hora menos en la región insular en esta jornada de trabajo correspondiente a día viernes, último día laborable en la presente semana. Poco a poco se aclara el distrito metropolitano, se puede mirar con mayor claridad el cielo de Quito y poco a poco también se está despejando. A esta hora ponemos a consideración de ustedes el detalle de las noticias más importantes de carácter nacional. Mucha atención. El presidente de la República, Daniel Noboa Azín, suscribió este 16 de julio de 2026 el decreto ejecutivo número 449, mediante el cual reorganiza el ejecutivo y reemplaza los gabinetes sectoriales por gabinetes interinstitucionales, 6 semanas después de haber dispuesta la reducción de ministerios. En un comunicado, la presidencia de la República informó que, con esta decisión, el gobierno nacional fortalece la capacidad del Ejecutivo para gestionar de manera integral los principales desafíos del país. El decreto establece la creación de 6 gabinetes interinstitucionales y son social, seguridad, económico, productivo, infraestructura y energía y banca pública e ingresos. Cada uno estará integrado por las máximas autoridades de las entidades competentes y será presidido por el secretario general de la Administración Pública, Planificación y Gabinete, José Julio Neira, quien liderará la articulación y el seguimiento de los compromisos en cada sector. Los gabinetes interinstitucionales permitirán definir prioridades, articular acciones entre las entidades competentes y monitorear el cumplimiento de los compromisos estratégicos, según el comunicado oficial. Añadió que este nuevo modelo de coordinación permanente permitirá que las instituciones de la función ejecutiva trabajen bajo una sola hoja de ruta, con responsabilidades claras, seguimiento continuo y decisiones articuladas para fortalecer la ejecución de las políticas públicas y el cumplimiento de las prioridades del gobierno nacional en beneficio de los ecuatorianos. Esta iniciativa marca una nueva etapa en la gestión del Ejecutivo, fortaleciendo la planificación estratégica, la toma de decisiones y la ejecución de las políticas públicas para generar mejores resultados para las familias ecuatorianas, puntualiza la presidencia de la República del Ecuador.
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2: Avanzamos en el tiempo, son ya las 6:16, 6:16 en todo el territorio continental ecuatoriano. Una hora menos en la región insular en esta jornada de trabajo correspondiente a día viernes, último día laborable en la presente semana. Por favor, controle su tiempo para no llegar tarde a su lugar de destino, sea de estudio o de trabajo. Recuerde usted que siempre va a ser importante llegar puntual a su trabajo y evitar problemas con los jefes, que a esta hora y en estos tiempos está bastante complicado conseguir un trabajo, así es que tiene que ser responsable con sus actividades. Seguimos informando a esta hora de la mañana. Gracias una vez más por su sintonía a través de todas las frecuencias que están activadas. Mucha atención. El Movimiento Oficialista Acción Democrática Nacional definió sus principales candidaturas para las elecciones seccionales en la provincia del Guayas. La nueva nómina estará encabezada por Andrés Guzmer, quien buscará la prefectura, y por la alcaldía de la ciudad de Guayaquil será la exalcaldesa Cintia Viteri, que intentará ingresar al municipio. La incorporación de Viteri modificó la planificación electoral que ADN había anunciado durante sus primarias el 2 de julio del 2026. Inicialmente el movimiento había escogido a Nils Olsen como candidato para la alcaldía de Guayaquil. Sin embargo, tras el acuerdo con la exalcaldesa, el expresidente de la Asamblea Nacional fue trasladado a la contienda por el municipio de San Borondón. Viteri, quien admitió o administró Guayaquil entre 2019 y 2023, había sido presentada previamente como precandidata de Centro Democrático, pero finalmente aceptó participar con el respaldo de ADN. La dirigente aseguró que su postulación busca establecer una coordinación entre el gobierno nacional y el cabildo porteño para ejecutar obras y servicios en la ciudad. La organización también ratificó a Francisco Ceballos como candidato para la alcaldía de Milagro. El actual asambleísta ya participa en la contienda municipal de 2023 y ahora volverá a buscar el sillón municipal con el respaldo de la lista 7. Para Daule, ADN apostará por Madeleine Cañizares, mientras que Alex León será su carta para la alcaldía de Durán. Con estas definiciones, ADN busca fortalecer su presencia electoral en los principales cantones del Guayas y disputar espacios actualmente controlados por distintas fuerzas políticas. Las candidaturas deberán completar los procedimientos de aceptación, inscripción y calificación establecidos por el Consejo Nacional Electoral para quedar habilitados oficialmente en los comicios seccionales.
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2: Avanzamos en el tiempo, ya marcamos las 6:20, 6:20 en todo el Ecuador continental, una hora menos en las Islas Galápagos. Más información. El Tribunal Contencioso Electoral rechazó por unanimidad la apelación presentada dentro de la causa por presunta violación política de género contra el alcalde de Quito, Pavel Muñoz. La resolución ratificó el fallo de primera instancia y dispuso el archivo del proceso, por lo que el funcionario no recibió una sanción que afecte sus derechos políticos. La decisión fue adoptada este jueves 16 de julio del 2026, durante una sesión extraordinaria del pleno del organismo electoral. Los 5 jueces confirmaron la sentencia emitida el 2 de junio del 2026 por el juez electoral Guillermo Ortega, quien desestimó la denuncia al considerar que no se había demostrado el cometimiento de la infracción electoral. La causa fue impulsada por Janet Albuja, concejala alterna de Diego Garrido, quien sostuvo que no se le permitió principalizarse para participar en una sesión del Consejo Metropolitano de Quito. La denunciante consideró que esa actuación vulneró sus derechos políticos y configuró una forma de violencia política de género atribuida al alcalde y al concejal principal. La decisión del contencioso electoral deja sin piso la persecución política que habla permanentemente el correísmo.
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2: Avanzamos en el tiempo, son ya las 6:21, 6:21 para todo el Ecuador continental, una hora menos en las Islas Galápagos. Con 87 votos, el legislativo aprobó cambios al Código de la Producción que buscan agilizar el comercio exterior en Ecuador, optimizar la gestión de mercancías y frenar el contrabando. La Asamblea Nacional dio luz verde al proyecto de ley orgánica reformatoria al Código Orgánico de la Producción, Comercio e Inversión en materia aduanera. Esta normativa tiene como objetivo principal transformar los procesos de comercio exterior para mejorar la competitividad del país. Según el ponente del informe, Sergio Peña, la reforma impacta a toda la economía nacional, beneficiando a más de 2 millones de ecuatorianos vinculados directa e indirectamente con esta actividad. La modernización del sistema busca reducir costos logísticos, optimizar la disponibilidad de contenedores en los puertos y trasladar estos beneficios en una reducción de precios para el consumidor final. Uno de los puntos críticos abordados en la reforma es el manejo de mercancías en puertos y depósitos temporales. Actualmente más de 12

0: El Consejo de Administración Legislativa CAL calificó a trámite 5 proyectos de ley que serán remitidos a las comisiones especializadas permanentes de la Asamblea Nacional para su análisis, debate y elaboración de los informes correspondientes, de conformidad con el procedimiento establecido en la Ley Orgánica de la Función Legislativa. Las iniciativas legislativas abarcan temas relacionados con la organización territorial, inclusión social, movilidad humana, administración de justicia, educación superior, función judicial y derechos laborales, con el objetivo de fortalecer el marco normativo en distintos ámbitos de interés nacional. Entre los proyectos calificados constan la iniciativa presentada por la asambleísta Fabiola San Martín, que plantea reformas al Código Orgánico de Organización Territorial, Autonomía y Descentralización COOTAD para garantizar el cobro oportuno de las contribuciones especiales de mejoras. El proyecto será analizado por la Comisión Especializada Permanente de Gobiernos Autónomos Descentralizados, Competencias y Organizaciones de Territorio.
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0: Seguimos con más información. Son ya las 6:25, 6:25 en todo el Ecuador continental, una hora menos en la región insular. La intervención del viceministro de Educación en la designación del comité académico que llevará adelante el concurso para la elección de jueces podría quedar fuera de las reformas al Código Orgánico de la Función Judicial. Esto con miras a la elaboración del informe para segundo debate que se tramite en la Comisión de Justicia de la Asamblea Nacional. La presidenta del organismo parlamentario, Rosa Torres, dijo que están abiertos a escuchar a todas las partes y buscar un texto que conduzca a una normativa clara que permita una reforma especializada, integral y estructural del sistema de justicia ecuatoriano. Según las voces de la oposición, establecer que un funcionario de gobierno como el viceministro intervenga en la conformación del comité, organismo encargado de llevar adelante el proceso de selección de jueces, supondría una intromisión de parte del Ejecutivo en la función judicial.
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0: Son ya las 6:26, nos conectamos a esta hora de la mañana con el ECU 911. Carolina Chávez informa al país cómo amanece la ciudad capital, cuáles son las últimas novedades que se registran. Bienvenida, buenos días, el Ecuador te escucha, Caro, adelante.
3: Hola, estimado Jorge, amigos, amigas, oyentes de Radio América, muy buenos días. Como siempre, un cordial saludo desde la sala situacional del ECU 911 en la ciudad capital, desde donde, como siempre, ya tenemos información importante para que usted arranque su mañana, verifique cómo se encuentra la situación, sobre todo en la capital, principalmente en cuestión de tránsito vehicular. Usted puede apreciar una mañana ya que empieza a despuntar clara, parcialmente nublada en la ciudad de Quito. Actualmente tenemos una temperatura ambiente de 10 grados Celsius. Probabilidades de alcanzar los 24 grados a lo largo de este día viernes 17 de julio del 2026. Así lo indica el Instituto Nacional de Meteorología e Hidrología, INAMI. Menciona que la nubosidad será constante a lo largo de esta jornada. La presencia del sol será potente en las horas de la mañana y también en horas de la tarde. Descenso de las temperaturas en horas de la tarde y noche. El panorama es muy parecido para todo el Callejón Interandino. Ciudades como Tulcán, Ibarra, Latacunga, Ambato, Riobamba, Guaranda, Cuenca y Loja tendrán temperaturas fluctuantes entre los 9 grados, una de las más bajas, y los 25, una de las más altas en la provincia de Imbabura. Nubosidad constante, probabilidad de leves precipitaciones solamente en el austro de nuestro país. En la ciudad de Cuenca, la provincia de Azuay, la nubosidad será un tanto más espesa y existe la probabilidad de leves precipitaciones en horas de la tarde. Tome previsiones antes de salir de casa, puesto que en materia de radiación ultravioleta, sobre todo en la provincia de Pichincha y la ciudad de Quito, los niveles serán extremadamente altos, superiores a 11. Protección solar, hidratación, el cuidado de sus actividades con respecto al sol serán lo indicado para que tenga una buena jornada. Vamos de inmediato también a la sala de videovigilancia. Tenemos algunos flujos vehiculares ya a esta hora. Podemos evidenciar que en el sector de Carapungo el flujo vehicular ya es medio. Por otro lado, en el sector de Oyacote el flujo vehicular se ha mantenido bajo. Hacia la lucha de los pobres también tenemos todavía un flujo vehicular bajo. De igual manera, hacia el extremo sur de la ciudad, en Tambillo, tenemos todavía un

0: un flujo vehicular bajo también en el sector de San Blas hacia el centro de la capital. Todavía tenemos un flujo vehicular bajo. Importante mencionar, estimado Jorge, que esta, por supuesto, es una fotografía cambiante de la ciudad. Con el paso de los minutos y de las horas irá variando la frecuencia del tráfico, por lo que es importante que usted tome en cuenta esta información y vaya calculando bien su tiempo de traslado para evitar cualquier tipo de contratiempo o retraso. En materia de emergencias, estimado Jorge, mencionar que el EQ911 va fortaleciendo el monitoreo permanente ante el inicio de la época seca y el riesgo de incendios forestales. De acuerdo con declaraciones de la máxima autoridad del EQ911, Juan Carlos Paladines, se dio a conocer que entre el 1 de enero y el 15 de julio del 2026, el EQ911 coordinó la atención de 898 emergencias relacionadas con incendios forestales en todo el país. Esto ha representado un incremento del 74% en comparación del mismo periodo del año 2025, cuando se registraron 515 emergencias. En el año 2026, hasta el momento, las provincias con mayor incidencia de incendios forestales son Guayas, Tungurahua, Carchi, Chimborazo e Imbabura. Importante tomar en cuenta que el EQ911, en coordinación con varias instituciones de primera respuesta e instituciones nacionales como el Ministerio de Ambiente, Agua y Transición Ecológica, forman parte de la campaña El Fuego en Buenas Manos y solicitan a la ciudadanía tomar todas las previsiones con respecto a incendios forestales, evitarlos a toda costa, por supuesto, y ante cualquier emergencia llamar a la línea única 911. Con esta información, estimado Jorge, una excelente mañana.
1: Gracias, Carolina, por ese aporte. Vamos a la pausa.
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0: 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Estamos de regreso. 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
4: Son ya las 6:33 en todo el Ecuador continental, una hora menos en la región insular. Tiempo de empezar con nuestras entrevistas. Para el efecto, ya recibimos en esta mesa informativa al economista Jaime Ruiz. Es precandidato a la prefectura de Pichincha, es un hombre conocido más en el mundo deportivo, fue presidente de la Concentración Deportiva de Pichincha, entre otros cargos. Y quiero empezar preguntándole, dándole la bienvenida, Jaime, usted vinculado, como digo, al mundo deportivo, ¿por qué decide incursionar en la política y tratar de llegar a la prefectura de Pichincha? Bienvenido, buenos días.
5: Muchísimas gracias. Por esta oportunidad de dirigirme a la audiencia de Radio América. Pichincha y Quito han perdido el liderazgo en varios aspectos en los últimos años, diría en la última década, sobre todo prácticamente en las principales instituciones del país que están en Quito y que toman decisiones. Gente de Pichincha no existe. Incluso en la selección de fútbol, deme un nombre de gente de Pichincha, ya que también me vincula con el deporte, así es. Pichincha ha perdido ese liderazgo que siempre tenía y por tanto hay cierto abandono y siento que tengo toda una trayectoria de servicio, de trabajo, conozco esta provincia más que nadie porque la recorrí cuando dirigí las ligas parroquiales 8 años, toda la zona rural, cuando dirigí Pichincha en la primera ocasión, todos los cantones, y cuando fui concejal de Quito en 2 ocasiones también todos los barrios de la ciudad. Ahí está parte del esfuerzo que no ha tenido continuidad. Creo que Quito necesita tener una propuesta, y Pichincha, una propuesta integrada de gestión que permita escalar hacia arriba, escalar hacia adelante y poder resolver graves problemas que tiene la ciudadanía, por ejemplo, en tema de movilidad, por ejemplo, en tema de desarrollo económico, en tema de aprovechar las potencialidades que tiene Pichincha, y pienso que estoy preparado, es decir, creo que la política debe tener gente menos novelera, menos buscadora de la política en la disputa, en el pleito, en la ingobernabilidad, sino gente más preparada, gente con mayor capacidad para resolver los problemas, y creo que me siento preparado para ello. Por tanto, he aceptado este desafío.
4: Antes de ir a la solución de los problemas de Pichincha, usted, entiendo, iba a correr por Izquierda Democrática o va a correr por Izquierda Democrática, pero Izquierda Democrática está impedido de aparecer en la papeleta electoral. ¿Cómo van a solucionar ese tema?
5: Bueno, sí, yo iré por Izquierda Democrática o no iré, debo decir con énfasis. Si hay una alianza con alguna organización, le diré que ahora se ha abierto esa posibilidad, iré. Pero mientras se resuelve el tema, porque según tengo entendido, yo no soy directivo de la IDE, pero se cumplió todas las primarias en todo el país. Sin embargo, este código de la democracia les da ciertas facultades a ciertos tomadores de decisiones como el Consejo Nacional, el Contencioso Electoral, y esto hace que pues cualquier coma, cualquier problemita pueda ser pretexto para decirle tú no participas y jugar con los derechos de representación. ¿Quién puede negar a la Izquierda Democrática, un partido quiteño, una marca quiteña que ha jugado papeles importantes en la vida política del país? ¿Cómo no recordar la gestión de la socialdemocracia de Rodrigo Borja y de buenos prefectos que ha tenido Pichincha de Izquierda Democrática? Entonces pienso que debe subsanarse y está por subsanarse este tema en el Consejo Electoral. Ojalá ocurra estos días así y podamos pues estar en la papeleta con la lista número 12. Se ha abierto posibilidad de hacer alianzas y eso ya les corresponde a los directivos. ¿Con qué otra organización iríamos en alianza? Y se fortalecería quizá una propuesta integrada con otras fuerzas para Quito y la provincia de Pichincha.
4: Como dije, Jaime, hay muchos problemas y los que usted también puntualiza en la provincia de Pichincha, aparte de liderazgo, por ejemplo, en materia de movilidad. Tenemos una tasa que se paga anualmente $18 y que prácticamente la red vial rural poco o nada se ha hecho. ¿Qué vamos a hacer en ese sentido?
5: Bueno, hay que recuperar el plan maestro de vialidad de Pichincha, que está abandonado cerca de 8 años, porque no solo es las principales carreteras existentes, sino también es todas las redes que conectan al verdadero Pichincha, al Pichincha rural, al Pichincha que viene desde las zonas altas que tiene en la zona norte por el Pifo, la reserva Cocacayambe, todas las zonas de Pintag, las zonas rurales que generan una alta producción agrícola, la zona noroccidental, la zona norcentral y la zona de Santo Domingo que nos conecta con la costa ecuatoriana. Esa red vial, ese corredor fundamental que hoy es la vía de la muerte y que le corresponde buena parte hasta Covadonga, hasta Tandapi, le corresponde al Consejo Provincial de Pichincha, pues debe ser una obra de prioridad nacional, articulando esfuerzos con gobiernos de las otras provincias y con el gobierno nacional. No es posible que eso se mantenga así, porque es una vía que puede ser concesionada, que hay intereses en concesionar esa vía y tener una gran autopista que nos permita resolver parte del esquema productivo de Quito y de Pichincha.
4: Uno de los mecanismos será concesionar, entonces.
5: Sin duda, concesionar. Estoy planteando estudios con mi equipo para concesionar también la autopista General Rumiñahui, que permita resolver el problema de cerca de 200,000 gentes que todos los días, a este momento ya viene el trancón y se demoran hora y hora y media para llegar desde Conocoto hasta sus trabajos, y en la tarde es lo mismo, contraflujos que la gente tiene que perder casi 3 horas al día, 200,000 personas. Es una cantidad inmensa de tiempo que se pierde, que retrasa la vida, que afecta hasta la actitud humana, la autoestima de la gente.
4: Y con una concesión de la autopista Rumiñahui, ¿qué se prevé usted? ¿Qué tiene en mente más o menos?
5: Yo preveo que pueda salir un puente abajo en Monjas.
4: Un deprimido.
5: Y tres viaductos que puedan salir, uno al Ejido, otro al sector de la Patria y otro al sector norte, y que tenga tres peajes que sean los que funcionen. Usted entra, si viene del sur, pues usted entra por el viaducto y sale pasando el Machángara, justamente coge la vía Rumiñahui, y si viene del norte o del centro y tiene posibilidad de salir y en las horas pico, podemos resolver ese gran problema, porque Quito tiene problemas de, Quito y Pichincha tienen problemas de tránsito, de movilidad, porque se cometieron grandes errores. Por ejemplo, cuando se instrumentó el pico y placa, Quito no tenía más de 250,000 vehículos aproximadamente. Ajá. Con el pico y placa se duplicaron a 400 de a cerca de 500,000 vehículos, y eso generó un conflicto que es el que vive diariamente la gente. ¿A quién le toca resolver? Al municipio y al Consejo Provincial. Y ahí debo hacer una crítica constructiva, que a pesar de ser gente de una misma línea política, no han tenido la capacidad de desarrollar obras conjuntas, de tener una coordinación institucional que propongan al país y a la ciudad soluciones que resuelvan este tipo de dificultades. Y los caminos vecinales, peor, los caminos vecinales de Tolontac, de Minas, de Atahualpa, de Chávez Pamba, de los pueblos, que ustedes saben, los conozco perfectamente, están también un poco abandonados. Y eso es parte de lo que retomaré, el plan vial de la provincia de Pichincha.
4: Ahora, hay un plan que no es de ahora, sino de mucho tiempo, de conectar Ichimbía con un puente sobre el río Monjas a la autopista General Rumiñahui. ¿Eso es posible?
5: Es posible siempre y cuando se concesione. Es decir, tiene que encontrarse formas de autofinanciar. Yo digo, la persona tiene que pagar un peaje de un dólar. Si, y pierde y deja de, y gana una hora, dos horas, tres horas al día, la gente lo va a pagar, porque es un servicio que cuesta. Sin embargo, lo que interesa es resolver los problemas.
4: Y en coordinación con el municipio, eliminar el pico y placa.
5: No sé si eliminar el pico y placa a este momento, porque hay que hacer una evaluación técnica mucho más fuerte, porque ya con 600,000 vehículos en Quito, yo he planteado otras soluciones, lo hice cuando estuve en Concentración Deportiva de Pichincha. Por ejemplo, los lugares donde la gente tiene que dejar los carros cuando viene de la periferia de la ciudad, donde vive ya cerca de un 40% de Quito, parqueos, de los valles.
4: Parqueos de cercanía.
5: Exactamente. Debajo del Estadio Olímpico Atahualpa se planteaba el nuevo túnel y me reuní con empresas chinas que tenían el interés de financiar la obra. Es decir, usted viene, si viene por la Simón Bolívar, si viene desde el Valle, pues baja al parqueadero, allí sale y toma ya la red urbana pública, es decir, toma el metro, ¿no es cierto?, y toma el transporte público, que debe ser mejorado en la ciudad como en todas las ciudades. Entonces usted tiene comodidad para llegar, facilidades. Eso es lo que sueño. Es decir, eso es lo que se puede hacer.
4: ¿Y qué pasaría con el fondo vial que se cobra de $18, que eso se cuestionó en principio y que ahora se ha hecho permanente, cuando en su momento la señora Pavón dijo que era temporal?
5: Sí, yo creo que los fondos de la provincia de Pichincha tienen que ser manejados. 250 millones del presupuesto que tiene el Consejo Provincial, y allí hay que ver cuánto significa ese fondo vial. Pero no se puede ofrecer a la gente algo y luego engañarle, luego decirle te cobro temporalmente, luego no, igual que pasó con el IVA. Y creo que esas cosas hay que corregirlas, y es responsabilidad de la autoridad tener un estudio técnico. Yo haré un estudio técnico del presupuesto, trataré de que se cumpla la ley 70-30, es decir, que la mayor parte sea para inversión, que se reduzcan los gastos en activismo político desde los gobiernos provinciales y parroquiales, y que se priorice lo que la gente necesita.
4: La mayor parte de ese presupuesto, o buena parte del presupuesto de la provincia, va en burocracia, es decir, en sueldos y salarios. ¿Qué va a hacer allí?
5: Justamente optimizar, eso es lo que yo he aprendido estos años.
4: ¿Recortar la prefectura?
5: Más que recortar, vamos a perfilar el recurso humano. ¿Qué quiere decir esto? Estudiar cada caso y optimizar. Porque en el Consejo Provincial de Pichincha, mucha gente quedó congelada ganando sueldos sin mayores funciones, porque eran de la administración de Gustavo Baroja. Y en la administración de la prefecta Pavón, pues allí los tienen cerebros, gente con mucha capacidad de seguir aportando a la provincia de Pichincha. Y se contrató nuevas gentes, nuevos leales. Y este concepto de gestionar solo con gente que está en mi línea política, en mi tienda política, ese es un error que le ha afectado muchísimo a Quito. Entonces el presupuesto tendrá que ser optimizado, direccionado sobre todo a la obra pública. ¿Por qué ofrezco eso? Porque en estos últimos años, yo en la vida privada he logrado hacer eso. Es decir, yo he construido programas, ciudades que se llaman Ciudad Verde, Ciudad Sol, más de 4,000 viviendas, sobre todo interés social. Y en eso he logrado optimizar la relación costo-beneficio de las cosas. En el sector público, no solo en el Consejo Provincial, en el municipio y en el Estado en general, el costo de la gestión pública no tiene que ser mayor de lo que le cuesta a un emprendedor privado. Es decir, usted no puede gastar en determinadas actividades el doble o el triple porque tiene exceso de burocracia. Tiene que reorientar la actividad, y si es que tenemos que sacar a muchos burócratas que no cumplen funciones, tienen que salir. No le quepa duda de que eso haremos.
4: Jaime, la prefectura tiene un medio de comunicación, Pichincha Universal, que se ha criticado permanentemente por ser un medio político partidista. ¿Qué haría?
5: No hay concepto de comunicación de radio pública aquí, como existe en otros países. Se justificó que iba a haber un medio público, pero esa es una ventana. Es una ventana desde donde únicamente se mira en una sola dirección, se critica en una sola dirección y se comunica en una sola dirección. Y eso es un error. Eso debería cambiarse totalmente, reorganizarse y ponerla a comunicar el desarrollo cultural de las parroquias, de los cantones, de lo que tiene que hacer la provincia de Pichincha. Es un medio político. Es un medio político que lo pagamos todos los quiteños.
4: ¿Partidista?
5: Partidista, obviamente, que lo ha sesgado, y todos sabemos los comentarios. Hay una zona importante en esa radio. Yo creo que el noticiero de 6 a 7, cuando se transmite, es bueno. solo cuando se lee las noticias y se comentan, pero cuando entran en el tema del comentario político es un monólogo que realmente debería ser censurado.
4: Bien, con eso me quedo en atención del tiempo. Seguiremos conversando sobre otros temas también que es de preocupación de la provincia. Le agradezco, Jaime.
5: A usted, sin antes decirle que la propuesta esta de volver a recuperar Pichincha, su liderazgo, tiene que ser una propuesta de recuperar la fuerza que tenemos. No olvide que aquí tenemos 200,000 estudiantes universitarios que poco se vinculan a la actividad productiva. Lo haré. Le agradezco en esta oportunidad, nos queda corto el tiempo, pero amo a Pichincha. Y este regreso tiene que ser justamente para volver a ayudar a nuestra querida provincia.
4: Jaime Ruiz, precandidato a la prefectura de Pichincha.
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4: Avanzamos en el tiempo, son ya las 6:46 en todo el Ecuador continental, una hora menos en la región insular. Tiempo de recibir en esta mesa informativa a Vicente Palacios, experto en materia de seguridad social, a quien agradecemos por atender esta invitación. Vicente, gracias por estar en esta mesa de trabajo. Lo hemos invitado para hablar de los problemas del IES y sobre todo las soluciones que se pueden plantear para superar una crisis que atraviesa el Instituto Ecuatoriano de Seguridad Social. Y empiezo por el tema de salud, que es preocupante para los afiliados al IES cuando se trata de ser atendidos por un especialista, cuando se trata de buscar salud, atención médica, es muy difícil, por decirlo menos, o se los agenda para días, semanas y hasta meses después de que usted ya reportó una enfermedad. Consecuentemente, ¿cuál es la realidad que usted ha analizado en materia de salud del IES? Bienvenido, buenos días.
7: Buenos días, Jorge, buenos días con la audiencia, mucho gusto y muchas gracias por este espacio para la entrevista. Te hago una rectificación, soy experto en transformación digital, más no en sistemas de seguridad social. Pero atendiendo tu primera inquietud, ¿no? El IES ha venido viviendo por muchos años, yo creo que al menos unas 2 décadas, con muchos parches, como nosotros lo llamamos en el mundo de la tecnología. Eso quiere decir que solamente le pones pañitos de agüita tibia para ir solucionando algunos dolores o algunas quejas que tiene el sistema per se en sí. Dentro de este avatar en la tecnología tenemos varios retos y el principal reto es el cumplimiento de la normativa. Entonces, yo en mis consultorías o en los trabajos que nosotros hacemos con diferentes instituciones, por ejemplo del Estado, en IES, en los descubrimientos siempre planteamos 3 ejes importantes para poder hacer un proyecto de implementación de tecnología. Uh-huh. Y estos proyectos, obviamente, para solucionar uno de los problemas que tiene, en este caso, el agendamiento de citas.
4: ¿Aquí, utilizando la tecnología, se puede superar esta crisis?
7: Sí, pero siempre y cuando se cumplan 2 condiciones primero.
4: ¿Qué son?
7: La primera condición, el cumplimiento de la normativa legal vigente, el cumplimiento irrestricto de la ley. El segundo, gestión de cambio, trabajar con las personas, porque el problema de la adopción de la tecnología es de que generalmente las personas no están listas para adoptar esa tecnología. O sea, hay que hacer un trabajo con las personas, con procesos.
4: Es decir, hay desconocimiento en tecnología.
7: Además de que existe una brecha digital, porque los actuales, todas las personas no estamos al mismo ritmo de los avances de la tecnología actualmente. La inteligencia artificial por mucho está sobrepasando nuestros conocimientos básicos de tecnología, ¿no? En cualquier tipo de industria, en cualquier tipo de negocio o a cualquier tipo de nivel social inclusive, ¿no? Y al final, cuando ya tenemos estos 2 elementos bastante ya cerrados o con una madurez importante, podemos hacer una adopción tecnológica. Y contestando a tu pregunta, sí, la tecnología a través de lo que actualmente tiene el IES, que en realidad desde el 2023 se cambió el concepto a un sistema integrado de agendamiento, pero este sistema no es igual actualmente a lo que es el famoso call center que ha venido dándose desde hace 15, 16 años. Entonces, no ha habido un cambio radical de este tema. Lo que ha pasado desde 2023 con esta nueva proyección de un agendamiento digital es utilizar ya lo que ahora llamamos omnicanales. Para que el público nos entienda mejor, omnicanales es el WhatsApp, Facebook, Instagram, redes sociales, TikTok, las mismas páginas web, call center, las llamadas. Cualquier tipo de forma que te puedas tú comunicar con la institución se convierte en un omnicanal.
4: ¿Y eso no funciona actualmente?
7: Está funcionando. Ellos tienen tienen el call center, como te digo, que está operado actualmente por CNT.
4: Claro, está en funcionamiento ese mecanismo, pero la pregunta es si funciona o no en la práctica.
7: Si es efectivo sería la pregunta, ¿no? En realidad no, porque, como digo, la parte estructural... el problema del agendamiento es la parte estructural. Entonces,
4: los canales sí son de utilizarlos.
7: Claro, los canales pueden utilizarlos.
4: La eficiencia es el problema.
7: Tú llamas por teléfono y en cuánto tiempo te dan una cita. Esa es la efectividad, ¿no? Entonces,
4: cuando te contestan, obviamente.
7: El ciudadano no confía ahorita mucho en los esquemas. Hay una estadística que indica que los afiliados prefieren ir a la institución a pedir el famoso extra turno personalmente antes de utilizar los canales, porque generalmente estos ciudadanos ya agotan los canales y en vista de que no tienen una atención rápida, se aventuran a ir. Vienen de provincias, por ejemplo, a la Checán, que es el primer hospital del país en realidad. Vienen, tratan de buscar un agendamiento, hablan con enfermera y le buscan el famoso extra turno, ¿ya? Y así solucionan sus problemas. Y lo más grave es que cuando... a través de alguna recomendación médica dicen, ¿sabe qué? Vaya por emergencias. Entonces van por emergencias y comienza a colapsar el sistema, porque las emergencias están para emergencias, no para consultas externas o para algún tipo de atención preventiva o correctiva, dependiendo de cómo sea la atención médica. Entonces el problema no es la tecnología, el problema es de que no existe, por ejemplo, la suficiente información para tener las disponibilidades, no existe la suficiente oferta de médicos, de consultorios, de hospitales, etcétera, o si es que la existe, no está bien ordenada. Entonces, la demanda está ahí clara. Tenemos 6,5 millones de personas que están inmiscuidas dentro de este sistema de seguridad social, con 3.5 millones de afiliados más sus familias, estos 6.5 millones, seguro campesino también que se encuentra ahí. Estos 6.5 millones con 101 unidades médicas y con un stack de, 18 mil médicos, 15 mil médicos, es algo complicado tener ese número como para que puedas atender las atenciones médicas que corresponden.
4: Entonces, ¿ninguna tecnología va a dar salida a esta crisis?
7: La tecnología lo que te puede ayudar a hacer es un poco más eficiente, ¿no? O sea, herramientas como inteligencia artificial o aprendizaje automático te van a dar esa eficiencia porque dice, puedo proyectar con esta información qué puede suceder y tener algún tipo de modelo de lenguaje que permita hacer este. Ese es el proyecto que actualmente debería estar funcionando en el IES, ¿no? Pero no sucede así. Además, el IES no solamente tiene el agendamiento de citas el agendamiento de citas es para 5 especialidades médicas, ¿no? Medicina familiar o general, odontología, me parece que es, y algunas 3.
4: Psicología también parece.
7: Creo que son 5 en realidad, ¿no? No recuerdo ahorita exactamente el detalle, pero...
4: En ninguna casi tienes la atención óptima.
7: La medicina general es la que más, la familiar es la que más resultados tiene, ¿no? Entonces, la pregunta es cuántos médicos tienes vos para atender este tipo de demanda y en qué hospitales y cuál es el tema. Entonces, el agendamiento de citas es un sistema que en cualquier tecnología, como digo, es buena siempre cuando la sepas utilizar, pero sobre todo cuando ya la sabes diseñar desde un principio, ¿no? Otro problema que tiene, te voy a comentar, el IES tiene desde 25 años aproximadamente, utilizan esta tecnología de IBM, que es el famoso AS400. Es un sistema de información que incluye hardware y software, o sea, incluye computadoras físicas y el software para poder almacenar las bases de datos que están actualmente en el HK. Entonces, todo el sistema de salud del IES, tanto medicamentos, atenciones médicas, historias clínicas o cualquier información, está afincado en ese ahí. Esta tecnología data del 2007... 2008 aproximadamente. Ya tiene un poco más de 25 años. Ha venido el IES haciendo inversiones frecuentes para seguir actualizando esos sistemas de información. IBM es una marca muy buena y todo, pero no están todavía pensando en utilizar para omnicanales. Necesitas tener tecnologías de nube. O sea, toda la información que tú ahora puedes consumir está en la nube generalmente. Y en las nubes es Oracle, Azure, Google Cloud principalmente, AWS. Pero todavía estamos pensando en una arquitectura de tecnológica donde pensamos que todavía tenemos que tener la información en computadoras físicas. Entonces, la normativa actualmente te permite poder...
4: Es como antes tener en el papel.
7: Exactamente, sí. O sea, hace 50 años era el papel.
4: Claro, íbamos a buscar los archivos en el papel.
7: Exactamente. Ajá. Entonces, las bases de datos están ahí. No está mal, o sea, lo que hay que hacer es que la tecnología te capte esos datos y poder utilizarlos en otro tipo de, con otro tipo de tecnologías, y ese era el proyecto que debían avanzar. Pero lastimosamente todavía creo que no existe esa madurez de parte de las autoridades, y lo que están haciendo ahorita, justamente el día de mañana, se debería renovar el contrato que actualmente tienen con CNT para el famoso call center. No es un sistema de agendamiento, en realidad es un call center. Y los servicios web que tienes ahí, tú puedes entrar a la página web y puedes pedir al bot o al robot, ajá, que te ayude con el agendamiento de citas, pero los resultados en realidad no, como hablábamos, no son lo suficientemente eficientes como lo...
4: O sea, no debería renovarse ese contrato en definitiva.
7: Es que si no renovas ese contrato te quedas sin un servicio, ¿no? O sea, lo que se debería planificar es...
4: Del ahogado en el sombrero, dice usted.
7: Algo así. Deberían pensar en hacer una renovación tecnológica con una estrategia específica. Y por eso te decía
4: pero
7: yo...
4: ¿Pero CNT está en la capacidad de esa renovación tecnológica?
7: Generalmente CNT no es una empresa... Primero, CNT es una empresa de tecnología, es una empresa de telecomunicaciones, ¿no?
4: Así es.
7: Dentro de su core de negocios actualmente, desde hace ya creo que unos 8 o 10 años, han avanzado con inversiones importantes para ser también una empresa de tecnología. Pero generalmente CNT lo que hace es o subcontratar o solicitar servicios a sus socios. Yo ayer pasaba por CNT, que estaba por acá en la República, y tienen un cartel grandote en CNT con el respaldo de, ajá, y ahí está Google, Starlink, AWS, Oracle, las marcas. Entonces, esas son las marcas que están dando los servicios. Pero, o sea, CNT no es el productor, ¿no es cierto? O sea, el CNT es una empresa pública que coloca sus productos. Más allá que tengan reparos o no reparos con la gestión de CNT, CNT per se en sí no es la empresa que te presta esos tipos de servicios. Y el servicio de agendamiento normalmente tienen que hacer aquí en las fábricas de software.
4: Es una contratista en definitiva, CNT.
7: Claro, exactamente. Es una contratista, de servicios de tecnología principalmente, ¿no? Ajá. Entonces, claro, el negocio principal de CNT son las telecomunicaciones. Ese es el deber ser. O sea, lo que antes conocíamos antes como IETEL, luego Andinatel, Pacifictel y todo eso, pues eran los teléfonos, ¿no? Pero claro, con la tecnología como ha avanzado, ya el negocio de la telefonía fija ya no es un negocio en realidad, y todos, o sea, nos basamos ya ni siquiera en telefonía celular, sino en datos. Entonces, claro, las telcos grandes están apuntándole siempre a los datos. Estas renovaciones que hubo últimamente con Claro y con Movistar están apuntadas ya a los espectros radioeléctricos, donde hablamos ya básicamente de datos, porque la telefonía presencial ya no es un negocio como lo era antes, ¿no? Hace 10, 15 años.
4: Entonces,
7: ¿no?
4: Hay que ir a un contrato con una empresa internacional.
7: Podría ser, o sea, no necesariamente, porque en el Ecuador existe un talento digital muy, muy importante. Hay unas buenas fábricas de software, hay buenas empresas que están afincadas aquí en el Ecuador, y probablemente CNT está golpeando las puertas de este tipo de empresas. Uh-huh. Pero tal vez el problema no es tanto CNT, sino el problema es la institución, porque la institución sigue renovando esto, y lo que decía es, en el futuro ya tienen que pensar en un proceso de transformación digital.
4: Uh-huh. Y si no se toman estos correctivos, vamos a seguir teniendo estos problemas.
7: Los correctivos deben tomarse, porque de hecho, y empezaba diciendo que primero hay que cumplir la ley, existe una reforma a la ley de seguridad social, creo que es la transitoria 24, si no me equivoco, en el cual indica que se debe ejecutar un plan de transformación digital para la institución. Eso quiere decir que los funcionarios del IES tienen que cumplir esta normativa, y como tú conoces, el cumplimiento de la ley es irrestricto y obligatorio. Así que, gracias a Dios, tenemos que estar enfocados a este tipo de cumplimientos de la normativa legal vigente.
4: Seguiremos conversando sobre estos temas. Te agradezco, Vicente, por estar aquí. Muy
7: mejor que estoy a tu hora.
4: Vicente Palacios, experto en materia de tecnologías. Vamos a cumplir con una cadena nacional. Gracias.
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4: A 7 de la mañana con 2 minutos en todo el Ecuador continental, una hora menos en la región insular en esta jornada de trabajo correspondiente a viernes, un viernes a esta hora, todavía con cielo semicubierto, pero ya hay presencia de los primeros rayos solares, sobre todo en la parte norte, donde están asentados los estudios de la cadena América. Será cuestión de minutos para que se abra el cielo capitalino, porque en estos últimos días hemos tenido días prácticamente veraniegos, con sol fuerte, cielos abiertos, también con fuertes vientos. Sin embargo, como siempre les decimos, no hay que confiarnos del clima. Este puede variar considerablemente en la medida que el fenómeno de El Niño también está vigente y que poco a poco se acerca más a nuestro país, y que se adelantaría la llegada del Niño con fuerza, inclusive en los 3 últimos meses de este mismo año, cuando se hablaba de la fortaleza del Niño en los primeros meses de 2027, que por esa razón se tomó la decisión de adelantar las elecciones seccionales para noviembre, pero ahora resulta que los 3 últimos meses de este año serán los meses fuertes del impacto del fenómeno de El Niño. Hay que estar también prevenidos con estos cambios climáticos. 7:04. A esta hora les informamos que el embajador de Israel en Ecuador, Sach Sarid, dejará el país a inicios de agosto, tras casi 3 años de misión diplomática. Durante este tiempo trabajó con los gobiernos de Guillermo Lasso y Daniel Noboa y fue uno de los voceros más visibles de Israel en Ecuador durante el conflicto iniciado tras los ataques de Hamas el 7 de octubre de 2023. En entrevista con Diario La Hora, Sarid aseguró que la relación bilateral atraviesa su mejor momento, adelantó nuevos proyectos de cooperación agrícola, habló sobre los desafíos pendientes que se tienen en materia de seguridad y expuso la posición oficial de Israel respecto a la guerra en Gaza, Irán y el respaldo de Estados Unidos. Su gestión se ha caracterizado por ser un embajador directo y transparente, incluso al explicar la posición de Israel en medio de la guerra. ¿Cómo ha logrado mantenerse en ese estilo?, le consulta Diario La Hora, de donde tomamos la nota, y el diplomático responde: primero hay que decir que los israelíes somos un poco así, directos, a veces demasiado directos. Ponemos las cosas sobre la mesa. Yo personalmente creo que la diplomacia no consiste en ocultar las cosas, sino en hacer todos los esfuerzos posibles para ser sincero, correcto y transparente. La diplomacia de hoy ya no es la del siglo XVIII. Ahora existe una diplomacia pública en la que hablar directamente con la gente es tan importante como la relación entre gobiernos. Por eso para mí era fundamental conversar con los ecuatorianos y explicar la posición de Israel. Creo que la confianza del público solo se consigue siendo transparente y diciendo las cosas como son, dijo el diplomático. No veo una contradicción entre hacer diplomacia y entender o defender a mi país. Mi trabajo es representar la política oficial de Israel, pero también explicar lo que personalmente creo. Si no creyera en ello, no seguiría en este trabajo, señala. Durante estos años, le ha correspondido explicar la posición de Israel en medio de la guerra. ¿Cómo encontró el equilibrio entre ejercer la diplomacia y defender las acciones de su país? Es una consulta también planteada. No veo mucha contradicción entre las dos cosas. Mi trabajo es representar a mi país y la política oficial de mi gobierno, pero también hablar siempre con transparencia y explicar tanto la posición de Israel como lo que yo creo. Si no creyera en eso, no seguiría en este trabajo, precisa. ¿Cómo responde a quienes cuestionan la actuación de Israel durante el conflicto armado internacional? Creo en lo que el Estado de Israel está haciendo. Nosotros nos estamos defendiendo. A veces hay civiles que resultan lastimados, pero hacemos todo lo posible para evitarlo. Siempre nos hemos esforzado por minimizar ese daño. A diferencia de nuestros enemigos en Medio Oriente, ellos buscan deliberadamente atacar a la población civil. En octubre habría cumplido 3 años como embajador. ¿Cómo evalúa la relación entre Israel y Ecuador durante este periodo? Es una de las consultas también planteadas. Si hablamos de los casi 65 años de relación diplomática entre Israel y Ecuador, por supuesto que ha habido altibajos e incluso alrededor de 10 años que no fueron buenos. Pero puedo decir sin duda que estos casi 3 años han sido los mejores de toda la relación bilateral y hay hechos que lo demuestran. La visita del expresidente Guillermo Lasso Mendoza fue la primera que realizó un mandatario ecuatoriano a Israel y fue una visita muy importante. Después, el presidente Daniel Noboa también viajó a Israel encabezando una delegación amplia e inauguró el Centro de Innovación de Ecuador en la Universidad Hebrea de Jerusalén. Antes de esa visita también estuvo la entonces canciller Gabriela Sommerfeld, quien viajó en una misión de trabajo y de solidaridad con Israel en un momento muy difícil, cuando muy pocos países enviaban delegaciones debido a la guerra. Incluso recorrió las comunidades cercanas a la Franja de Gaza, que fueron atacadas el 7 de octubre del 2023. A eso se suma el acuerdo de cooperación que firmamos este año en materia de educación, cultura, ciencia, juventud y deporte. Este acuerdo refleja el objetivo de ambos países de trabajar por una vida normal para sus ciudadanos. Israel enfrenta el terrorismo ideológico fundamentalista y Ecuador combate el narcoterrorismo. Al final, ambos buscamos que nuestras sociedades puedan desarrollarse en paz, dijo. Por otro lado, y por todo eso, sostengo que estamos en el apogeo de la relación bilateral. No por mi gestión personal, sino porque hoy existe una coyuntura política que ha permitido fortalecer los vínculos entre los dos países, es decir, Ecuador e Israel. Durante su gestión quedaron pendientes proyectos de cooperación en seguridad y gestión del agua. ¿Qué posibilidades existen de retomarlos? Es la pregunta planteada al diplomático. Creo que esa página solo podrá cerrarse cuando Ecuador logre derrotar al narcoterrorismo e Israel al terrorismo ideológico fundamentalista. Lo mismo ocurre con otros desafíos como la seguridad alimentaria o la gestión del agua. Todavía hay mucho por hacer, dice. En materia de cooperación en defensa, lo digo con total transparencia. No avanzamos como queríamos. Las razones son complejas y prefiero no enterrar o entrar en detalles, pero todavía queda mucho trabajo pendiente. Estoy seguro de que la nueva embajadora continuará impulsando esa agenda junto con nuestros agregados de defensa. En desarrollo también existen muchas oportunidades, especialmente en agricultura y recursos hídricos. Cuando hablamos de agua, no nos referimos únicamente a la desalinización. También está el tratamiento de aguas residuales. En Israel reutilizamos el 100% de esas aguas, lo que permite reducir la contaminación y volver a aprovechar ese recurso. Además, puedo anunciar una noticia importante. Israel está en proceso de seleccionar a través de la Agencia de Cooperación MASHAP a un experto agrícola que residirá en Ecuador durante 3 años. Su misión será fortalecer la cooperación en desarrollo agrícola y gestión del agua. A diferencia de los cursos que regularmente reciben 1 o 2 profesionales ecuatorianos en Israel, contar con una especialista residente permitirá capacitar a decenas o incluso miles de personas durante ese periodo. En toda América Latina solo habrán 2 expertos permanentes de ese tipo, uno en Paraguay y otro en Ecuador, y esperamos que llegue en los próximos meses, adelantó el embajador actual de Israel en nuestro país.
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4: Son ya las 7:12, 7:12 a.m. en todo el Ecuador continental, 1 hora menos en las Islas Galápagos en esta mañana de día viernes, último día laborable. Los rayos solares desaparecieron en este momento de la parte norte. Seguramente que pasen los minutos volverán a aparecer y también se despejará por completo el cielo capitalino. Les informamos ahora que internet, redes sociales, videojuegos o un celular son las plataformas utilizadas por el crimen organizado para reclutar adolescentes y niños en Ecuador. Por eso es importante controlar el uso de la tecnología, de los celulares, de nuestros chicos, de nuestros hijos. Ya no hace falta que los reclutadores estén presentes en los barrios o en las salidas de las escuelas o colegios, pues el crimen organizado se ha trasladado al ecosistema digital. Por lo que una partida de videojuego en línea o videos virales con ofertas de una vida de lujo son las formas de atraer mejores a los grupos de delincuencia organizada. Y esto los chicos lo manejan diariamente, me refiero a los videojuegos. Ecuador atraviesa una crisis de violencia sin precedentes, tanto que 2 años como 2023 y 2025 se convirtieron en los años más violentos en la historia del país. Esa ola de violencia ha tocado a los más vulnerables, ya que el primer trimestre de 2026 se registraron cifras más elevadas de homicidios, precisamente de menores. Investigaciones realizadas por Chief Fong International revelan que el 70% de la niñez utiliza plataformas digitales de forma frecuente y hay que controlar a nuestros chicos. A esta hora recibimos ya en esta mesa informativa a Andrés Jaramillo, analista de temas políticos. Te agradezco por estar en esta mesa de trabajo, Andrés. Te hemos invitado para hablar sobre los movimientos que se registran en materia de política electoral con miras a las seccionales, cuando hay saltos inclusive de partidos políticos a otros partidos luego de las primarias. ¿Cómo lees tú este panorama electoral que se ve en el país? Bienvenido, buenos días.
7: Muchísimas gracias. Bueno, lamentablemente ya nos hemos acostumbrado a los camisetazos, a los cambios de movimiento y a estos acuerdos que se hacen previamente, que la verdad nos hacen pensar que en tiempo de elecciones se puede tostar granizo, Jorge.
4: Eso es literal, entonces, en estos tiempos. Ahora, pero ¿la ley permite esto? Es la pregunta.
7: Sí, y quizás allí es importante revisar efectivamente una reforma al Código de la Democracia, porque a la final estas primarias, es decir, este proceso en donde se eligen previamente a los precandidatos, pues en la práctica termina siendo un saludo a la bandera. Porque quienes se registran luego en el Consejo Nacional Electoral finalmente son los candidatos que quedan. Es decir, tú tienes un espacio para negociar, literalmente negociar con el partido, con el candidato, hasta llegar a las inscripciones oficiales, en donde pues ahí recién sabremos efectivamente quién estará en la papeleta.
4: Pero aquí hay que analizar el caso, por ejemplo, de la señora Cintia Viteri, que se postuló y fue público. Aceptó su candidatura por Centro Democrático para la alcaldía de Guayaquil y resulta que ahora va a correr por ADN. Pero ¿cómo entendemos si las primarias las pasó en Centro Democrático, no en ADN?
7: La ley lo permite, es decir, ella está, es viable, digamos, el que pueda hacer eso. No se entiende desde la parte ética, desde la parte moral, política. Ajá. Pero, digamos, la ley no tiene ningún bloqueo para que pueda hacer eso Cintia Viteri. Pero la verdad, y te lo digo con toda honestidad, Jorge, no me sorprende. ¿Por qué? Porque ADN es una cobija hecha de muchos retazos.
10: ADN no es un partido político, ADN no es un movimiento político, ADN no tiene una ideología propia, no tiene principios propios, ética propia. Se formó del conjunto de muchos partidos políticos, el mismo correísmo, el Partido Social Cristiano, el PRIAN, que fue del papá del presidente. Es decir, no me sorprende que finalmente Cintia Viteri termine en ADN, porque ADN es eso, es una suma de intereses, no es en estricto sentido un partido político.
4: Ahora, ¿qué posibilidades tú le ves a Cintia Viteri con el oficialismo, toda vez que esa plaza de Guayaquil como que está fraccionada, es sin un candidato fuerte que se veía venir, que es Aquiles Álvarez Preso?
10: La clave es esa: si no tenemos un representante o una representante que de alguna manera convoque esa adhesión o esos votos, pues ¿quién queda? Entonces, quien quede Cintia Viteri, así es que yo estaría saltando en una pata de Cintia Viteri, porque todos jugaron a favor de Cintia. El Partido Social Cristiano, al no tener un candidato fuerte que pueda ir a pelear las elecciones.
4: No lo ves.
10: ADN finalmente quita el candidato para entrar. Uh-huh. Es decir, el correísmo no tiene candidato para poder entrar a las elecciones en Guayaquil. Entonces, los astros se le juntaron a Cintia Viteri.
4: Ahora, ¿la pelea entonces podría ser Social Cristianismo con Cintia Viteri o ADN?
10: Difícilmente, ¿no? Rocha, la verdad es que no convoca, es decir, es una imagen que sí representa el espíritu social cristiano, pero que de alguna manera no tiene un impacto, un posicionamiento importante dentro de la ciudadanía como para poder pelear una alcaldía.
4: Pero apelas al pasado con el reaparecimiento inclusive de Nebot.
10: Sí, pero Nebot no es el mismo de 1990. Ajá. Digamos, esos líderes que en su momento fueron importantes y que fueron relevantes, sus posiciones, sus decisiones frente a la política ecuatoriana, pues allá no tienen el mismo peso.
4: Cualquier candidato que apoye la Revolución Ciudadana, porque Correa no ha descartado en definitivamente que postule un candidato, cualquiera que se ponga, podría ser calor, por decirlo de alguna manera.
10: Veamos quién aparece en la lista. Finalmente, lo que estamos viendo en la Revolución Ciudadana es una constante, es decir, recuperar este pasado, recuperar estas filas históricas, tratar de adherir a la gente que en un momento se fue y convocar ese voto duro, que más o menos bordea el 30-35% en las elecciones, para a partir de eso, pues, ser relevante en las elecciones seccionales. Como son tan cortas las elecciones, acuérdense que en noviembre ya tenemos que ir a las urnas, una figura nueva tiene muchas complicaciones para poderse posicionar. Por eso el mantra, o digamos la apuesta que tendrá la Revolución Ciudadana, será el candidato de Correa otra vez.
4: O el candidato de Aquiles Álvarez.
10: O el candidato de Aquiles Álvarez, efectivamente, pero no tendrá un capital propio. Ajá. Para poder pelear por esa candidatura. Y eso ya le da una ventaja a Cintia Viteri, que sí tiene un capital propio.
4: Es decir, para ti, Cintia Viteri tiene la mayor opción.
10: En estos momentos, si el panorama electoral no se modifica hasta la inscripción oficial en el CNE, que será el 17 de agosto, Cintia Viteri realmente es la gran beneficiada de esta coyuntura.
4: ¿Y en Quito qué podría pasar?
10: Bueno, en Quito, tenemos 13 candidatos, ajá, precandidatos, ¿no? Pero la verdad es que esos 13 candidatos en realidad se dividen en dos grupos. Los ungidos, que son los que realmente tienen posibilidades, Pavel Muñoz, Wilson Merino, Jorge Yunda, y los devotos. ¿Cuáles son los devotos? Los que están esperando que se les haga el milagro para llegar a la alcaldía.
4: Que no tienen ninguna opción en definitiva.
10: Y que quizás es importante desmenuzar, porque ahí, digamos, dentro de esos nombres que quedan ahí, evidentemente, personas que han dicho públicamente, además, el caso de Carla Larrea, por ejemplo, de Creo, ella ha dicho, yo estoy empezando una carrera política, y esto es parte de mi rol como política, y se entiende perfectamente, es decir, en una circunstancia normal no tendrá las cámaras, la exposición que tendrá, pues siendo candidata a la alcaldía de Quito. Pero hay otros que en realidad creen que van a ser alcalde. El caso de Juan Esteban Guarderas, por ejemplo, por la Izquierda Democrática, en donde su pasado, su rol, sus credenciales, digamos, lo único que de alguna manera muestran es que realmente va a ser un candidato que nosotros le decimos francotirador.
4: Y entre los tres primeros que mencionaste, Pavel Muñoz, Jorge Yunda, Merino, independientemente del puesto, ¿quién tiene más opción?
10: Miren, en el posicionamiento digital, yo creo que esta pregunta es importante que la volvamos a hacer en agosto, luego de que veamos exactamente quién queda en la papeleta. Ayer, digamos que hubo una victoria, entre comillas, ajá, para el alcalde de Quito, ajá, ¿no es cierto? Porque finalmente no progresó esta denuncia que estuvo en el Tribunal Contencioso Electoral y le dio un respiro, pero fue un mensaje para el alcalde de Quito.
4: ¿Qué tipo de mensaje?
10: Un mensaje en el sentido de que lo están observando y que estas observaciones podrían eventualmente terminar en un hecho que le impida ser candidato a la alcaldía de Quito. No porque él no quiera, no porque el partido no le apoye, sino porque las autoridades electorales han demostrado que pues son bastante coincidenciales con los intereses del gobierno nacional, mi estimado Jorge.
4: O sea que tú crees que dependiendo de los números del alcalde Muñoz podría quedar fuera con una jugada, si se quiere, más política.
10: Y el mensaje de ayer efectivamente apostó a eso, porque por ahora, quien lidera en el posicionamiento digital, pues ya sabemos que no son intención de voto, pero en el posicionamiento digital que tanto pesa en estos momentos, pues vemos que finalmente Pavel Muñoz es el que está primero en el posicionamiento, sigue Jorge Yunda muy cerquita, y luego viene Wilson Merino.
4: ¿Cerca o no Merino?
10: Un poquito más abajo. De hecho, Merino es, ese tercero en juego que le resta votos a Pavel Muñoz, que no, por ahora, no se ve que puede llegar a la alcaldía, pero le resta votos a Pavel Muñoz. Entonces, en la práctica, Merino es el que le está haciendo el juego a Yunda.
4: Ahora, pero ¿qué dicen en la conversación digital de la candidatura, muy en particular de Pavel Muñoz?
10: Que no es el mejor alcalde, no es la mejor opción, pero es lo que hay. Eso es lo que dice la gente en redes sociales. Es decir, frente a un escenario que puede ser peor, lo que hay es el alcalde que tenemos.
4: ¿Y Yunda?
10: En el caso de Yunda, la gente tiene una empatía muy alta con Yunda. Es decir, él creo que ha sido muy hábil al poder llegar a partir del sentimiento. Es una persona que cae bien, que llega a los barrios, que hace reír. Pero la gente todavía tiene dudas si es que efectivamente le debe entregar una ciudad a Jorge Yunda para que pueda ser alcalde de Quito.
4: Es decir, la gente piensa que no está preparado.
10: Que no está preparado, pero que es buena gente.
4: Ajá. Pero ese buena gente no le alcanza entonces.
10: Pero es un poderoso movilizador electoral. Por eso, por ahora, insisto, hay que ver qué pasa con la candidatura de Pavel Muñoz, pero por ahora lo que vemos es que van a ser unas elecciones muy reñidas. Es decir, va a haber un porcentaje muy pequeño que va a determinar cuál es el alcalde de Quito.
4: El correísmo tiene un voto duro. No le alcanza tampoco ese voto
10: duro. No le alcanza ese voto duro y posiblemente, si es que se da este escenario en que salga de la papeleta Pavel Muñoz, pues hay que pensar en quién será el reemplazo de Pavel Muñoz.
4: Puede ser Paola Pavón.
10: Y ya está calentando desde hace unas 3 elecciones, es decir, ya debería estar saltando a la cancha y calentando.

0: Con tiempo. Gusto, Jorge.
1: Gracias, Andrés Jaramillo, consultor político.
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1: Son ya las 7:24. Recibimos en esta mesa informativa al doctor Fausto Murillo, expresidente del Consejo Nacional de la Judicatura, a quien agradecemos por atender esta invitación. Doctor, gracias por estar en esta mesa de trabajo. Lo hemos invitado para hablar sobre las primeras acciones que está ejerciendo desde la presidencia de la Judicatura la señora doctora Mercedes Caicedo en el afán de recuperar este sistema, y ahora se declaró la emergencia en la función judicial para frenar el déficit de 735 jueces que se pretenden designar para precisamente darle una viabilidad y darle un alivio, si se quiere, a las cargas procesales que tienen los jueces. ¿Cómo mira usted este proceso y la declaratoria de emergencia, doctor? Bienvenido.
4: Muy buenos días, un gusto estar aquí esta mañana en Radio América. Un saludo para todos quienes nos escuchan y nos ven. A ver, hay que poner en contexto las cosas, y me parece que es importante señalar que el Consejo de la Judicatura, desafortunadamente, desde el año 23, 24, 25 y lo que va del 26, no ha tenido procesos de selección de jueces, ni de Corte Nacional, ni de las vacantes que existen ya por muchos tiempo, ya sea por renuncias, por fallecimiento, por destituciones, por jubilaciones. Entonces, el déficit de jueces ha alcanzado el número que usted refiere, 735 jueces. Lo que yo he entendido de las declaraciones de las autoridades es que aquí al menos se va a tratar de tapar 222 vacantes urgentes que se necesitan. Sería lo ideal los 735 jueces que usted señala, pero aquí hay que señalar lo siguiente: no es la primera vez que se declara la necesidad emergente y extraordinaria para no paralizar el servicio de administración de justicia. Es muy diferente la declaración de emergencia de la función judicial. Eso habilita temas de contratación pública. Aquí tenemos una declaración emergente extraordinaria por necesidad de talento humano, fundamentalmente de jueces.
1: Ese es un error.
4: Eso es diferente. Por eso digo, la declaratoria de emergencia de la función judicial es una que facilita contratación pública de bienes y servicios, y otra es la que acaba de declararse, esta necesidad extraordinaria y emergente de talento humano para poder atender el servicio de justicia. Es una diferencia muy importante.
1: ¿Y por la crisis es correcto?
4: Es correcto y ya se lo ha hecho. No es la novedad ni la primera vez que se lo hace. Nosotros lo hicimos en el año 2020, cuando se llevó el proceso de selección de jueces de Corte Nacional y no se llenaron las salas de lo civil, salas de lo tributario, de lo contencioso administrativo y el número de conjueces. En ese instante, en el año 2020, se hizo esta declaración de necesidad extraordinaria y emergente, y por eso existen conjueces temporales en la Corte Nacional de Justicia y vienen actuando. Se hizo en Manabí cuando un tribunal distrital de lo contencioso administrativo no tenía suficientes jueces, temporalmente se subió jueces de tribunales distritales, de tribunales penales y de unidad a tribunales distritales. No es la primera vez que se hace este asunto. Ahora,
1: doctor Murillo, pero la pregunta es aquí también, ¿cómo se deben designar o escoger a estos jueces? Porque se habla de que se espera un informe con metodología de talento humano.
4: Sin duda, tiene que expedirse los actos normativos que regulen este procedimiento interno. Esto no es un proceso de selección abierto para todos los abogados del país, ¿no?
1: No es un concurso.
4: Este es un proceso de selección interna, y para aquello tiene que haber una normativa, tiene que haber un perfil mínimo de los servidores que van a participar en este proceso de selección interna y puedan, por ejemplo, Entiendo yo que en la metodología y en el instructivo estará que al menos tengan 5 años de especialización en la materia que pretenden asumir. Uh-huh. Que

0: Al menos no tengan sanciones ni temas disciplinarios pendientes, que al menos hayan estado 5 años en la materia que van a optar. Ese es más o menos el perfil, y que cumplan el artículo 37 del Código Orgánico de la Función Judicial. Es decir, una conducta personal ética irreprochable. Eso es lo mínimo que se necesita para que en esta temporalidad puedan asumir las materias como jueces.
1: ¿Se podría designar jueces a dedo estos 222? Que ese es el temor de ciertos abogados en libre ejercicio.
0: Bueno, yo creo que esa es una crítica tóxica que están haciendo, porque siempre tratan de dañar los procesos. Aquí lo que acabo de señalar es que debe haber un perfil mínimo. Ajá. Con gente que no haya tenido sanciones, que no tenga disciplinarios, que tenga especialidad. ¿Cómo se justifica la especialidad? Con maestrías, con especializaciones, con el tiempo que ha estado trabajando en la materia. Y yo creo que lo gravísimo, lo que hay que evitar a toda costa, que sean, haya direccionamientos, que se pueda llegar en algún momento a decir, fueron designados a dedo, uh-huh, o, como ya se lo ha dicho negativamente, que son jueces golondrina. Pero esto no significa, y aquí va una posición un poco firme, esto no significa que el Consejo de la Judicatura va a orillar o va a dejar a un lado los procesos de selección de jueces para todo, en todo nivel nacional, en procesos abiertos de impugnación ciudadana con vedurías, a fin de que se pueda llenar las vacantes que existen en la función judicial.
1: Pero, doctor, cumpliendo los requisitos mínimos que usted dice, ¿se podría escoger a los jueces que, cumpliendo los requisitos, se alineen a esta administración o no?
0: Es que no tiene que alinearse a ninguna administración, tiene que alinearse a la función judicial y a la sagrada misión de administrar justicia. Aquí no es cuestión de alinearse con una autoridad, ese es el error. Los jueces están garantizados constitucionalmente su independencia, su imparcialidad, y la violación a ese principio está penada por la ley, por tanto tienen que hacer respetar esa independencia. Es más, en este proceso de selección interno, que, como le digo, ya se hizo, inclusive hicimos nosotros la designación de fiscales temporales en un proceso interno, 75 fiscales temporales designamos en el año 2022 y vienen actuando. Lo que ocurre es que al menos hay que poner metas de despacho, es decir, se hace un levantamiento de información, y sí hay una media mínima que los jueces deben cumplir en el despacho de causas, a fin de que la aglomeración, la acumulación de procesos no siga aumentando, sino por el contrario, sigan atendiendo y la ciudadanía sienta que verdaderamente el servicio está funcionando. Hoy por hoy casi está colapsado el servicio.
1: Ahora se está llevando adelante el concurso para jueces de la Corte Nacional de Justicia con un nuevo reglamento tras 2 concursos fallidos con reglamentos cuestionados. ¿Usted cree que la tercera será la vencida?
0: A ver, primero, no se está llevando adelante el proceso. Apenas se ha emitido el reglamento. Ajá. ¿Qué es el acto normativo fundamental? Sí, pero para que arranque el proceso tendrá que hacerse la convocatoria, tendrá que establecerse quiénes pueden postular, los parámetros de postulación, etcétera, etcétera. Es decir, esa es una tarea fundamental que tiene inmediatamente que avanzar el Consejo de la Judicatura. No puede venir, seguir dilatando. No es que la tercera, y quizá es el cuarto intento, y tiene que cumplir una de las misiones, y el incumplimiento de esa misión tiene consecuencias, es precisamente jueces de Corte Nacional y Conjueces, jueces de garantías constitucionales, vacantes para banco de elegibles a nivel nacional, y un tema importantísimo y novedoso, ya los jueces de la Unidad Anticorrupción o de para juzgar delitos de corrupción y crimen organizado, ya van a cumplir los 5 años que se estableció en su creación, y hay que renovar, tienen que hacer un concurso para llenar y formar un banco de elegibles para los jueces de la Unidad Anticorrupción.
1: Este reglamento que va a ser el marco normativo para este concurso, ¿qué debe contemplar para evitar lo que ocurrió en otros procesos?
0: Los reglamentos, digamos, son las normas que deben observarse. Aquí el problema es quienes aplican los reglamentos. Las autoridades tienen que ser transparentes y parecer transparentes. Tienen que llevar los procesos de manera técnica, objetiva, respetando el cronograma, respetando las fases y etapas que tiene cada concurso, cada proceso de selección. Por ejemplo, postulación tiene que ser rigurosa, verificación de méritos y calificación tiene que ser riguroso, el examen teórico, el examen práctico, el examen psicológico, la prueba de confianza que fue la que ocasionó precisamente que los procesos anteriores llevados por el señor Román, por el señor Terán, por el señor Godoy, se echen abajo, precisamente porque a través de esas pruebas, violentando la ética que debe mantenerse, se pretendió direccionar designaciones, y la veeduría internacional y nacional y la generalidad de ciudadanos cuestionó esos procesos y tuvieron que echarse abajo.
1: Mayormente, entonces, ¿no viene a ser problema de reglamento?
0: En mi opinión, no. En mi opinión, construir un reglamento, y por hoy tienen un equipo jurídico apropiado en el Consejo de la Judicatura, tienen que reforzar un talento humano. Me parece que está débil la dirección de talento humano, y ya es cuestión de que las autoridades cumplan su propio reglamento, cumplan con el Código Orgánico de la Función Judicial, cumplan con la Constitución y le entreguen al país, como en el año 2022, en un proceso impecable, se entregó al país los jueces para juzgar delitos de corrupción y crimen organizado.
1: La doctora Caicedo proyecta 7 meses para terminar este concurso. ¿Usted cree que es factible?
0: Precisamente la declaratoria de emergencia, entiendo yo, es porque muy difícil que se cumplan en los 7 meses que se ha señalado el proceso de selección de jueces de Corte Nacional. Precisamente por eso es la emergencia, para de alguna manera no paralizar el servicio a través de la incorporación de estos jueces temporales, que, como digo, está previsto en el Código Orgánico, es legalmente y constitucionalmente factible, y ya se lo ha hecho, y creo yo que es una medida acertada del Pleno del Consejo de la Judicatura.
1: En estos concursos, doctor, hay una fase de calificación de prueba escrita y prueba oral, y esto también siempre entra en el debate público cuando se puede aplicar la discrecionalidad en la calificación de estos dos puntos en particular.
0: Ahí tengo que hacer una diferencia. Por favor, hay que tener claro, uno es el proceso de selección de concurso público de oposición y méritos abierto, en el que hay las fases de postulación, de méritos, de oposición con prueba teórica, con prueba práctica, con examen de confianza, con examen psicológico. Ese es el proceso de selección abierto. Este que están, que se ha anunciado que es un proceso de selección interno, simplemente tienen que cumplir un perfil que, como digo, puede ser 5 años en la especialización en la materia, no tener sanciones ni sumarios pendientes y justificar su formación académica y la experiencia que han tenido en el desempeño de sus cargos, porque este es un proceso interno. Ejemplo, un juez de unidad puede participar postulando para ser juez de tribunal penal. Un juez de tribunal penal puede participar o postular para ser juez de corte provincial. Y un juez de corte provincial puede postular para ser juez de corte nacional, pero temporal, no definitivo. Esa es la gran diferencia en un proceso abierto y en un proceso interno como es el que se está haciendo.
1: Finalmente, doctor, esta judicatura encabezada por la doctora Mercedes Caicedo, ¿a usted le resulta independiente del poder político de turno?
0: Bueno, las actuaciones lo dirán, ¿no? Uno tiene que legitimarse en el cargo con sus actuaciones, uno tiene que, como autoridad, hacer respetar la independencia de la función judicial. Ese es el primer deber de toda autoridad, ya sea juez o autoridad administrativa, como son los vocales del Consejo de la Judicatura. Eso es una garantía para los ciudadanos. La independencia y la imparcialidad de un juzgador y de la función judicial es una garantía para los ciudadanos, a fin de que los poderes, no solo el poder político, puede ser el poder económico, el poder criminal, intenten socavar esa independencia y que la justicia no sea tal, sino simplemente un direccionamiento.
1: ¿Las primeras acciones de esta judicatura están bien encaminadas, doctor?
0: Y creo que este es uno de los primeros pasos, porque entiendo, tuvieron que en los primeros meses armar equipos, incorporar un director general, director jurídico, talento humano, tecnología, escuela judicial, TICS, etcétera, etcétera. Creo que ya tienen conformado un equipo, espero que sea eficiente y la pueden emprender en procesos. Este es el primer proceso que emprenden, selección interna de jueces temporales, y tienen que legitimarse con el resultado. Que la ciudadanía sienta que no ha habido direccionamiento, que la ciudadanía sienta que esas vacantes, que esos tribunales que no pueden conformarse por falta de jueces, empiecen a trabajar y reciban el servicio de administración de justicia.
1: Con eso me quedo, doctor. Le agradezco por su tiempo.
0: Un gusto siempre, a la orden.
1: El doctor Fausto Murillo, expresidente de la Judicatura. La pausa.
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1: Son ya las 7:42. Recibimos en esta mesa de trabajo a nuestro invitado. Se trata del doctor Medardo Oleas, expresidente del Tribunal Supremo Electoral, antes hoy Consejo Nacional Electoral. Le agradezco por estar en esta mesa de trabajo, doctor. Lo hemos invitado para analizar el escenario político electoral con miras a las seccionales que cada vez están más cerca, y hay movimientos políticos en las diferentes organizaciones. Y quiero empezar con el de la candidata Cintia Viteri, que aceptó su candidatura por Centro Democrático y ahora en las últimas horas cambia de organización política y correrá por ADN. ¿Cómo analiza usted este escenario? ¿La ley, el marco legal, el código de la democracia permite o no? Bienvenido, buenos días.
11: Buenos días, un gusto compartir con usted y en este medio de comunicación. ¿Qué es la política en el Ecuador? La política en el Ecuador no es una actividad permanente donde veamos que hay organizaciones políticas capacitando a sus afiliados, a sus adherentes, o estudiando, analizando los problemas que tiene la ciudad para dar soluciones. Eso sería en teoría lo que necesita el Ecuador y lo que ordena la ley y lo que se debería hacer. Por el contrario, aquí existen membretes como 232 que se crearon en forma ilegal presentando firmas falsificadas y que solo se activan para una elección. Y si no tienen afiliados ni adherentes, buscan a último momento a alguien conocido para que sea candidato de la organización y así tratar de llegar al poder o de sobrevivir. Porque ahora la situación es crítica, si no tienen el 5% de la votación, desaparecen. Y las organizaciones nacionales, si no tienen el 5% a nivel nacional, o el 8% de alcaldías, o el 10% de concejalías, desaparecen. Entonces vamos a ver que de las 232 nos vamos a quedar con 10, 15, porque es lo que va a suceder. Si
1: tomamos, ¿pero eso es bueno para el país o no?
11: Muy bueno. Si tomamos, por ejemplo, lo que sucedió en la elección presidencial, tan solo 3 pasaron el porcentaje del 5%. Dentro de ese marco, ¿qué es lo que están haciendo? Si la señora Cintia Betir es buena candidata, bueno, venga acá. ¿Qué hace el Centro Democrático? Yo le doy más posibilidades, a lo mejor, de llegar a la alcaldía. Y respetamos ahí lo que son los procesos de democracia interna, no. No se respetó lo que hizo el movimiento que le nominó como candidata.
1: Las primarias.
11: En las primarias, y sin realizar primarias, simplemente se lo elige. Porque la primaria, para que la ciudadanía conozca, es un proceso mediante el cual todos los afiliados de un partido nominan a la gente del interior de la organización después de incluso un pequeño debate, una pequeña selección. Así está concebido lo que es una primaria, pero aquí no.
1: Pero no se cumple.
11: Van 6 personas y a dedo dicen que ellos representan a la mayoría, lo que es la democracia representativa. Van delegativa, van 6 personas y a dedo eligen. Y eso hemos visto. Entonces aquí lo que se viene manejando es el caudillismo. Usted es candidato porque yo, el dueño del partido, lo decido. Entonces, lo único que logramos con eso es que la improvisación sea la que permita organizar listas con gente que no está capacitada. Y de pronto salen nuevos candidatos, nadie sabe por dónde salen. Las listas de concejales, va a haber unas sorpresas bárbaras. Aquí, por ejemplo, nadie sabe quién va a ser concejal de todos los precandidatos que están.
1: Y en el caso de Quito, lo que pasó ayer con Pavel Muñoz, que se lo pretendió dejar fuera de la contienda electoral, ¿cómo lo mira?
11: Es preocupante porque también inauguramos en esta etapa electoral una nueva forma de eliminar a los adversarios. A través de las denuncias, a través de la judicialización. Entonces, han estado muy activas la Fiscalía y el Tribunal Contencioso Electoral. Ahora quieren ganar las elecciones en las mesas de sesiones y no en las mesas de votaciones, por favor.
1: Es el caso de Aquiles Álvarez también.
11: De Aquiles Álvarez, del alcalde de Cuenca, del alcalde de Esmeraldas, de todos ellos. El señor Rarba les puede haber cometido delitos, pero como el señor Rarba les hay 5,000 o 10,000 en el Ecuador y a ellos. Porque el problema de la venta de combustible no es de un solo gasolinero. A ver, seamos honestos. Si vamos a seguir bajo la misma lógica las investigaciones penales, metamos presos a todos los de Zamora, de Loja, de Loro, de Guayaquil, de Manabí, que te llenaban buques para vender diésel a los chinos, de Esmeraldas, de Sucumbíos, de todo el oriente. Entonces, este país no puede ser selectivo contra un político cuando existen miles de personas que han hecho fortuna con el diésel.
1: O sea, para usted, si es un tema de persecución o de dedicatoria, para usted, la candidatura de Pavel Muñoz para hablar de Quito todavía no está libre de cualquier cosa.
11: No, ya está libre, porque le negaron la denuncia.
1: Sí, pero podría utilizarse otros mecanismos, lo que usted dice, el tema judicial, ¿o no?
11: Así es, pero ya sería el colmo que hagan eso. Dejen que los ciudadanos deciden. La democracia es para los ciudadanos y no para los políticos que, utilizando mecanismos del poder, les pueden eliminar. No está bien.
7: Eso lo ve, lo siente, lo percibe, lo visualiza el ciudadano. Yo no puedo utilizar la fiscalía para eliminar a los candidatos o al Tribunal Constitucional Electoral. Violencia de género. ¿Qué es la violencia? Es que no me dio unos documentos, es que me dijo de que yo era una vaga. ¿Hasta qué violencia? La violencia en materia penal es otra cosa. Pero con esta la violencia de género que debería ser derogada. No hay como decirles nada. O sea que si yo voy a una sesión y la señorita me insulta, yo no puedo decir nada porque si no me van a acusar de violencia de género. Entonces yo creo que la política en el Ecuador no avanza, retrocede a pasos agigantados.
1: Y en este escenario entonces vamos a tener autoridades de elección popular quizá no los adecuados.
7: No los adecuados. Y es más, la improvisación de las organizaciones políticas para designar candidatos tiene como meta solamente una persona que sea visual ante los ciudadanos. Popular. No, a él le conocen, popular. Ese será el mejor candidato para que sea alcalde. La alcaldía de Quito, por ejemplo, maneja 1.000.000.000 y tiene problemas inmensos. No logramos solucionar el alcantarillado de aguas servidas. Botamos todo el machangar y contaminamos medio Ecuador. Es imposible solucionar el transporte urbano con tanto escándalo que nosotros tenemos. El catastro es un desastre.
1: Pero en el caso de Pavel Muñoz no era un candidato popular. Más bien se le ubicaba con un candidato con mucha experiencia en el sector público. Planificador, etcétera.
7: Ahí tiene usted el otro fenómeno, que con un poco de dinero usted puede posicionar a cualquier persona, y en eso son especialistas los correístas. Casi nos ponen dos presidentes que nadie les conocía, el uno incluso, el primero vivía en México, ni siquiera vivía aquí, casi le hacen presidente. Con eso le demuestro de que formar un candidato con recursos es facilito. En una campaña de 14 días, ¿usted cree que es posible, admisible, recorrer solo la ciudad? Quito tiene 5.000 barrios, sería imposible. Un candidato a prefecto, imagínese, en 14 días puede recorrer todos los cantones, no puede. Entonces, ¿qué va a suceder? Los expertos en el marketing le van a conformar una figura política y van a inundar las redes sociales con el dinero que tienen. Y va a ganar quien más dinero invierta. ¿Por qué? Porque el otro problema que tiene la democracia es que aquí no se controla el gasto electoral, no se controlan las inversiones, con un problema más grave aún. Se denuncia desde hace mucho tiempo de que está ingresando el dinero del narcotráfico y del crimen organizado.
1: Y eso está en investigación, inclusive.
7: No, eso lo conoce todo el mundo, es público y notorio. Yo recuerdo que una candidata alcalde de un cantón de ahí en Guayaquil pidiéndole al norero que le regale plata y sacaban las grabaciones.
1: Y ese está involucrado.
7: En Manaví, el señor Fito era dueño del departamento de tránsito de Manaví. En Durán lo mismo. Eso es público, es notorio. Y ahora sale el mapa de los municipios que quieren ser cooptados por el crimen organizado, porque son los sitios donde realizan el almacenamiento de la droga. Y están haciendo algo. ¿Qué hace el Consejo Nacional Electoral? Nada.
1: A eso iba entonces el CNE, le hace el juego al crimen organizado y a los políticos que se cobijan con dineros irregulares.
7: Sí. Porque cuando usted le escuchaba a la anterior señora Tamaín, decía, nosotros vamos ya a triangular los gastos a través de la UAFE, el SRI, la Contraloría. Pero todo el mundo sabe que los dineros ingresan de contado. ¿Usted recuerda cuando les pescaron a unas señoritas con 2 millones de dólares en el aeropuerto? Y uno ve, yo aquí paso en la ciudad a esos cientos de muchachos que les contratan, que estén con banderas en la esquina. Y viene uno, con billetes les está pagando el trabajo del día.
1: En efectivo, claro.
7: Y aquí somos incapaces de controlar. Después, señores, el tope del gasto electoral son, para las próximas elecciones, 1.000.000. Le hacen una contabilidad de 999.000 y le presentan. Cuando han gastado más de 5, 6, 8 millones, cuando se les pidió que por favor, con el dinero que tiene para las elecciones, contraten auditores para que vigilen dónde y cómo se está gastando los recursos en la campaña. Por ejemplo, si yo pongo aquí en la esquina de este gran sector una tarima grande y contrato tarima, luces, sonido, cantantes ahí, es fácil que venga un delegado del SRI y señor la factura, ¿quién le pagó?
11: Y eso, si se contabiliza en forma previa, cuando ya presenten oficialmente los gastos después de la campaña, uno puede verificar la falsedad en la presentación.
1: Pero, doctor, las autoridades electorales permanentemente se han escudado en que la ley no les faculta, no les permite hacer un control efectivo en redes sociales, por ejemplo.
11: Eso es falso, eso es una mentira. Por ejemplo, hay una norma que prohíbe que se realice pagos al exterior en campañas electorales. ¿Y dónde se paga el uso de las redes? ¿Del Facebook, del Twitter, del X? ¿Dónde se paga? ¡Afuera, pues! Claro. No pueden controlar. ¿Sí hay cómo? Aquí, por ejemplo, el Estado puede revisar el número de veces que han ingresado a las redes sociales, que sí tienen capacidad técnica para controlarlo. ¡No quieren hacerlo! ¡No quieren hacerlo! Y por eso permiten que, naturalmente, las personas con más recursos, la plutocracia en este país, sigan ganando las elecciones. Porque también el pueblo dice, bueno, este por lo menos me regala algo, ¿los demás qué?
1: Uh-huh. Y al final se reducen estas votaciones entre dos partidos, correísmo y oficialismo.
11: Entre los que más recursos tienen, sí. Entre los que tienen recursos para invertir en las próximas elecciones. Porque si hay un buen candidato que no tenga recursos, no va a poder combatir con estas grandes empresas electorales. Se dice que en Quito, si usted quiere ser candidato a alcalde de Quito y no tiene 5 millones, mejor ni se meta. Y por eso muchos precandidatos desistieron. 5 millones de dólares. Porque además eso es una cosa inadmisible. Si invierte 5 millones de dólares, después tengo que recuperar la inversión, ¿no es cierto?
1: Y por eso en las administraciones hacen contratos direccionados, chuecos, como quieran llamarlo.
11: Es que eso es el inicio de la corrupción. Aquí se denuncia que la Ruta Viva no se concesionó porque les pidieron comisión y punto. Uh-huh. Así de fácil. Cuando ese proyecto era bueno, que se concesione para que el concesionario dé mantenimiento a una vía que está llena de huecos, que no le inviten un centavo y que le iban a prolongar, no han hecho nada.
1: Si se va a reducir a dos partidos o movimientos políticos, entonces la polarización es un mecanismo deliberado que lo ponen en el debate público.
11: Sería bueno que por lo menos debatan los dos candidatos que representan esas dos organizaciones, pero ni siquiera va a suceder eso. Porque el show de los debates que está organizando, repito, show de los debates que está organizando el Consejo Nacional Electoral, no pasa a ser un show. A ver, señor, usted es candidato. En un minuto me dice los problemas de la ciudad y en 30 minutos me contesta cómo los va a solucionar. Uno tendrá que ser un genio para en un minuto dar a conocer, Roberto Quito tiene ABC y Herrera, yo voy a solucionar los problemas, pero a una velocidad increíble. Eso es hasta grotesco. Los debates están diseñados para que un candidato venga y realice sus propuestas, claro, de cuál es su visión de la ciudad y cómo lo soluciona. Y triunfa el que mejor propuestas presente. Pero si en una hora le hacen debatir a 12 personas un mecanismo que ha fracasado, ¿qué van a hacer los candidatos? No van a llevar sus propuestas, van a llevar cuñas que impacten, ¿no? Uh-huh. Al uno le va a decir, pues tú fuiste corrupto, y al otro le va a decir, a lo mejor tú eres una persona que lava dinero. Esas cosas vamos a ver en la campaña y no el debate de propuestas para dar la solución a los problemas que tiene la ciudad de Quito.
1: Y por el número de participantes a nivel de alcaldías, ¿es necesario una segunda vuelta?
11: Era necesario y obligatorio. A usted le consta que peleamos, a usted le consta que incluso fuimos a la asamblea, con los movimientos que estamos haciendo opinión aquí, fuimos a pedir que por favor, con el mal antecedente de la última elección, donde se estaban eligiendo con 15 al 20%, que les resta legitimidad al alcalde electo, representatividad, por lo menos vamos a la segunda vuelta. Con la segunda vuelta ya podía ir un alcalde con un 50% de la votación o con más del 40% de la votación. Uh-huh. Pero no se quiso porque eso simplemente saben que era un mal negocio para quienes detentan el poder. Ellos, si ya pueden llegar con el 20, ¿por qué vamos a estar sacrificándonos o corrernos del riesgo de que nos obliguen a sacar más votación?
1: Entonces aquí hay coincidencias de los grandes partidos, correísmo y oficialismo.
11: Así es. Además, ni siquiera son organizaciones. Esos, si somos muy claros, son partidos populistas que son manejados a dedo, punto, seamos muy claros.
1: ¿Y usted cree que tendrá desventaja, si se quiere, el correísmo al no tener un memberete propio o partido propio?
11: No, pues ellos tienen experiencia en utilizar cualquier movimiento, ya lo han hecho antes. Y además ellos por estrategia siempre cambian de nombre, tienen mucha experiencia. Además las personas no están votando por las organizaciones, están votando por personas. Ni saben el nombre del partido por el cual va auspiciado un candidato.
1: ¿Por eso la RC pone históricos?
11: Pone a de candidatos. Persona, pero claro, claro. Y por eso se está buscando a la gente que simplemente sea conocida. Son los mediáticos, los que están en los medios, los que son candidatos. No aquel que tenga un perfil profesional que demuestre capacidad, conocimiento, experiencia, buen ojo de vida. No, a él le conocen, es popular, por eso se vamos.
1: O sea, ¿qué podemos esperar de estas elecciones entonces?
11: Nada, nada bueno. Porque los municipios carentes de recursos van a recibir a las personas que ahora la Contraloría dice que le están investigando y todos van con indicios de responsabilidad penal. Ahí sale un alcalde de Loreto y dice, a mí me ha ido bien, yo hice contratos por 20 millones, dice el 10% me gané 2 millones. Lo dice públicamente, descaradamente. Y por eso usted ve que, por ejemplo, todos los municipios ni bien llegan, comienzan a comprar maquinaria. Ajá. En vez de alquilar, no, comienzan a comprar maquinaria, entonces compran maquinaria nueva, tractores, no tienen para otras cosas, compran, porque ahí está el negocio, o los grandes contratos, pero aquí no podemos mantener ni siquiera bien un parque.
1: Con eso me quedo, mi estimado doctor, le agradezco por su tiempo.
11: Siempre un gusto compartir con ustedes.
1: El doctor Medardo Oleas, expresidente del TCE, hoy Consejo Nacional Electoral, nuestro editorial.
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13: Buenos días, amigos. Gracias por escuchar América Estéreo en esta ciudad. Redes sociales y medios tradicionales, el tema de hoy. Vivimos en la era de lo inmediato. Las redes sociales convierten cualquier tema en tendencia. Y al día siguiente, usted lo sabe, en olvido. Son rápidas, virales, mediáticas, pero también efímeras. Un mensaje dura horas, una polémica minutos. La memoria digital es corta y volátil. En cambio, escuche bien. Los medios tradicionales, la radio, la prensa seria, la televisión informativa, trabajan con contexto, verificación y responsabilidad. No compiten solo por clics, compiten por credibilidad. Las redes amplifican, los medios explican, las redes reaccionan, los medios analizan en cambio. No es una guerra entre lo nuevo y lo clásico, es un equilibrio. Pero hay algo claro, mientras la sociedad necesite profundidad, compañía y confianza, los medios tradicionales como la radio no van a desaparecer nunca. Porque una voz creíble vale más que 1000 ecos virales. Buenos días.
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1: 8:02. A esta hora nos volvemos a conectar con el ECU 911. Carolina Chávez nos actualiza la información a esta hora de la mañana, sobre todo para la audiencia que está en movimiento. Contigo, Carolina, bienvenida una vez más. Adelante.
14: Estimado Jorge, amigos y amigas oyentes de Radio América, muy buenos días, un saludo nuevamente desde la sala situacional del ECU 911 en la ciudad capital. Usted puede apreciar una mañana cada vez más soleada y brillante en la ciudad de Quito. Tenemos una temperatura ambiente de 16 grados, recuerde que podríamos alcanzar los 24 grados Celsius a lo largo de esta jornada de viernes, ya 17 de julio del 2026. De inmediato revisamos la sala de videovigilancia también para verificar los flujos vehiculares a esta hora. Tenemos que en el sector de El Recreo el flujo vehicular se mantiene medio, de igual manera Primera en el sector de la Vilox y todo esto hacia el sur con flujo vehicular medio. Hacia el sector de la Cerámica tenemos un flujo vehicular medio también. De igual manera en el sector de la Avenida Mariana de Jesús y todas sus intersecciones en este cruce de occidente a oriente tenemos un flujo vehicular medio. Hacia la Plaza del Teatro en el centro histórico de la capital tenemos un flujo vehicular bajo, mientras que más hacia el norte en el condado tenemos un flujo vehicular medio. Autopista General Rumiñahui y Trébol, Avenida Velasco Ibarra, conectores sobre todo con el centro y norte de la capital. Para quienes están dirigiéndose desde el Valle de los Chillos hacia la ciudad de Quito, tenemos ya un flujo vehicular alto. Importante que usted identifique posibles vías alternas que evite con esto cualquier tipo de contratiempo o retraso en su transportación. Recuerde también que la radiación ultravioleta en este día viernes será extremadamente alta. Hidratación, protección solar, el uso de gafas también puede ser recomendable para que usted evite cualquier tipo de contratiempo con su salud. Ante cualquier emergencia, por favor, comuníquese a la línea única 911. Con esta información, les deseamos un excelente fin de semana a todos.
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0: avanzamos en el tiempo, ya son las 8 de la mañana con 4 minutos. El cielo prácticamente está abierto, hay presencia de sol en el Distrito Metropolitano de Quito. Y queremos ya recibir en esta mesa informativa a nuestro invitado. Se trata de Roberto Carpio, administrador zonal de La Delicia, a quien le agradecemos por atender esta invitación, administrador en Quito, obviamente. Gracias, Roberto, por estar en esta mesa de trabajo. Lo hemos invitado para hablar sobre la gestión de su administración en esta zonal, toda vez que en esta misma mesa de trabajo el concejal de Quito, Fidel Chamba, hablaba de una falta de ejecución presupuestaria que a estas alturas no se ha ejecutado ni el 20% en definitiva. Y por allí quiero empezar, Roberto. ¿Cuántos recursos económicos está destinado para esta zonal y de esto cuánto se ha ejecutado? Bienvenido, buenos días.
1: Jorge, muy buenos días, muchísimas gracias por el espacio. Un saludo a toda la audiencia de Radio América. Bueno, hay muchos temas que podríamos tratar el día de hoy. Sí. Me parece importantísimo tener este espacio, así que agradezco por el mismo. Respondiendo tu primera pregunta, nosotros tenemos un codificado para este año de $5,340,000 aproximadamente.
0: ¿De un presupuesto total de cuánto?
1: Ese es el presupuesto total que tenemos asignado como Administración Zonal de Delicia. $5,340,000. De esos $5,340,000 tenemos ya comprometido el 30.35%, que equivale, digamos, a presupuestos que suman tanto gasto corriente como gasto de inversión. Y de eso se tiene una ejecución de 13.32% aproximadamente. Pero me parece muy pertinente tu pregunta porque en el caso de las administraciones zonales, todos los años, aproximadamente a finalizar el primer semestre, existe una revisión de los avances de ejecución presupuestaria y sobre todo los concejales de oposición en su rol de fiscalizadores solicitan información porque parece que la ejecución es muy baja para la época del año en la que estamos.
0: 13% dices en la
1: totalmente. Pero esto corresponde realmente a la lógica con las que las administraciones zonales trabajamos en función del tipo de proyectos que nosotros tenemos y también de las ordenanzas que nos rigen sobre todo para los presupuestos participativos, que son el gran grueso del presupuesto que nosotros tenemos en las administraciones
0: zonales. En otras palabras, este 13% es normal.
1: A estas alturas del año todavía sí. ¿Y esto por qué se debe? Porque el primer cuatrimestre nosotros nos dedicamos a levantar los estudios, los diseños de prefactibilidad y factibilidad para las obras que se tienen que contratar. Durante el segundo cuatrimestre nosotros desarrollamos la fase precontractual que corresponde justamente a la publicación de los procesos de contratación y al inicio de los procesos de ejecución. Y durante el tercer cuatrimestre es que nosotros logramos la ejecución de se devengan los recursos y se pagan. Por eso todos los años, si vemos históricamente, a mitad del año todavía no tenemos una ejecución alta, pero al final del año nuestra ejecución llega a bordear sobre los 80, 90, incluso hasta más porcentaje de ejecución.
0: Roberto, para tener entonces un punto de comparación, el año pasado, ¿con cuánto cerraron en ejecución presupuestaria?
1: Bueno, en el caso de la Administración Zonal La Delicia, claro, nosotros ejecutamos 98 obras el año pasado. Corresponde a un presupuesto de inversión de 3,257,000 y nosotros cerramos con 99.88% la ejecución presupuestaria del presupuesto de inversión. De hecho, la Administración Zonal La Delicia, dentro del sector Coordinación Territorial, que está conformado por las 10 administraciones zonales y por la Secretaría de Coordinación Territorial, que es nuestro ente de rector, ocupó la posición número uno en ejecución presupuestaria para el año 2025.
0: ¿Presupuesto de inversión significa solamente para obra pública?
1: Bueno, no únicamente obra pública, sino también bienes y servicios que se contratan. Nosotros como administraciones, el año pasado tuvimos 6 proyectos. De esos, 2 proyectos son particularmente para obra pública y los otros proyectos tienen que ver ya con temas de carácter social. Casa Somos, el proyecto Juventudes, el proyecto del Sistema de Fortalecimiento de Participación Ciudadana y también el proyecto único de lo que corresponde a desarrollo económico, social y cultural.
0: Volviendo a este año, segundo cuatrimestre, ¿ya están levantados los procesos para la contratación?
1: Mira, Jorge, este año nosotros tenemos 101 obras que contratar. De esas 101 obras, todas corresponden a obras del planificación 2025 para ejecutar el 2026. ¿Y por qué te digo esto? Porque el año pasado, si bien nosotros cerramos en primer lugar y con una ejecución altísima, 99.88%, en realidad de esas 98 obras, 65 correspondían a obras de planificación de ese año para ejecución de ese año. Y teníamos 33 obras que corresponden a obras de arrastre del año 2024.
0: Que se cumplen en este año.
1: No. Este año nosotros no tenemos ningún arrastre. Bien. Este año prácticamente nosotros tenemos muchas más obras planificadas que el año pasado. El año pasado teníamos 65, más 33 del 2024. Este año tenemos 101 obras. Esas 101 obras están distribuidas en algunos procesos. Realmente son 22 procesos de licitación y 3 procesos de ínfima cuantía. Algunos de los cuales ya están contratados y están en ejecución. Nosotros tenemos 5 procesos contratados que corresponden a 29 obras. Tenemos
0: ¿obras de qué tipo?
1: Obras de infraestructura física, tanto de presupuestos participativos, que son las obras que seleccionan en priorización y en asambleas de priorización la población y la comunidad de cada una de las 7 parroquias que conforman la Administración Zonal Adelicia, y también obras de infraestructura comunitaria, que son las que nos permiten desde las administraciones zonales atender, por ejemplo, emergencias o poder atender a barrios que no han sido atendidos o priorizados por las asambleas parroquiales.
0: Entre esas obras están la rehabilitación de determinadas vías, en este caso en La Delicia.
1: Claro, nosotros tenemos obras de vialidad, también tenemos obras de infraestructura y tenemos obras de intervención en el espacio público. Las terceras corresponden a las intervenciones de los parques barriales.
0: Ya. En esto del espacio público, ¿cómo se trabaja en la medida que en La Delicia hemos tenido varias denuncias de mal uso del espacio público?
1: Bueno, yo creo que esto es un tema que corresponde sobre todo a la Agencia Metropolitana de Control. Nosotros trabajamos de manera directa y coordinada con la Agencia Metropolitana de Control, pero es el ente que se encarga del control de los espacios públicos a partir de denuncias ciudadanas. De hecho, hemos tenido algunas novedades, por ejemplo, en el sentido de que hay libadores en el espacio público a ciertas horas y en ciertos espacios. Y esto evidentemente es un problema que genera una percepción de inseguridad en la ciudadanía. Cuando nosotros tenemos este tipo de denuncias, activamos a la Agencia Metropolitana de Control y en coordinación con la Secretaría de Seguridad y los entes de control, el Cuerpo Metropolitano de Agentes de Control, la Agencia Metropolitana de Control, la Agencia Metropolitana de Tránsito y otros que se nos sumen, pues hacemos los operativos para evitar que se dé un mal uso del espacio público.
0: Pero este trabajo interinstitucional no estarían dando los resultados deseados porque las veredas prácticamente están tomadas por el comercio informal.
1: Bueno, el tema del comercio informal es un tema que hay que analizarlo con mucha pinza. En la ciudad, lo que vemos reflejado durante los últimos años es un incremento del comercio informal, no únicamente en la zona de La Delicia, sino en toda la ciudad, y esto corresponde a un análisis mucho más profundo. Primero, hay una fuerte migración desde otras ciudades, principalmente de la costa, a la ciudad de Quito por motivos de seguridad. Y por motivos socioeconómicos. Las condiciones socioeconómicas del país, como conocemos, están en la crisis en la que están, y por eso esto motiva que haya un proceso fuerte de migración interna, y la gente lo que busca es tener un medio para generar justamente sus ingresos y poder subsistir. Entonces termina siendo una economía que les permite generar subsistencia, y al ser informal, lo que busca es un espacio en donde poder vender.
0: Que se genera un problema para el municipio de Quito.
1: Genera un problema para la ciudadanía porque en muchos casos puede generar este malestar de que existe comercio y esta mala percepción de que el comercio informal implica delincuencia, de que de ninguna manera. No obstante, esto es un tema que se lo está tratando desde la corporación municipal porque también en la visión del alcalde existe esta posibilidad de que se pueda ir regularizando y ordenando el comercio autónomo de tal manera que no termine siendo un problema para la ciudadanía ni tampoco para la ocupación del espacio público.
0: ¿Regular el comercio autónomo significa qué?
1: Ordenarles y en ese sentido ubicarles en espacios que puedan ser utilizados para generar algún tipo de actividad económica a partir de el otorgamiento de permisos De manera temporal para ocupación del espacio público que implican pagos de regalías, pero también la otorgación de los permisos únicos de comercio autónomo, que son los conocidos PUCAS que nosotros tenemos.
0: Pero eso no soluciona el problema.
1: Desde luego que no soluciona el problema, pero sí ordena la ciudad. Y recordemos que el problema es un problema que se genera por las condiciones socioeconómicas que no están, digamos, bajo la competencia de la alcaldía, del municipio, de cualquier nivel de gobierno autónomo descentralizado de resolverlo, sino que corresponden a las políticas públicas que se toman desde el gobierno central.
0: Ordenar la ciudad no significa precisamente terminar con el comercio informal.
1: Bueno, el comercio informal tiene que ser regularizado, desde luego, pero eso no implica que el comercio pueda ser satanizado, porque de una u otra forma dinamiza la economía de la ciudad. Muchas veces se dice que el comercio
0: genera una competencia desleal para los comerciantes que trabajan de manera ordenada y formal.
1: Yo no sé si es una competencia desleal la que se genera. Lo que sí entiendo es que permite que exista subsistencia de muchas familias que por generar medios económicos de manera sensata y, digamos, dentro de los marcos de los parámetros sociales permitidos, evita que puedan direccionarse a cometer otro tipo de actividades que son ilícitas, ilegales y que en realidad podrían incrementar las percepciones de inseguridad de la ciudad. Pero volviendo al tema de la administración zonal y con respecto a las intervenciones y a las inversiones que se están haciendo en la administración zonal, cuando yo te decía que tenemos 101 obras este año y que estamos avanzando justamente para alcanzar la ejecución presupuestaria que corresponde, tenemos ya 35 obras que están en calificación o están en procesos precontractuales. Y finalmente tenemos 34 obras que están en su primera fase, que es la fase preparatoria. Estamos ajustando los diseños para poder lanzarlas durante el segundo cuatrimestre y de esta manera tener una ejecución como todos los años que nos permita tener la mejor optimización del recurso público que es de la ciudad y que lo que busca es tener obras que impacten positivamente en la ciudad. Sí. Y esto parte también, digamos, del principio de poder mejorar las condiciones de seguridad para los transeúntes, también generar espacios que sean óptimos para que se vaya ordenando el comercio y que no genere caos como podría haber pasado antiguamente, por ejemplo, en el centro de la ciudad, ¿no es cierto? Cuando teníamos el Ipiales, que estaba totalmente tomado y no había calles liberadas para vehículos ni veredas y aceras para transeúntes.
0: En la práctica, el último cuatrimestre es de trabajo de obra.
1: En la práctica, el segundo y el tercer cuatrimestre son las ejecuciones de las obras y en el último cuatrimestre justamente la contabilización de los recursos que han sido devengados para posteriormente, una vez validados por los ordenadores de pago, se puedan hacer los desembolsos que corresponden. Esto me permite a mí, además, me parece muy pertinente tu consulta, aclarar algunas cosas que ha dicho, por ejemplo, el otro día el concejal Chamba. El concejal Chamba, en su ejercicio y en su rol de fiscalizador, que le corresponde además, dice claramente que en el caso de la administración zonal La Delicia, el administrador Roberto Carpio, es decir, mi persona, ha firmado un acta entrega-recepción definitiva de una obra inconclusa a finales del año pasado en el sector de Cotocodao. Yo creo que realmente como fiscalizadores nosotros esperaríamos que nuestros concejales conozcan a cabalidad el Sistema Nacional de Contratación Pública, porque el Sistema Nacional de Contratación Pública establece que en una contratación pública mínimamente hay cuatro actores: el ordenador de gasto, el administrador de contrato, el fiscalizador de contrato y finalmente el ordenador de pago. De ninguna manera yo como administrador, que soy una autoridad y que corresponde mi rol el ser el autorizador del gasto, puedo recibir con un acta entrega recepción definitiva una obra, porque eso es una responsabilidad que recae sobre los otros dos actores, que son el administrador y el fiscalizador del contrato. No obstante,
0: esa obra
1: información
0: que identifica el señor Chamba da cuenta de que supuestamente se entregó esa obra ya terminada, pero hay fotografías de los primeros meses de este año que está en muy mal estado todavía.
1: A ver, precisamente eso es lo que hay que aclarar. La primera desinformación o imprecisión que comete el concejal es decir que el administrador ha recibido con acta entrega definitiva. Primero, el administrador por ley no puede recibir un acta entrega definitiva ni un acta entrega provisional. Le corresponde al administrador del contrato, no al administrador zonal. Primera imprecisión. Segunda imprecisión. En el mes de diciembre se firma un acta de entrega-recepción provisional, que no es lo mismo que un acta de entrega-recepción definitiva.
0: Al ser una entrega, la obra no estaba terminada.
1: No, la obra estaba terminada, primer punto. Pero las imágenes que usa el concejal Chamba son imágenes que no corresponden a la obra. ¿En qué sentido? En ese mismo momento existían también intervenciones por parte del EMOP que, de hecho, continúan hasta el día de hoy y que en el Consejo Metropolitano incluso se llegó a decir que esa obra sigue en ejecución al momento, cosa que es irreal y realmente no cabe. ¿Y por qué digo esto? Porque en todo el sector de Cotocuzao y alrededor de la calle de la avenida Lizardo Ruiz y de la avenida John F. Kennedy, es decir, entre la Feria Libre de Ofelia y el mercado, y la plaza de Cotocuzao, se están dando intervenciones en las calles que corresponden al proceso de soterramiento de cables por parte del EMOP y también a las intervenciones para generar las nuevas aceras y veredas. Y esto para mejorar las condiciones de movilidad de los peatones. Entonces, la obra fue...
0: ¿Cuál fue la obra entonces diseñada o hecha por
1: nosotros,
0: la administración?
1: Nosotros hicimos la contratación para la intervención vial del sendero seguro de la avenida Lizardo Ruiz. Ese es el nombre y el objeto de contratación del proceso 503 del año pasado.
0: También está en proceso de fiscalización de la concejala Grunauer.
1: Bueno, en todo su derecho, y a mí me parece que además es muy pertinente que los concejales cumplan con su rol, que es el de fiscalizar. No obstante, termino, si me permite, Jorge. La intervención es una intervención de vía, y en las imágenes que se circulan por parte del concejal, la vía está concluida. Existe un poco de material, evidentemente, pero eso corresponde también a los trabajos que se estaban haciendo por parte del EMOP. Entonces,
0: trabajos que hace el EMOP no dificulta o no daña el trabajo hecho ya por la zonal.
1: Por eso se coordinó de tal manera que mientras nosotros hacíamos la intervención vial, ellos terminaban los trabajos de soterramiento. Evidentemente, eso implica que se hacen trabajos de manera integral por parte de la corporación municipal para evitar que, una vez que yo como administración zonal termina una obra, venga después de dos días otra empresa, por ejemplo, otra entidad, a querer romper, dañar la obra y desperdiciar el recurso.
0: Si hay trabajos de soterramiento, eso debió hacerse primero, entonces.
1: Los trabajos de soterramiento se hicieron sobre las aceras. Ajá. La intervención del contrato 503 es una intervención vial, ¿no es cierto? Una vez que se solventó el tema de los procesos de soterramiento, se continuó con los trabajos para hacer los cierres que corresponden y poder cumplir, digamos, con la intervención de espacios públicos y veredas.
0: ¿Y no afecta de ninguna manera el soterramiento a la red vial?
1: No, porque el soterramiento siempre va a pasar, Jorge, por las veredas.
0: Por la maquinaria, me refiero, pesada, no.
1: De ninguna manera. Porque en el caso de una carpeta asfáltica, como la que nosotros pusimos sobre la avenida Lizardo Ruiz, está diseñada como cualquier asfalto para resistir el paso de vehículos pesados como buses, como camiones, etcétera. Sí. La maquinaria no pesa tanto en el caso de soterramiento porque son sobre todo máquinas hidráulicas para romper el concreto.
0: ¿Y actualmente qué es lo que se está haciendo en la Lizardo Ruiz?
1: En la Lizardo Ruiz ya no existe ningún trabajo. De hecho, los trabajos que se continúan haciendo son en las calles transversales a la Lizardo Ruiz por parte del EMOP, que son trabajos de soterramiento.
0: ¿Y esto es de la EMOP?
1: Esto corresponde a una intervención del EMOP. Uh-huh. No obstante, vuelvo y continúo con el tema. Jorge, me parece muy importante aclarar estos temas, porque además se ha tomado el nombre del primer servidor de la administración zonal, que es un colaborador del alcalde y un colaborador de la ciudad, y que además de ninguna manera ha firmado un acta de entrega-recepción definitiva. De hecho, con el acta de entrega-recepción provisional que se tiene, se establecen además los parámetros de validación, de verificación de que la obra cumpla con las expectativas, y apenas el jueves de la semana pasada se hizo la inspección final, porque ya han pasado los 6 meses, como lo establece el Sistema Nacional de Contratación Pública, para que se pueda continuar con la firma del acta de entrega recepción definitiva por parte del administrador del contrato.
0: Hay un documento, Roberto, que exhibió el señor Chamba de entrega recepción.
1: Sí, el documento que pudo haber entregado el señor concejal tendría que corresponder al documento de acta entrega-recepción provisional firmada el día 28 de diciembre por parte del administrador del convenio, el administrador del contrato, de ninguna manera por parte del administrador zonal. Entonces, en ese sentido, sí decirle a la ciudadanía que nosotros sí conocemos el Sistema Nacional de Contratación Pública y que además estamos totalmente alineados con las normas legales vigentes de contratación pública. Aquí está el acta de entrega-recepción definitiva, como tú puedes comprobar.
0: ¿Con qué fecha?
1: 28 de diciembre, firmada por el administrador de contrato y por el contratista. De ninguna manera por el administrador. Esto es el provisional, pero además esta copia es una copia certificada del expediente íntegro. Yo comparto plenamente con el señor alcalde la decisión que él tomó el día que el señor concejal mencionó este tema de remitir los expedientes en la brevedad posible a Quito Honesto. Entonces nosotros ya hemos sacado las copias certificadas.

0: que en la corporación municipal son más de 50 entidades las que lo conformamos. No obstante, todos aquellos procesos que desde el Consejo Metropolitano, en su ejercicio de fiscalización, los fiscalizadores, es decir, los concejales, tienen alguna observación o algún requerimiento, pues se remiten para que como ente de control pueda establecer.
1: Y cuando se solicita información que es por normativa, pues deben entregar los funcionarios, ustedes no tienen problema en entregar información a los concejales.
0: De ninguna manera, yo creo que los concejales fueron electos para eso. Y desde el otro lado, desde el lado del Ejecutivo, y quien les habla como administrador zonal, somos quienes realmente creemos que se tiene que transparentar cualquier tipo de proceso, porque al final termina siendo nuestro nombre utilizado para, en momentos de coyuntura política, querer golpear o lastimar. No obstante, además, en ese sentido, y me parece también muy pertinente tu pregunta, el señor concejal ha hecho una publicación en la que dice que a partir del 14 de enero solicitó información a la Administración Zonal Adelicia y que esta información nunca le ha llegado. Le diría yo personalmente al equipo del consejo que conforma, digamos, el despacho del señor concejal, que tenga la prolijidad de poder asesorarle de manera correcta al concejal la información que le están otorgando. El día 5 de febrero del 2026, mediante oficio de la Administración Zonal número 0653, se le remitió la respuesta al requerimiento de información del señor concejal con respecto al tema de la licitación 503 que corresponde a la intervención vial.
1: Toda la información entregada.
0: El señor concejal ha solicitado 7 puntos, entre esos certificaciones de los contratos, contratos complementarios, copias de cronogramas, copias certificadas. Toda esta información se le entregó el día 5 de febrero. Él la solicitó el 14 de febrero. Entonces, es también una imprecisión el haber publicado hace unos días nada más el hecho de que él ha solicitado información y que nunca ha recibido información por parte de nuestra administración zonal. Entonces vuelvo y reitero la respuesta a tu pregunta que le hiciste hace un momento. Los más interesados en que se transparente cualquier tema somos nosotros desde la alcaldía.
1: Respecto de el personal en la zonal La Delicia, ¿se ha incrementado la burocracia en la zonal?
0: No. En realidad no, nosotros lo que hemos logrado, bueno, al frente de la administración estoy aproximadamente un año, yo ingresé en julio del año 2025, nosotros nos hemos mantenido con el mismo numérico en la administración zonal. Lo que sí
1: desde
0: hemos...
1: ¿Desde tu llegada?
0: Sí, desde mi llegada. Lo que sí hemos es reorganizado de tal manera el equipo que pueda tener la capacidad de poder tener una administración, primero transparente, una administración de puertas abiertas, una administración cercana a la ciudadanía. Y entonces lo que se han hecho son cambios para reducir la carga de personal en el área administrativa y poder poner personal que pueda ser funcional a las direcciones sustantivas, es decir, la Dirección de Hábitat y Obras Públicas, la Dirección de Participación Ciudadana y la Dirección de Desarrollo Social y Económico.
1: ¿Qué, finalmente, qué se tiene previsto para el tercer cuatrimestre, no?
0: Tercer cuatrimestre. Ya, nosotros tenemos, como te decía, prevista al final del año tener ya ejecutadas aproximadamente 22 procesos de licitación, tres ínfimas cuantías que suman 101 obras que benefician desde luego a la comunidad, que mejoran sus condiciones de vida, sobre todo en los barrios. Hablamos de que en La Delicia tenemos una población muy atractiva en épocas electorales para ciertos políticos, porque es el norte popular de Quito. Entonces tenemos parroquias como El Condado, como Cotocollao, como Carcelén, como el Comité del Pueblo, San Antonio Pichincha, Pomasqui o Ponciano, en donde hemos hecho obras que ya han sido entregadas a la ciudadanía, y que es la ciudadanía, además, nuestra primera fiscalizadora, para mejorar las condiciones de vida de los barrios. Readoquinados, asfaltados, mejoramientos de aceras, mejoramientos de bordillos, intervenciones a parques y otro tipo de obras como escalinatas que realmente tienen un impacto positivo y que suman a las 3.001 obras del Quito que renace.
1: ¿Los ciudadanos calificarán el cambio en esta zonal de Quito, en el sector zona La Delicia? Gracias por estar aquí, Roberto.
0: Muchísimas gracias, Jorge, y en efecto, tomo tus palabras. Quienes realmente califican nuestra gestión son los ciudadanos a los cuales servimos y son los ciudadanos que al final tienen la mejor percepción de la gestión del alcalde, lo que se refleja en ese 56% de aprobación que acaba hace una semana, además de informar el CIES que tiene el alcalde Pavel Muñoz.
1: Son los ciudadanos residentes, en este caso de La Delicia, quienes están viendo y sintiendo el día a día, y por supuesto frente a las seccionales serán quienes decidan qué autoridad va a la alcaldía de Quito. Roberto Carpio, administrador zonal La Delicia, 8:30, la última pausa.

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11: A esta hora, 8 de la mañana con 34 minutos, nos conectamos con el Centro de Gestión de la Movilidad. Nuestra copiloto de América, Mónica Vázquez, nos da cuenta cómo se mueve el Distrito Metropolitano a esta hora en materia de movilidad. Contigo, Mónica, bienvenida. Buenos días.
12: Jorgito, muy buenos días y como siempre un saludo especial a todos nuestros adorables conductores, pasajeros, motociclistas, ciclistas y peatones que ya se mueven en la carita de Dios. Hoy es viernes, último día laborable de la semana y les recordamos que tenemos pico y placa para los vehículos que terminan en 9:00. Hoy viernes inició a las 6 de la mañana y termina hasta las 9:30 de la mañana y en la tarde se retoma desde las 16 horas hasta las 20 horas. Asimismo tenemos la restricción vehicular para los vehículos de carga pesada en las avenidas Simón Bolívar y Ruta Viva, que inició también a las 6 de la mañana y termina hasta las 10 de la mañana, y en la tarde se retoma desde las 16 horas hasta las 20 horas. Recuerde, cualquiera de estos restricciones vehiculares para evitar sanciones. Hoy es viernes y tenemos este tipo de restricciones en la ciudad capital. Para todas las personas que nos visitan o que salen de la ciudad, recuerden estos horarios. Y ahora sí vamos a ver qué es lo que está sucediendo en todos los puntos de la ciudad. Yo en la panorámica general veo que, a pesar de que está el sol por la ciudad, hay sitios que están un poco más apagados porque vemos que también tenemos presencia de nubes, pero en general el verano está en la ciudad y hemos visto que hay muchísimo sol, muchísimo viento en los diferentes puntos de la ciudad. Ya son las 8:36 de la mañana y por supuesto minuto a minuto cambia la movilidad en los diferentes puntos de la ciudad. Yo hace 3 minutos nada más veía cómo en la avenida Simón Bolívar estaba completamente libre, y ahora ya 8:36 de la mañana, Simón Bolívar y Redondo del ciclista completamente llena, bastante carga vehicular sobre la Simón Bolívar, menos de lo habitual que normalmente vemos en la panorámica, pero sí estamos viendo que hay un poco más de carga vehicular. Ya los vehículos que toman la avenida de los Granados está completamente libre, sin vehículos, especialmente los que ingresan hacia la ciudad por la avenida de los Granados, un poco más de carga vehicular sobre el sentido que sale hacia la Simón Bolívar, el redondel del ciclista completamente con bastante carga vehicular, con fluidez normal, bastante normal. No vemos que hay trancones, colas largas, pero que fluye con normalidad en este sector de la ciudad. También queremos ver qué es lo que está pasando un poco más en el centro de la ciudad, y estamos viendo la avenida Amazonas, bastante fluido en este sector, con bastante carga vehicular también, pero fluido finalmente la avenida Amazonas y Atahualpa, con bastante carga vehicular, especialmente en el sentido norte-sur sobre el Amazonas, sur-norte un poco menos que en el otro sentido, pero vemos que fluyen normalmente en este sector. Como siempre, recordar también que en esta importante avenida de la ciudad tenemos la ciclovía, donde también vemos a los ciclistas utilizarla con normalidad, fluyen sin ningún inconveniente. Siempre nos encontramos en esta avenida con varios ciclistas que utilizan, porque esta es la ciclovía más utilizada de la capital. Y vamos a ver también qué es lo que está pasando en el sector de Cumbayá, en el sector de la Interoceánica, de la avenida Osvaldo Guayasamín y en el redondel de los Bañistas. Hay fluidez en este sector, a pesar de que tenemos también trabajos en este sector. Vemos que la gente ya está acostumbrada, sabe cómo debe manejar los tiempos al momento de salir. Son 8:38, vemos fluidez en este sector del redondel de los Bañistas, en la avenida Interoceánica también. Nos vamos a ver un poco más del centro de la ciudad, en la avenida Pichincha, en el playón de la Marín, un poco más de carga vehicular de lo habitual, especialmente en el sentido norte-sur. Vemos que hay bastante carga vehicular. Aquí es característico que hay varios buses de transporte público que están circulando con normalidad. También vemos los vehículos del transporte municipal que circulan y que dan el servicio a la ciudadanía. Bastantes peatones también, muchos peatones en este sector, pero vemos que fluye con normalidad toda la capital. En general, la panorámica que yo estoy mirando, no hay ningún inconveniente en los sectores que estamos mirando. También estamos mirando un poco de la avenida Teniente Hugo Ortiz, al sur de la ciudad, que fluye con normalidad, completamente libre la avenida en sentido norte-sur, unos 5 o 6 carros tal vez en el sentido sur-norte, y vemos que hay fluidez total en este sector, obviamente porque son las 8:00 de la mañana, 8:39 de la mañana. A esta hora ya un poco más se diluye el tránsito en el sur de la ciudad. Y justamente en el sur de la ciudad también queremos recordar a la ciudadanía que hay todavía trabajos de rehabilitación, que se continúan con los trabajos de rehabilitación en la avenida Rodrigo de Chávez, en el tramo desde la calle Galte hasta el redondel de la Villaflora, en el sentido oriente-occidente. Hay cierres de contraflujo que están previamente trabajándose con la Agencia Metropolitana de Tránsito, y esto hará que haya un poco de molestias, un poco de incomodidades con la ciudadanía, pero que saben que estos trabajos de rehabilitación van a ser un beneficio a futuro. Así que tengan precaución en este sector de la avenida Rodrigo de Chávez. Hay cierres y, como digo, un contraflujo también para los vehículos que están Bajando desde la avenida Mariscal Sucre hacia la Villa Flora, hay cierres, hay contraflujo y ahí se va a encontrar con un poco de carga vehicular. Sin embargo, se está controlando con la Agencia Metropolitana de Tránsito estos cierres temporales, estos contraflujos, para que la ciudadanía pueda circular sin ningún inconveniente. Recordarles antes de despedirnos, por supuesto, que tienen que respetar las señales de tránsito, respetar los semáforos también y circular 50 kilómetros por hora si es que están en la zona urbana y bajamos hasta 20 si es que pasamos por zonas escolares. Esto es todo lo que podemos reportar desde el Centro de Gestión de la Movilidad para Radio América. Mónica Vasco en su copiloto de la información.
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11: Avanzamos en el tiempo, son ya las 8:41, 8:41 en todo el Ecuador continental, una hora menos en la región insular. Las dos líneas telefónicas se activan, 2904-121, 2904-127 para la participación ciudadana. Ustedes ahora pueden pronunciarse a través de los hilos telefónicos, también enviarnos mensajes de texto, mensajes de audio en el sistema de mensajería de WhatsApp. Gracias una vez más por estar con nosotros. Nos ha llegado algunos mensajes de texto durante la entrevista que sostuvimos con el señor administrador de La Delicia. Voy a dar lectura a algunos textos que en mensajes nos llegan. Buenos días, es precisamente mensaje de texto que nos llegó hace pocos minutos. Buenos días, una pregunta, nos dice, ¿con qué objetivo se hizo el corredor seguro de la Lizardo Ruiz? Esa calle no es corredor seguro, es un mercado de vendedores ambulantes, dice esta persona que nos escribe al WhatsApp. ¿Ustedes ya lo escucharon al administrador? Es una obra de Sendero Seguro, pero nuestro amigo nos dice que de Sendero Seguro no tiene nada, que es un corredor de mercado para los vendedores ambulantes, que también lo justificó diciendo que es un problema que se genera no solamente en La Delicia, me refiero a la venta ambulante, sino en todo el distrito, que reconoce que hay venta ambulante en todo el distrito, pero que es un problema por cuestiones migratorias y por cuestiones de falta de empleo, pero que es un problema al final y que tiene que solucionar el municipio, en este caso de Quito. También otra inquietud u otro mensaje que nos está llegando. Buenos días, una pregunta para el administrador, nos ha escrito este hace pocos minutos con el objetivo de darle mayor seguridad a la Lizardo Ruiz, pero esto no se cumple, también nos escriben. A ver, tenemos otro mensaje. El señor, se refiere al administrador, el señor da a entender que no van a realizar ningún control, que se haga un recorrido por la Lizardo Ruiz y vea el desastre que está en la actualidad. Al parecer, el sendero seguro es para las ventas ambulantes, nos escribe esta persona también a través de del sistema de mensajes. Otro mensaje. Buenos días, los moradores de la Administración Zonal La Delicia, damos el total apoyo a nuestro administrador zonal, Roberto Carpio, les invitamos a conocer nuestra parroquia de Cotocollao, nos escribe. Este es otro mensaje que nos ha llegado también. Dice, buenos días, pregúntele si le gustaría que le pongan un negocio adelante de su casa o algún negocio que él tuviera, solo tratan de convencer y tener la ciudad. Un desorden, porque así les gusta al socialismo y se toman lo que no deben, nos escribe otra persona en el sistema de mensajería. Esos son los mensajes que hasta el momento nos han ingresado. Otros dos que nos ingresan es, buenos días Radio América, un favor, ¿dónde puedo reclamar o denunciar en la Agencia Nacional de Tránsito? Mi licencia no consta en el sistema, está caducada, pero se sacó por derecha y me hacen problema en el trabajo y no puedo conducir ningún vehículo y este problema tengo desde marzo y no me dan respuesta. Cada semana voy a la plataforma sur y siguen buscando la ficha y hasta ahora no me ayudan con la ficha de la licencia tipo A, la tipo C y A me ayudan, pero necesito manejar moto, por favor y muchas gracias. Si está acudiendo a la plataforma sur, debería ir a la matriz de la Agencia Nacional de Tránsito para que trate de solucionar este problema. Son ya las 8:45, 2904-121, 2904-127, líneas habilitadas. Tengo otro mensaje de texto. Buenos días, me gustaría que me ayuden con esta queja. Realmente no sabemos qué hacer. La empresa de Maceo brilla con su ausencia, nos escriben y nos envían fotografías que precisamente se muestra la basura desperdigada y un total desaseo, pero no nos dice en qué sector o en qué zona. Son ya las 8:46, vamos con un contacto telefónico. Buenos días, le escuchamos.
14: Pero buen día.
11: Adelante, por favor, buenos días.
14: Señor Yacata, buen día. Aquí decepcionado con los agentes de tránsito. Mire, el 22 de febrero me detuvo un agente de tránsito por acá, por el Machanga. Pero ¿qué pasa? Que este señor me pidió, bueno, la licencia y matrícula, le di. Y me dice, ¿sabe que usted está debiendo a la Agencia Nacional de Tránsito con matrícula? Le digo, sí, sí estoy debiendo porque ha estado bajo el trabajo. Pero el día de mañana, el lunes, yo hoy cancelo. No, este momento queda detenida la moto. ¿O cómo hablamos? Le digo, vea, mi gente, tengo solo $5, no tengo más. No, que queda la moto detenida. De eso, viendo que no venía la wincha, dice que la wincha me deja ir. Y ahora, oh sorpresa, me llaman de la Agencia Nacional de Tránsito que tengo una contravención de $63 por no haber tenido la licencia ese día.
11: A ver, mi querido amigo, gracias por su llamada telefónica. Lo que tiene que hacer es, si es que ya tiene la infracción de tránsito, tiene que impugnar la misma. Tiene un tiempo prudente porque no hay otro mecanismo. Lo que revela esto es que seguimos teniendo ciertos agentes metropolitanos de tránsito corruptos. Hay que decirlo con todas sus letras. Pero desde sus autoridades nos dicen maravillas de todas las dependencias municipales, direcciones, administraciones, secretarías, hablan mil maravillas del servicio y de esta ciudad. Pero de acuerdo a los ciudadanos que nos llaman, que nos escriben, no pasa tal cosa que dicen las autoridades. Lo que les acabamos de leer en mensajes de texto que nos escriben desde la zona La Delicia, por ejemplo. Un desastre. Pero su administrador dice todo lo contrario. Por eso decía, ustedes, amigos, amigas oyentes que están allí en sus barrios con las necesidades desatendidos, pues tienen precisamente todo la autoridad de pronunciarse a través de los hilos telefónicos y también en las urnas decidir por las mejores autoridades que postulen o las personas que postulen para autoridad de elección popular. Son las 8:49, siguiente contacto, buenos días.
15: Buenos días.
11: Adelante, por favor, buenos días.
15: ¿Cómo está, señor Vera? Yo quisiera consultarle dónde se puede denunciar o dónde se puede acudir para un problema de CNT. Mira, yo tenía una línea hace 10 años más o menos, línea telefónica, y recién me descontaron de mi banca móvil $238. Entonces yo fui al frente de la clínica de la mujer y resulta que usted debe pagar. O sea, no le dan opción, nunca le notifican, nunca nada. Hay casos de personas que hasta ya han fallecido y le siguen cobrando. Entonces, no sé a dónde se debe acudir o qué se debe hacer.
11: ¿Usted está por qué servicio que desea retirar o algo así?
15: No, yo ya retiré mi servicio hace 10 años, pero nunca me notificaron. Y como ya fue hace 10 años, pues yo ya no guardé el documento para poder demostrar que yo ya había cancelado el servicio.
11: ¿Servicio de telefonía fija?
16: Sí, exacto, de servicio de telefonía de internet de CNT.
11: A ver, mi querida señora, lo que usted tiene que cerciorarse es que debe tener en mano el certificado precisamente que le entregue CNT de haber suspendido o cancelado determinado servicio, en este caso de internet. Tiene que pedir el certificado en las oficinas. Allí le verifican en el sistema si tiene el pagado absolutamente todo para entregarle el certificado. Así es que debe tener esa precaución de tener ese certificado y de esa manera pues ya no dar paso si se quiere algún tipo de viveza. Porque si no hay una notificación, vaya y pida un certificado, porque de lo contrario se seguirán aumentando los intereses de determinados rubros que queden pendientes. Son ya las 8:51, 2904-121, 2904-127, líneas activadas. Mensaje de texto: espero nos ayuden, gracias Radio América, que Dios los bendiga, nos dice, a ver, nos encontramos en el sector de Carcelén, a propósito de las fotografías que nos mandaban de la basura. Esta es la respuesta: nos encontramos en el sector Carcelén, calle Hernando Andino y Rodrigo de Sama, parqueadero posterior de la escuela Ligdano Chávez. Espero nos ayuden, nos dice con este texto. Vamos a conectarnos con las autoridades correspondientes para que se dé una salida, una solución. Son ya las 8:52, siguiente contacto, buenos días.
17: Buenos días.
11: Adelante, por favor.
17: Señor, me escuché siempre al señor de los aspirantes de alcaldía. Dice el señor Yunda que cae bien a los barrios. No es esa la situación. A nosotros no nos importa que caiga bien a los barrios, sino las obras que ha hecho el señor. El señor no ha hecho nada. Lo único que vino a hacer es su alcaldía de robar y a ser corrupto, discúlpeme, y muchos problemas. Y Dios, sería muy muy malo que vuelva a ganar este señor. Y necesitamos gente nueva en esta alcaldía de la ciudad para que haya obras, porque si no la ciudad está muy abandonada, vieja, sucia, todo un desastre. Y sobre los vendedores ambulantes también, eso si hubiera solución, si es que por ejemplo ampliaran los mercados y dieran los puestos a precios no muy exagerados, eso se acabaría. Pero la gente no piensa eso, los alcaldes solo vienen a enriquecerse y no piensan en los ciudadanos. Eso es, mi señor. Tengan un buen día.
11: Gracias, caballero, por su participación. Como les decimos permanentemente, ustedes tienen el poder en sus manos con el voto a propósito de las elecciones seccionales que se aproximan para noviembre de 2026. Tenemos otro mensaje de texto. Nos dicen: buenos días, Radio América. Acá en el sector de la entrada de la Mena, Mena 2, en la calle Toacaso y Angamarca, en Chillogallo, sector del puente a desnivel, las ventas de ambulantes son dueños de las veredas. En el sector de la Javí les están haciendo nuevas veredas para que las ventas de ambulantes se llenen ahí, y los peatones tienen el mismo problema de caminar por las calles. Ese es el problema que tenemos en todo el distrito metropolitano de Quito, pero que no se da solución. Son ya las 8:53, siguiente contacto, buenos días.
18: Sí, buenos días.
11: Adelante, por favor, le escuchamos.
18: Bueno, no sé si en esta parte que tocará poner una denuncia, no sé en esta parte. Era justo en el Camal Metropolitano, anteriormente era una calle que no tenía salida, ya le habilitaron todo, pero justo ahora ya está habilitado todo, pero son los vehículos que parquean los dos días, tanto bajada y subida, es un tráfico tenaz y no se puede por dónde caminar. Es peor de lo que era más antes, los vendedores, los vehículos que van a parquear ahí. Y incluso eso no sé cómo se puede hacer o dónde se puede acercar para poner la denuncia, para que haya algún control ahí.
11: ¿En qué punto nos dijo, amigo?
18: En el Camal Metropolitano, frente a las puertas del Camal Metropolitano.
11: Las autoridades del mercado del Camal Metropolitano no han hecho nada al respecto.
18: No hay nada. O sea, más antes no había una vía, era solo una vía. Ahora ya hicieron nueva vía, son dos carriles de 3 de subida, 3 de bajada, debería haber mejor circulación vehicular, pero es tenaz todos los días. Es lunes, miércoles y viernes, esos 3 días son los que es un tenaz ahí.
11: ¿Y nunca hay presencia de agentes de tránsito?
18: Nada, será una vez al mes, exagerado, pero de ahí es imposible que haya agentes de tránsito ahí.
11: Ok, listo, amigo, tomamos nota de su preocupación, vamos a pasar este pedido a la Agencia Metropolitana de Tránsito para que se tome cartas en el asunto y se dé mayor viabilidad en el punto. Nos escriben a esta hora también, nos dicen buenos días Radio América, con respecto a la declaración juramentada que tenemos que hacer los servidores públicos, ¿por qué algunas instituciones piden el formulario completo de la declaración si en la página web se indica que solamente se entregue el documento de constancia? Atentamente a su respuesta. Ese porque en materia de la presentación de el dinero, del perdón, del documento físico, se requiere para archivos en cuestión de documento físico. Por eso usted cita la página web, en la web prácticamente está todo. Son ya las 8:56, siguiente contacto, buenos días.
19: Buenos días, licenciada doña Cata.
11: Adelante, por favor.
19: Por hacer una observación al municipio de Quito. Tuvimos en el sector de Conocoto una fuga, como 4 meses más o menos. A los 4 meses vinieron a reparar y se volvió a dañar en el mismo sector, en el mismo lado de la tubería. Hicimos un segundo llamado, vinieron a los 2 meses, volvieron a arreglar y se volvió a dañar. Hicimos un tercer llamado y como a los 3 meses más llegaron a arreglar, y el señor del agua potable me supo indicar que lo que pasa es que el material que a ellos les entregan para la reparación de las tuberías son de mala calidad, y que por eso es que se rompen en el mismo lado, y eso tiene lógica, porque siempre se revienta en el mismo lado. Entonces, mi llamado es a las autoridades a que adquieran, en este caso, un mejor material, porque uno escucha eso y lo que uno se le viene a la cabeza es corrupción.
11: Ok, gracias mi querido amigo, tomamos nota de este pedido ciudadano y como siempre esperamos que las autoridades respondan oportunamente. Son ya las 8:58, despedimos de este servicio informativo de Buenos Días América, a nombre de Ramiro Díaz, Gabriel Zarzosa y este servidor Jorge Washington Ñacato, les decimos una vez más gracias por habernos acompañado. Hasta el lunes, permiso.
10: Buenos días.
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0: siempre, señoras y señores, alegres desde América, Miami. Oiga, yo soy Galo Enríquez para decirle buenos días, Ecuador. ¿Cómo estamos? Qué gusto saludarlo, espero que bien, que esta mañana y fin de semana lo encuentre perfectamente, que Dios me lo bendiga. Hoy, señoras y señores, le damos la bienvenida. Oiga, en el episodio de hoy, no te vengo a decir lo que quieres escuchar, sino lo que necesitas saber sobre nuestro invitado especial. ¿A quién quiero decirle? Buenos días, licenciado Andrés Carrión. ¿Cómo está usted?
1: Muchísimas gracias, Galo. Le transmito mi afecto, mi respeto, mi consideración de siempre. Y por cierto, estoy muy grato de poder participar esta mañana aquí desde la cabina de Radio América. Así que muchísimas gracias y un fuerte abrazo.
0: El afecto es mutuo, mi querido Andrés. Muchas gracias por aceptar esta invitación. Oiga, lo miro y me recuerdo un episodio en el aeropuerto de Nueva York. ¿Se recuerda usted?
1: Claro, eso debe haber sido ya por lo menos hace unos 20 años que nos encontramos ahí, que saludamos, que conversamos. Nosotros estábamos yendo a una reunión, me parece, del presidente Borja, puede haber sido, Galo,
0: sí,
1: ¿de
0: sí,
1: quién sería?
0: Sí, así es.
1: Claro, íbamos un grupo de periodistas y ahí nos encontramos con usted y le dimos un fuerte abrazo. Así que sí, lo tengo presente en ese encuentro en Nueva York.
0: Pero ¿qué pasó? Además de servir de traductor para un pequeño inconveniente que tuvo un compañero. Recuerde.
1: Eso no recuerdo exactamente. ¿Cómo fue, Galo?
0: Sí, el licenciado Ortiz, pues inmigración me lo metió a un cuartito a entrevistarlo, porque, oiga, había, según inmigración, algún inconveniente, ¿ya recuerda?
1: No, claro, es que lo de Jorge Ortiz es ya legendario. Yo le he acompañado a Jorge en varias oportunidades.
0: Me dijo usted.
1: Y el rato que llegamos a migración, pero ya le voy a contar algo, el rato que llegamos a migración, enseguida lo llaman al cuartito. Él ya sabe y él ya está hecho al dolor y va al cuartito.
0: Predispuesto.
1: Probablemente hay un homónimo, hay alguien que ha cometido algún pecado y entonces el pobre Jorge es el que tiene que pagar. Pero verá, yo me fui también a un viaje que invitó el propio doctor Borja, me acuerdo, a un grupo de periodistas.
0: Yeah.
1: Íbamos en el avión, tranquilos, todo en orden. El secretario de comunicación era Pedro Saad. Y bueno, así iban es. Otros funcionarios y tal. Y yo estaba a un paso, a un puesto, digamos, de Diego Oquendo.
0: Okay.
1: Y lo veía a Diego que no podía llenar ese formulario que daban antes, en el pasado daban ese formulario. Entonces, el pobre Diego sufría y hacía una vez y fallaba y cometía algún error y rompía el papel. Eso hizo 3 o 4 ocasiones, entonces yo me presté pues para ayudarle. Le digo, Diego, a ver, yo te ayudo y te lleno el papelito.
0: Yeah.
1: Préstame el pasaporte y yo te lleno con los datos de tu pasaporte. Y yo de bandido le lleno con las bromas más absurdas.
0: No.
1: En donde dice nombre le puse Julio Iglesias. Nacimiento 24 de mayo de 1822.
0: No.
1: El lugar de nacimiento Bangladesh. Me inventé cosas para molestarle y le llené. Y le digo, Diego, ya toma el pasaporte, con esto vas a poder entrar, no hay problema.
0: Ya.
1: Él cogió su pasaporte con el papelito y fuimos a migración. Y verá, Galo, estábamos todos haciendo cola y entrábamos, unos pasaban más rápido, otros menos, y yo le veía al Diego Kendo en unas 2 cabinas más a distancia.
0: Wow.
1: Y decía, ahora lo van a matar a este, ahora va a ser la locura. No me va a creer, entró como príncipe.
2: No
1: le hicieron problema, le sellaron el pasaporte y entró feliz y contento.
2: Más rápido no puede ser.
0: ¡Qué anécdota! Permítame, por favor, Andrés, saludar a mis compañeros. Sí, bienvenido, Ramirito Díaz.
3: Doctor, muy buenos días. Sí, estamos ya realmente muy contentos de tenerlo acá, un verdadero personaje de la comunicación y de la historia mismo de nuestro país. Así que será una jornada muy importante.
0: Muy bien, usted lo ha dicho. Pues Jorge Flores, compañero, buenos días.
2: ¿Cómo le va, doctor? Buenos días. Sí, feliz, contento de tener acá un personaje del periodismo ecuatoriano de muchísimos años y que todavía sigue historia y todavía sigue pidiendo pista. Andrés Carrión Mena con nosotros.
0: Muy bien, muchas gracias, mi querido Jorge. Pues entremos en materia. ¿Cuántos años en el periodismo, mi querido Andrés?
1: Galo, yo tengo ya 50 años de periodista.
0: Wow.
1: Yo empecé, no sé si usted se recuerda o tienen alguna referencia nuestros oyentes, lo que ocurrió en Quito el 32 de agosto, porque claro, estaba prohibido decir primero de septiembre de 1975.
2: Claro. Lo de González Alvear.
1: Se produjo un intento de golpe de Estado, una sonada del general González Alvear en contra de Guillermo Rodríguez Lara, Bombita. Y como ocurre cuando uno empieza un trabajo, le dicen, vas a empezar el lunes, vas a empezar el 15, vas a empezar el primero. A mí me dijeron el primero de septiembre, día lunes. Yo subí a Canal 8, Galo, y ahí nuestro director era el doctor Blasco Peñerrera Padilla.
0: Wow,
1: ex vicepresidente de la República. Él reclutó a un grupo de de jóvenes, porque todavía no éramos periodistas.
2: Del Colegio Americano.
1: Del Colegio Americano. Claro. Que nos habíamos destacado, unos más, otros menos, como yo, para el concurso de oratoria, o para el concurso de libro leído, o para el periódico mural, lo que haya sido. Entonces ahí escogió a Carlos Vera, a la Anita Granizo, no sé si ustedes se acuerdan.
2: Pero por favor,
1: una linda locutora, una chica maravillosa de Ecuavisa. Carlos Vera, Anita Granizo y a mí, fuimos los tres, que fuimos a Canal 8 a hacer un noticiero que propuso el doctor Peñerrera, que se llamaba Mesa de Redacción. Ahí los principales eran Polo Barriga y Anita Granizo. Y los reporteros éramos el Carlos Vera y yo.
2: Tenías 19 años.
1: Yo salido del colegio, o sea, graduado, tendría 18 años. De modo que ahora estoy cumpliendo ya 50 años de periodismo. Y yo he hecho todo lo que es posible hacer en el periodismo. Hasta, Galo, fui dueño de un canal de televisión,
2: verá. Por dos días.
0: Dos días. Cuente esa escena.
2: Pero sería bueno en orden, ¿no? Porque es una vida interesantísima.
1: Nosotros, un grupo de periodistas, de amigos, Iván Oña, Carlos Carcelén, María Victoria Reveneira, en fin, algunos amigos, dijimos, propongamos hacer un canal de televisión. Y hablamos con el doctor Osvaldo Hurtado Larrea, expresidente de la República, que estaba en ejercicio, para pedirle la frecuencia. Y él nos dijo, bueno, yo les doy la frecuencia siempre y cuando hagan un canal alternativo, cultural, en fin, y tal.
0: Diferente.
1: Entonces nosotros nos entusiasmamos y nos metimos en el proyecto. Y creamos el canal Ortel, Canal 5 TV.
2: Sí, señor.
1: Y como dice Jorge, duró dos días, porque el gobierno de Febres Cordero asumió
2: De salida, Osvaldo.
1: Hurtado terminaba y ya entraba el ingeniero Febres Cordero. De modo que a los 15 días al mes ya nos hizo la vida imposible, nos hacía todo a cuadritos.
3: Pero es como que Febres Cordero te tenía a ti como comunista, ¿no?
1: Éramos comunistas.
2: Eran comunistas.
1: Éramos tremendamente comunistas.
2: Y hay un personaje de Turbay también apareció por ahí, ¿no?
1: Jofre Turbay y todos ellos eran tremendos. Y entonces no nos iban a dejar salir al aire porque era un canal subversivo, revolucionario, comunista o lo como se quiera llamar. Y nos hizo bronca todo el tiempo. Ahora este canal existe todavía, pero está en manos de Telesistema o TVC, un Canal 5, lo que es Canal 5. Nosotros entonces estuvimos pocos días al aire, nos clausuraron, y cuando estuvimos clausurados es cuando tuvimos más sintonía, Jorge. Cerrado el canal nos veían más. Porque prendidos no vieron nunca nada. Porque era un canal muy pobre.
2: Y era curioso cómo empezó a promocionarse. Porque fueron, yo recuerdo, en el Estadio Olímpico, de cabina en cabina, avisando que ya estaban al aire.
1: Qué buena memoria, Jorge. Justamente, un momento dado, logramos ya subir los equipos y los transmisores al Pichincha. Y había un técnico que estaba allá y con walkie-talkie, porque no habían los celulares. Nos dice, ya, lo vamos a prender al canal en 15 minutos, en media hora, el tiempo que haya sido, porque ya todo está listo. Entonces Iván Oña, que era nuestro compañero, se fue al estadio. Había un partido importante de fútbol en ese día y se pasó de cabina en cabina, es decir, ya estamos al aire, ya estamos al aire. Así que duramos creo que esa tarde y al día siguiente ya nos apagaron.
4: Me recuerdo muy bien de Iván Oña, un gran amigo, que en paz descanse, llegó a ser cónsul de Ecuador en Cuba, ¿usted recuerda?
1: Así es, el propio doctor Borja, al que le hemos mencionado varias veces, le designó embajador del Ecuador en Cuba. Él estuvo algún tiempo ahí.
4: Cónsul general.
1: Sí, y luego lastimosamente ya vino acá, se incorporó un periodo cortito al gobierno de Lucio Gutiérrez y bueno, lastimosamente falleció, ¿no?
4: Sí, sí, sí. Así es. Ajá. Yo lo visité en Cuba, en La Habana. Estuve allí un par de semanas, se portó. Oiga, como siempre, él era amable con todo el mundo. Bueno, otra, vamos, yo pregunto, Andrés responde, ¿le parece bien?
1: Estamos para eso, a eso vinimos. Me someto.
4: Andrés, ¿cuál ha sido la noticia que más cambió su manera de entender el periodismo?
1: Creo que la noticia que mayor impacto provocó, yo diría en mi generación, fue la muerte del presidente Jaime Roldós. Nosotros justamente por esto que les cuento y estos temas que hemos tratado, estábamos empezando de alguna manera a hacer periodismo, a hacer ya comunicación, teníamos niveles de responsabilidad, éramos directores de un pequeño informativo que transmitíamos aquí, y la muerte de Jaime Roldós fue realmente un episodio que marcó, yo diría, la generación y en el caso mío particular muchísimo. Cierto. Porque habíamos regresado de la democracia, de la dictadura, perdón, a la democracia, Galo, y así teníamos una enorme expectativa de vivir la democracia. No habíamos vivido, pues no sabíamos cómo era eso, y nos entusiasmábamos de todas las propuestas de Roldós, los planteamientos, la juventud. El entusiasmo, en fin, había una serie de cosas que hacían que le pongamos mucha fe, que le pongamos mucho entusiasmo a lo de Roldós. Y ese día que había el partido de fútbol famoso entre Ecuador y Chile. Pues nosotros, un grupo de colegas, de periodistas del canal, estábamos viendo el partido porque eran las 6:30, 7 de la noche, y llegó la noticia de pronto en medio del partido. Y claro, eso nos obligó a que nos movilicemos y que vayamos al palacio y que dispongamos un equipo que vaya al aeropuerto y el otro, bueno, las coberturas que se hacen habitualmente en este tipo de cosas. Y yo creo que ese fue un episodio que en términos de sentimiento, de afecto y de trayectoria, de perspectiva, marcó muchísimo mi carrera periodística, Galo.
4: Ya veo, muy bien, entendible. ¿Qué diferencia, Andrés, existe entre un periodista valiente y un periodista temerario?
1: El tema del periodismo es finalmente un compromiso con la ciudadanía, con los oyentes, con los televidentes. Ese es el trabajo nuestro. Somos mensajeros, tenemos que llevar información, tenemos que transmitir los acontecimientos, y esa es la tarea. De modo que tenemos que ser lo más consecuentes, lo más certeros, lo más leales con ese público que nos sigue. En los medios de comunicación hay empresas, hay negocios, hay intereses, hay una serie de circunstancias. Eso es inevitable, así es la realidad, así es la vida, y eso tenemos que aprender. Pero lo que jamás podemos hacer es traicionar a esa población, a quienes nos ven. Y yo creo que eso es lo que hay que hacer. Hay mucho afán de protagonismo en los periodistas, en los colegas, quieren siempre ser las figuras, quieren siempre atraer a los espectadores. Y me parece que eso es inconveniente porque no va en la línea de lo que yo pienso, que es atender las necesidades de la población. De modo que, sobre la base de lo que estoy diciendo, uno tiene que ser en algunos casos muy valiente. Decirle que no al dueño, decirle que no al gobierno. Bien. En algunos casos tiene que retirarse si es que eso es honroso, y mejor no hacer algo que puede ser inadecuado, que puede ser inconveniente, que puede ser deshonesto y tal. Esa es la diferencia entre ser valiente y ser un pusilámine. Por favor, Galo.
4: Estoy de acuerdo con usted, Andrés. En tiempos de redes sociales, la velocidad está matando podríamos decir, la calidad de la información. ¿Sí o no, Andrés?
1: Totalmente, totalmente. El problema de las redes sociales es lamentable, porque podría ser un instrumento, un elemento, una herramienta adecuada, pero no. Se utiliza para las cosas más cochinas, las cosas más deshonestas, y lo que me parece que sucede es que se nos metieron, digamos así, gentes que no son periodistas, que no tienen este compromiso. Estamos al que refería hace unos instantes, que no tienen responsabilidad, que no tienen ética, que no tienen valores.
4: No tienen respeto.
1: Exacto, entonces ellos se nos metieron ahí, y como son más, porque eso sí son más, nos aplastan, nos someten, nos tienen en una condición secundaria. Porque las redes son lo principal este momento. Fíjese, Galo, lo que ocurre si uno revisa mentalmente los medios de comunicación tradicionales en el Ecuador. No voy a dar nombres, no quiero comprometer a nadie, pero bien, fíjese usted los periódicos. Los periódicos están seriamente debilitados. De hecho, algunos se han desaparecido, otros se han reducido notablemente, otros se han sometido al poder. En fin, los periódicos son una demostración de ese achicamiento de la prensa tradicional. Cosa similar ocurre en la televisión. En la televisión ya quedan muy pocos, el resto se han convertido en otras cosas que no es televisión. Eso es farándula, eso es espectáculo, eso es otra cosa que puede estar bien. Yo no digo que si es buena o mala, pero ese es otro andarivel. Entonces los medios tradicionales se van achicando, se van reduciendo, se van limitando, y las redes tienen un vigor enorme. Usted revise fácilmente lo que es X, lo que es Facebook, lo que es Streame, Jorge.
4: Ya.
1: Hay una cantidad de medios, de membretes, de no sé cómo se llama eso técnicamente, pero son una cantidad que están transmitiendo. Sin seriedad, sin compromiso, sin responsabilidad, sin valores, sin ética. Entonces, ese es el mundo que nos ha tocado vivir, Galo.
4: Sí, sí. Estamos viviendo.
1: Exacto.
4: Aquí viene la pregunta: ¿quién vigila hoy a quienes tienen el poder de informar, entonces, Andrés?
1: Ese es un tema sustancial, fundamental, porque es el que tiene que ver con la libertad de expresión. Yo soy de la idea de que en un Estado debe haber la menor cantidad de interferencias, de sometimientos, de regulaciones, de superintendencias, de lo que sea. Es mejor que haya la menor cantidad. Pero si cometemos un error, tenemos que responder, tenemos que ir a los tribunales, tenemos que ir a la justicia, se nos tiene que sancionar. Y si yo acuso este momento a alguien, a un personaje público de alguna deshonestidad, tengo que tener que demostrar, claro, tengo que presentar las pruebas, tengo que ser lo suficientemente serio y decir, yo he dicho que fulano de tal es ladrón por esto. Pero si simplemente es esta alegría, este jolgorio de bullicio que hay en las redes sociales y hay en algunos medios, no hay esa autodisciplina. Y a veces los estados y los gobiernos son muy entusiastas, muy dados a controlar, a someter a los medios, a sancionar, a querer que los medios digan lo que yo quiero oír. Y ese no es el rol nuestro. Nosotros siempre debemos ser críticos, debemos cuestionar, tenemos que observar, en fin, las acciones de los gobiernos. De modo que el tema de la libertad de expresión es muy complejo por esto que yo menciono y por las circunstancias del control, que eso sí, yo no estoy de acuerdo.
4: Estamos de acuerdo, y aquí entonces nace otra pregunta. Sí, ¿cuál considera, Andrés, que es el mayor enemigo de la verdad? ¿Cuál es el mayor enemigo de la verdad? ¿La censura, el miedo o la desinformación?
1: Ah, pero interesante, porque me pone los tres elementos. En categoría, en jerarquía, yo creo que primero la censura. La censura definitivamente es lo peor para la verdad, o para enfrentar la verdad. Porque si yo tengo una cosa que decir, si yo tengo algo que denunciar, algo que referir, y no me permiten decir, ya me están impidiendo que brille, que surja la verdad. Entonces, ese es un primer problema. Y muchas veces, Galo, esa censura también proviene de uno mismo. Y ahí hay que ser absolutamente objetivo y absolutamente serio. ¿Por qué? Porque en algunos momentos ese condicionamiento de la sociedad, del funcionamiento del país, de la institucionalidad, obliga a eso. Y ahí es donde hay que ser muy, muy cuidadoso. Y yo recuerdo, por ejemplo, con la guerra contra el Perú. Estábamos en Ciespal, Galo. Y ahí nos reunieron y nos dijeron que esta es una misión, que esta es una tarea en favor del país, de los más altos valores de la patria y tal. Bueno, ahí un oficial nos dio una arenga respecto al tema y nos pidió que seamos solidarios con el Ecuador, que seamos patriotas, que ayudemos a la causa de las Fuerzas Armadas y del gobierno de ese momento. ¿Qué hace usted? Es el país, es la verdad. Es la censura, se vuelve muy complejo. Y yo creo que en algunos momentos sí hay valores que superan ese tema. Fíjese, ahora mismo que pasamos lo del fútbol, a mí me dolió muchísimo el maltrato y la afectación que se le hizo a la selección de fútbol. Porque a la final somos nosotros. Empezaba el partido, Galo, salían los jugadores y en los altoparlantes del estadio anunciaban las alineaciones. Entonces decían un jugador, el otro jugador, y los aplausos y los gritos. Decían Becasese, pifia total. Fuera. ¿Cómo vamos a ganar un campeonato? ¿Cómo vamos a ganar un partido? Eso es inadmisible, eso es inentendible. Me guste, no me guste, sea bueno, sea malo, el entrenador no importa, pero es nuestro entrenador. Y en ese momento nos está representando a nosotros. Y tenemos que defenderlo, y tenemos que apoyarlo, y tenemos que estimularlo. Es muy cruel. Que le tiremos todos los gritos y las pifias cuando va a empezar el partido. Eso que le pongo en el fútbol se expresa en la guerra con el Perú, se expresa en la economía. En la economía no podemos ser irresponsables, incluso hay legislación al respecto. Si nosotros ahorita en este micrófono yo anuncio una corrida financiera, un problema bancario, voy preso, pues. Entonces yo tengo que

0: Perseguía a la prensa porque sí, porque ideológicamente le correspondía, sino porque era una propuesta de Estado. El Estado diseñó una estrategia para someter a los medios. Entonces hizo la ley de comunicación, creó la superintendencia de comunicación y bueno, una serie de instancias. Entonces ahí fue quizás el momento de mayor dificultad de un ejercicio pleno del periodismo y bueno, a mí me tocó dejar varios medios de comunicación por la presión de Rafael Correa.
1: Wow, Ramiro.
2: Prácticamente en el periodismo desde el retorno a la democracia, ¿con cuál gobierno ha sido más fácil tener el acceso a la información, trabajar tranquilamente, sin presiones?
0: Bueno, tal vez decir los dos gobiernos más complicados, que ya mencioné un caso de Rafael Correa y el otro del ingeniero León Febres Cordero. Con Febres Cordero fue tremendo, fue muy tenaz. En cambio, con Rodrigo Borja era muy fácil, muy fluía, digamos, la comunicación. Con Sixto Durán Ballén igualmente no había mayores dificultades. Con estos últimos tres que hemos tenido, no sé, el caso de Lenín Moreno, Guillermo Lasso, no había problema. El de ahora me preocupa un poco, ¿no? O sea, me parece que hay que ponerle atención porque ellos tienen otra estrategia. Ellos están controlando, tomando ciertos medios y bueno, ellos usan otras fórmulas para eso. Entonces, yo creo que con Borja, con Sixto, resultó fácil la relación. Ahora, existieron gobiernos muy complejos. Por ejemplo, con el gobierno de Yamil fue un gobierno, una relación muy buena.
3: Claro. Con Lucio.
0: Con Lucio también. No tuvimos problema. Y fíjate que en el caso de Yamil, él atravesó un periodo extremadamente difícil, porque él tomó la firma de la paz con el Perú. Hizo lo de la dolarización, hizo el bono de la pobreza, o sea, el bono de desarrollo humano que se llama ahora. Entonces tocó una cosa potente, fuerte, y fue una relación, yo diría, civilizada, pongámoslo en esos términos. Con Abdalá no hubo mayor tiempo de pelearnos porque fue rápido. Con Lucio pasó también rápido. Fabián Alarcón nada, no fue ni chicha ni limonada.
3: Palacio.
0: Y Alfredo Palacio igual, no fue mayor cosa. Ese es un poco, yo creo que el balance sería ese, ¿no? Los gobiernos más duros, Febres Cordero y León, y los otros con estos matices que he señalado.
1: Señoras y señores, estamos en su podcast de viernes con el licenciado Andrés Carrión. Oiga, nos está dando una cátedra de periodismo, nos está recordando episodios importantes para las nuevas generaciones. Estoy personalmente muy contento de invitarlo a Andrés. Jorge a veces se me pone un poco triste que no invitamos a nuestro tiempo, pero hoy está contento también, ¿verdad?
3: Pero por supuesto que sí. Lo conocemos de años con Andrés.
0: Jorge, ¿dónde estabas tú? En Teleamazonas. Ahí fue, ¿no es cierto? Ahí estuviste años.
2: Claro, claro. Ya era casi dueño ya.
3: Casi.
0: Y eras reportero.
3: De deportes.
1: Sí. Y Ramirito, en ese tiempo, ¿dónde estaba?
2: Yo estaba en la universidad.
3: en el kinder.
1: Siempre me recuerda la juventud de Ramirito.
0: eres de la central también.
2: Sí.
0: Me acuerdo de ti. ¿En qué año te graduaste? ¿De qué promoción?
2: En el 86.
0: 86, sí.
2: Bueno, y la de comunicación en la central primero era
3: Escuela de Ciencias de la Información.
2: Y ahí era el centro médico de la Universidad Central, ahí eran las aulas, ¿no?
3: Y éramos adscritos a la Facultad de Arquitectura.
0: No, de Filosofía.
3: De Filosofía y Letras, perdón. Pero en el edificio de arquitectura.
0: Compartíamos con los de arquitectura.
3: Y después nos mandaron a los gallineros.
0: Bueno, lo de la arquitectura, vale la pena tal vez mencionar un poquito, Galo, no sé si nos permites.
1: Voy a permitir, permítame usted hacer una pausita comercial porque si no. Me dan de comer.
0: Sí, no.
1: Permiso.
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0: Señoras y señores, en este viernes, oigan qué bonito le estamos pasando, una cátedra del periodismo que está haciendo el licenciado Andrés Carrión. Estoy muy feliz personalmente, como dije al inicio, de tenerlo esta mañana, y estoy seguro que usted, amable oyente, pues lo está y comparte conmigo. Pero tenemos que aprovechar el tiempo. Quiero una pregunta. El periodismo, Andrés, ¿debe limitarse a informar o también tiene el deber de formar ciudadanos?
1: No, nuestra tarea es conducir, es guiar, es orientar y ayudar a la población a tomar posición, a tomar criterios sobre los diversos asuntos. La entrevista, Galo, es un género del periodismo que no ha tenido una valoración, una...
0: correcta.
1: Correcta, exacto, porque se lo ve como un género más bien pequeño, menor. Sí, pero yo creo que sí se debe hacer una recuperación, digamos, de la entrevista, porque es un género que conduce, que permite... el que la población, en el que nuestros amigos que ahora mismo nos están siguiendo puedan darse una idea, puedan darse una información, un conocimiento de los acontecimientos que se producen en un país. Entonces, si entrevistamos a Pepito, vamos a entender que eso es así, que eso es de esa manera. Pero también hay que entrevistar al otrito, a Juanito, de modo de tener los dos elementos. Y eso contribuye finalmente a que la sociedad, la comunidad, la población se forme un criterio. Entonces, la entrevista es una forma de informar, es una manera de informar y es también una manera de orientar, de dar opinión, porque eso ayuda a que la población se pueda crear una opinión, un criterio adecuado respecto a los acontecimientos de debate en el Ecuador. De modo que estamos en las dos líneas, informar y opinar, y la entrevista cumple esa función.
0: Muy bien, es que, claro, muy sabias palabras. Es que el periodismo, pues es la actividad profesional que consiste en investigar, verificar, recopilar, interpretar y difundir información de interés público a través de los medios como este América Estéreo. Aquí entonces viene otra pregunta. Sí, y una pregunta que creo que vamos a extendernos un poquito. Sí, ¿qué entrevista le dejó una enseñanza para toda la vida, Andrés?
1: Bueno, también hay algunas, pero yo he sido, yo creo que la entrevista más linda, digamos, en el sentido de que estéticamente fue bien trabajada y que fue además muy bien recibida y tal, fue una que hice hace muchísimos años al doctor Carlos Julio Arosemena Monroy.
0: Súper interesante.
1: Qué interesante. Probablemente uno de los políticos más cultos que ha tenido el país.
0: Así es.
1: Con una capacidad de decir cosas maravillosas, espectaculares, de entusiasmar, de generar brillo alrededor de lo que decía. Entonces, esa entrevista, Galo, la hicimos a dos voces, con el Francisco Febres Cordero, el pajarito Febres Cordero, y yo, cuando teníamos un canal chiquito, este de la pelea, pero que no era todavía canal, ahí nosotros hicimos un panel entre los dos y entrevistamos a Carlos Julio. Entonces, el rato que teníamos ya que grabar, porque fue una entrevista grabada, llegó un asesor de Carlos Julio, con un poquito de combustible, un poquito de ayuda para que las cosas salgan bien, fluyan. Y había una mujer, una señora que estaba junto a Carlos Julio, que le dijo: no, Carlos Julio, tú no puedes entrar tomado. Carlos Julio le dijo: el que va a ser entrevistado soy yo, y yo soy el que voy a tomar. Y se pegó un traguito y no fue más que una cosa chiquita. Era más o menos a las 11:30, 12 de la mañana. Sí, entonces hicimos la entrevista y fue una entrevista, como digo, preciosa, porque habló de su vida, de sus familias, de su trayectoria, de su actividad profesional.
2: Y de sus pecados.
1: De sus pecados, de todo. Entonces, como les digo, que fue más o menos a las 11:30, a las 12:30, ya estuvimos desocupados. y le propusimos que nos acompañe para ir a almorzar. Le dijimos, doctor, por favor, si nos acepta, vamos a almorzar. Y entonces aquí en Leloy Alfaro había un restaurante que había comida italiana, y lo llevamos allá, fuimos allá. Ya. Esa fue la gran entrevista, Galo, porque ahí sí nos matamos de la risa, ahí nos contaba las cosas que no quería hablar. Y se sumó, otro personaje maravilloso, que fue Nicolás Kidman, el Nico Kidman, que era amiguísimo de Carlos Julio. Entonces fue al momento de terminar la entrevista para acompañarlo a salir y tal. Entonces fuimos todos. Esa fue una entrevista maravillosa. Y una entrevista que para mí fue muy estresante y que fue muy dura fue con Correa.
2: Claro, la histórica.
1: Esa entrevista fue muy dura. Yo empezaba mi programa Hora 25, mi serie de programas Hora 25 en Teleamazonas, y tenía el desafío de llevarlo a Rafael Correa. Me aceptó, pero desde que llegó ya estaba muy complicado, muy estresado. Tenía un banco de 5 o 6
2: computadoras
1: con máquinas ahí, con asesores y gentes que le daban las cosas. Y entonces el rato ya explotamos, él explotó y yo exploté. Él me dijo majadero, yo le golpeé en la mesa y la entrevista fue muy, muy dura, muy, muy fuerte. Y en el corte.
2: En el corte, eso queremos saber. ¿Qué pasó en el corte? Porque yo le sé dije, lo que pasó ahí.
1: Rafael, baja las armas. No sigas. No sigamos. Es que tú empiezas. No, si yo no te he preguntado nada. Yo le pregunté algo sobre el maquillaje de unas cifras de la Cintia Viteri, alguna cosa que había. Sí. Tú, no me respondas, date la vuelta. No, no, no caigas. Ah, es que tú. Bueno, entonces le dije, si quieres que esto termine bien, ya nos tratábamos de tú y vos, claro, ya claro, ese claro. rato estábamos. Le dije, si quieres que esto termine bien, bajemos. Ya, ok. Compromiso. Entonces ahí logramos ya sobrevivir el transcurso de las
2: próximas. Él se puso un momento nervioso cuando no sabía algunas cifras, me parece, que los analistas no le pudieron dar a su terminal que tenía en cabina. Y lo tuvo que llamar a Rivera, que era el subministro de finanzas.
1: Exacto, qué buena memoria. Sí, justamente eso pasó, que no había la cifra y entonces ahí estaban los ministros sentados. Sí. Y lo llamó a Rivera para que le ayude con la cifra, con el dato.
2: Y
1: que
2: todo eso lo tenía estresado.
1: Le tenía estresado, todo le tenía estresado. Desde que llegó, le tenía estresado la ropa. Porque por alguna razón llegó con un traje tal y de pronto dijo, no, ¿qué otro? Entonces mandó a ver en la casa.
0: Estaba apretado.
1: Sí. Mandó a ver en la casa otro traje y le trajeron y ahí se cambió, en alguno de las oficinas se cambió. De modo que esas, Galo, han sido mis entrevistas que yo guardo con especial consideración. En el un caso, por este afecto, esta admiración, este cariño por Carlos Julio Arosemena Monroy, y en el caso de Rafael Correa, por el estrés, por la tensión que esto provocó.
2: Pero hay otra, la de Casado.
1: Ah, no, pues esa ya fue legendaria. Pero esa no la tengo como mucho como entrevista, porque ese era un panel. Ahí estaba Jorge Ortiz, estaba yo, estaba Casado y había una chica, una mujer. No me acuerdo. Pero bueno, ahí lo de Casado fue duro. El que mando soy yo aquí.
2: Aquí hago yo las preguntas. Esta es mi casa.
0: Tenemos, perdóname Andrés, algo que anunciar.
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0: ¡Qué bien! Oiga, Ramelita, por lo menos la entrevista de Andrés nos dio una cuñita.
1: ¡Tengo buena espalda!
0: ¡Buena espalda, Dios mío! Bueno, y recordando un poco a Carlos Julio Arosemena Monroy, para las nuevas generaciones, fue una figura importantísima en la historia de Ecuador. Aunque, oiga, su legado sigue siendo naturalmente objeto de debate. Para los que jóvenes, fue presidente de Ecuador entre 1961 y 1963. ¿Estoy bien, Andrés?
1: Claro, no, yo tengo muy presente lo del 63. Yo era muy chiquito, pero después que terminó el gobierno de Carlos Julio, porque le tumbaron la junta militar de Castro Gijón y todos ellos, yo recuerdo con impresión, yo debo haber tenido unos 7 años, Yo vivía en la casa de mis abuelos, de Benjamín Carrión, y asumió el mando la dictadura de Castro Gijón, que fue una dictadura dura y que provocó que muchas personas sean detenidas y otras que sean expulsadas del país. Y yo estaba viendo una telenovela en la casa. Ay, no me recuerdo cuál era, pero era una telenovela.
0: El amor de nadie.
1: Se puede ser esa. Entonces estábamos viendo y de pronto la noticia de que llegaron dos patrulleros y dos jeeps de estos militares y tal, que se lo vienen a llevar al doctor Benjamín Carrión. Dios. Y nosotros veíamos esa escena y veíamos cómo se lo llevaban y que había que preparar una maletita y que hay que llevar una cobija y que no sé qué y que preparen unas cosas. Veía todo eso a las 8:30, 9 de la noche. De modo que tengo presente eso que ocurrió en esa dictadura que lo obligó a mi abuelo primero a ir preso al panóptico, que llamábamos.
2: Claro.
1: Y luego lo expulsaron a Colombia. Tuvo que irse ya a Ipiales y se fue exilado. Y ya vivió ahí una temporada en Colombia y después en México. Y esta referencia que hago, Galo, porque es lo que se me viene a la cabeza, a la memoria, es por lo de Carlos Julio, que usted bien mencionó, que estuvo 3 años. Y claro, fue un gobierno que llevó adelante una serie de decisiones, de acciones, pero que más que nada tuvo unos comportamientos formales, digamos, que merecieron mucho cuestionamiento, muchas cosas que para ese momento eran complejas. Y bueno, para cualquier momento podrían haber sido complejas, ¿no? Entonces... Ese fue Carlos Julio, fue un personaje extraordinario y fue un intelectual, un pensador, un hombre de talento.
0: De talento.
1: Que claro, tenía esta debilidad de licor, pero bueno, ahora estamos destacando lo bueno de Carlos Julio.
2: Claro, hay que sacar lo bueno.
0: Así es. Jorge.
2: En la carrera de Andrés Carrión ha entrevistado a políticos y personajes de mil colores.
1: Sí.
2: Pero ¿a quién entrevistaste tú? Y que pensabas que no iba a ser tan brillante como finalmente sucedió.
1: Uy, ahí sí no sé, pues tú ayúdame a ver.
2: Porque dices, este entrevistado más o menos, pero te salió bueno.
1: No, hay una sección que yo tengo en mi programa actual de la radio. No voy a dar tampoco nombres para no generar complicaciones. Yo tengo en la tarde un programita. Y entonces ahí yo busco y descubro personajes, Jorge.
2: Uh-huh.
1: Y tengo una hora en la que hago un poco perfil humano.
2: Qué bueno.
1: Y a mí me ha parecido eso maravilloso. Este es un país muy complicado, muy sufrido. Estamos contentos con nada. Siempre estamos cuestionando, siempre estamos viendo peros y críticas y tal. Pero hay unos talentos, hay unas gentes que son estupendas. Por ejemplo, un día entrevisté a un señor de Cuenca, de Azogues, más claro, que vino a promocionar un tema de unas orquídeas. Y verás, Galo, lo que hace este señor. Este señor tiene un sembrío de orquídeas en el Azuay, no sé exactamente. Creo que es por Chordelec. Y entonces ahí tiene las orquídeas. Y son unas orquídeas estupendas, con unas formas y con unas habilidades que ha ido desarrollando esto. Y él lo que hace es exportar las orquídeas. Y exporta, pero no en volúmenes. No es un contenedor con orquídeas que manda. No. Es una por una. Entonces hay un señor allá en Sydney, en Australia, que quiere, porque ha visto el catálogo, porque se ha metido a la computadora, y ve esta orquídea en Ecuador. Entonces el hombre le prepara el paquetito, le hace un empaque muy hermoso, muy bien presentado, y le manda. En estos sistemas que hay ahora, que son tan fáciles, estos que se manda
2: courier.
1: Y entonces le manda allá. Y esa orquídea, que en el Ecuador cuesta, por decir algo, 15, 20 dólares, allá ya cuesta miles. No sé si miles, pero sí cuesta 70, 80 dólares. Entonces, ese es por ejemplo, un ecuatoriano extraordinario, que me parece, le pongo como ejemplo, pero que es un emprendedor, que es la persona que confía en el Ecuador, que hace silencioso, que no se está quejando, que está contribuyendo, que está pagando impuestos. Qué lindo que es ese Ecuador profundo, silencioso, como digo, que está todos los días trabajando. Ahí qué yo belleza, descubro, Jorge, gentes pero de primerísimo orden, porque son escritores, porque son intelectuales, porque son pintores, porque son empresarios, porque son cocineros. Ahora hay una gama de cocineros fantástico en el país. Entonces,
0: cierto,
1: ustedes deberían entrevistar aquí
0: y
1: a
0: gente
1: los cocineros.
0: Joven.
2: Sí, sí, se han venido.
1: Y hay unos cocineros de primerísimo orden, que están en los primeros puestos de los catálogos, igualmente del mundo. Así que entonces, esos son los que a mí me llenan muchísimo.
2: Ay, qué bueno.
1: Los políticos ya me aburren, verás.
2: Así dijiste hace un ratito, ya me aburren los políticos.
0: Ramirito.
3: Tú hablabas ya, Andrés, de la autocensura, pero ¿qué ha pasado con esta autocensura cuando has tenido o amigos o familiares en el poder?
1: Ese es un tema complicado. Mi hermano Francisco fue canciller. Y cuando había que tratar un tema de relaciones exteriores. Sí, de relaciones exteriores o asuntos de ese orden de diplomacia, me costaba trabajo. Y entrevistar a mi hermano, más trabajo. Entonces, cuando hay temas familiares o de ese orden, sí es un lío. Y le soy sincero, o sea, sería absurdo que yo sea opositor de mi hermano. Yo no soy como otros que tienen hermanos, sí, que se pelean. No. Yo soy
3: un amigo como Freddy Ehlers, por ejemplo.
1: Freddy es un lindo amigo, yo le tengo un aprecio enorme. Hemos sido muy amigos durante muchísimos años. Y sí, pues me da mucha pena las cosas que le han dicho de él y las cosas que le han cuestionado y tal. Pero yo le tengo aprecio a Freddy, ¿cómo no lo voy a tener? Son mis amigos. Polo Barriga, que mencioné. Yo a Polo le tenía un cariño enorme. Fuimos entrañables con Polo Barriga. Él fue secretario de comunicación en el gobierno de Borja. Y bueno, tampoco le
0: podía dar. Mi amigo también, padre, ¿no? Cierto.
1: Sí. Entonces sí, las relaciones comprometen. Por eso nadie puede decir que es totalmente libre. Esos que dicen, yo soy libre y total y absolutamente libre.
0: No hay tal.
1: No existe, no hay. Porque todo te somete, todo te conduce. Tus complejos, tus frustraciones, tus amores, tus pasiones, todo eso te va condicionando. Y así somos los seres humanos, finalmente, ¿no?
0: Sí. ¿Alguna vez, Andrés, una investigación periodística le hizo sentir que su vida corría peligro de pronto?
1: No, Galo, yo la verdad no he intervenido en ese tipo de investigaciones que podrían ser de crónica roja o de preocupación de ese orden. Lo que sí yo he sentido y sí se me ha presentado en algún momento de mi vida es el temor que la persecución política me pueda conducir a, por ejemplo, tener que dejar el país, tener que dejar a mi familia, a mi gente y salir del Ecuador. Con el gobierno de León Febres Cordero, en un momento dado sí se presentó esa opción. Y aquí hay otra anécdota con Carlos Julio Arosemena. Yeah. Carlos Julio Arosemena también fue abogado nuestro en la pelea esta del canal.
0: Interesante.
1: Y Carlos Julio nos ayudaba con unos escritos, con unas cosas y tal. Yeah. Y quien un poco le representaba a Carlos Julio acá en Quito era el doctor Francisco Acosta Yepes. No sé si te acuerdas, Galo.
0: Claro que sí.
1: El doctor Francisco, que fue también canciller. Francisco Acosta era el abogado de Carlos Julio en Quito. Y un día me convocó a mí y a mi esposa de ese momento a su despacho. Y nos dijo, Andrés, yo veo que las cosas están complicadas, tengo noticias de que pueden haber asuntos, quiero pedirte autorización para hacer una gestión con la embajada de Argentina. De modo tal que si vemos que las cosas están tal, tenés que ya comenzar a ver por dónde está el tapial para saltarte a la... Ese fue un momento de preocupación, de miedo, porque yo era muchacho y a ninguno le va a resultar muy atractivo que le comiencen a dar ciertos consejos y ciertas directrices de cómo hay que proceder en caso de que tengas que salir del país. Entonces, ahí, por ejemplo, yo sí sentí miedo y ese tipo de cosas son las que me ocurrían. O sea, no tanto por investigaciones, sino por mi trayectoria, por mi trabajo periodístico y mi relación con los gobiernos de turno, ¿no? Eso pasaba, Galo.
0: Entiendo. ¿Qué consejo entonces le daría a los jóvenes que quieren ser periodistas en una época de inteligencia artificial que estamos viviendo?
1: Lo primero es que no quieran ser famosos ni pretendan ser las estrellitas de esto. Esto requiere tiempo y necesita trabajo. Hay que estar todos los días. Yo recuerdo cuando empezaba, yo tenía que hacer mis noticieros en la mañana, tenía que estar a las 6:30 en el canal, tenía que estar bien peinadito, bien alajito y salir a hacer las entrevistas y tal. O sea, se requiere esfuerzo, se necesita persistencia, sacrificio, voluntad, capacidad. O sea, todas esas cosas se necesitan. Pero no porque quiero ser la estrellita, porque el problema de ahora, Galo, es que todos quieren ser estrellitas. Entonces, como las redes sociales tienen un impacto tan rápido, y estos asuntos de los influencers y no sé qué, hace que inmediatamente tú tengas un momento de brillantez, de luminosidad. Al poco tiempo se cae, se baja. Entonces, esos influencers que están en un ratito, que hacen algún escándalo, que hacen alguna picardía por ahí, están en la lumbrera, pero luego se apaga. Y este es un tema de estar todos los días y de estar con constancia. Y finalmente el balance, la evaluación se hará después de 30, 40, 50 años. Entonces, mi consejo sería ese primero a los chicos, que no pretendan ser grandes estrellitas de esto, sino que sean trabajadores, sean obreros de la comunicación, que se pongan el overol y que estén en la tarea diaria de cumplir responsablemente.
0: Excelente y luego, consejo. Muy bien.
1: Que no pretendan que estas herramientas de la tecnología sean las que resuelvan a sí mismo todo, porque para cualquier cosa se necesita trabajo, se necesita dedicación. Entonces, si yo pongo ahorita entrevista en inteligencia artificial, ¿no? Uh-huh. Entrevista con Andrés Carrión y Galo Enríquez, sale la entrevista y ya nos han dado haciendo, pues maestro, me voy a dirigir.
2: ¿Para qué, no? ¿Para qué estar acá?
0: Así es, Jorge.
2: Andrés, siempre te has caracterizado por ser un ultranza defensor de la ley de la libertad de expresión. Sinceramente, pon la mano en el pecho. ¿La pauta condiciona o no?
1: Claro, pero eso es inevitable. Lo que ocurre es que hay que poner en un momento dado un límite a eso. O sea, si es que porque ponen una pauta me obligan a decir una mentira o a maltratar a un adversario o a calumniar, ahí está, ahí paramos. Pero si es que te ponen una publicidad, que a mí me parece que eso es lo perfecto. Porque ahora mismo que hablábamos de las redes sociales, ¿cuántas de estas cositas chiquitas que hay de, cómo se llaman estos, estos nombrecitos que ponen a las páginas web o como se llame? Hay miles. ¿Quién les financia? ¿Quién les está dando publicidad? En los Estados Unidos, Galo, tú ves que hay muchas de estas páginas web o de estas cosas que te dicen los sponsors son 2 puntos y te ponen la lista de todos los sponsors y tú sabes quiénes son. Pero fíjate lo que pasaba con La Posta. ¿La Posta? ¿Quién lo financiaba? Nunca vimos que digan está la marca esta. Nunca está ahí. Entonces yo creo que más transparente, más decente, más puro es esto. Ahorita mismo, dice la publicidad Ramiro. ¡Ya! ¿Y eso qué compromete? Nada. Nos hace más libres incluso, porque con eso nosotros tenemos más seguridad, más solvencia para poder hacer la denuncia fuerte. De hecho, los medios que tienen mayor publicidad y mayor cantidad de auspicio son más poderosos. Por eso hay el New York Times, por eso hay el Washington Post, porque tienen publicidad y pueden darse el lujo de decir, no, yo no recibo esa publicidad, porque es engañosa, porque es lo que sea. Claro. Entonces, yo sí creo que la publicidad transparente es lo mejor.
0: De acuerdo.
1: Es lo mejor, es lo más puro, lo más transparente.
3: Ya, algo mencionabas de la radio y se te ilumina el rostro, ¿no? Entiendo que ahora te sientes mucho mejor en la radio que en la televisión.
1: Para mí la radio es una maravilla. Sí. Yo desde chiquito la radio siempre me ha acompañado. Verás, Galo, en Colombia, voy a hacer rapidito este cuento. En Colombia había en Caracol de Colombia una mujer en las madrugadas, Doña Camándula. A las 3 de la madrugada, Doña Camándula.
2: En Caracol.
1: Ella era una mujer que daba consejos, que era una especie de psicóloga, que ayudaba a las gentes que a las 3 de la madrugada, en la noche, tenían una cantidad de problemas como se puede uno imaginar. Y esta mujer acompañó a los colombianos durante, creo que, 30 años.
2: 35 años.
1: Me parece.
2: Sí.
1: Les aconsejaba y les daba. Un día decidieron presentarla en televisión. y la presentan en un programa, di tú, en el programa La Televisión del Freddy Ehlers de Colombia. Ajá. De altísima sintonía.
2: Para conocerla.
1: Para conocerla, para descubrir a Camándula, que había sido la compañera de los noctámbulos. En la noche hay el pecado, en la noche hay una cantidad de cosas que no sabe. Y de pronto sale Camándula y ha sido horrible la pobre
2: feísima, pero sí, es cierto.
1: Se acabó la magia. Lo que habíamos imaginado durante 35 años de que era una mujer tan dulce, tan suave, tan cariñosa, tan linda y tal, no había sido eso, sino más bien todo lo contrario.
2: Lo que pasa acá con los locutores, ¿no, Doc?
0: Por eso.
1: Aquí mejor taparlos, claro.
0: Vamos a tener que finalizar esta bonita, excelente y muy fluida intervención del licenciado Andrés Carrión. Tenemos 2 minutos para responder. Yo creo que esta pregunta vale la pena hacerla. ¿Cuál cree, Andrés, que será el futuro de la radio y la televisión frente a este crecimiento horroroso del contenido digital?
1: Yo creo que la radio va a ser una excepción. Ahora mismo que estamos hablando, la gente se está movilizando. Y hay que ser correctos, digamos, hay que ser honestos en esto. Ya. La radio ya en la casa probablemente, o en la oficina, en fin, ya no tiene tanta fuerza. Pero en el carro tiene un dominio total. Entonces, en un tráfico como el que tenemos en Quito, o el que hay en Manhattan, o en París, o en Roma, la gente lo que está es escuchando radio. La radio tiene una fuerza tremenda. Y eso lo han entendido muchas gentes y hacen esto que se llama la radio compañía, o sea, así acompañar es al que se está movilizando con algo entretenido. Por ejemplo, nosotros ahora hemos hablado tanta tontera, tanta barbaridad, que alguien se ha de haber entusiasmado y ha de haber dicho que alaja, que es simpático.
2: Que ha sido. Claro, porque hay facetas de Andrés Carrión que no se conocía.
1: Entonces, esa es la radio. Yo creo que vamos a tener radio para largo tiempo y sin duda va a ser un éxito. Lo que me parece que no va a ocurrir es con la televisión eso. La televisión sí tiene una competencia enorme porque tiene todo el sistema stream y todos los sistemas digitales y eso va a ser muy complicado. Yo creo que ahora asistimos de alguna manera excepcionalmente al mundial y a las transmisiones de los partidos, pero igual tú llegas a la casa, ya la televisión nacional se ve muy poco. La gente llega para ver las Netflix, para ver los Disney, para ver todas estas cosas que están de moda.
0: Y para escuchar América Estéreo, mi querido
1: y
0: Andrés.
1: Y naturalmente, estas opciones que ofrecen las alternativas, de modo que esa es un poco mi idea de lo que puede suceder en el futuro, Galo.
0: Muchas gracias, mi querido Andrés. Nos tenemos que despedir. Usted sabe que el tiempo también en radio es el peor enemigo. Un breve mensaje para la gente, por favor, muy breve.
1: Yo le quiero agradecer profundamente, Galo. Ya empezamos este programa recordando la cercanía que de alguna manera hemos tenido y el respeto que siempre he guardado por usted. Le quiero desear toda clase de felicidades y, claro, cuente conmigo en lo que yo pueda servirle en el futuro. Ahora me demoré un poquito en aceptar esta entrevista por una complicación de salud, pero estoy a las órdenes y le mando un abrazo enorme a usted. Igualmente les agradezco a mis compañeros, a Jorge y a Ramiro, a la audiencia que siempre está atenta a los programas de esta emisora. Así que felicidades y hasta una próxima oportunidad.
0: Muchas gracias, de verdad, mi querido Andrés. El respeto es mutuo. Oye, gracias. Yo tengo que decirle, por tantos años de informar, gracias por analizar y acompañar a todos los ecuatorianos. Aquí no hay egoísmos. Su voz y su trayectoria han dejado realmente una huella importante en el periodismo nacional y sigue. Le deseo a Andrés un camino siempre lleno de éxitos y felicidad en esa etapa de la radio y hasta siempre. Gracias, mi querido Andrés. Buenos días.
1: Buenos días.
0: Nos vamos.
2: Hasta la próxima semana con otra sorpresa más al estilo del podcast de América. Gracias, Andrés, muy amable. Gracias.
3: Muchísimas gracias, Andrés, por acompañarnos y a la audiencia acá en el país y en el mundo entero. Recuerde que ya viene el Festival del Humor en poquísimos instantes.
0: Muy bien, alegres como siempre, Gabo Gabriel. Una próxima oportunidad, mi querido Andrés. Muchas gracias. Qué lujo de entrevista. Andrés Carrión con nosotros esta mañana. Dios le pague, sobre todo usted, amable oyente, por honrarnos con su sintonía. Hasta pronto. El Festival del Humor en segundos.

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0: Estamos de regreso. 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
7: Argentina venció 2-1 a Inglaterra y ahora es el finalista del Mundial 2026, fase en la que enfrentará a España. En los festejos, los argentinos mostraron una pancarta para reivindicar su soberanía sobre las Islas Malvinas, algo que es sancionado por la FIFA. El delantero inglés Jude Bellingham lanzó un golpe al defensor argentino Valentín Barco luego de terminar el partido entre Argentina e Inglaterra por las semifinales del Mundial 2026. Diferentes videos captaron el momento en que los jugadores argentinos estaban festejando el agónico triunfo de 2-1 sobre los ingleses. Jude Bellingham se encontraba solo y los argentinos empezaron a celebrar abrazándose al lado de él. Uno de ellos sí lo saludó y todo parecía transcurrir con normalidad. Pero cuando Valentino Barco se acercó al grupo de sus compatriotas, Jude Bellingham lo regresó a ver. No se sabe si hubo alguna expresión por parte del argentino o tuvieron un cruce previamente. El inglés se acercó y le lanzó un golpe en la parte posterior de la cabeza y lo encaró. Barco reaccionó empujándolo. Aunque intentaron separarlo, Bellingham insistió en reclamarle. Hubo una breve gresca que no terminó en mayor conflicto. Argentina está en la gran final del Mundial. La albiceleste volvió a mostrar por qué es la campeona del mundo. Con una remontada épica en los últimos minutos, venció 2-1 a Inglaterra y selló su pase a la final. Lionel Messi fue clave con 2 asistencias y ahora Argentina buscará el bicampeonato frente a España.
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0: la mejor motivación en esta mañana, este programa que te nutre, que le pone siempre ese énfasis. Por favor, aquí está DJ Gavito Zarzosa. Buenos días, DJ, póngale ánimo, póngale ganas.
1: ¿Cómo está, Caliche? Buenos días.
0: Ese DJ que toda suegra quiere tener.
2: Así.
0: Ha perdido su oportunidad.
2: Qué bueno que no tuve hija.
0: América lo tiene. Empieza por usted, el más chiquito pero picoso. Ya solamente lo más alto es el volumen.
1: Grande.
0: Pero siempre lo más alto es su humildad que lo caracteriza. Cada semana, hoy manejando más de 5 discotecas en todo el fin de semana.
1: No digas.
2: ¿Así?
0: ¡Gabo!
3: ¡Gabo, Julián!
1: ¿Cómo están, compañeros? Buenos días. Hoy tenemos chistes de argentinos, por lo que clasificó.
2: ¡Qué boludo!
1: Mañana es la final,
3: Gabriel Infantino, entonces ahora vos también.
1: Gabriel Messi.
0: ¿Mañana o el domingo?
2: El domingo.
1: El domingo, mañana.
3: Para el
2: domingo.
3: Para el licenciado.
2: Mañana es la final. El domingo. El domingo.
1: Domingo.
4: No saben. Mañana.
2: El mayor día. Déjenme.
0: Y aquí está, señoras y señores, la mamita, la bella.
3: Es cuando vino.
0: Siempre, por favor, con todo ese carisma. Cuando salte al escenario, aparte de recibir aplausos.
2: Aplaudarán.
0: Sí, en esos silbadores. Oh. Aquí está. La Lolita. Buenos días.
2: La cosa, mijo. ¡No le Valentina!
3: ¡Que viva Luloncoto!
2: ¡Qué semón! ¡Que viva mi patria querida! ¡Que viva Latinoamérica entero! ¡Que tiene a estas grandes personas de este panel para hacerles disfrutar y reír siempre de los fines de semana! ¡Viva la Pach!
0: Bienvenida, Lolita. Y aquí está, viene desde el norte del país, pero vive en la Loma de Puengasí. Aquí está. Señoras, damas y caballeros, lo recibimos a uno de los socios de la Pullman Cars. Él es el señor Diego Meneses, el chample de Nariño.
5: La Pullman. El socio mayorista de la San Cristóbal.
2: Ah, ¿sí?
5: Sí. Ya tengo 3 unidades en la Velotal. Si ahorita estoy por comprar bonita en la Pullman Carchi.
2: Te cogen acá abajo, verás, caballo.
5: Pero de esos carros chiquiticos,
2: no más que acá tengo. Abajo, verás.
5: Y si trabajo en Uber es por.
6: Te
5: por
6: están grabando,
5: ¿no? A la verdad, o sea, que ya llegamos, paz que va a llover. Dios quiera que sí, ya estamos seco, ya.
2: No, ya.
5: Ha partido los labios a la tanto sol. Estamos conectadísimos ya.
6: Coloradotes ya.
5: Sí, no le veas, él siempre ha venido de ese color. Está color micrófono.
2: Le han regado la mostaza en la...
5: Ya no quiere sacarse el saco porque queda de chofer de San Cristóbal.
2: No, no, ahorita se ha venido diferente. Ah, mande. ¿Qué es que?
5: Presente el siguiente.
0: Se me quedas de chanfle. Y aquí está, comentarista, señora.
2: No, señor.
0: Si la FIFA no lo tuvo es porque no había dinero.
4: Avalanche no quiso.
0: Así es. Aquí está el dueño también del contenido, el señor, ya desde hace 25 años, motivando a su yal. Él es el Chocho Bonilla.
2: Chocho Julián.
6: Sí, alto. Pero hay música en la Argentina, todos somos Latinoamérica.
4: No. Ponga música flamenca.
6: Hecho el europeo.
4: Castañuelas.
6: Gente linda, gente hermosa, gente maravillosa, muy
4: pero
6: bueno.
4: Eso.
7: Que me hago en la leche.
4: Que viva Yamil Mawad, perdón, la ninja mal.
5: Hostia. Que se me caduca la leche.
6: Hostia, Dios, qué lindas lolas que tenemos aquí.
4: Vamos, las lolas.
5: Las lolas en España son otras cosas.
6: Había una lola, tío.
2: Las lolas son las tetas. ¿Qué me dices?
4: Las ubres tienen las vacas.
2: Las ubres.
6: Qué linda gente maravillosa. Muy buenos días. Mañana agradable, fresca, no como chapilla, va a llover, ¿no?
4: ¿Qué le va a llover? Vísperas de la final, ¿verdad?
6: Sí. Bienvenidos a las mejores 4 horas de humor a través de América, la campeona. El
0: personaje más clásico que tiene la radio. Señoras y señores, él se aguanta, pues él se aguanta. Él viene, construye, hace cosas bonitas, comparte, disfruta. Nunca se queja, la que se queja es ella.
5: ¡Sí!
0: Pero aquí está, para demostrar ese talento, esa cultura en cachos, el señor licenciado Jorge Flores.
2: Ya también en la canción.
3: No, esta me identifica plenamente, Lolita. ¿Por qué tienes envidia y esas animas versiones
2: a mí? Ya me hasta ver, le temblas las piernas así.
1: Le da miedo.
3: Ya me da miedo. O le da recelo de que me rompa.
2: Sí, eso. Me estoy cuidando tu salud.
3: Sí, sí, yo soy crocante. Señoras, señores. Estamos un viernes más. Un viernes donde el sol todavía no se decide a salir, pero pronto. Está la mañana fría en la capital de la República, pero aquí estamos con la mejor disposición. Como siempre, y desde hace 31 años ya, el show del humor.
0: ¿31 años?
3: Sí, del show.
0: 31 años.
5: Presente al
2: show.
5: A este man.
3: Señoras y señores, para mí es un verdadero placer presentar. Cuéstele a quien le cuéstele. Acuésteme con quien me acueste. Así es, ¿no? El número uno de la locución en América y sus alrededores. Como siempre lo presento al number one, Carlito Rodríguez, el Caliche.
0: Vamos a la dirección, como siempre, del estimado Alberto Burga. Yo sí. Gracias a mis
1: presentación con presentación.
0: No se olvide, el próximo jueves, mi cumpleaños, no se olvide mi número de cuenta.
2: ¿Cómo?
0: Buenos días, Jorgito Flores. Buenos días, compañero.
3: Buenos días, Carlichito Genaro.
0: Estoy cumpliendo 38 añitos, compañero.
3: Se
6: baja más, se ha dado cuenta.
3: O sea, que empezaste aquí a los 8 años.
6: A los 8 años acá.
1: Sí, a los 20.
5: ¿Cuántas veces reparado el moto?
1: A los 20.
2: ¿Cuántas veces le han soplado al
1: Ya vas a los 50,
3: cara. Bueno, hable.
0: Buenos días. Señores choferes, amas de casa, gente linda, mi gente en los hospitales, mi gente allí en las cárceles, de todos lados,
3: está quemando aceite. Está quemando aceite.
0: No van a quedar mal, compañero.
5: Está botando más única.
0: No, la gente que me conoce.
3: Ya las llantas en alambres.
5: Más barato que las llantas de trole.
2: ¿Cuántas veces mira del carapacho?
0: Qué malo.
3: Soto el mosco y el relantín.
0: No se puede, compañero. Buenos días, Ecuador. Buenos días, América.
3: Chasis doblado.
2: Entonces.
5: Chasis doblado.
2: Otra tiene la culpa que se baja tantos años.
3: Diga la verdad.
0: Ya, como el 39.
3: Que ya no juega.
0: 39, compañeritas, ya no se olvidarán, ¿no?
3: ¿Cuándo? ¿El jueves?
0: 23 de julio, sí.
2: ¿Ah, sí?
0: Creo que les hago acuerdo porque a mí son ingratos ustedes, compañeros, menos la Lolita.
5: Sí, siempre te decimos feliz cumpleaños.
3: Regalos le damos siempre.
0: El Chocho a veces me...
3: Regalo del amigo secreto en Navidad.
0: Me cocinaba el Chocho.
3: Mi amigo...
5: Se acordó de
3: diciembre. Me acordé del amigo secreto.
5: Hasta ahora no llega.
3: No llega.
2: ¿Qué amigo secreto?
5: El intercambio de regalos de diciembre.
2: De diciembre.
3: Ya vamos a mandar este año. Llega.
5: Se está acumulando, dice.
2: Te va desacumulado, mijo.
3: Mi amor, yo sé que usted sí me cumple.
2: El Chocho es que le esperaba en Baby Doll. Ese Baby Doll de costal, mijo.
6: Con el almuerzo nomás.
3: Con el almuerzo.
6: Sí. Lo que no hace el Gabo.
3: ¿Qué pasa?
6: El Gabo mejor llega de mal, al
1: cariño. Ni para mi cocina.
2: Estarán viviendo juntos de nuevo.
3: Otra vez necios estos.
1: Ahí le van quitando todo.
2: Les gusta el marchón.
5: No cambies, Gabo, no cambies
3: de hoy. Los une ese amor tóxico.
1: Sí.
0: Yo soy preso para apoyar a cualquier soldado indigente. Caído, compañero. Hay un indigente que me pide calificar.
1: Tampoco.
3: Indigente de amor.
0: Detenido en mi sala durmiendo a compañeros de Radio América Guayaquil. Y no,
3: es cierto, es verdad.
0: A Gabriel.
3: Sí. Giovanni también, al Pastuso.
0: A Chévere Giovanni, ¿sí? ¿Cuántos años vivió en mi sala?
2: ¿Qué? ¿Usted, Pachonato San José?
0: Fran Mix también recientemente vivió en mi sala.
3: Albergue de Tejar.
0: El Chocho también lo tuve, hasta la rendí un departamento atrás de mi casa.
3: El otro te rompió los baños.
0: El otro me rompió el baño.
5: Ya pagó.
3: Ya pegó con brujita,
1: sí pagué,
3: y bicarbonato.
1: Sí,
2: pero haciendas o casa propia tienes.
1: ¿Qué estás viendo? Aparte, comparte, que me ayude con la luz y el agua, Neto.
3: Ñaño, ¿y el Alberto no te cayó por ahí?
1: Una vez me llamó, pero.
2: ¿Y el Martínez?
3: No puede, está ocupado.
2: ¿El Martínez no te ha caído por ahí?
3: El pelado.
1: Dos meses vivió conmigo el Frank.
2: ¿Ah, sí?
3: También.
2: ¿Y te gustó
6: esa peladota? Desde ahí se le cayó el cabello.
1: Pues ahí me dejaba todos los pelos de la espalda, me dejaba en el baño.
2: ¿Qué? ¡Ella, ella, vamos!
3: ¿Qué hace?
5: ¿Qué hace? Que es que llama a mamá Dorita, ¿no?
3: Ah, ¿sí? ¡No vino mamá Dora! ¡Viene la próxima semana!
5: Llama a mamá Dorita al servicio de internet.
2: ¿Así?
5: Y le dice, ¡va!
2: Mandy.
5: ¿Me puede dar? No sé, tengo un problema, dice. Mandy. No me funciona el modem. Y la persona que la atendía dice, disculpe, ¿me puedes decir qué luces tiene encendidas? ¡Claro! Dijo, la del baño y la cocina. Dijo, oh, señora, de eso ya nomás le mandamos el técnico.
6: El caliche en el cuartel.
5: Siria.
3: Sí, sí.
6: Dos años allá en el oriente.
2: Si pata plana y ese taco no
3: desrecoge en el pécora.
6: Dos años allá. Saludo. Le manda una carta a su novia. Próximo viernes, levantar la carpa. Gran fusión de circo. Y recibe a la novia la carta, ¿no?
3: Ya. Función de circo.
6: Sí, sí. Ay, ay, ay. Levante la carpa. Y no sabía qué es. Iba donde la vecina, que la vecina ya sabía más o menos de eso, ¿no? Dice, vea, vecina, mi novio el caliche me mandó esto. Próximo viernes, levantar la carpa, gran función de circo. Ah, lo que pasa es que como su novio el caliche estuvo dos años en el oriente, viene el próximo viernes y dice que va a ser el delicioso con usted toda la noche.
8: Para que se entretenga.
6: Chuta, vecina, pero ¿y ahora? ¿Pero qué pasa, vecina? Dos años ha de venir con todo. Sí, pero el próximo viernes ya me enfermo. ¿Cómo le digo? Pues si no, usted también mándele otra carta diciendo que no puede, pero ¿cómo le mandas? A ver, yo le dicto. Apunte. Función de circo suspendida. Payaso se rompió el hocico.
1: La Lolita al Simón, no.
5: ¿El? Pinche cara, mi amor. Mi amor. Patito. Mi amor, tu hijo es la.
9: Ay, no, cariño, que si estás perfecta.
5: Llévame cargando a la cama.
9: No, mejor voy y traigo la cama ya.
2: Verán, ¿ves que se encuentran? Se encuentran el Gabo y el Caliche.
5: Gabo, Julián.
2: Y el Gabo dice, que le dice al Caliche, verás, Caliche, dice, mi mujer como me pega, dice, todos los días me saca la mierda y ya me da vergüenza, dice, porque los gritos todo escuchan los vecinos.
3: Los
2: dice,
3: chislos.
2: Y yo los chislos escuchan los vecinos y ya me da vergüenza, dice. Y el Caliche, verás, dice, para que ya no pases estas vergüenzas, y cuando llegues a tu casa, tu mujer te da un golpe y vos dices, ¡toma!
1: ¡Toma!
2: Para que la gente piense que vos le estás dando, dice.
3: Claro.
2: Te da otro golpe, ¡toma! Dice. Y así, ¿no? Ya, dice, ya. Llega a la casa y la... Y la...

0: No. Aquí dice que usted trabajó con el VAR. Sí, señor. San Pedro se pone serio. Dice, entonces comprenderá que no puedo dejarlo entrar inmediatamente. ¿Por qué? Porque estamos revisando su vida. Pasan 5 minutos, 10 minutos, media hora, 2 horas. El árbitro le pregunta, San Pedro, ya, pues voy al cielo o al infierno. Y San Pedro se toca la oreja y le dice, hermano, aguanta, todavía están trazando las líneas. Pero si llevo 2 horas esperando. Entiendo tu molestia, pero la decisión es muy ajustada, hermano. Finalmente San Pedro se acerca y le dice, verás. Antes de review, dice, después de la revisión de todas las imágenes, usted va al cielo.
1: Yeah. ¡Qué lindo!
0: El árbitro se ríe y dice, gracias a Dios. Y San Pedro le dice, no, celebres todavía, tranquilo. Porque Dios acaba de ser llamado al monitor. Vea. Tanto meterle la mano al VAR.
2: Es que estos vareños.
3: El caliche en el hospital, pues.
0: No, ¿qué le pasó?
4: En el hospital de Argentina.
3: Échele, ¿qué pasó, doctor? Señor Carlos, perdimos a su hijo en la cirugía.
0: No.
3: Échele, no, mi hijo, no. Sí, pero ya lo encontramos. Estaba en el baño tomándose fotos para el Instagram.
1: Ya, Julián.
5: Tres ratones en una cantina. Así como cuando se reúnen los ratones.
1: El chocho, el caliche y el chocho es esa posa.
5: Ratones de capibaras.
1: Ay, ya, mi
5: estaban tres ratones y agarran tomando ron. Cuando el uno coge, se enoja y dice, ¡algo! ¡Ay, yo pásame una de vodka! Se toma la copa de vodka y tralalas durísimo contra la mesa. Y ahora sí, dijo, espérense que ya vengo, me voy donde esa vieja que vive en mi casa. Que es que me quiere poner queso envenenado en una ratonera, dijo. A verse, ahorita mismo me le como ese queso, le desarmo ese resorte de esa de ahí, con el alambre me limpio los dientes, dijo Ala. Cuando el otro le queda viendo, dice, ¡ah, sí! Allá pásame una de tequila, dijo. Y le pasé y cogió esa copa y tralalas contra el vidrio. Y ahorita vengo, dijo. A ver, ¿dónde esa vieja que vive en mi casa? ¡Darme comida envenenada! ¡Ja! Ahorita me la como todita y ese sobre del veneno la pongo en el microondas y me hago crispetas para ver una película.
0: Berraco, ese mal.
5: Lo regresan a ver al otro que no decía nada, dijo, ¿y qué me ven? A mí no me digan nada, que estoy tan caliente que ahorita me voy a la casa y le voy a coger ese gato de una vez, dijo. 20 uñas.
4: La Lolita, ¿no?
1: En... ¡No le metan eso!
4: No, nada le he metido, ¿qué le pasa?
1: ¡A mí no me
0: va a estar! ¡No le he metido nada!
4: Sí, ¡no me meta, dice!
1: ¡No le he metido nada! ¡Sus cochinos líos! ¿Ya por qué no ha venido la vieja calavera? Entonces ahora sí van a pegarse conmigo.
0: ¡No vino, mamá Dorita! Se quedó chumada Pluta con Don Milo ahí. Llegó mamá Rosita, saludos.
1: ¿Cómo han pensado?
0: Buenos días. No vino, ¿qué pasó?
1: La mayor.
0: Me siento feliz, alegre de no verle a la vieja calavérica aquí. Ah, qué bueno. ¿Por qué? Pero por otro lado me siento.
3: ¿Ya le pagó?
0: Bueno, eso no quiero hablar porque ya.
3: No le pagó.
0: Ya arregla. Llegamos a un canje, dijo que me va a hacer asesora de ella cuando gane la
3: alcaldía.
0: La alcaldía de Pomaski.
3: Ay, ay. Usted va a ser asesora de comunicación.
0: Asesora de comunicación de ella, prácticamente. Dijo que le dé lavando la ropa de ella, pero bueno, me va a pagar un buen sueldo, ojalá asegurada y todo.
3: Ay, ya, qué bueno. Sabes, fijo va a votar por ella.
0: Por favor, un llamado especial a Don Milo, que por favor abra ya la lámpara, la vieja se ha quedado adentro.
3: ¡Don Milo!
0: Sí, Don Milo, por favor.
3: Está que golpea y golpea y no le saca.
0: Sí, está que golpea la puerta del baño, se ha quedado adentro dormida la vieja ruca. Lo que ha estado pegándose los huespetes la señora toda la noche.
3: Y domingo.
0: Sí, es que le han cogido la priosta del señor del árbol a la señora mamadora. Sí,
3: arrimada al árbol,
5: se ha quedado dentro. Al árbol, señor.
0: Sí, se ha metido, ha pedido el baño y se ha quedado ruca. Y ahí está que golpea a doña mamadora, ya le van a abrir, por favor.
4: A colgar en el árbol.
0: Sí.
3: La van a colgar del árbol.
0: Bello, es hermoso.
3: Bueno, qué linda, mamá Rosita, qué gusto. Un placer siempre será nuestro.
4: De la tos, ¿cómo está?

0: Sigue malita. Aunque sea un caumal, pues.
1: Ya, seis meses,
2: estoy mejor, ya. Dice.
0: Bueno, ya, un poquito mejor, ya. Mejor su cachito se queda para la, después de la pausa comercial, mi querido Chochito. Hacemos la pausa y volvemos. 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
1: Carlos. Genaro.
2: Déjame de estar molestando a Lolita, verás.
1: Hombre, gente allá.
2: Le voy a decir a la Maribel, verás.
1: Aquí nos damos.
2: Ayúdame.
3: Con todo te está peleando ahí.
4: Que se ve.
3: ¿Y yo qué? No digo nada. Retome, Chapito.
2: Ya, dice. ¡Hala! ¿Qué fue? 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
4: La Lolita estaba en el juicio.
3: ¿Otra vez?
4: No, si no me dejó.
2: Estaba
4: es
2: en el juicio,
4: mismo juicio.
2: Juicio, sí estaba, no estaba. Sin guanchaca.
1: Yo siempre ando en juicio.
4: Y el juez le dice... Señora Lola, disculpe.
1: Señorita.
4: Bueno, señorita Lola, ¿puede informarnos por qué fue que asesinó a su esposo Simón?
3: ¡Lolita!
4: ¡Mami! ¡Pijada! Verá, señor juez, todo fue porque estábamos jugando. A ver, ¿cómo es eso de que estaban jugando y le asesinó? Sí, lo que pasa es que yo estaba lavando la ropa, pijada. Él coge agua y me echa en la cara y me dice, como que te llovizna, me dice. Yo cogí unas piedras y le lancé en la cara y le dije, como que te graniza. El Simón coge un látigo y... como que te truena, me dice. Yo cogí un machete, le di en la cabeza y le dije, como que te parte un rayo. Y se murió.
1: Yo sabía de chamo.
2: Oye.
1: Mandy.
2: ¿Me toca?
1: Sí, pues, pindijada.
0: El niño le dice al papá, no le dice... Perdón.
1: Papi, no. Papá Jorge, papá. Papá, ¿qué? ¿Qué hay después de la muerte?
0: Después de la muerte...
2: Un velorio, misa, entierro y guanchacas.
1: No, digo, del que muere.
2: Ah, lo mismo, pero sin guanchaca.
1: Dice que el señor el Genaro.
2: Ajá.
1: Es que llega a la farmacia. Y el de la farmacia era amigo de él. Dice, ve, me voy a volver. Dice, dame cuidando la farmacia. Bueno, dice. Se queda el otro amigo y llega un señor a comprar en la farmacia. No, dice, buenas tardes. ¿Me puede vender algo para la diarrea? Dice, ¿sabe que el señor dueño de la farmacia no está? Dice, no importa, deme cualquier cosa, dice. Coge un frasco, le da, le paga y se va. Y después de un rato llega el dueño de la farmacia. ¿Qué fue? Dice. ¿Vino alguien? Sí, un señor que le vende algo para la diarrea, dice. ¿Y qué le diste? Uno de esos frascos, dice. ¡Brota, dice! ¡Esos son tranquilizantes, dice! Sale corriendo a verle al otro. Y le encuentra en un parque agarrado de un árbol, pues arrimado la cabeza en el árbol así. Dice, vea, señor, dice, ¿está bien? Sí, dice, estoy cagado, pero tranquilo, dice.
2: Qué chistoso, Calichito.
1: Carlos
2: llega a su casa a las 4 de la mañana.
1: Carlos,
2: toma sopa. A las 4 de la mañana llega y la mujer lo espera en la puerta. Dice, ¿dónde vienes?
5: Échele de trabajar.
2: Cuando la mujer se queda mirando, le dice, trabajando. Con perfume de mujer.
1: ¿El hay?
2: Una marca de labial.
6: Historia del Gabo.
2: Y la camisa al revés. Sacariche levanta las manos y dice, no saquemos conclusiones, échele. Que intervenga el VAR.
6: Ahora todo es con Barbie. La mujer revisa el celular, fotos, mensajes, ubicación, llamadas, tira líneas. Después de 5 minutos regresa y le dice: decisión final. ¿Cómo era que dicen los árbitros?
2: After review.
6: Okay. Decisión final. Infidelidad confirmada. ¿Ni a dónde? El marido le pregunta, el caliche no. Échele, y no vas a mirar la jugada desde otro ángulo. Sí, dice, desde el ángulo de la cámara de seguridad del hotel. ¿Y a dónde? ¿Y ahora qué pasa? ¡Tarjeta roja! ¡Échele, me estás expulsando de la casa! No, primero vamos a revisar si hay bienes que anular por posición adelantada. Todo moderno es.
0: Oiga, permítame por favor saludar a todos los graduados.
6: Sí, sí,
0: Más cierto. graduados.
1: Sí, igual, y pena los que
6: más graduados.
0: Graduados, un saludito grande
6: de los colegios.
0: Claro, graduados del técnico Sucre. Me dijeron que envíe un saludito grande a los chicos del técnico Sucre. Los chicos de Central Técnico también, graduados. Un abrazo al colegio Los Chiris también.
6: Ah, qué chévere,
0: al instituto,
6: muy bien.
0: Los Chiris, ¿no? Y el resto de unidades, ya saben, bien saluditos.
1: Perfecto. Yo quiero mandar un saludo, feliz cumpleaños a mi padrino Leonardo Flores. Una mucha, que Diosito le bendiga. I love you. ¡Feliz cumpleaños! ¡Que vive el cumpleañero!
4: Hijo. ¿Padrino de qué, Lolita?
1: ¿Qué le importa?
2: ¡Tómele!
1: ¡Ay, acá estamos! ¡Mamino la mamadora! ¡Que no le abran!
2: Eso, ya que estamos en saludo, también un saludo para esos locos de Black Mops allá en Solándala.
6: ¿Qué hace?
2: Ahí está full volumen, el maestro Alex, el maestro Joel, el Smith, el Will Smith de Temu, que ya les ha llegado hace ratico nomás.
6: ¡Ay, ya!
2: ¡A Bull Camello allá en las Mops allá en Black Mops allá
6: en Black Solana. Motos.
2: ¡Qué venden! ¡Qué venden! Para
6: ¿qué venden?
2: Bávaro.
6: ¡Venden periódicos!
2: ¡Venden arreglos para motos!
1: ¡Venden carros! ¡Venden carros!
2: ¡Ay, para que se vaya, que tiene 34 años que se haga reparar lo que anda quemando aceite!
6: Ok, ¿alguien más con saluditos a los graduados? ¿Alguien más se les gradúa?
2: Graduados.
6: Bueno, yo tengo un grado, pero el próximo jueves 25. Yeah,
2: ¿qué es grado escritorio? ¿Por qué son estos?
0: El 25 terminó.
6: Maitecita.
0: Fiesta de graduados.
6: Sí. Así,
0: yo también tengo fiesta de graduados.
6: Ay, qué chévere.
2: Chévere.
6: ¿Usted, Lolita, se gradúa de algo? ¿O alguien
2: yo
6: se le gradúa en su
2: de
6: casa?
2: Yo de años, ¿sí?
1: Ya todos están viejos.
6: Y no estudian.
1: Y no estudian, ya trabajan fuera del país. Todo. Pero bueno.
4: ¿Calichito, cuándo se gradúa?
0: Yo,
6: después de 4 años.
0: No sé qué de Dios, de una
6: semana.
0: Recién
6: va una semana, recién se matricula.
0: No estás exagerado, Jorgito.
2: 15 días va.
6: Perdón.
2: 2 añitos.
6: Pero no.
4: ¿De clases cuánto va, dice?
6: ¿De cuánto va? ¿Una semana, no?
2: 3 años en el primer semestre, dice.
0: Porque estoy ya con este, ya vamos unos 4 meses ya.
6: ¿Y por qué dijo?
4: No, la anterior semana dijeron 2 días de clases.
6: Sí, recién ayer se matriculó, le dijo el chavo.
0: Pero 15 días. Pero a las clases de cursos y intensivos de él, pues.
2: Claro, por su.
0: Claro, de línea blanca.
6: Ahí va el primer semestre, entonces.
0: Sí, primer semestre.
2: ¿Sabe quién está siguiendo línea blanca? El Messi.
6: Por supuesto que sí. Seré su testigo.
0: Gracias, Messi.
6: Será un honor.
2: El inglés tiene que pasar rapidito el inglés.
0: Sí, yes, sí, en inglés estamos
2: English
0: como que
2: is very un important fallando. Después de eso fallamos. Le impide graduarse al último.
6: Claro,
0: sí,
6: claro,
0: un poquito fallando, que estamos en el inglés con
6: y
0: la
6: deportes
0: teacher.
6: También.
2: Y sí. Deportes también. Y cultura general también para que no reciba chirlas.
0: No, en comunicación social no hay eso. Realidad nacional, hay redacción, hay comunicación oral.
6: Redacción y estilo.
0: Hay comunicación digital.
6: Perfecto.
0: Hay,
6: ¿historia de la comunicación no le dan?
0: Todavía no, está dentro de la situación de comunicación.
6: Si metodología de la investigación científica.
4: Si el primer deber del cariche ha sido redactar un cacho.
6: Semántica y semiología si le dan.
0: Claro, todo eso nos da.
6: Qué bueno,
0: eso es facilito, facilito.
6: Sí.
4: Primer trabajo le he mandado a hacer redacción de un cacho y le pedí a Manuel que le dé redactando.
6: Vamos,
4: Calachete. Vamos,
6: redactado un cacheto. Niño Manuel, en vez de la inteligencia artificial, a Niño Manuel.
0: No, la comadre Rosita me la estaba digitando.
2: ¿Ah? Yo me enteré que a comadre Rosita le hacía los deberes. No sé si será verdad.
6: Dios
7: así le hacía los deberes prácticamente. Me gusta gratis ayudar a la gente, así como me voy a los Hornados Solidarios de la Lolita. Sí, me gusta. Gente, yo soy bien empática.
6: Bien, bien simpática también. Sí. Ok, retome.
3: Acá, acá.
6: A ver.
1: Acá, acá.
3: ¿Cómo?
6: Acá, acá.
1: Acá, acá.
3: Acá, acá.
2: No, mejor acá, acá.
3: Échale. La ñora del caliche, mi amorcito, puedes cambiar al bebé.
7: ¿Cuál ñora?
6: Una ñora.
3: Una ñora, pues.
7: Una ñora.
3: Dice, chile, creí que nunca me lo pedirías, mi amor. ¿Tú crees que nos darán por un iPhone 17?
2: Hola. Se encuentran dos amigos y el uno le dice al otro: hola, vos cuando tenés un problema, ¿qué haces? Dice, para darte ánimo.
6: ¿Qué haces?
2: Dijo, ahora yo la verdad me pongo a cantar. Oh, dijo, esa es bienísima, esa es bienísima. ¿Y qué cantas? Esa que dice, el suicidio no es la solución, el homicidio tampoco es la solución, el abuso de sustancias ni tampoco quemar casas, ninguna de esas es la solución.
1: ¡Hijo loco!
2: Para entrar en depresión.
4: Lolita,
1: ¿qué pasa?
4: Primer acto.
6: ¿Qué pasa?
1: Mandy.
4: Sale una esponja vestida de monja.
2: Una esponja vestida de monja.
4: Segundo acto, la misma esponja vestida de monja. Tercer acto, sigue la misma esponja vestida de monja. ¿Cómo se llama la obra?
1: ¿Cómo? No sé.
4: Bob es monja.
2: Yo te iba a decir, Sob es monja.
7: Sob es monja. Qué lindo chiste, pechocho.
2: Yo casi le digo, Sob es monja.
3: Sob es monja.
4: Escuchándonos en vacaciones.
2: Calamardo. Monja.
3: Calamardo.
2: Ah, cierto que están escuchando.
4: Claro, están escuchando.
2: Y yo cantando la de la depresión.
4: Ya ve.
1: Él se parece al Patricio Estrella.
3: El Patricio Estrella.
4: Hola, Bob Esponja.
7: Hola, Bob Esponja. Yo soy Calamardo.
1: Cuenta
7: tu chiste.
3: Quiero mi clarinete.
7: Suelta mi clarinete. Suelta mi clarinete.
3: ¡Suéltame
7: el clarinete!
3: ¡Cógeme el clarinete,
7: Lolita!
1: ¡Para
7: el chiste, no me sabes cogerme el
2: clarinete,
7: caliche!
1: ¡Grandísimo!
2: ¡Qué ganas se fueron
3: por ahí! ¡Viene
2: el clarinete!
3: ¡A Jorge se le murió el clarinete!
7: ¡Se lo llevó arenita! ¡Se lo llevó una arenita!
6: Quedó con la nariz del...
2: Se le caliente la nariz.
6: Como la nariz del... ¿Cómo se llama ese?
3: Calamardo.
6: De Calamardo.
8: Unos minutos más tarde.
6: ¿Cómo?
2: Con la nariz del Calamardo.
8: Una hora después.
7: Cuenta tu chiste.
6: ¿De ahí sale el 30K o no?
7: Claro, niño. No sé, ñañita, no sé, ñañita, no.
6: Es que tengo 28,
7: ¿no? ¡No, sí, ñañito!
6: ¡30!
7: Me completas los 30, loco, porque yo verás, yo te traje las horas. Yo te traje una hora loca buena, loco. Nadie tiene esa hora loca.
8: Que haya, loco, 28 con 50.
7: ¡No, sí, ñañito, no, no!
6: Me das dos 30 que para pagar la gasolina del cuiki, loco.
8: ¿Pero cuál es el cuiki, loco?
6: Ese trooper que está allá, loco, ¿qué pasa? Nadie tiene ese trooper, loco.
2: Le compraba longazo.
6: Ese trooper le vendía longazo, loco.
2: Le venía, le
3: compregué. Dice, ay, Lola. Lolita.
6: Lola.
3: Lola.
1: Me meten Lola en esos cochinos líos.
6: Me han dicho que eres una maniática sexual.
7: ¿Y quién te dijo eso?
6: Hay un pajarito.
7: ¿De qué tamaño?
2: Bueno, bien, bien.
1: ¿Y por qué tiene que contar el catch como que fuera yo?
6: Es que así nos toca.
3: Es que no vino la mamadora.
6: Todos somos personajes y no vino mamadora, que es la que le gusta eso.
1: Se llama el show de la
7: Loli. ¡No vino la mamadora!
6: ¿Dónde está la María? La María. Digo, la Loli.
7: La Loli.
6: La María.
1: cómo serán cuando yo no vengo, sarta de hipócrita.
6: Nosotros aquí te adoramos, Lolita. Nosotros te extrañamos. Estamos viendo por la ventana a ver si pasas.
0: Claro.
6: Saludarte.
0: Comemos.
1: Dice, una gallina.
6: ¿Ah?
1: Una gallina, ¿no?
6: ¿Ya?
1: Es que abre un huevo y no encuentra nada, no había nada. Uh-huh. Abre otro huevo, no había nada. Uh-huh. Abre un tercer huevo y no había nada. La gallina decía, ahora sí, varas. El gallo se llamaba Lucho, ¿no ves? ¡Lucho! ¡Me acabo! ¡Estás usando condón, no!
2: ¡Pues en la casa, buenos días!
6: Calichito entra en la consulta de un médico con un pato pegado en la cabeza. El médico asustado le pregunta, dice, Calichito, ¿qué pasó, loco? ¿Qué te pasó? Échele, no sé, dice, contesta el pato. Todo empezó con un bulto en mi pata.
3: El Calichito.
6: Tonto.
3: Échele, hola, dice, quiero entrar a los X-Men.
6: ¿Ves?
3: Sí, a ver, señor Caliche, ¿qué superpoderes tiene? Dice, estoy pensando en volver con mi ex. A ver, perfecto, dice.
4: Ese es tu cacho.
3: Lo llamaremos bestia.
0: Sí, ha habido casos en donde se han revisado con usted y son más felices.
6: Son revestias.
2: Revestias, dice.
6: Ay, son revestias.
0: ¿Ya ves que usted piensa volver?
6: Ya volvió.
0: Ya está en conversaciones.
2: Dice, no, amor.
6: Está adelantado.
3: Mi vida privada no habla.
0: O sea, sí, ¿no?
2: Es privada. Es privada.
6: Pero los diálogos están avanzados.
7: ¿Qué sabe estar haciendo ese TikTok live?
3: No. Yo no soy así,
6: ¿Pero qué dice ella? ¿Que sí o que no?
3: Mi vida privada no habla en la radio.
6: ¿Pero sí parece?
3: No, nada. No puedo.
2: Nada al aire.
7: Me equivoqué de personaje que es el.
6: Pero si ella le pasó las ganas.
1: Oiga, no quiere hablar de la vida.
2: Soy periodista, yo soy de.
6: Parece
2: como el lacito. Si te funciona todavía la.
3: Música de suspenso.
2: Si te funciona todavía la.
6: Yo soy como el lacito de la farándula. Tengo que preguntar.
3: Vaya la faraona.
2: El ángelo.
3: Ya está Giovanni Duplain.
6: El hacker de América. Entonces sí, Regalito.
3: No.
6: Pero ella dijo que
3: en
6: sí.
3: En el próximo bloque lo sabrán.
6: Pero ella dijo que sí. Pero ¿confirmas o no?
1: ¡Que no!
6: ¿Le extrañas o no?
2: La suegra ya le dijo.
6: Pero Garito, ¿te hace falta o no?
2: Ya mismo sale corriendo.
6: ¿Por qué? ¿Le extrañas la comida o no?
3: Con mi abogado.
2: ¿Cómo son de también con mi abogado? Yo no lo conozco.
0: Lolita, ¿qué tiene de malo preguntar si le extraña o no?
1: ¿Y eso qué les importa a ustedes? ¿Les beneficia? ¿Les perjudica? ¿Qué?
3: Hablen con mi mano.
1: ¿Les da de comer? ¿Qué?
6: Pero ha dicho que sí quiere volver ella.
3: No, nadie sabe.
6: Ella ha dicho.
0: ¿Extraña más a ella o a los venecos?
1: A los huevos.
3: Hablen.
2: Se me está llorando, Lolita.
3: Se le llevaron la peluquería. Pues. Todo el show,
6: Lolita.
0: Pero lo que pasa es que le dio a escoger.
2: Todo el show, dele, Chample.
1: No, todo el mundo lo toma
0: el
1: así.
0: El Gabo y la.
1: Son cosas
0: la
1: señora,
0: ¿no? Ahí delante de los empleados, ¿no?
3: ¿Y sabes con quién quieren irse? ¿Con mi señora o conmigo? Chamo, lo que pasa es que. Tú nos matas del hambre, oye. Solo quiere darnos trago, no. Nos vamos con la señora. Muchas gracias por tu servicio. Gracias por tu apoyo, por tu amistad. Chamo, nos vemos.
6: Y adiós.
3: Ya. No.
6: ¿Y se fueron en manada?
3: Yo no sé, la
2: verdad. Oiga.
6: ¿Pero y la moto? ¿A nombre de quién está?
3: Abajo está.
2: Del Chanfle.
6: ¿A nombre de quién está?
3: Del Chanfle.
2: Me la vendió.
0: ¿Y los equipos?
1: Oigan ya.
3: Parece loca, güey.
2: Oiga.
0: Es preocupación por el amigo. ¿Qué es? Como usted no le considera amigo allá.
1: No. Ustedes no son sapos, no preocupados.
2: A ver, ¿no le extraña a Simón?
6: No, el sapo es
3: la gente ni sabe.
1: No, a mí no me pregunten cosas
6: personales. Pero usted sí le extraña a Simón.
1: Es en la pregunta de nada.
2: ¿Con cuánto tanque?
3: Es como que le pregunte a Caliche.
6: ¿Con cuánto tanque el carro de Simón?
2: ¿Sí le sientes kilometraje?
6: ¿Ya cambió los chinglores?
3: ¿Quién se lleva la plata de los eventos?
1: El guapo.
2: ¿Se le da comisión de las ventas del circo?
1: Sí, el huevo, todo el huevo.
2: ¿Quién cobra
6: ¿Sí
2: la
6: le ayuda, del circo? ¿Sí le ayuda a templar la carpa?
1: El huevo.
0: Templa la carpa.
2: Bueno, se tome. Llega la mujer, le dice, amor, No sé qué ponerme. Ay, ¿qué es? Ponte ese vestido negro pegadito que usabas cuando nos conocimos.
6: Bien.
2: Ah, sí. ¿Y en la otra pierna qué me pongo? El vestido rojo.
6: Le engordé.
4: Oiga, primer acto.
6: Primer acto.
4: Lacito, Ángelo Barahona y Giovanni Duplay jugando a la rayuela.
6: Típico de ellos.
4: Segundo acto. Lacito, Giovanni Duplay y Ángelo Barahona jugando al elástico. ¿Ya? Tercer acto. Lacito, Ángelo Barahona y Giovanni Duplay jugando a las ollas encantadas. Oh, ¿cómo se llama la obra?
6: Qué ternura. Las tres Marías.
4: No.
6: Las tres Lolas.
4: No.
6: Regla de tres.
4: No.
1: ¿Cómo es?
6: Trinomio cuadrado perfecto.
4: No.
6: Los tres de la fama.
4: No.
6: El trío.
4: No.
6: Entonces.
4: Juego de trolos.
6: Es un trolo.
2: Ahí, dejémoslo ahí.
6: Gabo Alexa, música de chupe.
1: ¡Era
3: de eso! Chupe, a ver.
6: Música de chupe, Gabo Alexa. De chupe del otro. Eso, de eso.
3: Ya le llega Alexa, se equivoca.
6: Llega Alexa, cuidado. Especifique.
2: Gabo Gabriel.
6: Gabo.
2: Gabo Julio.
6: Sube, sube el volumen.
2: Ya deja de fumar, Gabo.
4: Oh, loco.
2: Miguel Félix, loco. Miguel Selfie, loco. Ni cuando saben el mío, loco. Veo en el Bonti, loco. ¿Pero por qué tomas tanto, Henry Gabriel, Julián? Si a loco no le supero a la mano, loco, no le supero, loco. ¿Y qué tal vez se separaron? ¿Sabes que nos separamos? Nos separamos, loco. ¿Pero cómo es eso? Explica. Pues que ella lleva tomando 15 días, yo apenas 10, loco.
3: No la supero, no la supero.
6: ¿En esa andas, no, Gabo?
3: No.
8: Llega, Vito, ¿eh? Andas.
3: Todo menos en el alcohol.
6: ¿En serio? Ahora te toca, ya llegó viernes.
2: Bueno, no.
6: ¿Lolita?
1: Una gallina desde que tenía tres pollitos. Ha tenido tres pollitos y un pato. Un patito chiquito.
6: Ah, patito chiquito.
1: Un patito.
6: Ya.
1: Y llega el gallo y dice: a ver, uno, dos, tres, siete. ¡Ese no es mío! Dice: ay, ¿cómo vas a estar dudando de mí? Todos son tus hijos, dice. Sino que a veces se parecen a los tíos, a los familiares. Dice: a ver, dile que diga pío, pío. Y el patito, ¿cómo era ese? Claro.
6: Dice, ahí está.
1: Dice: ¿viste? ¿Sí viste? Ese no es mío. Entonces ya no, como ya estaba contra la pared la gallina. Dice: ¿a ves? Entonces le vamos a hacer la prueba de ADN, dice. Y después de esto necesito disculpas públicas si no te apareces en la vida por aquí.
6: ¿Y?
1: Bueno, ya deja nomás así, dice.
2: Dejemos así.
6: Dice que nos llamó al bar. A ver, tú. Oye, ¿qué tiene vos, el que tiene un plátano en la oreja?
2: ¿El qué?
6: ¿Que tiene su plátano en la oreja? ¿Qué?
1: ¡Mandy!
6: ¡Que tiene su plátano en la oreja! Espera, lo que pasa es que tengo un plátano en la oreja y no te oigo nada.
0: Llegamos a la hora exacta, la primera hora de energía, de sabor, de no acordarse de lo malo, sino de lo bueno.
1: Así. Sigue
0: riendo, se disfrute con esos locos personajes aquí en el...
1: ¿Así?
0: El humor. ¿No tiene alguna recomendación, Jorgito?
6: ¿Qué horas son?
1: Las 11.
6: 11. No. A ver, ahorita llega la señorita, si así trabajan aquí. ¿Ya? ¿Una?
7: ¿Me toca? No. ¿Otra mención por si acaso?
6: Pero por favor, atención, se viene. Ya se viene. Lolita, Calichito, Chocho y Chanfle. Gavito también, ¿ok? 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
0: Allá nos vemos.
6: Sí. En el próximo corte le digo. La pausa comercial y volvemos.
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0: mañana con 10 minutos, 11 con 10 minutos. ¡No vino mamadora! Pero póngale la musiquita de ella.
1: De mamadorita,
0: para mamadorita, que sale. Para que sepa que por lo menos le pensamos. Oiga, yo dije ya regresó. Yo dije ya llegó.
2: Aquí estoy, la pocha.
0: No,
2: ya,
0: no, no, no, no, ya. Solo el Viva Pomaski le salió bien.
3: Es que así grita durísimo aquí al lado.
1: Ya se me quedó.
2: ¡Viva Pomaski!
0: Esa es.
1: Ahí nomás.
0: Por aquí está la vieja esa.
1: Si aún no sale, dice del baño.
0: No sale, no le abren.
1: Sigue encerrada.
0: No le abren.
1: Quedó Milo, sigue dormido, Chuchaki dice.
0: ¡No! No le va a abrir nunca.
1: ¿Qué harían ayer?
3: ¿Qué no harían? Sería más fácil contestar.
4: Le ha tenido contra el señor del árbol.
3: Le ha tenido contra el señor del árbol. Le ha tenido contra el árbol el señor. Dijo. Árbol que no hace todo el mundo más truco.
0: Se confundió con el venerado claro, señor del árbol.
4: Claro.
0: Ha pensado que sería otro.
4: No, es otro señor del árbol.
0: Esta vieja sí que es bien mala.
4: Sí.
0: En fin, ojalá le saquen a tiempo antes de que se muera por inanición o por sed o por hambre, que es mismo será la pobre señora. En fin, ¿retomemos o qué?
3: ¿Qué le dice? ¿Retomamos?
0: Claro.
4: Sí, que me ve a mí.
3: Le queda viendo a la mujer al Gabo y le dice: Gabo, ¿tienes algo claro? ¡Claro! Dice: si hubieras regresado el tiempo, jamás me casaría contigo, ni loco.
0: Bien.
3: Y la hay pendejo: que tenés ropa clara que voy a poner en la lavadora.
0: Pégale un poquito.
1: A ver.
3: Uno, dos, tres.
0: Ahí, por ahí. Eso, perfecto. Ahí estamos bien.
4: Oye, entra un perro a una carnicería.
0: Este.
4: El que usted quiera. Patán, Pluto, Tribilín, este, cualquiera.
0: Ya. El pulgoso.
4: Se sube ahí donde tienen las carnes en dos patas.
0: ¿Ves, hijo?
4: Sí, y el carnicero le queda viendo.
3: ¡Sergi!
4: Y le ve que tiene un papelito aquí en el collar.
0: Ah, mira.
4: Dice: a ver, ven para acá. Ven, le llama. Y en el papelito, por favor, 2 libras de suave, 1 libra de hueso. Y no.
0: Vea el pedido.
4: Sí, el pedido.
0: Ya.
4: Bien, dice.
0: El carnicero.
4: Y de repente el carnicero coge y ya le empaca todo. Dice: hey, pero...
0: ¿cuesta? Claro.
4: Sí, y el pirula dice: coge, se saca del bolsillo con el ciclo. ¡Ah! Le pone ahí 1 de 20.
0: ¿Y el vuelto?
4: Claro, y el carnicero vivo se guarda. Y el perro...
0: bravo.
4: Ay, el vuelto, sí, el vuelto.
0: Aguanta.
4: Le da el vuelto. Coge las monedas, se mete en el hocico y el carnicero: pucha, qué bestia, qué perro más inteligente. No,
0: claro.
4: Yo le sigo para ver dónde vive.
0: Claro.
4: Cierra la carnicería, se va. Y le ve al perro que se mete por el metro.
0: ¿Ves, güey?
4: Paga los 45 centavos.
0: Sí, con tarjeta.
4: Con la tarjeta, ¿no? Se mete por ahí.
0: Canimetro.
4: Sí, y el carnicero todo. Le seguía, va. Se baja en la parada de la Universidad Central.
0: Ah, bien, ¿ves?
4: Sube las casas.
0: Ah, por ahí.
4: Y el carnicero le seguía.
0: Claro, a ver dónde le llega, seguía, dónde vive. Mucho.
4: Cuando de repente llega y comienza a tocar el timbre el perro.
0: ¿Quién? Toca el timbre, el peso del Gabo.
1: Inteligente como yo.
4: ¡Qué bestia! Y sale el dueño. Y el dueño le mete un patazo.
0: ¡No!
4: Y el carnicero: ¿qué le pasa?
0: Señor.
4: ¿Qué? Usted tiene un perro inteligente, pues.
0: Único.
4: Llegó a mi carnicería, me hizo el pedido. Pidió el vuelto, le veo que sube el metro, le sigo hasta acá y usted le viene y le da un patada. ¡Usted cálse! Y a vos, Pirula, y segunda vez que te olvidas las llaves ya.
3: ¡Oye, Jorgito!
0: ¡Qué hijo de su madre!
3: ¡A la caballo, Jorgito!
0: ¡A la caballo!
3: Bueno, ¡mañana!
0: ¡A la caquería!
3: ¡Mañana pienso hablar seriamente con mi ñora!
0: ¿De qué,
3: leña? ¿Qué pasó, chambre? ¿Cómo así? Pienso decirle que todos los quehaceres de la casa debemos compartirlo, dice.
0: Claro.
3: Qué bestia, qué esposo más considerado, chanfle. Qué bestia, qué, no sé. Qué veneración de esposo. Sí, lo que pasa es que yo no puedo solo con todo. Escucharás.
0: Escucharás, Gabito.
3: Escucharás.
0: ¡Gol!
2: ¿De quién?
0: ¡De Borja! ¡Di María! María, pero ¿quién hizo el gol?
3: Di María.
0: Di María. María. María, pero ¿quién María hizo el gol? No, no, está muy cortito otro. Así que Caliche pasa por un almacén de ropa masculina. Caliche pasa por un almacén de ropa masculina y empieza a caerle a puñetes a un maniquí. Oye, oye, ¿qué te pasa? Le dice Chochito que andaba por ahí. ¿Por qué le golpeas a ese maniquí? Échele. Es que no soporto la gente falsa.
3: Lola, Lola,
5: Lola, Lolita, otra vez la Lolita.
0: Se ha quedado dormida en el circo.
5: ¿Qué dice? En el baño del circo.
0: Por estar dando funciones de medianoche.
5: Por estar dando funciones de medianoche. Viene a dormir acá.
0: Loli, Loli.
5: Loli, levántate, Loli. Por favor. Loli, levántate.
4: Linda. Creo que es tu turno, Loli.
5: Díganle, colágeno.
4: Loli, Loli,
5: Loli, levántate, Lolita.
4: Pues el solcito despierta, el sábado.
5: A ver, ya, ya, está reaccionando ya.
0: Ya
6: se levantó. Estaba cameleando.
0: No, durmiendo.
6: Estaba cameleando, estaba.
0: Síganos a corriente.
5: Mandando a los guardias del edificio.
0: Síganos a corriente, estaba dormidita.
6: Si hay un guardia que le tengo hambre abajo.
0: ¿En serio? Sí, sí. Está bueno.
6: De mala onda.
0: Ah, de mala onda.
1: ¿De comerle o de...?
0: No, de mala... De...
6: Pero deme, la mierda.
0: Deme nombre.
6: No sé el nombre.
0: Pregunte, averigüe, yo me encargo.
6: Yo no soy sapo.
0: Yo me encargo.
1: Por inbox, por inbox.
0: Por inbox.
5: Hágale, sí, a los años que escucho el inbox.
0: ¿Le toca o se salta?
5: Por inbox.
6: ¿Qué?
1: ¿Y cómo se dice ahora?
6: Cacha. ¡Ah, me salto! ¡Dejen aterrizar bien!
1: Me quedé atrás.
5: Me quedé en inglés. Por inbox.
1: ¡Lolita!
0: ¡Lolita! ¡Lolita! ¡Lolita! ¡Lolita!
5: Ya se contó el Caliche, ya se contó el Licendosa.
6: ¿Me
5: le toca?
6: ¿Qué es? Me salto, estoy diciendo.
0: Ya, entonces dele.
6: Acabo de aterrizar.
5: El compadre le dice que está tuspa.
0: De tome, chamfle, usted siempre tiene.
6: Merito ahí le envió uno para que.
5: El Gabito le queda viendo al Caliche y le dice: ¡Hala! ¿Por qué es que estás preocupado?
7: Échele. Es que no entiendo cómo han podido hackear mi cuenta.
5: Pero vos también, ¿qué contraseña tenías?
7: Suena bien complicada. El año en el que el Papa Gregorio IX canonizó a San Domingo de Guzmán.
0: Bien.
7: ¡Ah, oh, qué puerta! ¿La yes en qué año fue? En 1234.
0: Es verdad, además es verdad. Además es cierto.
5: ¡Qué animal, no!
0: No le digas así. Ese es su mayor esfuerzo.
4: Oiga, primer acto.
6: Che. A ver.
4: Primer acto.
0: Primer acto.
4: Una libra de arroz Osito.
0: Osito.
4: La marca Osito.
0: La marca Osito.
4: Segundo acto.
0: Harman.
4: Una pierna de vaca.
0: Harman.
4: Tercer acto. El Gabo y el Caliche.
0: A ver, una libra de Osito.
4: De arroz
0: una,
4: Osito.
0: De arroz Osito.
4: Una pierna de vaca. Vaca. Y el tercer acto. El Gabo y el Caliche. ¿Cómo se llama el plato típico?
8: Seco de capibaya.
4: No.
0: Seco de chivos.
4: No.
6: Seco de osos.
4: No.
6: ¿Cómo?
4: Arroz con carne y menestra.
5: Claro que era atinado. Me falta el arroz con carne.
6: Que me decía que groseras.
0: Y si tuviera unas buenas patas, patacones. Arroz con menestra, canastrón y patacones es el plato normal, ¿no?
4: Sí, sí. Ahora, por ejemplo, Papa Esperanza.
0: Papita Esperanza, ok.
4: La Lolita y la Betilú. ¿Qué plato típico es?
0: Papas con cuero.
4: Bien.
0: Cueros, cuerazos.
5: Ahora sí, Lolita.
4: Todo se enoja, Lolita.
0: ¿Por qué se enoja?
5: Lolita, ponga sus tres escenas y su plato típico.
6: No.
4: Todo se enoja.
6: A ver,
0: la Lolita.
6: Una olla de arroz.
0: La Lolita y el Chochi. No,
6: la Lolita. Una olla de arroz.
5: Ya.
6: Y el Chocho. ¿Qué plato es?
0: Arroz.
6: Arroz con chancho.
3: Es arroz con chancho.
4: Ay, ¿qué dices?
3: Una libra de
0: arroz. A ver si lo entienden.
4: A ver,
0: la Loli y el Chocho.
3: ¿Chancho pintado?
0: No. Mote con chicharrón.
3: Mote sucio.
0: No sé, eso sí.
4: El limpio.
0: Ya, el limpio.
4: Ya, porque hace sus productos. Claro.
3: Hablo el limpio, dice el otro. Como casi no me bañara.
6: Hablo el limpio. Se encuentran dos especímenes.
0: La Loli y el Fito.
3: ¿Cómo?
4: ¿A quién?
0: La Loli y el Fito.
6: ¿Qué?
0: Mote pillo.
1: una libra de arroz.
0: Es que no sabe por qué te digo mote, porque nos debes un
4: quintal claro,
0: de
4: mote.
1: Ahí va el cabrón. Una libra de arroz, el chanfle y en Loja.
0: Arroz con perro.
1: Frito.
0: Arroz con perro, frito.
3: Ojalá dijiste Loja, que es muy fácil. Arroz con perro frito. Arroz con estúpido de perro.
0: Buenazo. Está bueno.
4: Una olla de arroz.
0: El show.
4: ¿Y mamá Dorita?
0: ¿Y?
1: Arroz con menestra.
0: Arroz con tallarín.
4: Arroz mixto.
3: Arroz con pichingo.
0: Arroz con huevo, yo me decía yo. Un caldo y mamadorita.
4: Caldo de 30 años.
0: Caldo de
1: manguera. Caldo de manguera.
3: Y si se parece con eso, que es gruesa la caldo de hueso también hubiera sido.
0: También.
6: ¿Qué saldría
0: de la
6: de una libra de arroz?
0: Arroz.
6: Y el caliche.
1: Seco de chancho.
4: Estofado de puerco.
0: Arroz a la cerveza.
3: Arroliche.
0: Arroliche.
3: Troliche.
0: No, en serio.
3: Arroz.
0: Arroz con el caliche.
4: No, entonces sería una olla de arroz.
3: Ya.
4: Una presa de pollo. Y el caliche. Pollo a la cerveza.
6: Arroz con pollo a la cerveza.
0: Pero sí le gusta cerveza al pueblo.
6: Con pollo a la huanchaca.
0: Esa es una nueva
4: pollo
0: fórmula.
4: A la huanchaca.
0: Pollito a la huanchaca. Ah,
3: pollo a la red label.
0: Como solo toma whisky nomás.
6: Ya.
0: Así,
6: ya, amigo, bueno, ya.
0: Estamos con hambre, ¿no?
6: Sí.
3: A la botella de whisky que le rellena con huanchaca, dice papá. Le digo.
6: Verán.
3: A ver.
6: ¿Ves que se encuentran dos especímenes?
3: El ay.
6: Y el uno le dice, caballo, vieras. Anoche se entró un ladrón a la casa, dice. ¡Mario! Y este como buscaba, me decía, ¿dónde está la plata? Dice, ¿dónde está la plata? Decía. Sorio, ¿y vos qué hiciste? Yo también me puse a buscar con él dónde estaba la plata.
3: ¿Dónde nos encontraban? Nos encontramos en este mitad.
0: El chanflecito lo llama por celular al caliche y le pregunta, a la caliche, ¿dónde andas, ve calichito? Dice, échele tres palabras, sol, arena y sudor. ¿Qué viste, caballo? ¿Esa que estás en la playa? No, estoy en el trabajo, soy albañil.
3: Subiendo losa. Subiendo losa en el Epicú.
1: Calichito, pues. Otra vez dice, échele, estoy en el hospital.
0: ¿Otra vez?
1: ¿Qué pasó, Caliche, otra vez? Ada, es que mi primo, que no puede hablar ni caminar. ¿Qué le pasó?
0: ¿Qué le pasó?
1: Nada, acaba de nacer.
0: Caliche, Caliche, Caliche. Tres te tocan.
1: ¿En serio?
3: Tres no, de arroz con no, algo y no, con sí. algo.
1: Cuatro.
0: Es que te perdiste los platos típicos, Calichito.
4: No debe ser, pero siempre estoy
0: estaba
4: mejor.
0: Estaba
4: buenazo. Pues,
3: no, te perdiste el arroz
1: plato típico.
3: Ese arroz con...
0: A ver, ¿vos sabes, Calichito, no, qué es un plato de arroz y mamadora?
4: No.
0: Arroz mixto.
4: Yeah.
0: Así estábamos
3: sí,
0: haciendo.
3: Así estaba.
0: Hasta contigo sacaron un plato.
3: Sí. Sema. Yeah. Pollo a la huanchaca salió.
6: Arroz con pollo a la huanchaca.
9: Compañeros, yo no soy huanchaque, soy whisky, me encanta.
0: Por eso le dije,
4: yo dije un pollo a la Jack Daniels.
0: Yo dije, arroz con pollo a la Red Label, dije yo.
9: Bueno.
0: A la Johnny Walker.
9: Para mi cumpleaños.
0: Pero te viste.
9: Por favor, ¿no? Hay dos tipos de abogados.
6: A ver.
9: Dos tipos de abogados.
0: A ver, ¿los qué?
9: Aquellos que conocen la ley.
0: Ya. Perfecto.
9: Y aquellos que conocen al juez.
0: Sí. ¿Sí? En la mayoría de los casos.
9: ¿Qué te pasa, Gabo? Mi mujer me botó, me dejó.
0: Otra vez,
9: Gabo. Ya, no, pues, que vos tampoco cambias, ¿no? Ya lo siento, ñaño. Debe de ser bien duro, mi Gabito, que te deje tu ñona. ¡Duro! ¡Sí fue casi imposible, loco!
0: ¡Caliche! ¡Caliche! ¡Caliche! Cortitos más, unos 20.
9: Ya, otra dice. Una liebre le dice a una tortuga en una fiesta. Oye, tortuga.
0: Tortu.
9: Ya se acabó el vino, ve, tortu. Tome este dinero y te ándate a comprar, loco. Que la tortuga se va y vuelva al cabo de un año.
0: ¿Un año?
9: Entonces le dice a la liebre, ¿cómo lo quieres? ¿Blanco o tinto?
0: Lolita.
6: Man, ¿qué pasa?
0: Ah, retomamos allá.
6: Claro.
10: Mi nuevo libro titulado Esto va por ti, basura, ojalá comas miércoles.
0: ¡Hey!
10: Hablo de cómo no guardar rencor al pindejo de mi expareja.
0: Está bueno.
10: Primer acto.
4: Un señor vendiendo cebolla en polvo.
0: Cebolla en polvo. Okay.
4: Sí, hay cebolla en polvo.
0: Ya. Claro que sí.
4: Segundo acto, el mismo señor vendiendo cúrcuma y paprika.
0: Qué rico. Me encantan esos dos productos.
4: Tercer acto, el mismo señor vendiendo ajo en polvo.
0: Cebolla, cúrcuma y...
4: ¿Cómo se llama la obra?

0: Para nada.
1: No.
0: Está encerrada en un baño.
2: ¡No vino
0: baño.
2: La mamadura!
0: Está encerrada en un baño todavía.
3: Sí, no le abre. Por favor, que si sí, no pueden ayudar el dueño.
4: No sé si podemos ¿qué comería, contactarnos con mamá Dorita y que le diga ahí de frente y le diga, ¿no le extraño?
2: ¡Viva Pomaski!
0: Ve, parece que se la vieja por ahí.
1: ¡Viva Pomaski!
2: ¡Viva Pomaski!
0: Pídale a don Milo, doña Rosita, que le abra.
3: Y por favor, al dueño de casa, señor, que le ascienda a don Milo. Por favor, don Milo no puede hacer nada. Él también está encerrado.
4: ¿A los dos?
1: Están amarrados.
3: Mamadora, están encerrados, don Milo y mamadora, amarrados.
0: Por favor, que alguien se comida.
3: Por favor, la señora doña de casa, y en las calles de la Selecta y Wilfrido Páez, ahí en la esquina de Don Milo, por favor, que le abran rápido, porque dice que él no tiene las llaves, por favor.
0: Están desde ayer.
3: Mamadora también quiere cambiarse, quiere bañarse, dice, para venir acá a la radio, que le abran la puerta.
0: Por favor, Don Milo, tenga la... alguien que se haga... La doña de casa, ¿no? Ok.
1: La señora de Don Milo. Ya verán. Ya verán. No sé.
0: Ya es todo un personaje.
4: Estamos haciendo famoso aquí.
0: Ya es todo un personaje, sí.
1: Dice que un señor es que pasa así por la puerta. Entonces, de un fisfíbulo.
3: Ya está la mamadora en el aire, por favor.
1: Vea, vieja.
3: Mamadora, ¿qué es que pasa? Que no puede abrir la puerta de Don Milo.
0: Sí la escuchamos, mamadora, acérquese más al teléfono.
1: Está haciendo popó, pues no puede.
5: No escucho nada, no escucho nada, no escucho,
1: no oigo. Ahí debe estado con Don Milo, tenga.
3: Está amaneciendo.
0: Claro, tenga, dice.
1: Claro.
0: ¿Qué tal?
1: Ya verán.
3: Dijo que quería embarazarse de Don Milo.
0: Quería tener nietos.
1: Ya verán. Un señor es que pasa por un fisfíbulo.
0: Ya.
1: Y en la puerta es que estaban los precios de las cosas que.
0: Bien.
1: De los servicios.
0: Pero póngale los servicios a alguien, póngale precio.
1: Dice, verá. Decía, cerveza $6.
0: $6.
1: Un café $4.
0: Ya.
1: Dos pastelitos, dice, $1.
0: $1.
1: Y las caricias en el pipí, $300.
0: ¡Sí, hijo! ¡300!
1: Sí.
0: Ya.
1: Sí. Dice, el señor se revisa los bolsillos, ¿no? Revisándose los bolsillos, entra al fisfíbulo.
0: Ya.
1: Y le encuentra una señorita toda bonita ahí en el mostrador. Dice, vea, buenas tardes, dice, ¿usted es la que acaricia los pipís? Claro, papás, todo, dice, aquí acariciamos, yo le acaricio el pipí. Ah, lávese las manos porque quiero un pastelito.
0: Georgie. Oiga, Calichito buscando camello.
1: ¿Caballo?
0: Y llega la entrevista de trabajo y el jefe de personal le pregunta: Calichi, así que usted conoce 20 idiomas. ¿20 idiomas? Échele. Así es, señor. ¿Y cuál habla mejor? Hablar, ninguno. Pero sí sé que existe.
3: ¡Mano!
0: ¿Sabe? La pregunta está aquí. Pero clarito le dice: ¿conoce 20 idiomas?
6: Sí. Está bien.
0: Conozco 20 idiomas.
7: Claro.
0: Pero no habla ninguno. Pero sí los conoce, sabe que existen. Yo no sé por qué no dicen que es buen chiste.
3: Me fui al mundial.
0: Exacto.
3: Y ahí,
0: políglota, Calichito.
3: Claro.
4: A ver, hable un poquito de mexicano.
8: ¡Órale, güey! ¿Y ahora qué pasan en tus manos, güey?
4: Pa' uno, argentino.
8: Che, ¿qué mira, bobo?
0: ¿Qué mira, bobo? Ok, chileno.
8: El ojo,
0: la payasa,
8: ¿no? La payasa, los huevones, pe.
0: Ese es peruano, mezclado con peruano.
3: Estaba en la frontera.
4: Brasileño.
9: Es un momento saludarle a Romario, Romardinho.
0: Portugués.
9: ¿Cómo está el cacá?
0: ¿Cómo está el ano?
9: El ano también.
0: ¿Inglés? Ya, muy bien. ¿En inglés británico?
10: Yes. Tomorrow long.
0: Tomorrow long.
10: Yeah, everybody, yes.
0: Every Chiapas.
10: Every yes, people.
0: Hey,
1: yeah. Yeah, mijo, ya.

0: Ahora en el idioma del árbitro de la final.
1: Yeah.
0: Uy. En esloveno.
1: Ayúdeme un poquito, mi estimado Jorgito.
0: ¿Cómo el ruso? Usted sabe ruso.
1: Tú te barres. Tú te barres, Strohat. Vamos al barres.
0: Bueno, en realidad Eslovenia es de la ex Yugoslavia, ¿no?
2: Sí.
0: Estaba mal yo también.
2: Y así mismo en esloveno puede mandar a la pausa, Calicho.
0: Claro, en esloveno manda la pausa.
1: Vamos a las pausas. Regresar.
3: Arrancadas. Y José
1: Manuel. Helado Zarzosa.
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1: No te olvides que el descontrol regalón en la tarde se acumuló.
0: Acierto, ¿cuánto?
1: $250.
0: ¿Cuánto?
1: $250, Jorgito. Solo completando la frase.
0: ¿Qué tengo que hacer?
1: Mira, escúchala, esto tienes que completar, ¿sí?
0: Ok.
1: Por favor, escucha. No todas las cosas son
0: fáciles
1: cuando las
0: necesitas
1: y las ves por
2: TV.
1: Ocasión. Ya. Esas interrupciones tienes que completar, ¿no?
0: Ah, chévere.
1: Ay, te llevas $250.
0: Pero si coincide con que.
3: ¿Y puedo concursar yo?
2: Frase que ya.
0: Claro, la lista.
3: ¿Puedo concursar yo?
2: Claro, hágale.
0: A ver. Mañana.
3: Mañana, ¿qué?
2: Tiene que completar.
0: Ok, vamos a la pausa.
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0: 11:43, 11:43. 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
1: Gabito.
2: Gabito. Dígame, Lolita, por favor.
0: Vos, mamá.
1: Que vos también. ¿Qué crees que solo vos? Ya, mijo, gracias.
0: ¿Por qué te metes en los lives de otros, Loli?
1: ¿Qué te importa? Me dieron el teléfono.
0: Ha sido del que menos pensábamos. Sí.
1: ¿Cómo? A mí me dieron. Por último, estamos saludando, ¿sí o no?
0: Claro que sí.
1: Estamos saludando.
0: Nada malo. Claro.
3: Dice, nos insulta
0: todo. Que nos vamos a Guayabamba
1: hoy noche. Nos vamos a Guayabamba
0: hoy noche, ¿hoy? No.
1: Sí, hoy, mañana y pasado mañana.
0: Pero yo no voy
1: a las 6:30 y 8:30.
0: Yo mañana no voy, no cuentes conmigo, Lolo.
1: No, hoy vas.
0: Hoy sí.
1: Hoy vas.
0: Hoy y mañana.
1: Ahí te espero, mijo.
0: Ya, ¿a qué hora empieza la primera?
1: Salud, a las 6:30, eso, ahí nos vemos.
0: Ahí
1: Lolita, por fin, un saludo de cumpleaños para Connie Armas.
0: Hola, Connie.
1: Connie Armas, una mucha, mijo. Es el live de la radio.
0: Ah, ya.
1: Okay. Ha sido porque pensé que era del colegio.
3: Bueno, ¿le parece si le regalamos un combo perruno?
0: ¿A quién? ¿Al chafo?
3: No, al que se merezca.
0: No, ese no se merece.
3: ¿Qué se va a merecer ese?
1: ¿Combo perruno?
0: Un combo perruno.
3: Sí, un combo, sí, para su mascota. Ya. Gato, ¿qué va a hacer? Perro.
0: ¿Qué quiere que hagamos?
3: Lo que tenga, loro.
0: ¿Loro?
3: Sí.
1: ¿Loro?
4: Cebores.
0: ¿Pero cebores?
3: No.
0: Porque ahorita está en el TCE, el man.
3: Ah, sigue peleando.
0: Capaz que se lo barajan. Pero bueno, veamos, no sé.
1: Bueno.
0: Señores.
3: Entonces, señores, un combo para su mascota gracias a América Estéreo. Con la siguiente dinámica.
0: A ver, caballo.
1: A ver.
3: Es de ecuatorianos. Usted sabe que los ecuatorianos somos únicos.
0: Maestros.
3: ¿No es cierto? Por ejemplo, Lolita.
1: Es de ecuatorianos estar sentados frente a frente y chateando entre ellos.
5: Ah, cierto.
1: ¿Sí o no?
5: Separados por un vidrio y está que se manda el mensaje.
1: Chateando.
0: Te escuché trapeando.
1: Chateando.
0: Chateando.
3: Caliche, ¿es de ecuatorianos?
6: Es de ecuatorianos decir que cuando ofenden a mi patria, apoyo a la otra selección y me hago Ecuaterra también.
0: Ecuaterra, mañana juega la final.
3: Chample, ¿es de ecuatorianos?
5: Oiga, ¿es de ecuatorianos? Eso mismo, lo del Caliche. Puchica, ser de apellido Tipantuña Quispe y andar agarrados la camiseta de Argentina como que si es cierto, vas a quedar campeón.
1: El chocho.
3: Gabo.
7: Es de ecuatorianos decirle a tu mosaica, mi novia. No, dígame.
3: Jorgito.
7: Qué feas experiencias, Gabo.
0: Es de ecuatorianos pedir yapa en los mercados. Pedir la yapa.
3: Vea, es de ecuatorianos cuando llevas a una amiga. Al equipo de fútbol, les presento a la futura madre de mis hijos.
0: Cierto, a todos.
3: No, es amigo.
7: Sabe también.
1: Y llevan a la esposa, es la empleada. Sí,
0: De la limpieza. La saqué a pasear.
1: Felices.
7: Vea, muchachos.
0: ¿Es de lamparoso o no?
7: Es de ecuatorianos decirle: oye, acolítame, deposítame $2 para completar los 100 que quiero sacar.
0: Simón. Ah, para completar, sí. Sí, funciona. Sí, es cierto.
7: No, dice.
0: Porque sí, para completar, pues, y que el banco te dé los 100 cerrados.
7: Para que no sepan que estás en el mundo.
1: Oye, aquí dice.
0: Pero en realidad están los dos.
1: Aquí dice.
7: Que complete 10.
1: Aquí dice. Es de ecuatorianos tener carro y no tener garaje, tener que alquilar el garaje para guardar.
0: Es endeudado en un iPhone y no tiene ni para un mensaje.
3: Es de ecuatoriano.
0: El Gabo.
1: Es de ecuatorianos.
5: A wifi.
1: Es de ecuatorianos en el fútbol. Después del fútbol, dos citas nomás vamos. Después de regresar hecho librillo a la casa.
0: Sí.
3: Es de ecuatorianos. Dame tu cuenta para pasarte los $2 de la vocalía.
0: Del Amper.
3: Sí. De la vocalía.
5: De la vocalía.
1: maravilla. Es que ahora...
0: Sí, no, ahora todo es así.
5: Es de ecuatorianos comprarse un carro eléctrico y andar con una extensión de 50 metros para andar cargando en todo lado, menos en tu casa.
1: ¡Qué cabrón! O sea,
5: extensión de 50 metros.
0: La típica de ecuatorianos, se van un fin de semana a España y vienen hablando, joder, vamos,
5: tío. O sea, es de ecuatoriano. Vámonos a la Madrid, ahí en la floresta. Sí.
0: Vamos, que yo necesito comer callos a la madrileña. Es recién llegado de Europa 2 días.
3: Caldo de patas, sí. Es de ecuatorianos ir al mercado e ir puesto por puesto remando la probona y ya salís desayunado.
6: Es de ecuatorianos decir:
1: Ecuador siempre primero. Estamos más esperando tu color querido.
6: Y cuando pierde,
5: negros
7: es de ecuatoriano irse a las fiestas y salir bien borracho, bien, ay, bien comido, pero usted va de colado.
5: Sí. Y con plata más encima.
1: Es de ecuatorianos que cuando ya no avanzas a comer, funda.
3: Sí.
1: Funda, amigo. Tarzina y esa ñeñata.
7: Hasta en los restaurantes de niñados, ¿verdad, Lolita?
0: Es de ecuatorianos tener en las jardineras macetas de tarrina de chaulafán.
5: Eso sí es.
3: La grasita de chaulafán hace que las raíces crezcan.
5: Y con ortiga todavía.
0: Y le salen tréboles.
3: Oiga, es de ecuatorianos cuando te dicen: oye, ¿por qué no haces bien las cosas?
1: Oigan,
3: es que me amenazaron.
1: Oigan, lo que acaban de decir aquí.
0: ¿Qué dice? A ver,
1: ¿qué pichirincos que son? Es de ecuatorianos que el compadre se coma la comadre.
5: ¡Qué bien!
1: ¡Qué maravilloso!
0: Compadre que no se come la comadre no es compadre.
3: Sí. Pero a mí me tocó una comadre más arisca.
0: Yo te dije, la lista de
5: las asentadas con padrazo.
0: Yo te dije, esa dinámica es así.
3: Mamadorita, números telefónicos.
0: Mamadorita.
5: No sé, yo, Mamadorita dijo, Mamadorita no hay. Mamá Rosita.
0: Viva Pomaski.
7: Sigue en el baño, dice.
3: Mamá Rosita, números telefónicos.
1: 0981-4980-15.
5: 2904-121-2904-127.
3: Y ahora
5: con el último.
3: Sí, ¿cómo estamos regalando un combo para su mascota? Gracias a América Estéreo.
1: Es ecuatorianos.
3: ¿Algo iba a decir, Jorgito?
7: ¿Tenemos audios?
3: No, entonces vamos con los audios.
1: A ver.
0: Un momentito que tengo que inscribir.
3: No es en este, porque aquí sí estamos regalando.
5: En todos.
7: A ver.
3: Ah, en todos ya.
7: Primero sí. Prendámosle la copa.
5: Ponga el año de donde el Papa es.
1: El Jorge ese.
5: A San Agustín ese.
3: Que se le sale la dentadura, vio.
1: El Jorge nos regresa más.
0: Y se ahorita ya ha desconectado la compu.
1: Ya se ha desconectado.
3: Recuerde la dinámica. Es de ecuatoriano, ¿sí?
7: Ya.
3: Su mensajito de audio con nombre y apellido, número telefónico. Lentamente para que Jorgito lo pueda escribir. Para el combo de trajes de
0: universidad. Tengo Parkinson, Alzheimer, montón de Alemania.
3: Y la catarata.
5: Es de ecuatorianos. Sobre todo los traileros, vea. Es de ecuatorianos gastarle $1,000 al trailer para que vaya bien aniñado y no tener para esos de 3 boxers por $5 y andar con los calzones rotos.
7: Vamos con audios.
1: Más.
4: Show del humor, muy buenos días. ¿Cómo le va, Alex?
6: ¿Qué más, loco?
4: Es de ecuatorianos pasar la pensión de alimentos y después ir a pedir una prueba de ADN.
7: Y verá que ya no hay devolución. Ya no le devuelven. Por si acaso.
8: Señores, buenos días. Que es de ecuatorianos. Pero sale la novia al pana.
5: Nombre y apellido.
1: No, eso ya no es. No, o sea, bueno,
7: el Gabo. Esto ya es internacional.
5: Es de todo lado.
3: No ve los venecos le cruzaron al Gabo.
9: ¿Qué tal, Radio América? Buen día. José Vega le saluda. Es de ecuatorianos. Decir que cuando está mal con la ñora dice: ah, bueno, si se quiere ir, que se vaya. Pero cuando ya se va, yo sí le quería, loco.
1: Está bien.
10: Buenas tardes, amigos del Show del Humor aquí en Radio América. Mi nombre es Pío Loyola y es de ecuatorianos decir siempre la frase:
1: es de ecuatoriano.
10: Arrecho nunca muere, y si muere, muere arrecho.
0: ¿Me repite su nombre, por favor, amigo?
10: Buenas tardes, amigos del Show del Humor aquí en Radio América. Mi nombre es Clever Loyola y es de Ecuador.
0: Clever Loyola. Loyola. Número
7: 098-771-2910.
0: Perfecto,
7: de ecuatorianos decir: tengo frío, y que te digan agárrate.
0: Tengo hambre, pégate esta.
1: ¿Cuál, Alberto?
3: Oye, no sé nadar.
0: Agárrate.
7: Esa no sabía.
3: No sabía.
5: ¿Qué es que sigue?
0: A ver, alguien más. Está en línea.
11: Antonio Jiménez le saluda. Es de ecuatorianos. Ir a la
0: cucha. Yeah. Anthony Jiménez,
11: Es de ecuatorianos ir a la carnicería y pedir una librita de patas de pollo para el perro y llegar a la casa y hacerte un consomé para vos.
0: Número
7: 099-289-1751.
0: Perfecto, muy bien.
12: Buenos días, Radio América. Es de ecuatorianos.
0: Nombre, si no hay nombre, no. Estamos inscribiendo para el combo de trajes el universitario, lo sorteamos el próximo día viernes, ¿de acuerdo?
13: ¿Qué tal, Radio América? Danilo Inga le saluda.
0: Danilo Inga. Ay,
7: caserito ya.
0: Ah, es casero.
13: 0969.
0: Momentito.
13: 0969-056-745.
7: Sí, okay. Ya, sí, ya.
13: Es de ecuatorianos cuando te va a pegarte un encebollado y no te llenas. Le dices: vecino, regáleme más caldito, me he puesto demasiado ají.
0: Para bajarle al ají.
3: Claro,
0: cierto, es cierto, si el ecuatoriano es así, cierto. Échele otro.
3: O por ejemplo, estás acabando el segundo, ¿no? Y le pones un pelo. Vea, vecina, vea, si ni siquiera le reclame, vea, ha habido un pelo, vea aquí, vea. Póngale un poquito más de arroz, ya.
0: Y no me cobre.
3: Y póngale, si es mi
7: póngale más pelito, póngale.
3: Estás en Guayaquil.
5: Pásale, póngale
0: más pelito.
3: Y eso más de que se ha puesto uno del pecho, dice.
7: Yo ya no comiera, se encuentra un pelo ahí.
0: Uno de la axita.
7: ¿Qué te comes de los pelos de
0: tu gente?
1: Buenos días.
0: Tu
1: barba. Allá, ustedes.
0: ¿Cómo está?
1: Es de ecuatoriano.
0: ¿Pero no, no, usted hizo nombre?
7: Hombre,
0: ¿no dijo nombre?
3: No, pero parece que es del exterior.
7: No. Sí, cuando
3: es del exterior.
7: ¿Le damos el chance o no?
1: Sí.
7: Ya.
1: Nos pedir un bolón con queso y chicharrón para desayunar ligero, jeje. Soy Elena Narváez de Quito.
0: Adelina, al último, Adelina Narváez.
7: Casito, vea.
0: A ver, no, pero
7: disculpe, Melenita.
0: Adelina, le escuché yo.
7: No, Elena Narváez.
0: Ah, Elena, ok.
5: De Quito.
0: ¿Qué número?
7: 098-609-4950.
14: ¿Qué tal, mis amigos de Radio América? Buenos días. Mi nombre es Stalin Álvarez. Contactos al 096-933-078.
3: Se mandó su cuña.
0: A ver, ¿qué número? Perdón, ¿para contratos?
7: Para contratos.
14: Álvarez. Contactos al 096-933-0786.
7: ¿Y qué haces?
5: ¡Alos! 096, ¿qué?
1: ¿Y cuál es el servicio?
0: Rápido, muy rápido.
7: Más lentito, por favor.
1: Baila en el mercado.
14: Contactos al 0969.
7: ¿Sí? 096.
14: 933-0786.
0: 0786.
5: Dice que lava bucetas, lava taxis.
7: Contactos.
14: Vean, es de ecuatorianos decir en una fiesta: indio comido, indio oído.
0: Eso suena cierto.
3: Vea,
0: y peor que digan indio bruto, no va comiendo.
3: Claro, también. Vea, es de ecuatorianos pedirse una hamburguesa triple y una cola cero para no engordar.
0: Motes con chicharrón piden, doble
5: una
0: plato.
5: Cola cero para no engordar.
7: Qué rico.
0: Piden los motes de San Juan con cola cero.
5: Confused.
0: No, está de irse.
3: Los motes de San Juan con la colita de uva.
7: El caliche invito.
0: ¿Cómo?
3: Con la colita de uva.
0: Con la de, ¿no es con la orangina de mora?
7: Sí.
3: La de uva.
7: Es orangina.
0: ¡Germán!
7: Ahora soy de la Quito.
0: ¡Germán!
7: ¿Qué motes
3: de San Juan?
7: ¿De, del sur no recomienda caliche?
3: No, no les recomiendo.
0: ¿Del sur qué? Claro. Motes en el sur recomendados, pero
7: vamos. ¿Solanda?
0: ¿Cuál es?
7: ¿Mandé? ¿Solanda? ¿Será?
3: Solandita.
7: La Jota, pues.
3: No me he conocido de Solanda.
0: ¿Dónde hay buenos motes? Aparte del San Juan, ¿cuál es otro conocidísimo?
7: En el sur.
0: ¿Los de la Magdalena?
1: No, yo conozco unos, pero no son muy conocidos. Son huequitas así en Barrio Nuevo. Hay uno bueno.
5: Buenísimo.
0: ¿Cuándo nos invitas?
3: Pero sería de probar para ver si es bueno, claro.
1: Yo no ando invitando. Vayan, compren, pues hagan el gato.
5: Barrio Nuevo es grandote. Pues ¿en qué parte? Pues a la por dos.
6: En toda la principal de Barrio Nuevo. Ya, prácticamente vaya y pregunte.
0: ¿Hay en la J y mote?
7: Sí, hay algunas motes.
1: Como mote.
0: Yo me invento.
5: Como mote.
0: Son un mote mezclado de Maracaibo y mezclado de Zelanda.
1: Mote en la de Maracaibo.
7: Dice. Mote con arepa.
5: Mote con arepa.
0: Rico mote con arepa.
5: Arepa rellena de mote.
0: Y con carne echada.
6: No, mire, recomendado los motes y menudos de Doña Ligia, dice.
0: Eso, San Juan.
6: No, eso es en Laquito Sur y en San Juan.
0: Laquito Sur y San Juan. Ah, eso sí,
6: rico.
0: Cierto.
6: Sí, para mi Andrés, un abrazo, miñañito.
0: ¿Qué fue cuando se hace ver?
6: Cuando quieran.
0: Mándela probanda.
6: Cuando quieran.
0: Para caerle engajo a todos, pero pagando, pagando.
7: Pagando.
6: La cosa. Así como el compadre Garañón, casi digo. Compadre Giovanni.
0: Giovanni, bien. Gracias, Giovanito.
6: A las parrilleras del cheque le enviamos saludito, dice el sector del Pablo Arturo Suárez.
0: Ahí en la Bachala y casi Flavio Alfaro.
5: ¿Qué comes?
0: ¿Qué se come rico ahí?
6: Rico, delicioso, bien puesto.
0: ¡Jarmón!
5: ¡Jarmón, las parrilleras!
6: Vengan a la casa y la casa invita, dice don Menudas de Doña Ligia.
0: Listo. Vamos, ya.
5: No se hable más.
0: Ok, ahora vamos. Vamos a hacer el programa desde allá, es más.
6: Sí, vamos ahí, Andresito.
0: Ok, ¿qué tenemos? Hay más.
15: Hola, amigos de Radio América.
0: Hola.
15: Te saluda Vinicio Calderón.
0: Aguante, Vinicio Calderón.
7: Creo que está en moto, creo.
15: Ya. Ecuatorianos, compras un Sanremo y tunearle.
7: Échale.
0: Vinicio, tú.
7: No me dejaron tunearle. Ay, de tarde.
0: Ahí quedó botado.
6: Ya no estoy.
7: No me devolvieron las llantas.
0: Momentito.
7: Ah, quedó ahí.
0: Oiga, el número de Vinicio Calderón no nos dio.
7: No, 099.
0: Momentito.
1: 099.
7: Ya, 099-732-4727.
0: 0727.
7: Tenemos una pausita, pero tenemos más audios.
6: Las 12 del mediodía, arribamos, mi gente, alégrate. Póngale sabor al día. Regresamos más del show del humor al volver.
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2: 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Hoy hablando del Hueca Fest, Toquito, es de ecuatorianos, un plato para el chuchaqui.
1: Sí, sí, también. ¿Pero cuál?
2: Para usted, ¿cuál sería?
1: Para mí...
2: Es de ecuatorianos, el plato de chuchaqui.
1: Encebollado.
3: Ya. Es el típico, ¿no?
1: Típico, claro.
2: Lolita. Es de ecuatorianos, un plato típico para el chuchaqui.
4: Para un chuchaqui, un caldo de patas es bueno.
1: Ah, mira, colágeno.
2: Carichito,
5: yo voy por el, yo apuesto por el típico platito que venden las cariñosas en los mercados.
1: ¿Cuál? Las cariñosas.
3: ¿Qué dicen? Pues vengan.
1: Las caseritas. Caseritas.
3: Cariñosas. Cariñosas son otras. Ahora te venden sushi. Ahora trabajan en el mercado.
1: Les dijo cariñosas a mis caseras.
2: Yo les dije cariñosas. Y alguien va a decir caseras. No.
6: Caserita, cuánto el polvo. Caserita, cuánto el polvo.
4: El ceviche de balde, dice.
5: Un caldo de gallina, pero con la huevera.
1: Ah, mira. A ver.
5: Ya, con la huevera.
1: Es el para el chuchaqui.
5: Para el chuchaqui le veo. ¿Usted,
2: chanflecito?
1: ¿Chanfle?
7: Ala, yo sí, ¿qué te diría? Un buen caldo de gallina, yo.
1: Caldo de gallina, ok.
7: Tipo
1: chocho,
2: menudo.
5: Menudito con ají de maní.
4: Sí.
1: Para el chuchaqui.
3: No, pues el maní le jode más.
2: No, no, claro. Es que lo que pasa es que cuando pues, el chuchaqui, sí, el cuerpo le pide grasa.
1: Bueno, eso sí, pero ya vas a lo científico, porque ahí está mejor comerse un plato de hornado, pues, no, antes que otra cosa.
2: Pero es que el hornado es muy seco.
1: No, pero el suyo. Claro. A mí me gusta el hornado pastuso.
3: El hornado pastuso, se va a decir.
1: Claro, es caballo mojadito. Caballo
2: mojadito.
1: Y sin ese agrio.
3: Yo antes era encebollado, pero ya me hizo mal. Entonces ahora le hago el caldo de pata.
4: Hace mal,
3: caldo de pata. Me pone nuevito el caldo de pata.
1: Ahora para el chuchaqui mejor ya no tomo.
3: Ya no tomo.
4: Ya. Ya no es culpa que no tengas la vesícula y como claro. Está bien.
1: Muy bien. ¿A qué viene todo esto?
2: Al Hueca Fest y a la dinámica que es
1: claro.
2: De ecuatoriana.
1: Claro.
3: Iba a decir el récord de los platos, iba a decir el número.
1: Ah, sí, el récord, sí, pero no, me dijeron que no diga.
3: Ay,
1: porque se trata de romper el récord.
3: Es sorpresita.
1: Es sorpresa.
6: Eso pinga, sorpresa.
4: Sorpresa.
6: Sorpresa culinaria.
7: Oiga.
1: A ver.
7: ¿Puedo mandar un saludito?
2: No, estamos en
1: el América.
3: Tenemos audios.
1: Sí, audios, audios.
4: No, ¡qué malas! Buenas tardes, la de América, el show del humor. Gustavo Chicaiza le saluda. 098-38-90.
2: Chicaiza. 098.
7: ¿Por qué anota más de cuatro veces al mismo?
1: 098.
4: Gustavo Chicaiza le saluda. 098-38-94-386.
3: Sí,
1: sí, sí, sí.
4: Es de ecuatorianos comprarse con todos los ahorros que tienes tu carrito. Te vas el domingo madrugado al santuario del Quinche, le haces bendecir para ¿sí? andar borracho con las luces. Ya andas lisas y la licencia
1: caduca. ¡El Gabo! ¡Genial! Eso está bueno.
3: Los de tránsito,
1: muy bueno.
3: Bolívar.
1: Gustavo Chicaiza siempre se él no es Alex Chicaiza otro, no me diga que no.
3: 098-389-4386. Ahora sí manda el saludo, Chanflecito.
1: Ahora sí, Chanflecito.
2: Ya no hay audio, aprovecha antes de que.
7: Ah, ya. Un saludito.
3: No se le escucha.
2: Muchas chuta, pero hasta que se encuentre, mande otro audio hasta que encuentre.
0: Yo, yo quiero enviar un saludo.
7: Mande.
0: Quiero mandar un saludo para las delicias de Don Freddy allá en Terracota, en el Valle, en Sangolquí. Una mucha que Dios te le bendiga. Están escuchando a alto volumen, mejen.
2: ¿Qué venden?
0: ¿Mandé?
2: ¿Qué venden?
0: Vaya, averigüe.
7: Menudo.
0: Sí,
7: a menudo venden menudo. Va, un saludo para Wilson, el loco del pan allá en Orquídeas, en el Palacio del Pan, que nos están escuchando.
0: Te da vergüenza, Wilson.
7: No te da vergüenza, Wilson. Así que vea, los que son de ese sector, si quieren, tapepa el desayuno, ya saben, el Palacio del Pan de Don Germán. Wilson.
8: ¡Germán! Buenos días, Radio América.
3: Hola.
8: Carmen Kinga del Valle de los Chillos. Es de
3: momentito.
5: Carmen Kinga del Valle de los Chillos.
8: Ecuatorianos.
3: Teléfono.
9: Al último de darme.
8: Ecuatorianos. Quedar bien en la fiesta haciendo un préstamo para después estar andando, pidiendo de para verdad, pagar la otra deuda.
3: Cierto, es verdad.
9: Cero,
3: número
9: 098-480-6639. Listo, acá tenemos más.
10: Hola amigos de Radio América, soy Diego Sacán.
3: Diego Sacán, güey.
10: Es ecuatoriano decir, ¿tienes hambre? ¡Cómete!
3: Sí, ya dijimos.
7: Ese
3: número.
7: Es otro apellido del Lichau.
9: 099-294-4555.
11: Radio América, buenos días.
3: Buenos días.
11: Richard Cruz es mi nombre.
3: ¿Cómo?
11: Richard Cruz es mi nombre.
3: Era para ganar tiempo.
11: Que cuando te llevan preso por impuesto al banano a ser hornados solidarios.
3: Número.
7: Y se vale al Gabo y al Cali.
9: Y toca estar mintiendo ahí.
3: Sí, yeah, cierto.
2: Sí, güey,
3: toca madrugar para que no te cojan los agentes.
9: 099-867-6754.
3: Por una enfermedad.
2: ¿Y sabe qué es lo peor? Exacto. No dicen que es por impuesto al banano.
3: Por una
2: ¿sabes
3: enfermedad?
2: Que es una enfermedad que me cayó.
9: No, me choqué, Sans.
2: Me choqué.
7: ¿Tiene carro? Ahora dale de esos hijos ingratos, dice.
12: Amigos, okay.
3: Habla.
12: Del show del humor, muy buenas tardes. Le saluda Gustavo Durán desde Hamilton, Estados Unidos.
2: Oh, yeah. Sí,
12: típico de un ecuatoriano. Andar con...
0: ¿Cómo dice?
9: Llamadas no, por favor, llamadas no, ya están llamando.
0: No, llamadas no.
7: Están llamando,
9: sí, no, le bloqueo.
12: Con música de Ángel Guaraca, todo el volumen. Aquí en los Estados Unidos.
3: Sí.
12: Bendiciones.
3: Aquí también, mi querido Gustavo, un abrazo. Te anoto y aquí te pongo USA, ¿de acuerdo?
9: A ver, Mauro Narváez, no llames.
3: No llames, Mauro. ¿Qué necio, Mauro?
7: No llamadas,
3: güey. A las 2 de la tarde llámale al doctor Sanber.
9: Él sí contesta.
13: Buenos días, Radio América. Mi nombre es Milton Tipán. Es de ecuatorianos, comerse a las primas.
7: De colombianos
9: más
7: también.
9: Más de Manaví.
13: El gato. De las burras. Celular, el 099-54.
3: 099-54.
7: Esas burras de las primas.
3: ¿Cómo?
13: Celular, el 099-54-24-919.
3: Ok.
7: Gabo,
3: qué grosero. No
9: sea grosero. Al revés, dije.
3: Gabo.
9: Las burras primas.
3: ¿Qué Gabo?
14: Saludos, Radio América. Hola. David Mazabanda.
3: David Mazabanda.
14: Te saludas así nomás y apenas te ponen un micrófono. De una te cambia la voz y le dices, échele, bienvenidos a Radio América.
5: ¿Verdad es? Sí, es que
3: número.
5: Tu voz es la fingida.
7: Esta es mi verdadera voz.
3: Número
9: 099-990-3479.
3: Ok, David Mazabanda.
15: Buenos días al show del humor. Hola. Mi nombre es María Estrella.
3: María Star.
9: Listo.
15: Es de ecuatorianos decir ya llego en 2 minutos y está recién saliendo de la casa.
9: 096-102-1984.
3: Listo.
16: Buenas, amigos de América.
3: Buenas.
16: Esteban Loza les saluda.
3: Hola, Esteban.
16: 099.
3: Momentito. Esteban
9: Loza.
3: Con Z.
9: Sí.
3: Ya.
9: 09.
16: El 98-7-98.
9: Ya se confundió.
3: No.
9: Ya.
16: 62. Es de...
3: 09.
16: El 98-62. Es de 4.
3: Es
17: que el mayor
16: 099.
0: Es que el mayor.
3: No. 09. ¿Qué pasa las máquinas de series antiguas? Lolita, esto es importante.
16: Que te vas a comprarte el último modelo, el modelo del iPhone.
3: ¿Sí?
16: Y te dicen, no se descarga, que el celular sí vale. Al otro día andas cargando el cable del cargador ahí a todo lado.
9: ¿Por qué se van así los iPhones?
3: Chisto, ¿no? Esteban, ¿qué número eran?
9: 099.
3: No puedo anotar si me dices
9: 099.
0: Taper el mayor
9: 987 98.
3: No dejes escuchar, Lola.
17: Quinta vez que va a poner corrector en la computadora.
3: ¡Qué horror! Me toca poner el Radex.
9: Esa pantalla ya está blanquísima.
0: Y
9: el de pincel.
3: A ver. 099 987 9862. ¿Qué les cuesta ser un poco delicados?
9: De ganar, ¿verdad?
18: Buenas tardes a todos los que hacen Radio América.
0: ¿No te da vergüenza, Wilson?
3: ¡Déjenme escuchar!
18: Es ecuatoriano decir, falta una palabra.
0: ¿Cómo?
3: No le entendí nada.
0: ¿No te da vergüenza, Wilson?
9: Como no dio el nombre, entonces igual ya.
3: Ya he borrado, ya.
19: Muy buenas tardes, show del humor.
3: Nombre.
19: Luis Torres.
3: ¿Perdón?
19: El número es 09.
9: Luis Torres. Luis Torres.
19: El número es 09.
3: Momentito. 09.
19: 83-54-3602.
3: Despacio el número. Ya está, pero despacio.
9: Ya está, pero despacio.
3: Despacio, despacio.
19: El número es 09.
3: Facilito, vean. 098-354-602.
17: Vocalice bien.
3: Vocalice, abra la boca.
19: Es de ecuatorianos.
0: Está, pero.
19: Decir, cuando vamos a la casa de la suegra está con ustedes. Decir, hey, suegra, ¿qué? ¿No le prende su vehículo?
3: Ya.
17: No, bueno, es de ecuatorianos.
3: Eso, ¿no?
9: Bórrele.
3: Borrado.
9: A ver.
20: Potrito, mi nombre es Alex Sandoval. Es de ecuatorianos.
9: Ah, todo se mandó, dice.
3: Ya no.
20: ¿Qué tal,
3: ya.
20: ¿Qué tal, show del humor? Les saluda Alex Sandoval.
3: Alex Sandoval.
20: Es de ecuatorianos. Sabiendo que estás atrasado en la pensión, en las votaciones como Xuncho, irte a votar. Y hasta ahí llegaste. Caolín con la policía.
3: Chanfle.
9: ¿Qué fías de experiencias, amigos?
3: Número del Alex Sandoval.
9: 099-268-3750.
17: Chanfle dice que prefiere pagar.
21: Saluda a Fidel Cortés. Mi número de teléfono 099.
3: A ver, momentito, ¿cómo te llamabas?
9: Fidel Cortés.
0: Oiga,
3: Fidel
0: Cortés. Van a hacer cansar a los...
3: ¡El Jorge!
0: Fidel Cortés, Clarito está diciendo pero que no ya termine, no oye.
3: Todavía no termina el anterior.
0: Pero sí, pues. No tienes retentiva.
3: A ver, ven acá, siempre.
0: A ver, pues.
17: ¿Qué es que es fácil?
0: A ver.
3: ¿Qué crees que es fácil? Ante tanta gente que habla rapidísimo.
0: Repite y repite. Rapidísimo.
3: ¿Acaso quieres repetir como tus chistes?
0: Es decir... pusiera en mi lugar a
3: ver. No, mentira. Disculpe, el número telefónico del señor Fidel Cortés. Del señor Fidel Cortés, si es tan amable.
21: Me saluda Fidel Cortés. Mi número de teléfono 099-888-3759.
3: Qué bestia, ¿por qué hablan tan rápido el número? ¿Qué es eso? 099-58-23-759. Clarito.
17: Se le va a subir el azúcar.
3: Sí,
17: tranquilo, se le va a subir el azúcar. Tranquilo, dice.
3: Me toca ponerme más unidades de insulina.
0: Aquí dicen en el chat, dicen que te pareces al Pastor Gaitán.
3: Pastor Gaitán.
9: Pedro el Escamoso.
3: El de Pedro el Escamoso. No, pues él es pelado.
0: Sí, pues sí, tiene peluquín.
3: No.
9: Claro, el
3: Pastor. Busquen a alguien a quien me parezca en serio. A Chabelo, por ejemplo, esa es buena, ¿no?
9: Ya, Chabelo,
0: Chabelo,
9: claro. Chabelo
0: es grande, va a ser chiquitico.
3: Ya se nos fue. ¿Cómo que chiquitico?
9: Jorge,
3: ¿de qué estás hablando?
17: De Chabelo de medía 1.85, era alto, Chabelo.
3: A ver, tenemos más audios.
0: No vino la mamá. No vino la
3: mamá. Siguen cerrados en el baño de Don Milo.
9: Por favor, que le abran, dice. Ya
0: están amarrados con Don Milo.
9: Se quedó pegado.
0: Échenles agua.
3: Se quedaron pegados.
18: ¡Pero échenles agua!
3: A uno le dicen perro y otro se amarra.
4: Abuelada. A ver, ¿quién es en línea? Buenas tardes.
6: No, este es Fidel.
4: Fidel Cortés, ya está.
6: Recién va a decir.
18: Fidel Castro.
4: Qué bestia.
21: Ser ecuatoriano, es decir, gota, copa.
6: Más para eso la pelea, Dios.
17: Gota doble.
4: Para nomás de eso.
18: Más para eso la bronca.
17: Gota doble.
4: Casi nos peleamos con la Loli.
3: ¿Qué clase de ecuatoriano es si es gota doble, no gota copa?
4: Casi renunciamos la Loli y yo por eso.
17: Poquito se le subió la presión,
4: pero por
17: azúcar.
4: Favor, azúcar, no, no. Toda la tiroides.
17: Sí.
22: La tiroides.
4: Tiroides.
6: No me hagan filtrarles, por favor.
4: Por favor. A ver.
3: Ahí está, vea.
4: A ver, ¿quién está? Dele.
23: Buenas tardes, Radio América.
4: Buenas tardes.
23: Liliana Arellano le saluda.
4: ¿Perdón?
23: Mi número.
6: Es que no hablan clarito.
23: Buenas tardes, Radio América. Liliana Arellano le saluda.
4: Liliana Arellano.
17: Liliana, dijo.
6: ¿Ya? Liliana, escuché yo.
17: Liliana.
6: ¿Con él?
4: Ya, con él, Liliana. Ya.
23: Mi número es 099-59-54-993.
4: Este es malo, ¿no? Cada número le va soltando.
17: Y así lo copió, verá.
6: Ya.
4: No, pues no, los normales y copias rápido.
23: Típico de los ecuatorianos es que te digan, ya, mija, en cinco salgo. Y recién están levantando.
4: Ya dijeron.
22: Yo tengo uno que mandaron, ¿quieren?
4: No, audio.
21: Show del humor, buenas tardes. Ya chicas, se les saluda.
4: Ahí está, no dejan escuchar. A ver, ¿qué nombre dijo?
22: Sí, no, todavía no dice el nombre.
17: Ya dijo.
22: No dice.
17: Por estar peleando de nuevo.
6: A ver, ¿hay que apostar si dijo o no dijo?
4: ¿Ya quiere apostar?
22: No. Ya. Yo no soy malo en las apuestas. Perdiendo todo.
21: Chicas, show del humor, buenas tardes. Alex Chicaiza, les saluda.
4: Dice Alex Chicaiza.
17: No es que sí dijo.
4: ¿Qué dijo eso?
23: ¿Qué?
21: Cluda, el número es 099-39-74-524.
4: ¿Viste?
21: Es de ecuatorianos que cuando vas a un restaurante fino y te sobra la comida, le dices, por favor, ¿me pueden pagar para llevar? Que es para la perra, la perra de más de noche.
18: ¿Para la perra?
4: ¿Para la perra?
6: El semón.
4: Lolita, el sol de Cojimil ha hecho lo tuyo contigo, ¿no? Ha hecho lo tuyo. Estás bronceada.
18: Bronceada estoy con.
4: También.
18: Con uno de tus. El Miche.
17: Vamos, ¿cómo da audios?
24: Saludos, Omnica Estéreo, señor Marco Rolando Chicaiza, aquí desde el Cantón Mejía, 0981-64-6806. ¿Quién es
17: el si copió?
4: No, ya está, ya le copié. Sí.
6: Antes de
18: aquí dice el Miche, dice.
3: Está con IA.
18: Pues.
4: Dale.
6: No es el Miche.
4: Es otro, es. A ver.
24: El 31 de diciembre, pedile prestado la ropa, los cosméticos a tu esposa para salir a la calle a pedir caridad para el viejo. Saludos, cierto, a mi Estéreo.
4: Cierto.
6: Eso sí se hace solo aquí, ¿verdad?
4: Sí, solo
17: sí,
4: aquí.
17: Sí,
4: solo
17: aquí.
3: Eso sí es de conciencia.
4: Ese es propio de
18: Ecuador. Oye, aquí dicen, realidad. ¿Cómo sería el Jorge cuando copiaba las tareas que le dejaba Sixto Durán Valdés?
17: ¡Repita, doctor Sexto!
4: Ahí
17: es lo de menos.
4: En máquina Remington.
17: En el tiempo de la piedra estaba ahí con el...
4: Con papiro.
17: Martillo y
18: con la ouija.
4: Con papiro, la ouija. En vez del
3: iPhone. Dijo...
6: En vez de wifi. Claro.
18: ¿Qué dijo?
4: En mi tiempo los actores no nos daban papiro. Papeles, sino papiros.
18: ¿Ah, papiros?
4: Sí.
17: Con razón se demoró.
25: ¿Qué dicen, hispanas? Buenas tardes.
18: Mandy.
25: Tarapuez les saluda.
4: ¿Cómo?
3: ¿Cómo?
17: Tarapuez.
25: Es Álvaro Tarapuez.
4: Álvaro Tarapuez para después.
25: Les okay. Saluda mi número telefónico 0989-710-408. Es de ecuatorianos creerse argentinos,
4: sí,
25: en esta época del mundial, solamente porque llevan los apellidos Checaiza, Cheluisa, Chelequenga, Cheliquinga,
6: el Chanfle,
4: Cheliche, el Cheliche,
3: el Cheliche,
4: el Chocho,
3: el Cheche,
4: el Cheche,
3: el Cheche Bonilla,
18: el Gabo,
4: la Chola,
3: la Chola,
4: perdón, la Lola.
0: El Choch.
1: ¿Ya con quién quiere pelear ya por último?
0: No, mentira, no.
1: Yo
0: sé que le extrañas a la mamadora, pero
1: no le extrañas a vieja. Estoy tranquila y ustedes me molestan, me rascan.
0: Es que todo es con Che ahora. Es que es con Che ahora de la Che, de Che Maradona.
2: Che Vite.
1: Che
0: Messi.
1: Escucha.
17: ¿Qué va a hacer?
1: Me rascan la Che, esperen que.
2: Tranquilo,
0: ¿qué vas a hacer allá? Déjame en paz al Che Julián.
17: Va a marcarte victoria,
0: dice. Sasa. ¡Ash, cupero!
2: Desaviado.
0: Sí.
17: ¿Cómo se persiguen esos perritos vagos que se levantan?
2: Solito se levanta.
0: Mándalo de allá,
2: Che.
0: Mándalo de allá, Che Marlon.
2: Perros vagos.
0: Perro vago.
1: Perro galgo es lo que es.
8: Muy buenos días, Radio América. Mi nombre es Paul Pérez. Mi número
0: Paul
8: 099.
0: Pérez. Momentito, ya le atiendo. A ver,
8: 09 099 89 37 713. Es de ecuatorianas. Hacerle chupar al marido y al mozo juntos.
0: Sí, es
1: ¿chupar o beber?
2: Beber, pues.
1: Porque entre ellos no sé.
0: ¡Ah! No.

0: Saludos. 098-7927-843.
1: Pero Renato Javier nomás dijo, ¿no? ¿Será el apellido Javier? Si hay, si hay apellido. Renato Julián. Ok, ¿algo más de...?
2: No, ya.
1: Sí.
3: ¿No?
1: Ah, ya.
3: ¿Chambrecito tiene
1: ahí
3: ganador?
1: ¿Hasta ahí?
4: ¿Ya?
3: Si pasó todo el rato en el celular, yo no sé cómo tiene ganador.
4: ¿Qué?
3: Lolita, ¿qué vamos a regalar?
4: Un combo peruno.
2: Antes que comience ya tenía.
1: Este man es pilas.
3: Eso es de ecuatoriano.
5: Yo vengo del futuro.
1: Es más, él sabe qué dijo.
6: Es más, yo sé lo que
1: y nosotros
6: dije.
1: No nos acordamos. Es... A ver.
4: Nosotros.
6: El ganador nosotros. Es el señor Gustavo Chicaiza.
4: Bien. ¿Qué dijo?
6: Es de ecuatorianos gastarse todos los ahorros para comprarse tu carrito, madrugar, irte a bendecirle a la Virgen del Quinche para luego andar borracho, sin licencia, llantas lisas. Estaba bien, pues.
2: Sí, bueno.
6: Estaba bien.
1: A ver, ¿qué número telefónico tiene?
6: 0983 89-43-86.
1: Muy bien.
6: ¿Le sirve?
3: Se ha copiado.
1: Sí, gracias.
3: Se ha copiado bien.
1: ¡Guau, guau!
2: ¿Qué se llevó? ¿Qué se llevó?
3: Un combo para su mascota, gracias a América Estéreo.
2: Combo de chanfle.
1: Pausita. Pausita comercial. Antes, póngame música del mundial.
2: Del mundial.
3: Atendí Ecuador, atendí país.
2: Abogado.
3: Atendí país, atendí Jorge Flores. En los comentarios.
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3: Lomo Comercial. 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
1: Le toca al Meneses.
2: ¿Al Meneses?
1: Al Meneses le toca la caballo.
3: Oiga.
2: Mandy.
3: Le escriben, sal.
4: Al micrófono.
3: Le hablan al.
2: Se habla al micrófono. Por eso le ponen el micrófono.
3: Le llaman al Gabo.
5: Claro, se escucha diferente, lindo.
3: Le llaman al Gabo y le dicen: ¿En serio, Gabriel? ¿En serio, Gabriel, te casaste?
1: ¿En serio, Gabriel?
3: ¿En serio, Gabriel, te casaste? Si Gabriel le dice: ¡Hala, pues sí, dijo! ¿Vos qué creíste? ¿Que te iba a rogar toda la vida? ¡Ah, yo también merezco ser feliz! O sea, estoy de acuerdo, dice, pero si apenas nos separamos ayer, bámbaro.
5: Ese sí es él.
2: Ese sí es el chavo.
4: Oiga, primer acto.
3: A ver.
4: Un bosque.
3: ¿Y bosque?
4: Bosque. Un bosque lleno de tanques. De guerra.
3: Tanques de guerra, ya.
4: Segundo acto. El mismo bosque con granadas.
3: Con granadas, allá. Tanques y granadas.
4: Tercer acto.
3: Tanques y granadas.
4: El mismo bosque con metralletas, bazucas y pistolas. ¿Cómo se llama el actor de cine?
2: El actor.
1: Yo pensando en la película.
2: Yo también.
4: No, el actor.
1: El actor, a ver. Bosque Schwarzenegger.
5: Donald Trump.
4: No.
5: Chespirito.
4: Árbol Schwarzenegger.
1: Yo, Bosque Schwarzenegger. Estuve cerca,
5: cerca.
1: ¿Cómo va a decir Árbol Schwarzenegger? Pues también.
5: Es de Arnold. Árbol Schwarzenegger.
4: Para que piensen un poquito. Se activen esas neuronas. Hoy tenemos juego nuevo, verán. Para el chisla.
2: Sí, chisla.
5: Pero, ¿fácil o difícil?
4: Fácil.
5: Ah, ya.
4: Pensen ustedes que no dan para la cultura general, entonces busqué algo más básico.
5: Más elemental.
1: Claro, que dice que hasta
5: pero
1: con
5: más
1: pistas.
5: O menos de unas pistas.
4: O sea, más,
5: claro,
4: más o menos preguntas de inicial 2.
1: Eso, ya ves.
5: Inicial 2.
1: Claro. Pues capital de Argentina, pista, Buenos
5: Por ejemplo,
1: Aires.
5: La dirección de la radio.
1: Ya.
4: Exacto.
5: Ya.
4: Por ejemplo,
5: algo así.
4: ¿Qué color sale del rojo y del amarillo?
1: Ya. ¿Quién va a saber que es el verde?
4: Ya ve.
5: Ve, ¿cómo sabe este man?
4: Mucho sabe.
5: Y eso que los perros son daltónicos.
1: Eso es punto extra para yo.
5: Ellos ven black y negro. El de... Ves de oscuro.
4: Pues, por ejemplo, ¿cuáles son las vocales cerradas?
1: ¿Cómo no vas a saber las cerradas? La O es cerrada.
5: Es que es verdad, pues.
1: Sí.
5: Se sorprende.
4: Ya adiviné.
5: Le acerté.
1: Le acerté. Duolingo sí funciona.
5: Aprendiendo inglés en Duolingo.
1: A ver, Lolita, ¿cuáles son las vocales cerradas?
4: La I y la U.
5: No, pues. La pronunciación es.
3: La pronunciación es vocal.
4: Según la cómo pronuncia. Por ejemplo, la O es abierta. O.
3: La I.
5: I. O.
4: I es cerrada.
3: Por eso.
4: I. U es cerrada. Para el Jorge, como no tiene voladuras, todas son cerradas.
1: Ahorita las vocales son cerradas.
6: Gabriel Sachosa.
4: Como el corquito ya no tiene dentadura, todos son cerradas.
1: ¿A qué hora salgo redonda? No puedo.
5: Muy bien. ¿Qué vamos? ¿Qué estamos haciendo ahorita?
4: Estábamos preparándonos.
0: Ya.
3: Dice:
0: ¿cuál cree que es su mayor defecto?
3: Me encariño demasiado pronto de las personas.
0: Pero ya dejé de acariciarme la cara. ¿Qué?
3: En la primera consulta.
2: Lola Julia.
1: Lola Julia.
5: Me falta el bigote.
3: Póngase los pelos del.
1: Pásame, voy a parar, por favor.
2: Ya. A ver, caballo.
3: A ver, dale.
5: A ver.
2: A ver, caballo. Verás, se encuentran un par de vecinas.
5: De vecinas.
2: Un par de vecinas dicen, ya me muero, vieras, dice. Mi marido está, dice, está con mal aire, dice, no sé qué hacer, dice. Ve, pásale, pásale, pásale el huevo por todo el cuerpo, dice.
5: ¡Epa!
2: Claro, es para que le cure el mal aire.
5: Ajá.
2: Sí, bueno. Al otro día se encuentran las dos y la una estaba de luto, ¿no? ¿Qué pasó? Dios, me mandaste a pasar el huevo por todo el cuerpo y solo les llegó hasta el pupo, dice. Ya, ya.
5: Lolita.
2: ¡Mami!
5: Lola. ¡Mamá!
4: ¡Us!
5: Oiga, el papá de Calichito, cuando era chiquito Calichito.
4: Don Caliche.
5: Don Caliche grande lo deja en la escuela de fútbol.
4: Miki.
5: Y ahí lo va a retirar y le pregunta al entrenador, le dice, échele, porque también el papá decía, échele.
0: Claro, échele.
5: ¿Cómo le ve a mi niño Calichito?
2: Échele.
5: Dice, la verdad, don Caliche es un niño muy prometedor.
4: ¿Eh?
5: Dice, es bueno. No, pero desde 5 años que me está prometiendo jugar mejor.
2: tengo un mensaje para ustedes, Caliche y Jorge. Parte de... De Juanchito, dice, saludos, dice, al Caliche y Jorge, los más veteranos del show del humor. Saludos desde Suiza.
5: Ah, qué veterano.
3: Suizo, mierda.
2: O sea, los más antiguos del show del humor.
4: Okay, pero se ve que el señor les conoce.
5: Claro. ¿En qué parte de Suiza estará el hombre? Para hacerle un mandadito, porque yo tengo a alguien en Lucerna que quiero que me dé saludando. Ponte que esté ahí mismo.
3: Unos granizados.
2: Demandando una mucha.
5: ¿En qué parte de Suiza estás, hermano?
2: Hermanas.
5: Hermano suizo.
3: Haciendo queso.
2: En el Swiss Hotel.
5: ¿Está haciendo queso o está de relojero?
3: El bodeguero del Swiss Hotel dice que.
2: En Zurich.
5: Ah, en Zurich. Ahí está la FIFA. Dé un saludito para Infantino.
3: Desde la puerta el Infantino.
0: Infantino sí.
2: Saludos desde Loja, desde
5: la
3: FIFA.
2: Oigan, saludos desde Loja, desde Piñas. A nivel nacional nos están viendo y escuchando. Internacionalmente.
5: Qué buena costumbre.
3: Claro. Gustos finos tiene.
5: Exacto.
2: En Zurich de Solanda, dicen.
5: Los perros no
4: son finos. En Zurich de Solanda.
5: En Zurich de Solanda.
3: No, pinchos de Zurich.
5: En Seguro Zurich. En Seguro Zurich. Aquí sí hay Seguro Zurich.
2: Sí.
5: Que era antes la colonial, ¿no?
4: Sí.
2: Ah, Seguro Zurich.
4: Okay. Ahora es Zurich.
5: Zurich.
4: Bien Zurich.
5: Pero se pronuncia Zurich.
3: Zurich.
4: Zurich.
5: No. No, con che de cholo, no.
4: Entonces, Zurich.
5: Zurich.
4: Zurich.
5: Zurich.
2: De Chavas Pamba.
4: Con K.
5: Casi con.
3: Deje así.
5: Ya. Deje ahí. Gabito, deje ahí. Usted vaya a hacer la de buenas cosas.
4: Zurich. Vaya a hacerse de buenas.
5: El Caliche, pues. Ofrézcale un seguro a Zurich.
4: Se va.
2: Llamo Julián.
5: A mi hija, pero. Eso, claro, a ella.
4: Eso, ella tiene que pensar.
5: Yo con ella, de ella hablo.
4: Claro.
5: Por ella peleo.
3: Yo vendo vitaminas.
5: Por ella bebo.
4: No, de perros no quiere.
5: Sí. Pero está pilas, ¿no? Ahí sí, no está pilas.
4: Caliche se va donde esas gitanas, pues.
2: ¿Oh?
5: Opa.
4: Que le lean el.
3: Las amigas de la Lolita.
5: Que le lean.
4: Las amigas de la Lolita.
3: Gitana.
5: ¿Tienes amigas gitanas, Lolita?
2: No.
5: Bueno, pero en el cacho sí hay.
4: Claro.
5: ¿Y ahí?
4: Sí hay. Caliche le dice, gitana, dice, quiero preguntarle 2 cositas, échele. Dice, la primera, en este año que está ya por la mitad, dice, ¿podré curar mi ansiedad? Dice, y la segunda, dice, ¿cómo será para mí el 2027? Échele.
3: Llamo Zarzosa Julián. Oiga. Yo mi marido. ¡Rosalba! ¡Hola!
5: ¿Qué fue?
3: A la señora, la verdad, pero con la mano en el corazón.
5: ¿Bien?
3: ¿Vos crees que yo soy bien caballo?
5: Afirmativo.
3: No, vos hizo desde el colmo, decime sí o no, si no, no te entiendo. Caballo.
4: Échele.
3: Échele.
4: Nomás, sí, nomás. Primer acto.
2: Ay, este señor con sus actos.
5: A ver,
2: a ver.
4: Yo vine con esa temática que
2: puede ser. Bueno, bueno, mijo, ya.
4: Alguien organiza su programa.
2: Ya, mijo, ya, silencio.
1: Compadres, por favor.
4: Mientras no se dejen, es comadre. Así mandaron. Primer acto.
2: Esa pindijada va a ser.
5: Va a ser, compadre.
1: ¡Simón!
4: Ya puedo seguir, Lolita.
2: Ya, dale, yo casco, le estoy está teniendo las barbas.
5: Que ya se está arrepintiendo. ¿Estás
6: cogiendo las barbas?
2: Claro.
4: Primer acto.
1: Primer acto.
2: Dale, dale.
1: Las barbas de chimpancé.
4: Primer acto.
5: De Henderson.
4: Sí. Francisca se electrocuta con 220.
6: Francisca con 220.
2: Francisca.
5: Francisca con 220, ¿ya?
4: Segundo acto. La propia Francisca se vuelve a electrocutar con 220.
1: El aire.
4: Ya. Tercer y último acto, nuevamente Francisca se vuelve a electrocutar con 220. ¿Cómo se llama la obra?
1: La obra.
4: La película, ya.
1: La película.
5: Francisca la electrocutada.
2: Francisca la chaspada.
5: Pancha.
1: Francisca
4: Pancha la... Voltios.
1: Francisca la. No sabemos.
4: El Amperio contra Paca.
6: El Amperio contra Paca.
2: El Amperio.
7: Una de las peleas del Gabo con la ex, no, con la ex señora.
5: Sí,
7: una de las peleas.
5: No me está chillando.
7: Dice.
1: ¿Qué dices de? ¿Qué dices de Maribel? ¿Dices que soy insensible? ¿Acaso no llamé al médico cuando tu mamá se estaba muriendo? ¿Ah? Sí, pero para decirle que no venga. Sí, pero le llamé, pues le llamé. Ah.
5: Qué chistoso. Sí,
1: qué chistoso.
2: Niñito. Vamos con, remedando la temática del Henderson.
5: A ver, dale.
2: Claro, bueno, primer acto.
1: No
2: te vayas a la porra.
5: Compadre de mí.
2: Compadre.
5: Epa, ¿eh?
2: Pues no.
4: Verito dice que está arrepentida.
2: Dice. Mi Verito, ahorita le va a escribir.
5: Escribe.
2: Verá, primer acto. Una paloma.
5: Ya. Una paloma.
2: Una paloma.
5: Muerta.
2: Una paloma viva, Rocoto.
1: La Carolina.
2: Dice. La Carolina o en una San paloma. Francisco. Donde les guste.
5: Ya. Una paloma. ¿Mensajera
2: una
5: o no?
2: Una paloma.
5: Mensajera.
2: En tus manos, no paloma.
5: ¿Paloma de la paz o paloma negra?
2: De paloma. Ya, esperen. Una paloma.
5: Ya.
2: Primer acto. Quita, segundo acto. Un maizal quemándose.
5: Ya. Un maizal quemándose.
2: ¿Cómo se llama la obra?
1: No había tercer acto.
2: No.
1: Paloma y maizal quemándose.
2: ¿No saben?
1: Ah, ya sé cuál.
2: La paloma que mamáis. ¿Qué pasa?
5: La paloma que mamáis.
1: Gracias,
5: señor. Quema al maíz.
2: Claro, quema al maíz. Sí, maíz. Oigan, un saludo a la familia Cañaveral en San Bartolo, que están a todo volumen escuchando. La familia está escuchando. ¿Necesitan vender algo?
1: Cañaveral.
5: Pues no Cañaveral pensé que vendía.
1: O sea, no trabajan, son
2: de cañas. Dejen ir a averiguar la vida de todos los que quieren saludos.
1: No trabajan.
5: Vendían cañas en el verano. Para seguir en la temática.
2: Sí. A ver.
5: Dos chanchitos en Tababela le salen alas y se vuelan.
2: El
5: primer acto. Segundo acto. Cinco chanchitos le salen alas y se vuelan. Tercer acto. 10 chanchitos le salen alitas y se vuelan. ¿Cómo se llama la película?
1: Los chanchos de Red Bull.
5: Aeropuerco.
7: Pero puerco.
5: Y los digo, chanchitos,
1: ¿ya?
5: No les salen alas. Se caen a un precipicio. Los dos en el primer acto. En el segundo, los cinco chanchitos no les salen alas y se van al precipicio. Y tercer acto, 10 chanchitos no les salen alas y se caen al precipicio. ¿Cómo se llama la obra?
1: Gatorade.
5: No. La caída del Imperio Marrano.
2: Eso estuvo mejor.
1: Vos empezaste.
4: Yo qué reina.
5: La creatividad nos ha jugado. Claro.
4: A ver.
7: Primer acto.
4: Eso, vea.
2: ¡Dele!
7: El caliche lavando la ropa.
5: ¿Ya?
1: ¡Cachada!
5: ¡Hasta ahí ya nos reímos!
1: ¡Caja de mandarinas!
7: Yo también sé lavar la ropa. Ya que solo el Gabo.
5: Con solo decir eso ya nos reímos.
8: Sí, no, de gana vacío.
5: De ahí, segundo.
8: Segundo acto, el caliche cocinando.
5: ¿Ves? Pues.
8: Tercer acto, el caliche aspirando ahí.
5: Aspirando, ya.
8: Sí, ¿cómo se llama la obra?
5: Chuta.
4: Belli.
5: Cali, cocina. No. Cachifa, no.
8: No, se rinden.
5: Nos rendimos, ¿cómo se llama?
8: El caliche sin TikTok.
5: Ay, este calichito, ¿sí oíste?
7: ¿Qué cosa?
5: No, nada, nada.
2: Es que estaba...
5: Sí. Digno de premio. Le voy a dar el iPhone al Gabo.
8: Bien,
5: me gané el iPhone. Max,
4: no, no, repita que ponen atención a los compañeros.
5: Claro,
4: repita. No.
1: No, qué pereza.
8: Dele, chaflecito.
7: Después te cuento el cacho.
1: Primer acto, el caliche lavando ropa.
5: ¿Ya? Para la Lola, que dice que quiere que lo repita.
4: Segundo acto. Pero no le presta ni atención, vea. O sea.
1: Segundo acto, el caliche lavando platos.
5: El caliche lavando platos.
7: El caliche sin TikTok. Ya.
1: Ya
5: spoileó,
1: ya
5: spoileó.
1: Sí, ya ve. Esa no.
5: Pero ya le quitaste la gracia a Lola.
1: Si te repiten, ya no te ríes.
7: No, estaba bueno el del Gabo. Pues de cuenta, el chanfle no tiene ya gracia.
1: Es que el mío es un caliche dietético.
5: Bueno, siga.
1: Llega la mujer corriendo, ¿no? ¡Gumercito! ¡Mandy! ¡Hola! Dice, ándate ligerísimo desde la terraza, pero rapidísimo, la que mi mamá se quiere lanzar. ¿Y para qué quieres que suba? No sé, dile algunas palabras de aliento, algo, si al fin y al cabo es tu suegra. ¡Ah, tenés razón! Subió corriendo el Gumercito. ¡A ver, suegra! ¡A la una! ¡A las dos! ¡A las tres! ¡Abajo la vieja!
2: No bajó la vieja.
7: ¿Qué fue?
4: Primer acto.
5: Se le fue.
4: A ver. El rey de España.
1: Hostia.
4: En la final.
1: Del mundial.
4: Del mundial.
1: Ya.
4: Con unas ganas de orinar.
1: Ya, estaba que se miaba.
4: Segundo acto.
1: Ya.
4: El mismo rey de España. Se termina el mundial. Sale del estadio con unas ganas de orinar.
1: Ya.
4: Terrible. Tercer acto, el mismo rey de España en el aeropuerto ya para regresar a España con la Copa del Mundo, unas ganas de orinar, terrible. ¿Cómo se llama la obra?
1: La Copa Más Miada.
4: No.
1: Entonces,
4: el Rey Meón.
5: El Rey Meón.
1: La Copa Miada.
7: Pues que estás con miedo, ve, Gabo.
5: Que con esto de mi divorcio, mi separación, loco. Vivo con el miedo constante que un día un auto me atropelle, se me salga un zapato y todos vean que tengo un hueco en la media, loco.
1: ¡Hijo loco!
2: Dice. Un saludo para la mueblería Diseños La Miña en Calderón. Están venden? A todo volumen. No,
7: Calderón presente.
5: ¿Qué venden?
2: ¿Qué venden? Chochos.
5: Clavos para madera.
7: Saludo para Andy, dice, por favor, para Andy está de cumpleaños, mi estimado Andy.
5: ¡Jarman!
7: La mecánica años? Torres allá en Cochapamba.
8: Saludito para Jampi de J11, ya en Procábara a nivel nacional.
5: ¿Qué te da la salchicha gratis?
2: Oye, la obra que decías, Chocho. Dicen aquí, la incontinencia mundial. ¡Ya verán! Es que se encuentran un par de vecinas.
1: Yeah.
2: Y la una dice que... Va en Maruja, dice, vieras, mi marido está con un chucha aquí de esos que no puede vomitar, dice, no puede todo el día pasarlo así. Dice, no sé cómo hacer, dice. ¡Ayúdale vos! Pues dice... ¿Cómo le voy a ayudar yo? Métele el dedo en el ski, dice. ¿Cómo va a vomitar así? Es que después le metes en la boca y verás cómo.
5: ¡No! ¡Lolita, horas de almuerzo!
2: ¡Pero es que así es el chacho! ¡No sé!
5: Está bien. ¡Dale, Jorge!
1: ¡Ay, sí!
5: Calichito llega a un museo de primera categoría.
7: El del agua,
5: loco. Porque él era experto.
1: Al del agua.
5: Al del agua, que sea ya.
7: Al del agua.
5: Lo que pasa es que Caliche era experto en museografía.
1: ¡Ay,
5: maestría!
8: Como el de la momia.
5: Bueno, también aplica.
2: Ya, bueno, de mí.
5: Entonces, el de ahí del museo lo recibe y le dice: Don Caliche. Así que usted es el número uno de la historia del arte. Dice, échele, sí, soy un experto. Dice, dígame, don Caliche, ¿qué opina del renacimiento? Échele, que es imposible. Si te mueres, te mueres. ¡Eso es
1: Georgie! ¡Georgie! ¡Georgie! ¡Georgie!
8: Hasta la pausita, ya falta tres minutitos.
5: Se les tiene. Señorita, una pregunta. ¿Sí, Calichito? Échele. ¿Por qué el examen no traía preguntas sobre su vida? ¿Por qué dices eso, Calichito? Le dice la profesora. Porque ese es el único que habló durante todo el trimestre. Y sé, profesor, es así, ¿no? ¡Argentina! Sufrió tanto en este mundial,
8: sí,
5: que la FIFA ya no le pone tiempo añadido. Ahora le pone terapia intensiva.
8: Todo le da.
5: El técnico rival preguntó cómo frenar a Argentina. ¿Y? Le respondieron, fácil. Espera. Ellos mismos se complican solos, pero luego entra Infantino y se arregla todo.
2: Quiero mandar un saludo muy especial para la cooperativa de Taxi San Juan, de parte de Pelucas. Mucha mija, mucha.
5: Germán.
2: Germán.
5: ¿Qué venden taxis?
2: ¿Qué venden taxis? No, ¿dónde venden choris en el taxi?
5: Muy bien.
1: Saludos desde Tulcán.
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0: 13:09 minutos. Usted que está manejando, está conduciendo, está cocinando, está almorzando, está de pasajero, por supuesto, disfrute de la locura aquí en el show del humor de todos los personajes. Nuevamente, bienvenidos a la última hora, Jorgito.
1: Sí, señor.
2: Nada más, Chirla, están pidiendo la dinámica.
1: ¿Dices? A las dinámicas, pues, claro, sí, porque quieren inteligenciarse, desaznarse, decían en mi tiempo.
3: No.
1: Hola, ok. Ya saben, ¿no? ¿Quién vive más lejos?
4: Sí.
1: Así de okay.
5: El chanfle.
1: El chanfle vive. El chanfle, es que vives más lejos. ¿Dónde vives tú, chanfle?
4: En las orquídeas, no más mamá.
1: Sí está lejos.
5: Sí está
1: lejos. No, pues escuche, vamos, parte, usted vive en las... ¿Quién supera eso?
5: Yo vivo en la luz.
1: En la luz, está más cerca. Calichito.
0: Yo vivo en la Quito Sur.
1: Quito Sur, más lejos.
4: Que yo, claro.
1: Claro, Lolita.
2: No sé decir.
1: No sabe decir. Machache. Pero en el sur.
2: En el sur.
1: Ya.
5: Pero pasando Solanda.
4: No, sí,
2: no sé decir nunca nada.
4: Está más
6: luego nos extorsionan.
1: No se extorsionan.
0: ¿Cómo?
2: Sí, una vez a mí me mandaron foto de la bachada de mi casa. Claro, claro. No.
1: Entonces yo vivo lejos porque yo vivo en Calacalí.
6: Sí.
1: Calacalí. Ok.
6: Ahí se aparece otra ciudad,
1: ¿no? Ya es otro país.
6: Hasta el clima cambia.
1: Hasta el clima, claro.
5: Pero verá que de aquí a Calacalí es línea recta. En cambio, Monjas tiene que ir a la quebrada, subir, bajar.
1: Claro.
5: Está más lejos.
1: Y hasta llegar a la perrera.
5: Listo, entonces. Vamos a poner.
1: Yes. A ver, ¿qué es?
5: Un ejemplo de para que se vayan adaptando dinámica. Porque es juego nuevo, ¿no?
1: A ver, juego nuevo, ya.
5: Este juego se llama Te la compro.
1: Te la compro.
3: Te la compro, que te la compro.
5: Por ejemplo.
1: Te la compro.
5: Pondrá atención.
1: Sí, sí, pondrá la atención, verán. Después decir, repeta la pregunta.
6: ¿Qué dijo?
5: Vamos a empezar con Gabito, siempre con Gabito.
6: Veamos.
5: Y yo voy a poner ejemplos. Una temática, por ejemplo, voy a decir barrios de Quito.
6: Ya.
1: Te la compro.
5: Usted tiene que decir un número. Por ejemplo, Gabo dice uno.
6: Ya.
5: Jorgito, si es que acepta comprar, dice te la compro y usted tiene que decir un barrio y con que diga un barrio, le gana.
1: Ah.
5: Entonces, si Jorge no acepta, sigue diciendo dos, así hasta que alguien compre.
1: Ok.
6: Ya.
5: Por ejemplo, cooperativas de buses de Quito.
6: De cinco. Compre.
1: Te la compro, yo te la compro. Ver,
5: entonces, se le compró cinco cooperativas.
1: Ah, cinco toca.
5: Claro, es que ya dijo cinco.
6: Tiene que decirme las cinco.
5: No, tú no, tienes tú. Que decir.
6: Ah, yo tengo que decir.
5: Sí,
1: porque entonces una.
5: Claro, no, ya
2: se castiga el mismo.
5: Claro, se está castigando.
6: Es que tú tienes que decir. No.
5: Pero aquí una a cosa. Ver. No es que Gabito dice cinco y Jorge, cuatro. No, tiene que seguir subiendo, es tipo subasta.
6: Dijo de buses.
5: De buses, vamos, cinco.
6: Cooperativa Pichincha, uno, cooperativa Isutrans, Latinas, Tres Planetas, tres, cuatro, Latinos.
5: Cinco.
2: Ya, bien, cinco.
5: Como dijo la cinco.
2: Repetiste dos veces.
6: No, le damos un Translatinos y ahí Latinos.
3: Sí, Translatinos está bien.
6: Y Latinos de dos.
1: Y, y ahí como dijo la cinco, entonces yo
5: todos
1: que lo
5: le damos
1: que
5: le
1: compré, me dan
5: manejo. Otro ejemplo.
1: Bienvenidos.
5: Vamos. Otro ejemplo. A ver, empezamos con Gabito, ¿no? Verán que es ejemplo. Equipos de fútbol de Colombia. Gabo.
6: Uno.
5: Jorge.
1: Te la compro.
5: Un equipo de Colombia, Gabo.
6: Medellín.
3: ¿Pero qué?
1: Ya perdió.
6: No se llama Medellín.
1: Ya perdió.
6: Millonarios.
1: No, ese es otro.
5: Ya, pero ya perdió.
1: Ya perdió.
2: Pero eso lo.
5: Pero ahí, Jorge, no es necesario. Ahí le damos todos a Gabo.
1: Ya.
5: No es necesario comprarle ese dato. Usted dice otro número para que pase a Lolita.
1: Ya.
5: Lolita no quiere comprar, dice otro número y así.
1: ¿Entendido?
2: Yes, ahí
1: está. Caliche, ¿entendiste?
0: Claro que sí.
5: Vamos a otro ejemplo.
6: Hágale con el caliche ya.
5: Otro ejemplo.
4: Entendió.
6: Pero ya te dijo a ti, pues oye.
5: No, es que siempre vamos a empezar con Gabo. Y depende de Jorge si es que quiere comprar o no. Por ejemplo, discotecas de Quito. Gabo.
6: Tres.
5: Jorgito.
1: Cuatro.
5: Lolita.
2: Dos.
5: No. Tiene que subir, sí. No bajar.
2: Ah, ya.
5: Estamos en cuatro.
2: No puedo decir la misma cantidad.
5: No.
2: Cinco.
5: Cinco, caliche.
1: Seis.
5: Te la compro.
1: Chuta, dale, sí, seis.
5: Seis discotecas de Quito.
0: Selfie, Caribú, Capital, Los Gemelos.
1: Pero con tiempo, ¿no?
5: Claro, este es ejemplo nomás.
0: Claro, y
6: faltan dos.
0: Y la barca.
5: Falta uno, dijo seis.
0: Y las el mía.
1: Pero ¿y cómo sabemos que no se está inventando?
6: No se inventó, yo no, sí conozco.
1: Es que el gato conoce discotecas.
6: Aunque los gemelos ya no es discoteca, pero.
1: Exacto.
5: Entonces, ahí perdió Caliche. Le damos todos a Caliche.
0: ¿Y yo por qué?
5: Porque los gemelos ya no es discoteca.
0: Yo me he ido a animar ahí, es discoteca, pero aceptan DJs.
1: No,
5: es un salón de eventos.
1: Salón de eventos.
0: Pero presentan shows de
5: No. Discoteca en sí es. No.
0: O sea, salón de eventos, ¿en dónde?
6: Frank, recepciones. ¿Los de discoteca o salón de eventos?
7: A mí no me tomen el pelo.
0: Las dos cosas, entonces.
1: ¿Así?
0: Claro, discoteca también es.
1: No, pero no queremos discoteca los gemelos, porque tenemos que decir una respuesta que no sea
5: que esté en
1: conflictiva en el debate, exacto.
5: Entonces, listo. Con el nombre de discoteca. Vamos, ya está, ahora sí entendido.
1: Ya.
5: Sí. Listo. Gavito, empezamos con usted.
1: Toma.
5: Teatros, ahora sí va el chirlo. Teatros.
1: Teatros.
5: Teatros.
2: Teatros, dice.
1: No, sí, no, las salas de cine.
5: Teatro. Teatros. Teatros. Teatros de El Ecuador.
6: Dos.
1: Tres.
2: Te lo compro.
5: Sí.
3: A él todavía le compro.
5: Tres teatros, Jorgito, vamos.
1: México.
5: Uno.
1: Sucre.
5: Dos.
1: De arte contemporáneo.
2: ¿Cuál es el teatro?
5: El chirlo a Lolita a todos, por favor.
1: ¿Dónde queda el teatro de arte contemporáneo?
5: Porque le compró, pues. Y le ganó.
2: Allá.
8: En Cuenca.
1: ¿En Cuenca?
3: Ah, en Cuenca. En Cuenca, dice.
1: En Cuenca, dice.
3: En Cuenca, dice.
2: A nivel, en Ecuador, dijiste.
5: Del Ecuador, dije.
6: El
5: Ecuador.
6: El teatro de los gemelos.
5: Caliche, no creo. Nos quedamos donde Lolita, así que Lolita empieza.
2: Ya. ¿Sabes?
5: Estadios de todo el Ecuador.
2: ¿De todo el Ecuador?
5: Sí, Lolita.
3: ¿Un número?
2: Dos.
5: Ya. ¿Caliche?
0: Tres.
5: Cinco.
3: Cuatro.
5: Ah, otra vez. Claro.
3: Seis.
6: Siete.
1: Ocho.
2: Te lo compro.
1: Estadio de Liga, Olímpico, Rumiñahui, Modelo, Monumental de Guayaquil, Serrano Aguilar de Cuenca, el Estadio 7 de Mayo de Quevedo.
3: Ya. Pero el de Liga, diga el nombre, pues no de Liga.
1: O sea, no conoces el estadio de Liga.
3: Claro, ¿cómo no se llama? ¿Cómo
1: está? Entonces, ¿qué te voy a decir?
3: El de Laucas, sí, dijo Gonzalo Pozo Ripa.
1: Estadio de Laucas.
5: Por favor, todos a Lolita otra vez.
1: Otra vez. No me reces, Loli. Y en esa todavía.
3: Yo pensé que se me la compra a mí.
2: ¡Qué grosero!
1: Pobre mi Lolita. Ella que trabaja con su. Pero ¿para qué dice usted? ¿Para qué dice usted 8? Diga 9 ya.
5: Claro, siga.
2: Es que para. Es que si no, a ver, al pobre Caliche le va a
6: comprar. ¿Cómo le va a comprar a Jorge?
3: No, pues el Caliche
2: te la compraría.
3: Claro, es que tú decías 9 y el Caliche te decía te la compro.
2: Claro. Claro.
5: Pero igual perdió. Igual. Arriesguese. Lolita, con usted nuevamente.
2: ¿Qué pasa?
5: Con usted.
2: Mandy.
5: ¿Lista?
2: Sí.
5: Artistas de series callejeros ecuatorianos.
2: Callejeros.
0: ¿Cómo de series?
5: ¿Qué? O sea, de que hayan hecho series.
1: Actores.
5: Actores, ya. Actores, callejeros.
1: Actores y artistas del Ecuador.
5: Del Ecuador. Lolita.
1: Pero que tengan carnet federado.
5: Cinco. Caliche.
0: Cuatro.
3: No, pues
5: tiene que subir.
1: Tiene que subir.
0: Cinco.
5: Dijo cinco, pues.
6: Tiene que subir. Seis.
3: Seis o compras.
6: Diga, seis.
1: Caliche.
5: Que le dije cinco. Pero ya dijo la vida.
3: Seis, entonces.
1: Diez.
3: La compro.
1: Te la compro.
5: Te la compro. A ver. Vamos. Lolita. Michelena. La que dije en callejeros también, por si acaso.
2: Lolita, ¿y por qué?
1: Pero nombres.
5: Sonia Flores. Carlos Michelena.
1: ¿No ves cómo exigen de los estadios?
5: David Reynoso. Fernando Villarreal.
1: Villarreal.
5: Villarreal. vale. Garzón.
1: Ya no, no, ya no vale.
5: ¿Y por qué no?
1: Porque
5: ¿qué?
1: Es Villarruel, no Villarreal.
5: Pero dígame, no, no existe.
1: No, no, no, no,
6: no. No, ya, ya no.
1: Tiene que ser exacto, ya no vale.
2: Dale, dale, ya.
5: Usted no dijo el estadio en exacto, dijo Liga del Día. Puede ser Liga Barrial. Claro. ¿Cuántos hay? Seis. Andrés Garzón, dije, ¿no? El último. Eduardo Mosquito Mosquera. El alemán Be- no es Beckenbauer.
3: Beckenbauer. Ya se acabó el tiempo.
5: ¿No están contando?
3: Tres.
1: Ya está. Ya.
3: Cuatro.
1: ¿Cuánto tiempo? Casi
3: tres. Que no
5: el programa. Pero no, cuéntame, dos, ¿cuánto de tiempo?
1: Cuatro.
3: Uno.
1: Tres, dos. Uno, ya cero.
3: Ya estás en siete, te ves.
2: Para. El indio Manuel.
5: Bauman, Bauman.
3: El alemán Beckenbauer.
6: Osvaldo Segura.
5: Sí, dije Osvaldo Segura.
3: Es que yo sí
6: Tomás
3: decía,
6: Delgado.
3: Yo decía ah, 11 Tomás y ese Delgado. Me decía te lo compro ya.
1: Tomás Delgado.
6: Pablo Ladino también.
1: Pablo Ladino. Si te dices de esto.
5: Puch,
1: porque podría ser una, sí, sí, una categoría de solo.
5: Sí, sí, pero yo dije de, general.
1: O teatro. Claro, sí. Más decí, fácil todavía. Okay.
3: Te decía Chample 11 Menezes. Me decías. Chample Menezes.
1: Qué raro.
3: Influencer, pasado los 10.
5: No, influencer no es.
1: No es actor, claro. Es actriz.
5: Vamos. Estaciones del trole.
3: ¿Empiezas vos?
5: Sí, empiezo yo.
3: Ya.
5: Tres.
1: Del trole.
3: Del trole.
5: Sí.
3: Seis.
6: Siete.
1: Te la compro.
5: Siete estaciones.
3: Siete.
5: Ahí va.
3: Cinco.
5: Vamos ahí.
6: Del tiempo. Trole.
5: Sí. Del trole.
1: A ver. Cuatro.
6: A ver. La Colón.
1: Tres.
5: Ya, uno.
6: Quitumbe.
1: Dos.
6: Solanda. Mayorista.
1: Uno.
6: A Javi.
1: Cero. Se acabó el tiempo.
6: Y está, yo te voy a
2: poner.
1: Cinco seis. Segundos, pues. ¿Qué se va a quedar todo el programa?
3: Pero el Chocho, se quedó más tiempo.
5: Ya, a ver, repita.
6: Ya, Solanda, Javi, Quito Sur, España, Recreo, Iñaquito y...
1: ¿Del estadio. Trole?
6: Sí, del trole.
3: No
6: sí.
3: Hay parada.
5: No, España no hay.
6: Sí hay.
3: De pasando, antes de la internacional, ahí no, está
5: yo España. Yo hasta la Colón llego. Bueno, ahí
3: está. Pero la de Iñaquito no se llama Iñaquito.
6: Pero dije estadio.
1: No se llama Iñaquito, se llama estadio. Ya perdiste.
6: No.
5: ¿Cuántas dijo?
3: Siete.
5: Más dijo. Siete dijo, ya. Todos al Jorgito, por favor.
2: Sí. No, el otro. No. Ash.
3: Alguien
1: nació en
3: España,
1: se la novela,
3: Parada
1: de
3: Cine.
1: Parada de España, yo
6: no. Es que para ir al instituto iba en trole, pero aquí.
1: Chuta, es que si yo digo 8 y me la compra alguien.
5: Claro, es que por eso tiene que estar en vivo usted.
1: No me la sé.
5: Jorgito. Equipos europeos de fútbol.
1: 14.
3: O sea,
6: él.
2: 15.
5: 16.
3: 17.
6: Te lo compro.
1: 17
5: equipos europeos.
3: Ya,
1: rápido.
3: Barcelona de España, Real Madrid, Sevilla, Atlético Madrid, Getafe, vamos 5, Manchester United, Liverpool, Bayern Múnich, Bayer Leverkusen, Borussia Dortmund, PSG, PSV de Holanda. Voy 12, ¿no? Sí, voy 12, me faltan 5. 5. A ver, no.
5: 5, 4, 3, 2, 1.
2: ¡Tiempo! ¡Paga la pensión!
1: ¡Pero en Italia, pues! ¡En Italia! ¡Soy como 500!
3: ¡Claro! ¡Sí, abiertísimo! ¡Italia! ¿Por qué no se acuerda de Italia? Juventus, la Roma, Inter, Milán.
5: Solo ya tenía 5 ya, en Italia.
1: 5
6: solo
1: Liga
6: Española,
1: ya sacaba.
6: Solo
5: Liga Española. Ya sacaba.
1: Cinco italianos.
5: Ya. La Sociedad. El Celta de Vigo,
1: más
5: Chelsea.
1: Más el Bayern.
3: Se había, sino que ya. Es que este sí te pone a contar al lado, te desespera.
5: No. Pero yo le conté cuando yo hizo la pausa. Porque Napoli. Legalmente tiene que ser desde un inicio.
3: Es que este sí,
5: No. Vamos, Chample. Radios de Quito.
6: Hijo de puchica. 3. 4.
1: 5.
2: Radios. 6.
5: 7.
3: Hijo del sol.
1: Otra vez.
3: Te la compro.
5: Ya.
1: 7 radios de Quito.
6: De vamos. Quito.
5: De Quito.
6: América, FM.
5: La única, la poderosa.
1: Excepto la casa.
5: ¿Qué? ¿Dónde dice eso?
1: Este chamo
3: de aquí no más había 3.
5: La redonda.
2: ¿Cuántos van
5: Canela.
2: A ver?
3: No, ya veía.
1: Cinco.
5: Ya dije, pues tres de aquí, América, la única, poderosa, Canela, La Redonda, Contigo.
3: ¿Conmigo y... qué?
6: Sí, se llama.
2: Sí, así se llama.
5: ¿Y cuánto era? Tres, siete, ¿no es cierto? dos. ¿Y cómo es?
1: Uno, ¿eres? Cero.
3: ¿Qué sí, eres?
6: Sí, sí, sí, hay, sí, hay, sí hay.
5: Pausa Champles, dije la 7.
3: Ponga la manito para hacerle caso. Es que no, yo decía 8 y yo sí me quedaba.
5: ¿Vio? Pero sí hay.
3: Hasta Radio Vigía llegué.
1: Es que yo hasta 8 ya te iba a comprar.
3: No, pues que ahí le tocaba
1: al Gabo. Ah, el que sí.
5: Claro, sí. Claro, pues el que sí.
3: Que comprar al Gabo era.
6: No, a mí no. No, pero te daba unas 20, así que...
3: Claro, es que ya
1: hasta 20.
3: Ahí era la bronca entre... Llegaba la bronca donde la Lola, claro, allá llegaba. Claro.
5: Por donde la Lolita,
3: pues allá. Se ubica, pues allá. Si no, que se me hubiera dicho, te la compro y también desbarataba.
5: Listo. Chample.
3: A ver.
5: Parques de Quito.
1: Parques.
3: Cuatro. Cuatro.
6: A ver, cinco.
1: Seis.
2: Siete.
5: Te la compro.
2: El Parque Lineal, Parque La Carolina, Parque Elegido, Parque...
5: cinco.
2: La Alameda.
5: Cuatro.
2: El Parque...
5: Tres.
2: El Parque de Zaranda. No pueden hacer eso.
5: Uno.
3: Sí, sí,
2: no,
5: uno.
3: Es que en la primera pausa te empiezan a contar.
5: Claro.
1: Claro, en la pausa.
5: Ah, en la pausa. Y usted sigue.
2: Yo estoy diciendo, y si te das cinco segundos...
1: Estás perdiendo tiempo, Loli.
2: No, que me importa ya. Déjame nomás el chislo ya.
5: Parque de los Recuerdos...
2: Claro, es que yo estoy diciendo, es que, y...
1: Lolita, la idea es que lo digas continuamente. Si haces pausa, empieza el conteo.
2: Es que para razonar dónde más están los parques.
3: Ah, yo también.
6: El Telan Park.
5: Y además, Lolita, yo le conté 5, 4. Después dijo la Alameda y me quedé callado.
1: Porque
5: no
1: ya dijo.
5: Claro.
3: No, yo no, se quedó callado cuando empezó otra vez. Quedó callado.
5: Me quedé callado, no es que les...
3: Dale, pausó el tiempo.
2: Cierto, sí, tienes razón.
5: A ver, Lolita.
1: Lolita, Mandy, cara.
2: Mandy.
5: Nombre.
2: Nombre
5: de. De comentaristas deportivos.
1: No, pero le ponen ahí ya.
2: Cinco.
6: Deportivos.
5: Cinco. Deportivos.
6: ¿Actuales o...?
3: No,
1: comentaristas o narradores, ¿no?
3: Pero no dijo su nacionalidad,
1: comentaristas.
3: ¿No?
1: Comentaristas. Ay, ay, ay,
3: pero
1: gran.
3: No nacionalidad.
1: Ojo, comentaristas es una cosa.
5: Ecuatorianos, digo.
2: Cinco.
5: Seis.
1: Narradores es otro. No narradores, comentaristas, dice.
5: Sí, comentaristas.
2: Pero es que los narradores también comentan.
6: No.
5: No, no, no.
3: Compro.
1: Dale.
3: Seis dijiste.
5: Seis.
3: Comentaristas.
5: Vamos, Bonafón.
3: Sí.
5: Marcos Hidalgo. Vito Muñoz.
2: ¿Y por qué no le cuentan?
5: Camilo Taufik.
2: A ver, ¿por qué?
6: Cinco.
1: Cinco.
6: Cuatro.
1: Cuatro.
6: Tres.
1: Dos.
5: Uno. No, no, no, no, no. Sigue justo y
3: esta sí que
5: no, no, no. Tenía que hacer la pausa. Tenía que hacer la pausa. Tenía que hacer la pausa.
3: ¿Cómo? Se queda pensando.
5: Yo me quedé parado y tenía que hacer la pausa.
3: Con el
6: y es lo que pasa escuchando la redonda todo el día.
1: Oye, y todo le mete a la corporación. Ándate a la compañía.
5: No, no, no.
2: Sí, anda, Simón Loco de una.
1: Simón Loco.
6: Toca mandar la redonda.
3: Por razón estaba chirriando mucho.
1: De aquí les mandamos un redondo a la redonda.
3: Empiezas tú.
1: Y un peludo.
5: Empiezo yo.
3: Pero póngale usted.
5: Ah, póngale otra categoría ya.
3: Claro, usted.
5: A ver, ¿quién hay aquí? A ver, cualquiera que ponga, a ver.
3: Claro, porque ya empiece ahí.
1: Ya. A ver, la geografía es lindísima, lindísima, lindísima. Ok. Lagos y lagunas del Ecuador.
5: Híjole. Una.
3: Dos.
6: Tres.
1: Cuatro.
2: Cinco.
1: Caliche.
5: Seis. Te la compro.
1: Caliche, lagos y lagunas del Ecuador.
5: Cinco. Facilísima, por a favor, ver. Vamos ahí.
1: Seis.
5: Pero dale. Arranquemos con el lago. el lago San Pablo.
1: Uno.
5: Yaguarcocha.
1: Dos.
3: Cinco.
6: Cuatro.
5: Cuatro. La Laguna de Colta.
1: Tres.
5: Tres. Dos.
1: Dos.
3: Dos.
5: Uno. Laguna de Biblián.
1: No,

0: Solo volcanes.
1: No nevados, ni volcanes. Ni montañas.
2: Volcanes.
1: Volcanes que tengan cráter.
0: Tres.
3: Volcanes. Cuatro.
2: Cinco.
1: Te los compro.
2: Volcanes, Cotopaxi, Tungurahua, Chimborazo.
3: Ya marchó. Chimborazo es nevado.
1: Ya perdió.
0: Chimborazo es volcán.
1: Al Gabo.
2: ¿En serio?
4: Nevados de Chimborazo.
2: Ay. Deme, ¿por qué?
4: La cual venía también. El reventador, pues.
1: Reventador Sangay.
5: Callame. Todos saben, pero cuando les toca.
0: Tirotoa.
6: Yo estaba
2: sufriendo
6: y ahí pensé que...
2: ¿Cómo es el que queda acá, tantito por la mitad del mundo?
1: El Guagua Pichincha, el Pululagua.
2: Pululagua es, ¿no?
1: Claro. Es volcán, pero está apagado hoy.
0: Quilotoa.
1: Claro.
7: Sí, ya lo pagaron.
1: Sancho Panza.
0: Arranque con el Gabo. ¿Quién le pone categoría?
3: Sí, una que sea...
2: Tienen dos minutos.
3: Para categoría.
0: A ver, vamos, categoría.
1: ¿Qué le pongo yo?
3: Dale.
1: Marca de relojes... suizos.
5: Ay.
2: No.
1: Bueno, de relojes en general.
2: Ya. Dos.
1: Cuatro.
5: Cinco.
2: Seis.
0: Te la compro.
3: Pero vos compras la Lola, pues sí.
1: Compras la Lola.
3: Ahí le de ganaron. A ver, da marcas. Gracias,
2: hijo. Caliche piensa que el que más da gana.
1: ¿Cuántos relojes, Caliche?
3: A ver.
1: Empezamos.
8: Rolex.
1: Ok. Ya. Uno.
0: Cinco.
2: Cuatro.
3: Es que viene siendo el loco.
0: Tres. Dos. Uno.
3: Rolex, Casio, Naya, Adidas, Puma.
1: ¿Hacen esas zapatillas?
3: Rolex, Invicta, Mundo.
1: Citizen.
4: Cuando dijo suizo me fregué, pero cuando dijo total.
5: Yes.
0: Pero es que este es el chiste, ir comprando al que ya ve que está sufriendo.
1: Espera que le compres a la Loli.
4: Claro, ahí le fregamos a la Lola.
1: Capaz que ya se sabía.
8: Vamos a la 13:30, país. Buen provecho a mi gente que está almorzando, deleitándose, manejando. Recuerde, volvemos ya con la media hora final aquí en el Show del Humor.
5: Volvemos hasta arrastrar al Henderson, que es mi compadre.
2: Pero
5: dice,
2: antes.
1: Un saludito cordial para ti, Gabito, y tenga la bondad de irte a la pausa
2: gracias,
1: comercial.
2: Gracias.
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0: solitario.
1: Le toca chanfle, le toca chanfle. ¡Qué drogado! ¡Saludito para todos los graduados en diferentes unidades educativas!
0: Estudien. Para cuando se vaya a caer en plena fiesta, le digan, cójale a la ingeniera, cójale.
2: Y no digan, cójale a la borracha esa.
0: Estudien. Para cuando hagan la fiesta de graduados, no digan,
2: no se baja el guito.
0: Póngale que contraten a la Lolita, también digan,
2: no vas a bajar, Lolita.
3: No se va a quedar media hora más.
4: Pero debe ya andar una promoción para los graduados también.
5: ¿Qué será la promoción que puede dar Gavito para mezclar?
4: ¿Gaba usted normalmente cuánto cobra?
2: Eso no se dice.
6: Depende. Depende de qué pregunte.
0: Depende de qué pregunte.
4: ¿Ve las zonas usted, por ejemplo, norte, sur?
6: O sea, usted tiene que ver la lejura del evento. Si está lejos, se cobra más, pues. Claro, pues. Si está cerca por ahí, claro. En ciudad, se cobra un precio.
5: El
6: claro.
5: Barrio también.
6: Suponte, si es en otra ciudad, se cobra más.
4: Obviamente. Por ejemplo, mamá Dorita le dicen.
2: Varios más puros también tocan.
6: O más que. No, pues allá es otra ciudad.
2: Y además, con los baches que hay, se daña el carro.
6: Eso sí es que llego. Pero ya se viene la solución. Con 200 de anticipo.
4: 200. O sea, el 100%.
6: No, pero de ser. Ni que fuera que.
4: Pero que estás hablando de porcentaje, que será 1200.
6: 200, no dije 1200.
4: 200, por eso. ¿Cuánto es el porcentaje? El 50.
6: El 50%.
4: Entonces ahí ya saben cuánto cobra Gabo.
6: Ya, ahí está. Solo yo, pero.
3: Caliche. Solo para mí nomás.
6: Caliche es aparte.
4: Caliche es 60 nomás.
5: Tornado solidario, chocho, claro.
2: Treintica,
5: como payaso. Yo soy humilde, yo. Se puede nomás, ahí apoyando a la YAL.
3: Ah, bien, está bien.
6: Yo gratis, sí.
4: ¿Qué ves? Tampoco es que va tan gratis de andar de comer.
0: Es el mejor que nos invitó, ¿te acuerdas de allá? Nos fuimos gratis.
3: Claro.
6: Claro.
4: Claro, pues. Claro, los viejitos ya no tienen con qué pagar.
6: ¿Qué uno se va a apoyar acaso?
3: Tienes que apoyar.
6: Claro.
3: Apoyar. ¿Qué fue? ¿Qué?
4: ¿Listo, ya? ¿Seguimos?
3: Seguimos.
4: Ya, vamos, Chample. Platos típicos de la sierra.
6: De la sierra.
4: 2 3
3: 5
2: 6
6: Chávez.
3: Caliche.
6: 7
4: 8
6: De la sierra.
4: De la sierra.
3: De la sierra.
4: De la sierra.
6: 5.
4: A ver. Papas con cacucara. Locro de papa. Ahora va a decir que no.
6: Ni el nombre, ¿verdad?
0: Pero plato típico de papas.
6: Tortillas con caucara.
3: O sea, va a decir arroz con tortilla, arroz con huevo, arroz con fideo, arroz con tallarín, arroz con.
4: ¿Y con qué? ¿Con qué es la tortilla?
6: Con caucara.
4: Papa.
6: Pero
0: es papa con cocada.
6: Pero una cosa es la papa y otra es tortilla.
3: Encebollado, fritada, es que hornado. Esos son platos.
4: La caucara no es típico. No es.
6: Pero dígale.
3: Yo no voy y digo, déjame un plato de caucara. No dices eso.
6: No, papa,
3: sí,
6: papa con caucara.
4: Sí dice.
5: No, yuca con caucara tengo.
3: Afinan a.
6: Deme yuca con sopa y cebolla.
3: Mote con chicharrón.
4: Loco de papa no me va a aceptar.
0: Yuca con caucara tengo.
6: Camote con calzara tengo.
0: Yuca con calzara.
3: Cáele,
6: dale.
4: Me equivocarás en nomás así, verá.
2: Ya, denle en
4: el. Cuando Jorge no dijo el estadio de la liga y sí. No, que ustedes lo conocen, ¿verdad?
0: No.
3: No tiene que hacerla bien, entonces
2: el mismo cae en su.
3: Nombres de los estadios del Ecuador.
4: Y eso dije.
3: Nombres.
5: Por eso.
3: Estadios del Ecuador.
4: Es que le falta decir estadio del sur, estadio del norte, estadio del occidente. Así vamos, Jorge.
3: Papas con caucaras.
2: Es tortillas con caucaras.
4: ¿Y con qué es la tortilla? O sea, ¿la tortilla con qué es?
2: Nada, pero.
3: Entonces digo tortillas.
6: Plato. No, ¿qué es lo que viene?
0: Tengo yuca con
3: cebolla con papas. Papas con
0: caucaras. Camote con caucara.
6: Sangre con papas y sopa. Ya guardó.
0: Póngale la categoría, empieza él.
4: Ya, ponga la categoría él.
3: Ok. Escuche bien la pregunta.
0: Para que diga bien la respuesta.
3: Marcas de modelos de la fábrica Chevrolet. Hay mil.
7: Uno. Marcas de modelo. Dos.
6: Tres.
3: Cinco.
6: Ahí se ve.
2: Seis.
7: Siete.
4: Te la compro.
7: Pero dile, te la compra no, no, la Lola.
6: ¿Por qué no le compran a Lola?
3: Hay Ford, pero hay modelos, un montón de modelos Ford.
7: Ahí dice modelos. Chevrolet.
4: Cinco.
3: De la Chevrolet. Chevrolet.
4: Cuatro.
7: Camioneta Chevrolet. Camioneta Ford.
4: Tres.
7: Ya,
4: ahí está. Ya, pero no me lo hicieron a mí, verán.
7: Estaría chao, ya.
4: No me hicieron a mí.
7: Camioneta Ford de la Chevrolet.
6: De Chevrolet. Camioneta Ford.
7: ¿Quién es Chevrolet?
3: Chevrolet. Ahí
7: tienes Triple Acer.
6: Sanzanita, ñañi.
7: No sabemos, amigo.
4: Todo lo que ha dicho
7: España, mi San Remita.
3: Vitara, San Remo. ¿Cuál? Explore. Chevrolet de Explore.
4: ¿Quién dice Chevrolet de Explore?
3: Chevrolet de Ferrari.
6: De Chevrolet Ford.
7: Chevrolet de Ford.
3: Modelos,
4: de show, güey. Todo de show aquí.
3: Todo de show, eso sí. Todo de show. Afortunadamente, pero así aprendemos.
4: A ver, Carichi, usted mismo ponga y usted mismo castíguese.
7: Yo pongo una categoría de eso, empiece a ser mejor.
1: Ya, listo, vamos ahí. Marcas de whiskies, ya, whiskies.
7: ¿Cuántos dice usted?
4: No, yo empiezo, ¿por qué
7: no?
4: Hace.
7: No, pues es la
1: ronda. A ver, con 10.
4: 11.
7: Se los compro. Yo no me quedo. Ese ya votó 10, mi salvaje.
3: 10 votó.
7: Sí, 10. Sí.
3: Qué bruto.
4: Pero verdad que eso está mal.
7: Marcas de whisky.
4: No, porque el Caliche puso la.
3: La marca. Le hagamos la dinámica.
4: Y yo tenía que empezar.
3: Ya, pero igual.
1: Usted me dijo, usted lo compra y usted
4: mismo. No.
6: Pero Chocho le hubiera comprado.
3: Es cierto que le dijiste, usted mismo castigue.
1: Claro,
3: cierto,
1: usted mismo dijo.
3: Ya, ok. A ver. 11 marcas de whisky.
4: Germán. Johnny Blanco.
2: ¡Germán!
3: Ya va Johnny Blanco.
4: Johnny Dorado.
3: Es una sola.
2: ¡Marca!
3: Una sola, Johnny Walker es una sola marca.
6: Obvio, Johnny.
3: Por Dios.
6: Claro.
3: Ya va a decir Johnny Blanco, Johnny Azul, Johnny Verde, Johnny Verde,
7: Johnny Rojo.
6: Johnny Anizado.
7: Johnny Ceballos.
2: Johnny, sé qué hago aquí.
3: Johnny Susana.
7: A mí ni me vea, yo no tomo.
3: Dale, Johnny Walker es una sola.
4: No, pero es que van a empezar que una. Esto es mejor de mí de una vez, ya.
3: Magre. Pero dale, claro. Pues.
4: No,
3: pero ahí vea, hay Johnny, Buchanan, Chivas. Presidente, Olpar.
7: All Times.
3: JB.
7: Gregory Witch.
3: Ya voy como 10.
1: La que tomamos con el Jorgito de la Level Azul.
3: Mira, por favor, disculpa.
7: El Level Azul.
4: Compran en el Tuque. ¿Cómo no van a saber?
7: Tutich.
2: Mientras le dan el chislo a Lolita, quiero mandar un saludo muy especial para Maite Adamaris Cargua de Aquilema. Feliz graduación, mamacita. Que Dios le bendiga. Que viva la graduada.
3: ¿Pero de qué se graduó? ¿De dónde?
7: Pletorio.
3: Pero ponga.
7: ¿Qué vende?
3: ¿Es la flamante qué?
7: ¿Qué?
4: Física matemático.
7: Física, le digo. Física matemática.
3: Para química, decirle entonces, biólogo. Qué linda guagua se ha graduado, así que estamos de plácemes. Un aplauso para.
7: La graduada.
3: ¿Cómo se llamaba?
2: Maite.
3: Adamaris Cargua, felicidades, mija.
2: Una mucha mamacita, Maite Adamaris Cargua de Aquilema, que Dios te le bendiga,
3: sí,
2: que continúe recuperándose.
3: Bendiciones, mucha, mi amor.
4: Pongo yo, ¿no?
3: Sí. Dele.
4: Vamos.
7: ¿Te pongo el número yo?
4: No, yo pongo.
7: Ah, ya.
4: O sea, si ya quedamos así con el
7: cambio. Ya, ya, ya.
4: Ahora quiere cambiar.
7: Ya.
4: ¿No quiere usted?
7: No.
4: ¿Le doy el chance? Yo no me arrugo.
7: Yo no me arrugo, ¿ve?
2: Yo pongo
7: el número.
2: Ya está arrugado ya.
4: ¿Listo? Vamos.
3: Tiene más arrugas que
4: Flores Pilar.
3: Frenazo de Manzano.
7: Dos.
2: Tiene más arrugas que la mamá de Tarzán.
6: Perdón, el temita.
7: Colores primarios, digo.
3: Tiene más arrugas que sobaco de elefante.
6: Tres.
2: ¿Qué es qué?
6: Colores primarios.
7: Ya dijo tres allá. ¿Cuántos dijo usted?
3: Cuatro.
7: Ya.
2: Colores primarios.
3: Yo dije cuatro. ¿Tú?
7: La prima.
3: Cinco.
4: Yo lo compro.
7: Eso, por fin.
2: Por fin. Blanco. Negro. Azul. Azul no. No es primario. Blanco, negro, azul. Blanco, negro, azul.
4: Sí,
1: 5,
3: 4,
2: blanco, negro,
1: 2,
2: negro, azul,
1: 1.
6: A ver, la respuesta.
2: A ver, la respuesta.
3: Los colores del cielo.
1: Solo hay tres colores primarios: amarillo, azul y rojo.
2: Blanco, negro, no.
6: Claro.
1: El blanco es neutro.
6: La bandera del
3: y el negro color es ausencia de color.
1: Si la Lolita le decía, le compra al Jorge, regalo, porque dijo 4.
3: Claro, exacto. Sí,
1: claro, claro. Por no estar atentos.
7: Y yo pensé, cierto, que los colores.
2: Es que estoy enviando el saludito para.
3: No, cierto, para Maite.
2: Sí, sí. Es una guagua que está en recuperación. Tum, tum,
3: tum, tum. Ya vamos, con eso mismo, cultura general, cambie preguntas.
1: Como quiera, a Lolita le toca.
3: Lolita.
1: Lolita, Lolita, ponga la categoría.
7: Lolita, su categoría.
3: 5.
7: 4.
2: Nombres.
3: De nombres.
2: Nombres.
1: Terminó su tiempo.
2: Yes, denme el chislo.
8: Repítame la pregunta, por favor.
2: Nombres de hombres con E.
6: De nombres.
7: Con E.
2: Nombres de hombres con E.
7: Ponga el número, Caliche.
2: ¿Cuántos?
1: 4.
3: 5.
7: 6.
6: 7.
3: 8.
2: Te lo compro.
1: No. Vamos, dele.
3: Ernesto, Ernestina, Esteban.
2: ¡De hombre!
1: ¡De hombre!
2: ¡De hombre!
6: Dijo de hombres, de hombres.
3: Ah, perdón, perdón. De hombres era, ¿no?
7: De hombres.
3: Pero sí tenía. Claro. Esteban, había un montón. Elvis.
7: Erwin.
3: Erwin.
1: Erwin. Erling.
3: Erling.
1: Sí,
3: no, ese es con H.
2: Elber.
3: No. Ah, no, sí, no. Erling.
1: El que nació en Maravilla es H.
3: El Helen de allá sí es con es con E.
1: Eduardo, Esteban. Enrique, claro, Esteban. Se había. El padre Jorgito, ponga usted.
3: El Gabo. A ver, a ver, a ver, a ver, a ver, a ver, a ver, a ver, a ver, a ver.
2: El champ.
3: Por favor. Facilita también. Iglesias de Quito.
6: Para allá.
7: Del número Lola.
3: Loli, ¿cuántas?
2: Iglesias de Quito. 3.
7: Cariche.
1: 4.
3: 5.
7: 6.
6: Te la compro.
7: 6. San Francisco. Santo Domingo. La Basílica. ¿Cuántas dije? 6.
6: 5. 4.
7: La de San Blas.
6: 3. 2. 1.
3: Ya, tiempo.
7: Ay, ¿por qué me dijo que San Blas no? Sí, tiene iglesia.
1: No, no. No se llama la iglesia de San Blas.
2: Entonces, ¿cómo se llama?
3: San Blas.
2: Se llama la iglesia. No, así se llama.
7: San Blas Church.
3: San Blas Church.
7: San Blas Church.
2: ¿Qué se llama?
3: La iglesia de la entrada del centro histórico.
6: Pero igual,
1: no, igual. ¿Sabe qué?
6: No le dan chance al pobre.
1: Pregunta: ¿le hubieran hecho válido la basílica?
2: ¿Vale?
1: ¿Le hubieran hecho válido la basílica?
2: Sí,
7: pero si es la basílica.
1: Es la basílica, el voto, o sea, no.
6: El voto, pero el voto nacional.
1: No, no, no, sí, pero es iglesia. Iglesia, iglesia,
2: sí,
1: o sea, no
2: sí,
1: es.
2: Sí, sí, sí, no, entonces,
3: el concepto es diferente.
1: Pero, sí, por eso le pregunto.
2: Sí, pero igual
1: pasa. Ya, sí, pasa, ya.
3: Pero ¿cómo no se va con la Santa Teresita, la compañía, el sagrario, la merced? La...
7: Es que yo soy musulmán.
3: Pregúntale mezquitas de
1: Cuba. No, no. Dele, dele, le toca a usted.
7: Categoría. Este sí es güey, mi cuerpucha.
3: A ver.
7: Capitales.
3: ¿De?
7: Del mundo.
3: ¿Del mundo?
1: Del mundo.
7: Del mundo, tranquilo. ¿Ya?
6: A ver, 3.
3: 18.
7: Toma.
2: 19.
6: 20.
1: Te la compro.
3: Toma.
7: Capitales. 20, a ver, 20 capitales.
1: 20. Vamos, a ver.
6: Del mundo,
1: del mundo.
3: ¿Qué fácil?
1: A ver, dale,
3: fácil,
1: vamos,
3: dale. 20. Capitales, verás, capitales.
1: Lima.
3: 1.
1: Caracas. Quito.
3: 3.
1: Brasilia.
3: 4.
1: Madrid.
3: 5.
1: París.
3: 6.
1: Washington.
3: 7.
1: La Paz.
3: 8.
7: 5.
1: Montevideo.
3: 9.
1: Asunción.
3: 10.
7: 4.
3: 3.
7: 3.
3: 2.
7: 2.
6: 0.
3: 1.
2: Es que estoy pensando.
3: Pero qué es.
2: Qué malo que es.
7: Te ayudé, Lolita, te ayudé.
3: Por quedarme, yo iba a poner 40. Pero claro, me la
5: compraba. Es que yo cuando la Lolita dijo 19, yo dije, está fácil, dije 20.
3: Y que por más que sepas, te traiciona un poco la presión que hay, ¿no?
4: Sí, claro. Y verdad que se le empieza a contar desde que se traba, ni siquiera desde el inicio.
7: Categorías parecieran, pero ahí está, ya ve.
4: Dale, la última, Calichito, la última.
5: Ayúdame, Jorgito, tú que todo lo sabes, por favor.
4: Ya, empiezo yo, verán, porque es la del Calichito. Dale.
2: A ver.
3: Categorías, ¿no?
4: Categorías.
5: Sí, categorías.
3: Ok. Igual vamos con geografía. Países de la costa del Pacífico.
7: Hijo, eso.
3: Ya.
4: ¿Ya?
3: Ya.
4: Uno.
7: Dos.
3: Te la compro.
7: Colombia.
3: No creo.
4: Vamos, ya, ¿qué?
7: ¿Por qué?
3: Por unos 10. Y si sí, son sí, preguntas. Por Dios. Ay, Dios mío. Costa del Pacífico. Y no son muchos, verán.
7: Chile, sí, ¿no?
3: Claro.
4: Sí, sí. Todo lo que va.
7: Todo lo parece.
4: Incluso va a México.
3: Y con claro. Centroamérica y Estados Unidos, claro. Canadá.
6: Lo ultimito.
4: Ah, sí, chance, ya. Claro, claro. Claro. Usted mismo, Gabo, usted mismo, a ver. Para que empiece, Jorgito.
6: Categorías.
4: Ya, pero, sí son.
7: Sin apegarme a mí todavía.
6: Nombres de marcas de equipos para DJs.
7: Tome.
3: Hijo de su
2: madre.
3: Uno.
2: Dos.
6: 8.
4: Te la compro.
3: 8.
5: Vamos.
6: Fácil.
5: Micrófono controlador.
3: No, no, no. Marcas.
5: Vamos ahí. Pioneer, Neumar, Sennheiser.
4: 5.
5: Pro.
4: 4.
5: Line Up.
4: 3.
5: Beta 3.
2: Mijo, ya.
5: Electro Boys. 2.
7: Ya, pues dijo 8.
4: 1, ya
5: tengo 7.
4: 7.
2: 8, ya están.
4: No.
5: 8.
4: No, 2. Puede ser que ahí está contando ver en las manos. 1. Tiempo.
5: JBL.
2: Justo dijo.
7: Micrófono.
5: Es que me puse a pensar las mejores.
3: Nos vamos.
7: Marcas
3: de señores.
5: Gracias, señor. Gracias por aguantarnos y disfrutar de cada viernes. Estimamos, chau, Nariño.
7: ¿Quién gana?
3: A la verdad, justo yo digo que gana. Mañana la final gana Inglaterra.
7: Mañana Francia y pasado España. No sé si me equivoqué. Hasta la próxima.
6: Nada ser de Sudamérica.
5: Estimado Jorge Fuentes.
4: Hasta la próxima semana. Vamos a Argentina.
5: Jorgito Flores.
3: Hasta la próxima semana, Francia y España.
5: Gracias, Lolita.
2: Yo le voy a España. Una mucha a todos.
5: En el control master y consola, DJ Gabo Zarzosa.
6: Gracias, Calichito. Voy a España.
5: Gracias, Vicente.
3: ¿Cuándo te vas?
7: ¿Llevas a España?
6: En serio, sí. Muy
7: bien. Al Fénix va.
5: Gracias.
6: Chao, Caliche.
5: Jonathan Carrera. Cuenta conmigo junto a DJ Rodrigo Samarico. No se olviden de los controles centers de 300.
6: Casi, ¿no? Casi, ya mismo. Si no,
5: adivina usted la frase completa. $250.
6: Que
3: está
6: aquí,
3: acumulado, ¿no?
5: 250. Hay
6: que verle en la pantallita. 250, Caliche.
5: Así es, 250 el descontrol regalón con los compañeros de la tarde. Así que en Sin Control, ya es viernes, ¿no? La mejor música. Así
6: no,
5: que,
6: vienes de party.
5: Viernes de party, así es, mi gente. Disfrute que ya se viene lo mejor solo en América. Nos escuchamos en Rockola.

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1: Francia e Inglaterra jugarán por la medalla de bronce la tarde del sábado 18 de julio en el Mundial 2026. Es un encuentro que no dejará satisfecho a ninguno de los equipos, pues aspiraban a disputar la final de certamen más importante de selecciones. De hecho, el propio técnico de Inglaterra, Thomas Tuchel, reconoció que es un partido que nadie quiere jugar. Ninguno de nuestros jugadores ni de los franceses quieren jugar este partido de consolación, comentó tras perder con Argentina en semifinales. Sin embargo, es un partido que tiene mucha importancia desde el nivel colectivo e individual. Además, el ganador del tercer lugar recibirá un premio económico de 29 millones de dólares. La ceremonia de la premiación del Mundial 2026 vendrá con sorpresas. La FIFA informó que los campeones recibirán por primera vez en la historia anillos exclusivos a la medida, además del trofeo y las medallas. De esta manera, la FIFA adoptó una premiación muy propia de Estados Unidos en cuanto al baloncesto, pues también se galardona con anillos en las competiciones como la NFL, NBA, MLB y NHL. España y Argentina recibirán un nuevo capítulo en la historia de los mundiales. Este domingo 19 de julio, ambas selecciones se enfrentarán por primera vez en una final de la Copa del Mundo, en un duelo que reunirá al vigente campeón de la Eurocopa y al actual campeón de la Copa América. Será la segunda final mundialista entre países de habla hispana. La única precedente se disputó en el primer mundial de la historia, en Uruguay 1930, cuando la selección anfitriona derrotó 4-2 a Argentina para conquistar el título. El partido también marcará la novena final de una Copa del Mundo entre una selección europea y una sudamericana, una rivalidad que ha protagonizado una de las definiciones más memorables del fútbol.
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Triste y tu tristeza arrecia duro en lontananza. Se aleja ya de Tito de esperanza que aplaque en algo la pena y su pureza. Tal vez ven eso en ti, Dionisio, que abaco retas presuroso, golpeando el pecho melindroso del vino raudo hermosa el vicio. Recuerdo su fragancia a primavera, su mano firme en mi cabeza, su piel morena mi quimera. No habrá fulgor ni de pavesa, no habrán sus ojos mi condena, poniendo luz a mi tristeza. Ella se llamaba Marta, se llamaba Marta, se llamaba así. No todas las cosas son fáciles cuando las haces y la ves por primera ocasión. ¿De qué? ¿Es la frase de qué? Del acumulado. Está 250 latas, ¿no? $250 han acumulado en el 5 Troll en la tarde con el señor Rodrigo Samaniego y el señor el apóstol Pablo. Por si acaso, ¿no? $250. Pónganse pilas de ahí. Viernes de party. A ver si alguien se gana y se va de party con esa plata. Dice usted viernes no camella. Don J, ¿por qué viernes está presente? Siempre trabajo todos los días, de lunes a viernes. De lunes a viernes siempre estamos aquí. Hablándoles, oyéndoles, entreteniéndonos entre nosotros, no yo a ustedes, sino juntos. Yo no soy payaso para estarles aquí entreteniendo, estarles haciéndoles merolico, haciéndoles. No, aquí ambos, dos, ustedes y yo, somos los que estamos compartiendo un momento, una hora en la que nos decimos de todo y hablamos absolutamente de todo y de nada. Como cuando uno llega al boli con los panas a la cancha de Coahuila y uno llega, el bolicín, ¿y qué fue, hermano? ¿Cómo vas? ¿Cómo estás, hermano? Qué gusto saludarte. Te llega la señora de los granizados. Ve, ahí está, ve, la señora de los granizados. Sí, el verde. Yo no sé por qué no le gusta a nadie el verde, el menta. Se piden el azul, se piden el rojo, se piden un amarillo, pero el menta no. Y empezamos a conversar de la menta y que la menta es bueno para eso. O sea, hablamos de todo y nada, de todo un poco. Y en eso, en medio de esas conversaciones, claro, de repente alguien coge y nos habla y nos dice que la situación está grave, que qué hago, que me divorcio, no me divorcio, que me junto, no me junto, que estoy viviendo en un infierno, que no quiero. Y es complejo, ¿no? Y ahí empezamos a conversar, a dialogar, y ¿por qué no? A manzanillar un chancecín, ¿no? Cuando se puede, cuando no se puede, pues no. Y empezamos a conversar, dialogar, porque ese es el éxito de este programa y ese es el éxito de la amistad. Poder conversar absolutamente de todo. O de repente un día sentarnos juntos con los panas y escuchar música. Nada más. Es lo lindo, ¿no? Buenas tardes, mi don Jonathan. Excelente programa. Un saludo para mi esposa Marta Casco en el Comité del Pueblo Cadena Nacional. ¿Cuál es el tema de hoy? Dice, ninguno. Ustedes son los que deciden de qué hablar. Don Jotita, buenas tardes. Saludando desde Gualiabamba, como siempre puntual al programa. Gracias. Quiero aguacate de Gualiabamba. Me dio un antojo de aguacate guayabambeño. Buenas tardes. ¿Qué pasó? ¿Se me fue el WhatsApp? ¿Por qué se me fue el WhatsApp? Déjenme ver. Está mala la conexión aquí. No, sí, estamos. Sí, está bien. Sí, hay batería. Está con 40% de batería. De todas maneras, voy a poner a cargar por si acaso.

flor del amor. Buenas tardes, saludos desde Ambato. Saludos para mi padre Luis Chango Luis. A que Dios le bendiga, excelente programación. Muy bien. No, Jota, usted escuchó de la invitación de una hamburguesa triple que pidió una chica en su primera cita. Su opinión, ¿qué se debe pedir en la primera cita? Lo que quieran brindarle a la dama. Pero la dama ha estado con hambre, se pide su hamburguesa triple. Dragonita ha sido, ¿no? Pues le invitan, invitan, el caballero invita. Cuando ya se tiene confianza, se dice, no, no tengo. Cuando nosotros éramos jóvenes, de repente le invitábamos la salchipapa a la novia, a la enamorada, nos quedábamos chiros, hermano. O le invitábamos, decíamos, toma una, te invito una salchipapa, me salió caro, toma la salchipapa, y para ti, y tú no irás a comer, no, no, yo no tengo hambre, yo no tengo hambre, yo ya vine comiendo. Claro, caballero es así. Caballero se aguanta el hambre, pero come la dama. Y no es que ahora hay que sacarle en cara que verás que te invité, dame un beso, un abrazo. No, nada. Un caballero es un caballero. Esa es la verdad. Perdónenme, guambras, cáscaras, les digo. Si van a invitarle a una damita, a una chica, tienen que decirle, veamos, te invito, yo pago. Ahora, claro, si la amiga va con tres amigas, no, pues tampoco les va a pagar a todas. Pues, ¿qué pasó? Yo te pago a ti. Nos va a pagar a toditas. ¿Cómo así? Pasó. Ya con el tiempo, ya cuando son novios, enamorados, amigos, dicen, oye, vámonos al cine, sí, es que yo tengo solo 15, ¿tú cuánto tienes? Yo tengo 5, a ver, ya, vamos, juntemos 20 y nos falta 5 para los hot dogs, ya, a ver, ya veamos de dónde sacamos, bacán, eso es otra historia, ¿no? Ya cuando se llevan bien, como amigos, como novios, que sí o no, pero siempre el caballero es el que paga. Buenas tardes, don Jotita. Yo no sé por qué lo escucho. Si nunca tiene tema, canta feo, nos bloquea y es enojón. Pero aquí me tiene todos los días enganchado a su programa. Nunca me lo pierdo. Es muy adictivo. Sigue adelante, don Jotita. Son llevados por el mal. Es que a usted no le gusta el maltrato. Bloqueado por adicto. Para quitarle la adicción, dice Tamaniego. Tamaniego es terrible. No, usted no le coge el ascensor. No entendí. Su gorro de capibara, qué goce. ¿Cuál gorro de capibara? No tengo. ¿Puede ayudarme un saludo para Ivette del Rocío? Que me disculpe, ¿qué le hizo? Éramos chiros de ese tiempo, la cucha nos mandaba con lo justo, ¿ahora también? ¿De qué va a vivir un adolescente si no es de la colación que le da el papá? Hola, don Jota, tengo miedo de sacarme la lotería y que la plata se la regalen a Messi. ¿Por qué? No entendí. Don Jotita, buena tarde, hoy parece miércoles, está de hacer limón de oro. No, hoy es viernes, clarito, viernes. Don Jotita, buenas tardes, por favor, de diciendo a mi cuñado Chincho que no haga bulla y que deje de escuchar el programa. A ver, Chincho, deja de hacer bulla. Masoquita es él, masoquita no, es masoquista, no masoquita, masoquista. 2-904-121, 2-904-127.

2900-421. Aló. Don J es el fentanilo de los oyentes, jajaja. Hijo, o sea, soy como la droga, soy adictivo. Mire usted. Don J, ¿qué se cuente la cucha esos cachos buenos? ¿Cuáles cachos buenos? No le entendí. Ay, me lastimé la nariz, me estaba molestando yo la nariz y el gato me lastimó. Me arruñó y allá y me duele. Buenas tardes, don J, me lastimé más todavía. Qué bobo que soy. Va a ir a la capital mundial del chagra, el desfile del chagra. No, porque no sé ni cuál es la capital mundial del chagra. Machachi, Sangolquí. En todo lado hacen desfiles del chagra ahora, mi pan. Pues ya no se sabe. Don Joti, cuando la chica dice, tranquilo, no te preocupes, yo pago lo mío, ¿y qué se hace? No, uno como hombre decir, no, yo te invité, ¿cómo vas a creer? Bueno, en todo caso, yo invito los churrascos, tú invita la cola. Ah, ahí está, porque hay damitas que dicen, no me gusta que tú pagues todo. Ay, chévere, entonces yo voy a pagar una parte, y a la damita se le hace pagar una parte mínima. Ahí que se hace, a veces hasta ahí se nota que no quieren nada con uno, a lo mejor solo amistad, puede ser. Aló, buenas tardes. Me acabo de lastimar mi naricita, me está saliendo sangrecita. Dice, don J, en mi antiguo trabajo sabían decir, ya son las 2, ya pongan a loco. Adivine quién era el loco, usted. El loco soy yo. Hola, buenas tardes.

0: Doctor, buenas tardes. Por favor, un saludo para Marcelo, Florence, Maya y David. Un feliz viaje a la costa. Ahí está Natalia Patricia. ¿Qué dice doña Nati? La niña Nati, la niña Patti, como yo le digo. Natalia Patricia Sontaxi, gran amiga, gran mujer, gran madre. Le considero muchísimo yo. 2904-121, 2904-127. 2904-121, 2904-127. Buenas tardes, mi don J, aquí trabajando en mi taller. Deme enviando a mi hija Samantha, ya que el lunes es el cumpleaños de ella, cumple 19 años. ¡Oh! 19 cumple. Yo le vi chiquita, a mí me parecía que era adolescente. Sí le debe estar escuchando de su padre Mauricio aquí en Caupicho. ¡Oh, yo pensé que era adolescente! Yo pensé que tenía 14, 15 años y ha sido grandecita, 19 años, la niña Samantha. Buenas tardes, don Jota. Por favor, un saludo para Emily Flores en su día de grado de tercero de bachillerato. Gracias, se gradúa Emily Flores. ¡Qué bacán, qué lindo, qué bueno! ¡Qué alegría que me da! Ahí está, papito, mamita, todos felices. Y que sigue estudiando, cómo no. 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Don John, por primera vez coincido con usted. Si el hombre paga la salida y la comida, la novia debe invitar la cola. No, no sea patán. ¿Está haciendo con doble sentido? No. No. Buenas tardes, señor Jonathan Carrera. Saludos desde Machachi a full sintonía pilas. Mañana todos invitados al Paseo del Chagra 2026. Ah, ¿no ven? En Machachi, sí. Buenas tardes, doctor, pero ahí está la inventiva de uno que con poco dinero puede hacer una cita inolvidable para ella. ¿Sí? Puede invitarle una salchipapa, caminar bajo la lluvia, darle el saquito, la chompa para que se ponga, se proteja, cantarle algo, dedicarle un poema. Ahí, sin plata, vea, y hace algo bonito.
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0: 2904-121, aló.
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0: Aló, buenas tardes.
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0: le me... Le cuento, don Sangre, buenas tardes. Le cuento que ya es un año que mi ex esposa se fue con otro. Pero creo que ya eso quedó en el pasado. En estos días he conocido a una chica maravillosa con la que hemos conversado y he pensado en darme esa oportunidad con ella. ¿Será que es demasiado pronto o qué me aconseja usted? Saludos desde Cayambe. Un año, hermano, ya era hora. Un año, ya era hora, ñaño. Éntrele con todo. Si es una buena chica, usted es soltero, usted está bien, usted ya curó sus heridas, ya no tiene problemas, no, que no haya resentimientos de que, claro, la otra me engañó, ojalá ella no. Que, como la otra me engaña, todas son iguales, tú también me vas a hacer lo mismo. No, no. Sin miedo. Entregue el corazón, hermano. Si le vuelven a romper el corazón, no importa. Encontrará otra y otra y otra y otra hasta que encuentre la indicada. No le tenga miedo al asunto, hermano. No le tenga miedo. Vaya, vaya a ver qué pasa. Si es una buena chica, qué bacán. Qué bacán si es una buena chica. Don J, de igual manera, de diciendo a mi hermano que apure pintando el carro que ya nos coge la tarde. ¿Y está lloviendo el surfing? No, no está lloviendo. Está clarito al surfing, así que pinten nomás rapidol. ¡Pinten rapidol! Don J, buen día. Usted que no sabe de fútbol, ¿qué opina de la situación de las Malvinas en el fútbol? No mezclen una cosa con la otra. Don Jotita, ¿cómo está? ¿Por qué será que algunas personas no aparentan la edad que tienen? Por ejemplo, yo tengo 27, pero cuando me ven piensan que tengo 22 y eso me dijeron vecinas y cariñosas. Chévere, mejor pues joven, come años. ¿Cuál es el drama? 2904-121, 2904-127, 2904-121, 2904-127, 098-14-98-015. Buenas tardes, doctor Mortis, aquí trabajando, ya que no puedo estar sin hacer nada, trabajando con guantes en las manos, su amigo del taller Sueños en Madera. Ah, tendrá cuidado, ¿no? Este man es el que casi se huele el dedo completo. ¿Cómo va avanzando? No, está supurando, está bien, irá moviendo el dedo, ¿no? irá moviendo poco a poco, despacito, así duela, despacito, despacito, o lo que el médico le haya dicho, ¿no? Porque a veces si empieza a moverle mucho, se puede lastimar o hacerse adherencias, no lo sé, depende, tendrá cuidado. Don Jotita, pero el dicho dice, boquita come, durazno paga. No, no entiendo a qué se refiere. No, no, para nada. Sin interés alguno, el caballero debe invitar a la dama. Sin interés alguno. Sin interés económico, sexual, sensual, sentimental, nada. Hola, ¿qué tal? ¿Cómo estás? Vamos, te invito al cine. Claro, el hombre paga. A no ser que sean conocidos, ahí sí, a ver, ¿sabes qué? Yo tengo tanto, compartamos. Y aún así, el hombre paga una mayor parte, 70-30, 60-40. Buenas tardes, don Jonah. Un saludo para mi hija Helen Simbaña, que mañana le festejamos su graduación de tercero de bachillerato y sus 18 añitos. ¡Ah, las dos cosas juntas! ¡Qué bacán! Juntos con toda la familia, envíele un saludo, le está escuchando, por favor. ¡Qué chévere, guagua! Helencita, sigue estudiando, sigue adelante, sigue siendo el orgullo de tus padres. Por favor, así que pilas ahí, guagua, ¿no? 2-904-121, 2-904-127, 098-14-98-015. Está nublado nomás, doctor, está pachecasmo. Al sur está nublado, no veo nublado nada al sur yo. ¿O sí? Sí, sí, está un poquito nublado. Acá está más bien como despejado. No, no le veo nublado acá. Acá al norte, en el surfing está nublado. La plena que a veces amanece con el pie izquierdo. ¿Quién? Don Jotita, una pregunta. ¿Las mujeres traicionan porque quieren o porque simplemente les gusta estar traicionando? ¿O por amor o venganza? Su opinión, por favor. Hay múltiples causas para la traición, tanto en el hombre como en la mujer, ¿no? Buscan afuera lo que no encuentran adentro. Dejadez, desinterés de la pareja, aburrimiento, daño, engaño, venganza, remordimiento, lo que sea, hermano. Cualquier pretexto se usa para el engaño. Mantenerse fieles es lo diferente. Buenas tardes, don Jotita, escuchándole desde Chillogallo su buen programa que es entretenido. Gracias, mi pana, de que no se preocupe, pues encantado de la vida. Alón, dígame, le escucho fuerte y claro.

0: y nuevamente mi vida empezará. Pido un J aquí en Caupicho. Déjame ver qué dice aquí. No está nublado, hace frío, sí. Yo recién terminé de pintar este carro. Ah, bonito está, pero falta pulir, ¿no? Falta pulir este carro, ¿no? Está pintado, pero aunque ya se le ve brillosito, diría yo que está bien pintado. Pero aún así, a este carro que está pintado hay que pegarle su pulida. Y ahí sí ya queda más brilloso todavía, me imagino, ¿no? Me imagino. Hay que pegarle el guardafango también en la parte de adelante, de lo que veo. Sí. Aló, buenas tardes, le escucho fuerte y claro. ¿Está bien al año ya? De la separación de la mujer que se fue con otro, ¿está bien que ya haya buscado otra pareja? Es lo que estaba preguntando medio mundo, ¿no? Yo creo que un año es mucho, ¿estaba bien? Yo no le hubiese dicho al mes, dos meses, no, nada, cada quien. A la semana, dos semanas, a lo mejor encuentra a alguien. Creo que es muy pronto, ¿no? A la semana, dos semanas, ya de una, vámonos juntos, que sí, que no. No, porque lo primero que van a decir, él andaba con otra, no yo. ¿Y no ven cómo está andando con la otra? Recién se separó, no dice que sufrió y ahí está con otra. ¿Cómo está don Jotita? Por eso mejor me invito a mí mismo y sin interés de nada, indudablemente. Y no está mal, me parece bien, llegaste en sí mismo. Claro, se ve al espejo y dice, hoy bueno, vamos a comer, vamos. Más conchitas asadas, vamos. Una mujer infiel es por desconexión emocional, abandono sentimental, insatisfacción en la relación. Sí, puede ser. Puede ser por venganza también, claro, él me engañó, yo también engaño. Puede ser venganza. Resentimiento, está resentida. Me engañaste, te portaste mal, me insultas, me agredes, estoy resentida contigo, te engaño. Si el doctor me dijo que tengo que mover la mano y como tengo un pendiente con usted, el auto de medicina forense. Ah, no, tranquilo, no se preocupe por mí. En vez del auto de medicina forense, hágame, qué sé yo, el auto del ¿cómo se llama? Un auto clásico. Me gustan esos clásicos de 1930, 1920, 1800, por ahí más bien, esos son bacanos. Son hot. Yo cuando salí con una chica, precisamente me pasó ese cliché. Hasta se puso a llover. Eso más, las calles inundaban. A mí se me ocurrió darle mi chompa, pero justo ese día llevé una chompa cerrada, o sea, de esas sin cierre. Chompa cerrada. Habrá. Igual me la saqué y se la di, pero ella solo se la puso en sus hombros y hasta tuvimos que ir en taxi a la parada del bus de ella en ese diluvio. Qué pendejada, vea. No, pero fue un acto caballeroso. Me imagino que ella dijo, oh, qué caballero este man. O sea, No fue una pendejada, déjeme decirle. Un acto caballeroso nunca será considerado, o yo al menos jamás lo consideraré una pendejada. A ver, una mujercita que llame y me diga si esos actos caballerosos ustedes lo ven mal o lo ven bien. Cuando el hombre coge y dice, está lloviendo, toma mi chompa. ¿Lo ven bien o lo ven mal? A ver, damitas, llamar. A ver, las señoras o las damas de ahora. A ver, jovencitas de 21, 22 años que siempre están escuchando este programa. Y ahí su pretendiente llueve, les da el saquito, todo chévere. Les abre la puerta del taxi, del carro, de lo que sea. Cuando llegan al restaurante, les abre la puerta. Cuando salen también, igual. O sea, vamos, quiero saber a las muchachas cómo ven eso. A ver, jovencitas. ¿Por qué no, jovencitas de 16, 17 años que están experimentando recién esa salida y conociendo el sentimentalismo de la sensación del amor? Llamarme, si quisiera saber qué opinan ustedes. O jóvenes también, dígame, le abrí la puerta y me quedé viendo raro. A ver, vamos, jóvenes. Don Joto, una consulta. Usted que todo lo sabe, o si no lo sabe, lo consulta. Lo inventa esta frase, lo consulta. Quería saber quién controla las cámaras blancas que han puesto al lado de los semáforos, tal vez el EQ911, no lo sé, no tengo ni idea, unas sí, otras no. Don Johnny, buenas tardes, a mí no me importaría pagar lo que él ya desee comer, con tal de estar en compañía de la chica estaría más que feliz. Pero ella no me acepta la salida porque ya ha pasado por casos iguales, donde le invitan a salir pero con segunda intención. Si me está escuchando le envío saludos para Alicia. No. Bueno, digamos, ya para Alicia Zarango en Gualaquiza. Excelente fin de semana, don Johnny. Para usted también. Ya la niña Alicia ya sabe que sus intenciones son buenas. Amigables. Porque no existen buenas intenciones, ¿no? O sea, no sabemos. ¿Malas intenciones es tener intimidad con alguien? No es una mala intención. Más bien es una muy buena intención. Pero, vamos. En en buen plan, amigable, de panas, de chéveres. Y si resulta algo, qué lindo. Para las mujeres, los hombres siempre tendremos la culpa, ellas siempre tendrán la razón. Ese es también otro cliché.
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0: responder. Yo, don Jotita, cuando mi mujer se fue, pues creo que 2 meses estuve solo. De ahí comencé a salir, a conocer mujeres, hasta que conocí una que igual le dejó a su marido por irse conmigo. Así pasó. Y hasta ahora sigo con ella, si Dios quiere, espero me vaya bien. ¡Bum! O sea, la mujer que está con usted ahorita le hizo lo mismo que su mujer le hizo a usted. ¿No le parece?

0: no soy jovencita, pero ya tengo mis hijos y los enseño a que tengan esos pequeños detalles. Me encantan esos detalles que sí marcan un recuerdo bonito de la persona, porque dice: lamentablemente no soy jovencita. Usted seguirá siendo joven siempre que se sienta joven. No tenga recelo alguno, nada. Tiene 40, 50, 60, está guaguita, está pollita. No es lamentablemente, y sí, enséñeles a sus hijos que sean caballeros. Doctor, tengo una compañera de trabajo, tiene unos 35 años. En una ocasión le invité un café, todo pasó bien en ese tiempo. Después ella me dijo que nunca había conocido una persona que la haya tratado tan bien y con respeto. Me dijo al oído que caballeros como yo no hay, y que la mujer que está a mi lado es una afortunada. Qué chévere, qué bien, qué bueno, mire usted. Y usted demuéstrele que sigue siendo un caballero. Cuidado el coqueteo, ¿por qué? Porque al parecer usted está en una relación. Entonces dígale, sí, estoy en una relación. Hubiese sido bueno conocerte antes de la relación, pero ahora estoy en una relación y estoy muy bien, no te preocupes, gracias. Cuidado. A las mujeres de antes sí les gustaba que se les dé la chompa cuando llovía, y uno caballerosamente se les da. Y ahora las mujeres de este tiempo, cuando llueve, quieren un cigarrillo para el frío, jajaja. ¿Cómo han cambiado los tiempos? Saludos, ¿no? También querían un cigarrillo en ese tiempo, hermano. Tenía amigas de 23, 24, cigarrillín, toma, la chompa, toma. Tiene nada que ver eso. Pues que ahora más bien ya casi nadie fuma, han bajado el consumo de tabaco, ¿no? Ahora vapean. Buenas tardes, don Jota. Le cuento que tenía una pareja que vayamos a un motel. Y fuimos, cuando llegamos al motel me dijo: pasa $20 que yo no tengo. A mí me dio vergüenza ajena y al final íbamos casi para Dana. Para nada, don Jota, gracias, hasta luego. Uy, qué feo, que no tenga ni por el motel, hable serio. Pausa comercial, ya volvemos.
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Jota le estoy llamando y no sale la llamada o no quiere contestar a este servidor. Estamos con los teléfonos normales, a veces los computadores se congestionan por el exceso de llamadas, esto es cierto. Insista, por favor. 2-904-121-2-904-127. Insisto. Buenas tardes, don Jota, por consultar. Sabemos que no le gusta el fútbol, pero ¿quién queda campeón del mundial? ¿España o Argentina? Ni idea, me da igual.

0: Me cimbró la parte posterior, el parietal derecho. Me cimbró, o sea, ¡zin! Cogió. Así como cuando se sube el frío, dicen, y ¡plac! Se te sube a la frente. Eso me acaba de coger un, de una punzada en el parietal izquierdo. Ahí, ahí, y sigue. ¡Au! ¡Au! Me dolió feo. ¿Qué será? Me obligó a cerrar los ojos. Los que están a través de aquí pueden verme. KICK, KICK. Me, aquí ven, aquí. Me ven a través de Kik. Aquí. Ahí, ahí. Es como cuando se hace un esfuerzo, plac, y se vira la cabeza de golpe y ¡zin! Golpea. Así me, se me vino, pero de la nada, porque no moví la cabeza. A mí me traicionó porque yo me ausentaba por motivos de trabajo. Regresaba a la casa los fines de semana y él ya se ha estado viendo con un ex de años atrás. Oh. Y, a ver, es que uno se trabaja lejos, eso quiere decir que los policías, los militares, organismos castrenses que se ausentan meses enteros de la casa van a sufrir traición. Ahí hay que tenerlos bien puestos, tanto el hombre como la mujer, para ser fiel y no engañar. Cuando salen a comer fuera una pareja, el hombre invita. Pero si ambos trabajan y tienen sus hijos, ambos son proveedores de su hogar y de sus hijos. Mucho ojo, no me parece mal lo que dice. Y me parece bien, ¿no? Si yo estoy saliendo con una señora que tiene hijos, pues, y yo también tengo hijos, pero si son separados y ambos tienen la, ¿cómo se llama? La custodia de los hijos, entonces pues ahí sí hay que pensarlo dos veces, ¿no? Gastar lo necesario, diría yo. Bueno, eso sí, don Joti, gracias. Además, uno hasta en el bus da paso cuando hay mujeres o adultos mayores para que se suban primero. Así es. Ya ve que no es ninguna pendejada. Ya ve que usted mismo analice y se da cuenta. Don Jota, no son cámaras, son medidores digitales, tanto para autos y peatonales, para regularizar el tiempo de cada semáforo. Donde hay mucho tráfico en las vías es más transitadas. Ah, no sabía. ¿Medidores digitales para el tráfico? En realidad, ¿gastan la plata en eso? ¿En serio? ¿Sirve de algo? La verdad no sé de qué puede servir. Dije, lamentablemente ya no soy joven, porque usted dice que le llamen las chicas jovencitas y digan qué les parece esos detalles que las chicas recién están experimentando. Pero no diga lamentablemente, porque suena que usted no está feliz con su condición. Yo tengo 56 años y lo digo abiertamente. Bien bebidos, bien vividos, bien amados, pasionales completamente. He amado, me han amado, he llorado, me han llorado, así es. He ganado y he perdido. Así es. Y si la mujer traiciona porque descubrió el amor de su vida y descubrió que no amaba a su esposo como ella pensaba, tiene cariño por su esposo por ser el padre de sus hijos y descubrió el amor en un amor prohibido, puede existir por eso la traición. Claro, es traición, por más que le justifique, sigue siendo traición. Mejor es que se separen, tal luego nos vemos y ahí sí ella descubre el amor. Saludos desde la vieja Italia, mi don Johnny. Ella no dejará a su esposo porque sus hijos ya están grandes y no quiere darles un dolor al corazón. Cuando están chiquitos es más difícil. Cuando están grandes, ya tan grandes. Ya comprende. Buenas tardes, señor Carrera. No hay cómo abrirle la puerta a la chica. Porque la gente dice o es la moza o el carro es nuevo. Para que no le tire la puerta. No, no, para nada. Y también qué feo que se pronuncie usted sobre una dama. Doctora Marielita, ¿cómo está usted? ¿Cómo le va? ¿Qué anda haciendo? Y no, no por el carro nuevo, o sea, se le abre, siga, por caballerosidad, es que se están perdiendo esas buenas costumbres, diría yo. ¿Por qué las pierden? No las pierden. Buenas tardes, don JC, le saluda el albañil ya terminando el baño. Ve, ha hecho un baño, el piso del baño. Le falta ahora poner la, ¿cómo se llama? La baldosa en el piso. La baldosa en el piso. Claro, bien, mi pana. Me imagino. ¿Y por qué el tubo está al medio? No entiendo. Hay un tubo grande que me imagino ese es para la taza del excusado y el otro tubo está al medio, hermano. No, pues, ¿por qué está al medio? Debería estar más a la pared para el lavabo. Pues está al medio. ¿Para qué es ese tubo al medio? Para la alcantarilla, para la rejilla. Para eso es. Doctor, ¿cómo está? Muy buenas tardes. Se ha ido perdiendo la costumbre. Yo me acuerdo en mi época, para enamorar a una chica, y yo sabía escribir las letras de un casete. Tenía mi papá, tenía una radio de los antiguos con casete, y a él le gustaban mucho las músicas románticas que tenía grabado. Yo sabía transcribir del casete a la hoja para poder enviarle a mi novia una carta romántica. ¡Qué bandido! Le mandaba las letras de las canciones. Aunque eso también es bastante común. Hay gente que mandaba las letras. Te perdí por culpa de un error. Tarara, y le mandaba la canción como que ellos habían escrito. Y le mandaba todavía la canción. Sí, sí. Clásico es. Buenas tardes, don Jota. Yo estoy 8 años soltero, pero últimamente estoy conociendo una persona y la verdad me gustaría intentarlo con ella. ¿Usted qué me recomienda? Intente, sin miedo, vamos ahí. Hágalo. Doctor, buenas tardes. Tengo una consulta. Yo me separé hace 7. En la relación los dos fallamos, pero lo peor que mi ex ha estado con la persona que ella me engañó. Él murió, tengo 3 hijas, pero tengo dudas de que las 2 últimas no sean mis hijas. Me hace muy feo, la segunda se graduó y me dio un cargo de conciencia porque ni ella me llama ni yo sé qué puedo hacer. Difícil conflicto, mi pana. ¿Cómo les dice a las que le dicen hijas toda la vida? Sus hijas puede ser que estén resentidas por la separación de su mamá, pero ahí tienen que decirle, hijas, es que en verdad creo que ustedes no son mis hijas. ¿Les parece bien si nos hacemos una prueba? Si ellas quieren, tal vez, ¿no? Si no, está fregado eso, hermano. ¿Cómo va a poder hacerlo? Esa prueba va a estar dificilísima, ñaña. Y no es como en las películas que usted va y les invita a comer y coge un vaso con saliva y ya. No hay tal, hermano. Eso es solo para las películas. Necesito sacar la sangre para averiguar. Háblenles y pregúntenles. ¿Qué más va a hacer? ¿No queda más? Buenas tardes, don Jota. Ese dolor es a causa de la bola. La bola de años que se carga el juicio de don Jotita, sí. Claro, no soy un joven. Me dolió. Por eso estoy quietita la cabeza, porque me dolió. O sea, me viro hacia el lado izquierdo y duele. Me viro hacia el lado derecho y no duele. Ahora arriba. No. Por abajo. No. Ahí, un poquito. Ahí es cuando sube. Ya. Ahí cacha. Estiro de cuello y giro hacia la izquierda y ahí el dolor se sube a la parte del parietal izquierdo, parietal superior derecho, perdón, y el parietal inferior derecho, ahí en esta parte de aquí, esta que sí, uy, con tal que no me dé alguna embolia nomás, hermano. No, estamos bien, no pasa nada. ¿Podría beber? Don Jota, salvar una relación vale la pena. Depende de lo que piense cada persona, si vale o no vale. Una relación donde hay broncas, peleas, donde el sexo es malo, ¿para qué es real? Don Jonathan, buenas tardes, una pregunta. ¿Cómo puedo poner una denuncia? Un carro le pasó atropellando a mi perrito, le estaba en la vereda y la radiografía me cuesta $35. Pida prestado porque hasta que le ponga la denuncia y saque la plata, el perro se muere. Así es. Hágale famoso, hágale viral. Haga lo que un montón de influencers hacen. Hasta de todos piden auxilio y ayuda ahí en internet. Y veamos si es que la gente le apoya. Ya no tengo para la radiografía. Pobrecito perrito, debe estar mal. Ahora la pregunta es, ¿por qué estaba en la calle el perro? ¿Se le soltó? ¿Le sacó con correa? ¿Estuvo agarrado y el perro se soltó y corrió? ¿Y ahí le atropelló? ¿O qué? Porque también si usted le deja el perro suelto en la calle, ¿culpa de quién es? No es el perro la culpa, no, obviamente. La culpa es suya por dejarle solo al perro. Buenas tardes, don Jonathan. ¿Puede dar un consejo? Si usted tiene pareja que le ayude en todo, pero descubre que ella tiene a otros amigos que se va a la cama y les cobra por estar con ellos, ¿eso está bien? No, eso tiene un nombre, su hermano. Eso tiene un nombre, pues. O es mejor retirarse y alejarse, ayúdame. Conocí una chica hace 8 años y me ha ocultado tanto tiempo. ¿Cómo que 8 años y usted no sabía que la señora, la dama en cuestión, se dedicaba al trabajo sexual? ¿Cómo es eso? Conocí a una chica hace 8 años, me ha ocultado tanto tiempo. Yo trabajo en un taxi y ella estudiaba enfermería. Y ahí sacaba excusas que tenía que hacer de ir a velar para sacar la tecnología. Y ahora ya descubrí la seguí, le vi salir de un departamento a comprar licor cogidos de la mano. Y así le encontré muchos SMS en el celular dando sus tarifas. ¡Qué tristeza tan grande! Pues ha sido Score, pues, hermano, ha sido prepago. Si usted no quiere estar con ella por esa situación, por lo que a ella se dedica, dígale de frente, ven, acabo de descubrir esto, me voy. Otros dicen, sí, me gustas, te amo, y es tu trabajo, el trabajo sexual, así que me aguanto y ya. ¿Usted no cree que las mujeres que se dedican al trabajo sexual no tienen pareja, no tienen esposo, marido, novio, hijos? Sí tienen. Yo no prejuzgo ni discrimino, hermano. Jotita le saluda a Cecita, eres su seguidor de 10 años. Estoy con mi hermano Vladimir. Hay que ser caballeros desde pequeños. Eso me enseñó mi papá. Muy bien, papá y mamá deben enseñar a sus hijos a ser caballerosos. Mandó aquí, ¿qué dice? Gestión de inteligente del tránsito y movilidad.
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0: ¿Qué hacen con esas 255 camas? ¿Hay algún centro de cómputo? ¿Qué determinan? ¿Qué han logrado determinar con eso? ¿Qué hay con gestión en hora pico? Hasta la plata. A no ser que me demuestren que está bien y que sirve. Don Jota, ¿qué opina usted que el municipio esté poniendo cámaras cerca de los semáforos en algunos sectores de Quito? Me acabo de enterar. Don Jota, por favor, un saludo a mi papá Ángel Ogacho. Mañana es su cumpleaños, el día de mañana. Qué bueno, mañana me llaman. Mañana no hay programa. Bueno, mandémosle su saludo. Amigos, soy un seguidor de esta prestigiosa... Amigo Jonathan, un saludo del amigo guitarrista de Carroselén. Envié un aviso de unos documentos perdidos del señor Alexander Perlaza Caicedo. No sé si es posible que me ayude, pero amigo, el amigo guitarrista de Carcelén, ¿cuál es usted? El que tocaba ahí en la cancha de vóley en Carcelén, que tiene las, ¿cómo se llama? Las cuerdas. Ah, sí, qué artistazo este man. Artistazo. Y vea, buena gente también, dice. Hay un señor, Perlaza Caicedo Alexander, se le ha caído la billetera con documentos y dinero. ¡Oh! ¿Cuánto de billete? Repartámonos y devolvamos los dos. ¡Ah! No, mentira, qué bien, vea. Qué orgullo ser amigo de Patricio. Un músico excepcional, es un genio. Y vean, qué hombre más para honrado y honesto. Se han perdido documentos y dinero en una billetera. Y él está devolviendo. Me saco el sombrero, mi querido Patricio. Me precio de ser amigo de personas como usted, y qué gran tipo usted, devolver dinero y documentos y no pedir nada a cambio, es lo importante. Deje que el señor, si es que quiere reconocerle algo, que le reconozca, pero qué bacán, qué chévere. Voy a dar el teléfono porque me parece esta que es una gran acción. Este señor Perlaza Caicedo Alexander, que se le cayó la billetera en el taxi, ¿será? Sí, no. Conductor de Indrive, en el Indrive. 098-552-0476. 098-552-0476. Comuníquese para que le devuelvan sus documentos. Qué chévere. Pero qué raro, en Indrive tienen los teléfonos, pues. ¿Cómo no le han llamado? Pero bueno, qué chévere que devuelva. Hola, don J, a mí me engañó con mi amigo y casi me mato con mi hijo. Gracias a Dios, sigo aquí. Muy bien, saludos desde Irlanda. ¿Cómo que casi me mato con mi hijo? Usted solo, no con su hijo, no moleste. Y eso se les digo a todos, ¿no? Me mato con mis hijos. ¡No! ¿Qué culpa tienen las criaturas? Y usted tampoco. ¡No! ¿Para qué se va a matar? ¿Morir para que otros vivan y otros sean felices? No, hermano, yo sí he estado. Eso se llama suicidio múltiple, cuando el padre o la madre asesinan a los hijos y luego se quitan la vida. Eso se llama suicidio múltiple en la teoría forense. He visto suicidios múltiples yo. Decenas. Decenas si no son miles. Decenas si no son miles he visto. Y no es prudente y no es salida quitarle la vida a los guaguas y luego quitarse la vida a uno. ¿Por qué? No, para hacerle daño donde más le duele. No, no. Sigan adelante por esas criaturas y saquen adelante esas criaturas. Don Jota, buenas tardes. ¿Usted qué me recomienda? Yo con mi novia decidimos darnos un tiempo por 6 meses. Ya se cumplió, pero me da miedo al saber que me dices llevamos 9 años de novios. No entendí. Están 9 años de novios y decidieron separarse 6 meses para darse una oportunidad, conocer otras personas y ver cómo les va. Sí, a lo mejor no vuelven, no vuelvan. Es decisión de ustedes nomás, o sea, no pasa nada. No tiene nada que ver que tengan 1, 2, 3, 4, 7, 8. Ya decidieron separarse. Ese cuento de que nos separamos 6 meses de ver

No, Jotita, ¿qué consejo me puede dar a mí? Yo he sido rechazado muchas veces por mujeres. Llevo 4 años solo y cada vez que intento conocer a alguien solo recibo rechazo. Ya me resigné a quedarme solo y ya no quiero intentar conocer a nadie. Algo ha de haber hecho, hermano. Yo estoy también años solo. Vienen, se van y sigo solo. Si se quedan bien, si no, también, hermano. Pero no. Renunciar, entonces busque hombres. No, pues, entonces ya de asomar. Alguien haría de paró un roto y un descosido, dice mi hermano. Ya de venir. Es recién 4 años solo, vea, yo llevo 16 años solo. No, 14, 15 años, 14, 13 años solo. 13, 12 años llevo solo. Mujeres han venido, han ido, han venido, han ido. Pero nada más. Hola, buenas tardes. 2-904-121, 2-904-121. Su novia es una escorri y él también es cliente. Uya, pana, uya, le dicen aquí al pana que le ha encontrado a la novia que ha sabido hacer trabajo. Claro, me imagino. Nadie se daba cuenta porque ella trabajaba no en un local. Trabajaba desde su teléfono, me imagino. Buenas tardes, don Jotita. Yo recuerdo que desde adolescente era súper detallista. Me sabía ahorrar mis colaciones para comprarle algo a mi novio de ese tiempo. Sabía hacerle detalles súper bonitos y esos son los lindos recuerdos que tengo de mi adolescencia. Saludos. Pero ¿cómo? ¿Usted mujer le daba a un hombre regalos? Y el que le daba es la pregunta. ¿Qué le daba a él?

Aló, buenas tardes, lo escucho fuerte y claro, 2-904-121-2-904-121. Buenas tardes, doctor, ¿qué tan bueno es ponerse plasma rico en plaquetas? Eso que sacan sangre del brazo y después le ponen en las rodillas, es porque me suenan demasiado, ¿será bueno? Por favor, no soy médico, hermano. Ve en Google, o busque un médico, un traumatólogo busque. No, jotita, yo soy caballero. Me llevo trabajadoras sexuales, saludo, converso, oigo penas y alegrías. De vez en cuando les invito a comer, nos sacamos risas y alegrías, ¿no? No juzgo, hermano. No juzgo. Don Jota, yo estuve al punto de separarme de mi esposa. Un día me puse a pensar todo, las cosas buenas y malas. Y hubo más cosas buenas que malas que vivimos juntos. Mañana cumplo 22 años juntos y cada día estoy más enamorado. Es diferente, me parece bien, hermano, que hayan podido hablar, conversar. El diálogo en el hogar es lo más importante, porque ahí van a decidir cómo les está yendo, se está yendo, está mal. Y como usted dice, evaluar lo bueno, lo malo, bueno, y seguimos, ¿no? Seguimos. Lo malo es más fuerte que lo bueno. O sea, me parece muy bien. 2-904-121-2-904-127. No, J, ¿cree que salvar y tratar una relación somos incrédulos o sería un paso más que vale la pena intentarlo? Siempre vale la pena intentar salvar la relación. Siempre. Si ya no da, ya no da nomás. Si ya no da, no da. Pero ¿de qué vale la pena? Yo pensaría que sí. Yo pensaría que... Me dolió mucho. ¡Aló! Buenas tardes, don Jonathan. Te mandando un saludo para mí, que hoy es mi cumpleaños. Qué bien, mi pana, que cumpla muchos más. Sí, don Jota, hay que ser honrado en la vida. A veces taxista en un video del policía Willy que le devuelve una alimentadora de una pistola que se le ha caído a un compañero de él. Qué bueno. ¿Qué va a hacer también con una alimentadora alguien? Devolver esas cosas, ¿no? Porque nadie me dará. Buenas tardes, don Jonathan, aquí con mi nuevo emprendimiento de detalles que se va a llamar Recuérdame. Oh, bonito nombre. Bonito nombre, en memoria a mi madre. Me llamó la atención el señor que no sabe si son sus hijas. Creo que debería coger psicólogo o no ir directo a decirles por la reacción. No les vaya a causar algún trauma. Claro que les causa trauma, pero es que el trauma ya tiene él. Hoy la vida para... No se oye la música, don Jota. ¿Cómo que no me oyen? ¿Qué es, pues? Habla en serio. Si me oyen, clarito está. Yo llevo 11 años separada y espero que Dios me envíe un hombre de paz y amor. Claro, ¿por qué no? Le pudo haber llegado al mes. Le puede llegar a los 2 meses. Le puede llegar a los 15 años. Ya le ha de llegar. Ya le ha de llegar. ¡Hello!

0: dice Don Jonathan, ¿quién canta la música que está de fondo? El de Nats, no sé. El señor debe alejarse porque el solo hecho de pensar en él y hace solo esto el momento de la intimidad. Le va a pensar mejor es alejarse sanamente. Buenas, Don Joto, una vez me depositaron 130 y me llamaron a decir que me depositaron por equivocación y les devolví. Hasta ahora vivo preguntando qué hubiera pasado si no le hubiese devuelto. No sé si soy demasiado bueno o demasiado bruto. No, no. Es un hombre justo y es un hombre digno. Don Jota, ¿qué día es el limón de oro? Los miércoles. Buenas tardes, Don Jota, disculpe una pregunta. ¿Por qué decidió quedarse solo o no hay mujer que le aguante su carácter? Creería yo que no hay mujer. Don Jotita, yo... No, a ver. Don Jotita, buenas tardes, aquí en la avenida Antonio de Ulio y Rumipamba. Referencia por cerca a la notaría 77, los autos subidos a las veredas y tapando los tejos. Se les reclama que al frente existe un parqueadero y no quieren utilizar. Su ayuda, a favor, enviando agentes de tránsito, por favor, todos los días es lo mismo y lo mismo. Le mando mi número. Haga video y me manda.
1: Sabiendo que mañana irás con otro.
0: No, Patita, no soy bueno para los detalles. Yo prefiero preguntarle qué quiere comer. ¿Qué quiere que le compre? ¿O a dónde quiere ir? No soy bueno para las sorpresas. ¿Está mal eso? No, para nada. Es generoso. Saludos de Andrés Flores. Está de cumpleaños. Bendiciones. Linda tarde. Dice Cristian Suárez desde el Inquehuavos. Don Jonathan, yo estaba soltero 8 años y hoy encontré el amor. Aló, buenas tardes. Ya no llamen. $250 se pueden ganar en el Sin Control en horas de la tarde. Está acumulado $250. Pilas de ahí. Yo ya me voy, Topes López, suerte siempre. Ah, no, cierto. Se quedan con el señor Rodrigo Sabaniego y con el apóstol Pablo. Pilas de ahí, 250 latas. Yo cuento con ustedes y ustedes saben que siempre, siempre, siempre podrán contar conmigo.
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9: La número.

Por fin llegó el viernes. Llegó el fin de semana y con ello se abre la mejor matiné. Se abre la discoteca más importante del mundo entero. Con sede principal aquí a través de los 104.5 FM. Y en Tulcán a través de 89.7. Sí, señor. Ahora sí, por favor, las niñas se me van acomodando, se me ponen pilas ahí. Eso, vayan a la barra. Me abren las puertas, por favor, que las luces se enciendan, las cámaras de humo. Las vamos a activar en este momento. Y todo el mundo listos y preparados ya para arrancar, porque hoy es una fiesta diferente en este viernes de party. Porque tenemos

esos $250 para lo que usted necesite comprar o en lo que quiera invertir, ¿ok? Dicho eso, señoras y señores, aquí arrancamos el programa espectacular de este día viernes. Llega Rodrigo Samaniego, DJ, el DJ de las manos suavitas, el manitas de algodón, el cuerpito de chocolate, el seductor, el internacional, el boxeador, el batidora Miss, el rey crossover. Y aquí empezamos el viernes de

0: qué se trata.
1: ¡Ayudémosle!
0: ¡Apoyémosle! Bueno, entonces vamos a seguir con buena música. El viernes de party se pone chicle bomba junto a la buena música de Rodrigo Samaniego DJ.

0: cuchillo a sangolquí. Chévere. Y quiero ganarme el dinero para pagar mis deudas.
1: Muy bien.
2: Yo quiero esos $250.
1: ¿Para qué?
2: Para pagar la matrícula del carro.

Mi querida Sonia Mora dice Radio América, buenas tardes desde el norte de Quito. Saludos, mi querida Soñita. Lucho el detonador Flores, hola mi amor.

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2: Padrino, padrino, yo también quiero ganarme solo $50 nomás para pagar aquí en las cariñosas.

0: como bueno. Yo puedo irme de vacaciones, ¿sí o no, Rodri? ¿Le dejamos a él? ¡Claro!
1: ¡Ah, la mujeriego!
0: Yo cacho que sí. Si es que... Vamos a ver qué tal se porta mi querido amigo que está acá. Señoras y señores, doy la bienvenida hasta la cabina principal de América Estéreo. Aquí está Cris Ojeda, mi querido Cris.
2: ¡Wow! Señoras y señores, buenas tardes, buenas tardes, buenas tardes para todo el Ecuador. Gracias a toda la gente que ya está enganchada con nosotros a través de www.americaestereo.com y en el dial 104.5 América Estéreo. Gracias, Pablito, por Dios. Gracias, gracias por sacarme ese estrés. Gracias al señor Rodrigo Samaniego, DJ. ¿Cómo es que le dicen? El manita suavita, el cuerpo de algodón.
0: A ver, el DJ de las manos suavitas, manitas de algodón, cuerpito de chocolate, el seductor, el internet.

0: que me levánteme, señoras y señores. Gracias, dice por acá, saluditos en el sur de Quito, desde Solanda. Gracias a la gente de Solanda, la ecuatoriana también, ya está prendido en este viernes de party a través de América Estéreo. Así que mande su saludo, mande su nota de voz. Hoy hacemos fiesta.
1: Mira lo que dice por acá. Ya puede pasar por recursos humanos, apóstol. No nos llames, nosotros te llamamos.
0: Vaya. Quiero ganarme el puesto. Así que levante ese volumen. Yo quiero ver dónde está la gente más activada esta tarde. Si se encuentra en su local comercial, en los taxis, en su domicilio. Vamos a hacer fiesta. Esto es Viernes de Party.

0: exactamente las 15 horas, más 30 minutos, 3 de la tarde, más 30 minutos. Por acá nos envían otro mensaje que me estaba riendo. Dice, parece que uno está de más ahí. Ya, mijo, ya me voy.
1: Creo que es el desempleado mismo.
0: Ahora yo voy a ser el desempleado. Pero bueno, señoras y señores, tenemos que irnos a la primera pausa del programa. Bienvenidos y bienvenidas. Esto es Viernes de Party en América Estéreo.
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volumen, súbale el volumen. Yo quiero ver dónde está la gente más activa esta tarde. Señoras y señores, ¿dónde está la gente old school? ¡Wow! ¡Qué espectacular! Esta tarde, viernes de party. ¡Pumba! Oye.

Oiga, ¿dónde están bailando esta tarde? ¿Dónde están bailando, señoras y señores? Saludos a la gente de la Mena 2, dice por acá. Saludito a la gente de la Mena 2. ¿Para dónde? ¿Para dónde? ¿Para dónde? ¿Para dónde? Síguelo bailando.

desempleado dice, seré yo mismo, seré el apóstol. Yo no vine a quitar el trabajo a nadie, solo vine a meter fiesta esta tarde, señoras y señores. Eso es América.

todas las cosas son fáciles cuando las necesitas y las ves por primera ocasión.

las manos arriba. Súbelo, súbelo, súbelo, súbelo. ¡Wow! ¡Epa! Dice, saludos para Carapungo. Dice, estamos activos con Cris Ojeda en Radio América Estéreo. Dice Carapungo, ya le banqueó, dice por acá en un mensaje. No, no, no, no, no, nada que ver. Solo estoy de invitado esta tarde. Solo estamos invitados, no venimos a quitar el trabajo. Tranquilos, tranquilos. Mejor suba el volumen y vamos a seguir disfrutando de ese viernes, viernes de party.

0: podrán decir, el mejor que queda. Anda nomás de vacaciones, apuéstale un añito si quieres.
1: Oiga, vaya, vaya nomás, dice. Qué malo con el Rodri, oiga. Dice la Sao esta canción. Lo vamos a cantar esto, Rodri.

0: nos vamos a una pequeña pausa comercial y ya regresamos con más diversión, con más entretenimiento y más música. Eso es América Estéreo 104.5. Ya regresamos.
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8: 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Apóstol, ¿cómo le va? Muy buenas tardes. Mi nombre es Pablo Pérez y la frase es: no todas las cosas son lo que parecen cuando las ves y las ves por primera ocasión.
9: Y Apóstol, coge tus 3 topos y llévate nomás los 250, ya no me das falta ya.
0: Oiga, mi querido apóstol,

0: Nathan. La frase podría ser: no todas las cosas son para cuando las necesitas y las ves por una ocasión.
1: 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Esto es Viernes de Party, sin el apóstol Pablo, no como tú, no como tú.
2: Oiga ya, mucho bullying con el pobre Pablito ya, ya. Dice, saluditos. Milagro Guayas dice: mi gente tungurahuense, Ambato, la tierra de las flores y las frutas. Ah, muchísimas gracias, dice, con orgullo soy descendiente de ambateños. Ok, gracias. Gracias por estar en sintonía de América Estéreo 104.5.

que van a salir a farrear esta tarde, esta noche. Los farreros, las manos arriba. ¡Wow! La mejor música, el mejor entretenimiento.

0: tarde, estamos de fiesta. Lo metemos candela junto a Rodrigo Samaniego en América.
1: Buenas tardes, gente bonita de la Radio América. Un saludito de aquí del Distrito Metropolitano para el querido Ojeda, que la está rompiendo con todo. Ya no está desempleada, ya tenemos un animador aquí en la Radio América.
0: Oiga, todavía sigo desempleado, solo me invitaron para acá para hacer fiesta con Rodrigo y el apóstol. Todavía sigo desempleado. Ustedes verán si me quedo, si me voy, no sé. Si mañana ya voy a dejar carpetas ahí por otros lados. Pero vamos, súbale volumen. Estamos activos esta tarde, señoras y señores, con la mejor música, el mejor entretenimiento.

Aquí está el desempleado metiéndole fuego. Todos los que tienen el volumen arriba, a lo máximo. Esto es viernes de pa.

0: Party.
1: Y la mano arriba. La soltería de esta tarde. Solo. Los que ya están camino a las matinés. Vaya encendido con América Estéreo.

Nuevo. Saludos para Barrio Nuevo, dice. Muchísimas gracias. Estamos encendidos con Cristo Ojeda, dice. Qué chévere que ya estés con trabajo. Todavía no, todavía no. Vamos,

saludos, saludos, dice, para la unidad 45, dice, de Latina, dice, Latina Unidad 45. Ah, ya sabe, gracias por estar encendido con Viernes de Party.

Oiga, por acá dicen, ya le banqueaste al apóstol Pablo. Dice, no, no, no, no. Aquí estamos, no, somos invitados esta tarde. Ya le banqueaste, dice, no, no, no, no. Aquí estamos invitados para hacer fiesta esta tarde, señoras y señores. 16 más 19, ya sabe, 4 de la tarde más 20 minutos. Y seguimos con el volumen activo. ¡Súbale volumen!

que te echaron del trabajo, me dicen. Oiga, no. ¡Súbale volumen! ¿Dónde está la gente más activa esta tarde? Levántelo. ¡Vamos a hacer fiesta esta tarde!

0: Bedoya, ahí en Ucrania. Saluditos, saluditos, ahí en Ucrania para mi querido Ariel Bedoya. Wow, ese Rodri.
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2: De América, ¿cómo están? Buenas tardes. Yo pienso que la frase de hoy es: no todas las cosas son indispensables cuando las entiendes y las ves por primera ocasión.
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0: Ok. Oiga, ¿quién más está activo esta tarde? ¿Dónde está la gente más activa esta tarde? ¡Sube la energía! ¡Y que suba la diversión! ¡Eso es América Estéreo, viernes de party!
3: América Estéreo, buenas tardes. Hola, Rodri. ¡Súbele, súbele, súbele! ¡Súbale!
4: La frase es: no todas las personas son iguales cuando las miras por otra ocasión.
0: ¡Sí!

Dísela.

Saludo para el sector del calzado. ¿Dónde está la gente del calzado también reportándose? La gente de la Cardenal de la Torre. Ya saben, ya mismo se acaba el trabajo y empieza la fiesta de viernes.

0: tenemos al nuevo para ver si se queda o se va. Confirma.
1: A ver cuánto. Ahí díganle ustedes si es que me quedo o me voy. Hoy es mi día de prueba. A ver ya. Usted me dice cuánto me califica, por favor. Vamos con esas notas de audio, por favor. A ver cuánto le califican a Cris Ojeda. Si le mandamos de vacaciones al Pablito. O qué hacemos, qué hacemos. Así que no olvide su nota de voz, señoras y señores. Dice Alexita, dice 10 sobre 10. Que se quede, dice. Gracias, Alexita. Que se quede, gracias. Que se quede Cris y que se vaya ese apóstol. ¿Qué va? Pues qué va. Vamos, mejor vamos. A encender esta cabina. ¡Wow! Viernes de party. Oiga, dice que se quede el crack del Cris, dice por acá. Muy bien, señoras y señores, nos vamos a una nueva pausa comercial. Ya regresamos con más diversión, con más entretenimiento y con más música a cargo del señor Rodrigo Samaniego.
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1: América, la radio del pueblo. La frase sería: no todas las cosas son como las analizas y las ves por primera ocasión.
2: Mande aquí, adelante. Es afirmativo, repito. Tengo contacto visual afirmativo con el objeto, más o menos 2000 pies, latitud norte.
3: Líder afirmativo, lo tenemos.
0: América.
2: Se está moviendo a gran velocidad y está aumentando su perímetro constantemente.
3: Líder, mantenga curso, velocidad actual.

0: estoy recibiendo una señal. Repito, este objeto me está enviando una señal.
1: ¿Qué dice? ¿Qué dice?
0: No sé exactamente qué dice porque está en un dialecto muy antiguo, pero...
1: Selección de codificador a modo.
0: Negativo. El decodificador mal funciona. Me está dando mensajes sin sentido.
1: ¿Qué está diciendo?
0: De lo que puedo entender, alguien o algo me está dando una bienvenida a un lugar llamado la cripta.
2: ¡Mierda!
1: Inmediatamente regresa a base. Es una orden.

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0: Rodrigo Sabaniego, el de las manos suavitas, me enteré que le dicen hoy. ¡Ay! ¡Vamos, esto es América Estéreo 104.5!
1: Rodri, mandará tu mensaje al apóstol, dile que paso retirando la cédula, se olvidó. Y por favor, al reemplazo del apóstol, que también dile que no se olvide que también tú tienes que salir a dar la hora.
0: Oye, Pablito, por favor, retirará la...

0: ¡Ay, vino! Llegó, que vaya a retirar la cédula.
1: Radio del pueblo.
2: ¡Chicos, un negro!
0: ¡Un negrote!
3: Ya, acabo de pasar por recursos humanos, retirando mi carpeta, mi...

0: Chicas y chicos, antes de continuar, ¿qué va acá, mi querido Chris? La gente por ahí está comentando en las redes. Hasta ya me escribieron ya acá mi teléfono personal. Apóstol, por favor, no regreses, me dicen acá. Bueno, está bien, procuraré no hacerlo. Pero bueno, solamente regresé por algo, escuchen. Porque tengo que darles la frase, el Chris no tiene, ¿no es cierto? No ha dado la frase.
1: No, no he dado.
0: Ya,
1: no.
0: Entonces vamos a dar la frase en este momento, porque recuerde que $250 están en juego. $250 se va el día de hoy si usted completa correctamente la frase. Y la frase es la siguiente, pero escucharán. La frase es la siguiente. No todas las cosas son...
2: Falta una palabra.
0: Cuando las...
2: Falta una palabra.
0: Y las ves por...
2: Falta una palabra.
0: Ocasión. Eso, por lo menos eso se va a escuchar ahora mío, Rodri, para... El falta una palabra, claro, por lo menos eso. No todas las cosas son...
2: Falta una palabra.
0: Cuando las...
2: Falta una palabra.
0: Y las ves por...
2: Falta una palabra.
0: Ocasión. Ya, le voy a repetir una vez más. Una vez más la frase para que usted complete correctamente y se lleve los $250 que te regala América Estéreo. No todas las cosas son...
2: Falta una palabra.
0: Cuando las...
2: Falta una palabra.
0: Y las ves por...
2: Falta una palabra.
0: Ocasión.
2: Falta una palabra.
0: Ya no.
2: Falta una palabra.
0: Ay, ay, ay. Falta una palabra. Se rayó.

098-1498-015. Le repito, la última vez el número 098-1498-015 es el número al que tiene que enviar la frase correctamente. Dice por acá,

0: consentido de... ¡Ah! Primero se ve el doctor, dice, antes que consentido del apóstol. Dice, bueno, ahora sí, señoras y señores, seguimos en la compañía de Cris Ojeda, quien es nuestro invitado especial el día de hoy. Pero usted me dirá si es que desea...
1: El animador que no clasificó con el Kike Hub, el botón de 8 de año.
2: Ese mismo, el desempleado.
1: Él es el animador que no clasificó con el Kike Hub. El que le botaron de otro radio.
0: Algo así como un amigo que vino a participar en un reality de acá y tampoco clasificó.
2: Aquí estamos.
0: Bueno, ahora sí seguimos con más música. Rodrigo Sabaniego, DJ. Estamos junto a Cris Ojeda y el apóstol Pablo en este viernes.

0: revisas y las ves por segunda ocasión.
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calle. Estamos a las órdenes, aquí con la buena música escuchando. La frase del día de hoy puede ser: no todas las cosas son como te cuentan cuando las escuchas y las ves por

centro histórico. Aisha, ya conectada con nosotros. Mi querida amiga Aisha, gracias por estar en sintonía. Así que leves, leves ese volumen. Que esta tarde es prohibido quedarse sentado donde quiera que usted esté. Rodrigo Sabaniego, en vivo.

0: excelente tarde, excelente tarde. Programados aquí con lo mejor del mundo, Brick Estéreo, desde el Cantón Mejía, Taller Fierro y Madera, trabajando y bailando al 5000%.
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0: se llama esta canción, por favor, la que suena al...
1: Oiga, señoras y señores, nos vamos a una pequeña pausa comercial. No se desconecte de América Estéreo. Ya regresamos con más de Viernes de Party.
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10: Ay, mi querido Rodri, el papi chulo de Casa La Rioja, ¿eh? Rodri, ponga orquestas.

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0: qué bacán, qué bacán, qué bacán que le estamos pasando, señoras y señores, en este viernes de party. Ya fin de semana, y qué bacán que te vayas de ese fin de semana con la mejor música, con el mejor entretenimiento que solo América Estéreo te lo puede dar esta tarde de viernes. Así que, mi querido Rodri, ¡embálese!
1: Ya, mi amor, ya. Ya, mi amor.
2: Ya. No todas las cosas son igual cuando las conoces y las ves por primera ocasión.
3: Buenas tardes, la frase sería...

0: el apóstol.
1: Oh, te extrañan, ¿eh, Pablito?
2: ¿Cómo estás? Después toqué con mi hamburguesa, bebé, alista.
1: Saludos, dice. Para el norte, para el Inca, dice otra vez, para el Inca. Wow, queremos mandar un saludo muy especial a la Marta Bucarán, al sur de la capital, para Lisbeth, que está en sintonía de la mejor frecuencia, América Estéreo 104.5. Vaya, vaya, vaya, vaya. Súbele el volumen, Robin. Métale candela.

0: señores. ¡La manos arriba!
1: Él es el animador que no clasificó donde el Kike Hub. Es que le votaron de otro radio.
0: ¡Ese mismo! Oiga, sí que son, no, tremendo.

0: No todas las cosas son imposibles cuando las trabajas y las ves por otra ocasión.
1: No todas las cosas son iguales como cuando las miras por segunda ocasión.
2: Buenas tardes, Radio América. La frase es, no todas las cosas son como cuando las tienes y las ves por primera ocasión.
3: Buenas tardes, la frase es, no todas las cosas son imposibles cuando las intentas y las ves por primera ocasión.
4: Ok, más o menos, todavía no estamos, ¿no? Todavía no.

0: inyectas mucha vibra. Gracias, Dios le pague, Dios le pague. Señoras y señores, nos vamos. Oiga, nos vamos a una pausa comercial y ya regresamos con más de Viernes de Party.
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1: Ahí llegó.
2: Llegó el nuevo desempleado.
1: No, ya lo que.

0: 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Recuerda,
1: no hay plata.
0: Por eso, si no tiene plata, completa.

0: preguntando por usted.
1: ¿En serio?
0: Que,
1: no
0: que,
1: creo.
0: ¿Qué era que dijo Rodri? Que tiene que retirar la cédula. Me dijo, no sé dónde, pero que tiene que retirar la cédula.
1: Yo la verdad es que no creo que estén diciendo que dónde estoy. No

0: auditorio.
1: ¡Chamacos!
0: No creo. Quiere decir que se puede acumular y el lunes ser $260. ¿Acaso será que el día lunes llegamos a los $260? Vamos a ver más adelante. Mientras la música sigue sonando, estamos en esta tarde de viernes de party. Cris Ojeda, Rodrigo Samaniego DJ y el apóstol Pablo en viernes de party, Quito y Tulcán.

0: después a tu conveniencia.
1: Hola América Estéreo, la frase del día es: no todas las cosas son parecidas cuando las comparas y las ves por primera ocasión.
2: 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La frase: no todas las cosas son imposibles cuando las haces y las das por primera ocasión.
3: No todas las cosas son sencillas cuando las practicas y las ves por primera ocasión.
4: Llegando del oriente, yo digo Samaniego.

0: lo que dice por aquí, hágale bailar al nuevo empleado, dice. Oiga, ¿habrá un corte gratis para los desempleados ahí donde usted, Pablito?
1: Oiga, pero hágale bailar al nuevo desempleado, o sea, ¿a mí o a ti?
0: No, al nuevo empleado, no sé a quién sea, pero bueno.

0: Pato prendido, prendido con América Estéreo. Full, full. Ya se fue otra vez el baraje de la posta. Ya de una vez se lucha en el piso ya.
1: Oiga. Gracias a la gente de

coja a tus empleados en este momento y vamos a ver.

0: cosas son fáciles cuando las necesitas y las ves por televisión una ocasión.
1: Buenas tardes, Radio América. La frase quedaría: no todas las cosas son materiales cuando las conoces y las ves por

0: Todas las cosas son tan malas cuando las ves por primera ocasión.
1: Buenas tardes, Radio América. Rodrigo, la frase sería, no todas las cosas son reales cuando las escuchas y las ves por primera vez.
2: Tal vez la frase sea, no todas las cosas son cuando las intentas y las ves por primera ocasión.
3: Oiga, ¿qué dice?

Saludos, usted diciéndole al apóstol que ya tiene reemplazo. Que vaya nomás a coger las tijeras y la secadora y que vaya a la peluquería. Oiga, no sea así, pues no sea así.

0: Pablito, mira este mensaje que lo dicen. Dice, saludos. Den nomás diciendo al apóstol que ya tiene reemplazo. Que vaya nomás a coger las tijeras y la secadora y vaya a la peluquería, dice.
1: Bueno, muchachos, estamos llegando casi ya a la parte final del programa. Qué bacán haber compartido contigo, mi querido Chris.
2: Oh, muchas gracias a ustedes, de verdad.
1: Bueno, y tengo que darles una noticia. La verdad, ustedes con sus mensajes y todo, llegaron los mensajes, mi querido Rodri, hasta gerencia. Sí.
3: Se retumbe la polémica.
1: Exacto, llegaron a gerencia los mensajes. Así es que el día de lunes no me esperen en la radio. No me esperen lunes y si creen que voy a venir el martes, tampoco. El miércoles, menos. Y el jueves, peor. A partir del día lunes, en este horario, usted va a escuchar la compañía de mi querido Chris. El Chris estará el día lunes acompañándoles acá en la programación. El día lunes le pueden escuchar a mi querido Chris Ojeda. Así es que, Chris, por favor, te encargo a este público tóxico que tengo yo.
2: Sí, así lo veo.
1: Son tóxicos. Así es que bueno, pero déjame pasar la última mención de Big Show Recepciones, Rodri.
2: Hágalo.
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2: Oiga, a ver lo que dice mi querido Pablito.
1: ¿Qué dicen?
2: Si la selección tiene al Chivo Valencia, la Radio América le tiene al Chivo Queda, dice.
1: Bueno, la verdad, si me preguntan si les voy a extrañar, no les voy a extrañar.
4: Menos respetar.
1: Claro, pues ya mucho tiempo también ya aguantarles. Yo quiero escuchar los últimos audios que enviaron. Me imagino que es algo, no es la frase, estoy seguro que no es la frase, Rodri. Los últimos audios que llegaron, a ver, ¿qué dicen?
5: Apóstol, pero te estabas demorando. Hasta el 2027, apóstol.
1: ¿Yo qué dije?
6: Está pensando en organizar su próxima fiesta de 15 años.
1: Ah, se le escucha, hable como hombre.
7: La frase sería:
1: ¿dónde es la frase?
7: No,
1: la frase.
7: Todas las cosas son fáciles cuando las realizas y las ves por primera ocasión.
1: Ya. El último que llegó, Rodri, el último.
8: Bueno, siendo así, lo único que vamos a extrañar del Pablito, ¿qué? Lo único es que es el hombre más fiel de la radio.
1: Eso sí.
8: De resto, muchas gracias, siga nomás.
1: Sí, de verdad, soy el hombre más fiel de la radio, el último audio que entró, Rodri. Ya con eso nos vamos.
9: Querido apóstol, ¿qué pasó? ¿Por qué te vas? No nos digas esa mala noticia.
1: Me voy porque no me quieren.
10: No todos los días va a trabajar el apóstol Pablo. Va a trabajar cuando quiere. Y no es como la primera vez.
1: Bueno, claro, se quedan en compañía de Chris Ojeda. A partir del día lunes estarán en compañía de Chris Ojeda en Sin Control junto a Rodrigo Samaniego DJ. Yo voy por fin a disfrutar mi libertad, mi tranquilidad.
4: Ay, ajá.
1: Sí, sí, claro, voy a estar por fin ya. Qué estrés venir a estar escuchando la frase.
11: Mamadas, Mary Jane.
1: Falta una palabra. Ya pues ya me cansa, hermano. Cris. El día lunes te deseo toda clase de éxitos, que vengas a meterle candela, que eso es lo que la gente necesita en este programa. ¿Qué va acá?
2: Muchísimas gracias, Apóstol, por la oportunidad, por la confianza. Mi querido Rodri Samaniego también, hoy hicimos una fiesta espectacular. Y bueno, vamos ahí, muchísimas gracias, mi querido Apóstol.
1: ¿Qué dice? Dice que el Cris Ojeda también mezcla y anima.
2: También.
1: Ahora entonces, de una vez. Chao, Rodri.
2: Gracias, Rodri. Gracias, mi querido Pablito. En los controles, Cris Ojeda, y en la locución, Cris Ojeda.
1: No, y gracias también. Sabes que América Estéreo se ha destacado por ser un semillero de talentos, ¿no? Y ahora se suma uno más, como es Cris Ojeda. Gracias a la dirección y siempre coordinación y aprobación del doctor Galo Enríquez y Enríquez y la licenciada Marlene Herrera. Así es que bueno, yo me despido el lunes a meterle ganas, mi querido Cris. Esta casa es tuya a partir del día de hoy y este programa también yo sé que lo vas a conducir de manera correcta junto a Rodrigo Samaniego DJ. De mi parte, se quedan junto al mejor programa de Rocola, Rocola sin moneda, junto a Carlos Rodríguez el Caliche y José Luis el DJ Chupín. ¡Rodri! ¡Te voy a extrañar, Rodri! ¿Y ahora cuándo nos iremos a las papitas, Rodri? ¡Nos vemos! ¡Gracias, mi querido Cris! ¡Cuídese mucho, pórtese bien! ¡Y hasta siempre! ¡Mi Ecuador del alma! ¡Chau!

0: Ya ándate rápido, oye.
1: Quiere llorar.
2: Ya, padrino, que Dios le bendiga, porque se ha de ir de vacaciones tanto que se despide. Después igual regresa.
3: Y, pero con mi plata.
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0: Querido público, gente linda, gente que siempre se atiende a las consecuencias el viernes. Lunes cansadito con el remordimiento del fin de semana anterior. Martes como que recién reviviendo. Miércoles, no quiero saber nada del viernes. El día jueves, cómo no, ya de llegar el viernes. Y para muchos quincena también. Y llegó el propio día, así que les damos la más cordial de las bienvenidas a Ecuador en el mundo entero. www.americaestereo.com. Ya está en la consola master DJ Chupín,
1: el que se las chupa todas.
0: O sea, el que se las chupa todas, digo. Oh, todas las canciones, todos los éxitos. Ibarra 89.1, buenas noches a la linda y elegante gente que siempre escucha desde el continente la música lacrimógena. ¡Europa! Bueno, en Europa estamos todavía en la madrugada, ¿no? Gracias, Sur de Quito. Gracias, Machachi. Dos festividades. A mi linda gente de Uyundicho, Pomaski, Norte, Centro, Sur, 0981-498015. Soy Carlos Rodríguez El Caliche, el loco del aire, el que te acompaña junto a José Luis DJ Chupín hasta la hora 22. Gracias, papito, por darnos esa oportunidad de estar junto a ustedes. Bienvenidos a Rocola sin moneda.

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1: ¡Naldo! ¡Abre la puerta!
2: Hola muchachos, ¿qué hacen por acá?
1: ¡Venimos a celebrar tu santo! ¡Viva el santo!
2: Pasen adelante muchachos.
3: La verdad, Naldo, que me siento muy feliz de estar en tu casa hoy día, en tu santo, para brindarte solamente mi canción romántica.

Y yo llegando me encuentro con esto, el santo de mi compadre Naldo. Salud, compañeros. Salud, compadre.

muchachos. Nos vamos de jarana. Que entonces Naldo inicie con su requinto.

0: ¿Y cómo es la cosa, Capitán Aladino? ¿No se va a tirar la suya?
1: ¿Cómo que no? Aquí esto sigue hasta las 6 de la mañana en el santo de mi panita Naldo Campos.
2: Pero si es hasta las 6 de la mañana, ¿cómo hace pila con los carros afuera y todo allá abajo?

0: noches. Es que estoy con hambre, loco, no he desayunado.
1: Que suene ese bolero triste.
2: Rocola sin moneda. Hacemos vaca para ponerlo en el aire.
0: Este me viene a hacer la pistola.

número Juan. ¿Qué es la letra, no? Espérate, ahorita me enchufo y ahí sí. Que sube.

0: gente, bien desde viernes. ¡Qué alegría! El pensar que cada uno de nosotros, gustosos de rocola sin moneda, olvidamos todo lo acontecido en el diario, bueno, en la rutina diaria y en la semana entera. Yo sé que mucha gente que está con inconvenientes, problemas, desamores, situaciones educativas también, problemas legales, problemas de familia, de pareja, pero hay que ponerle la otra cara también a la vida. Saber que cuando hay bastante lluvia o la tormenta sigue y no para, saldrá el sol próximamente, ¿no? El sol, solcito, todos los días, ¿no? ¡Qué tremendo sol! Saludo para mis amigos taxistas que todas las mañanas y tarde andan que
1: quemados andan, pobrecitos. Salen con un brazo blanco y el otro morenito ahí.
0: A mi gente que está en los locales comerciales, en Norte, Carapungo, buenas noches. Carapungo está por llegar a casita, dice don Cecitar Aulema, que la esposa le está esperando, dice. Ya dice, por favor, que lleve la quincena, que ya es hora.
1: Solo en eso piensan, ¿no?
0: Talichita, discúlpeme, pero aquí en la casa no puede faltar una refrigeradora llena. Bueno, tiene razón, tiene razón. Vaya rapidito. Edison Martínez nos escucha desde el sur de Quito. En la Villaflor está don Edison Martínez. Está en su bodeguita full parlante, escuchando cómodamente Rocola sin moneda. Dice que se ha hecho una... ¿Cómo es? Una canelita caliente, dice que se ha hecho. Le dije que le ponga piquete un poquito nomás,
1: claro, un poquito nomás, se embalará nomás.
0: Después le huelen y ahí sí ya problema. No te olvides, se viene el gran final del mundial. Argentina frente a España. ¿Quién le va a usted, mi estimado Chupín? Argentina. Argentina por sudamericano, por la Conmebol, ¿no?
1: Claro, obviamente, yo creo que todos los sudamericanos deberíamos apoyar mucho a Argentina por los cupos.
0: Pero bueno, ya depende de cada quien. ¿Quién ganará? Bueno, el día domingo se sabrá, 2:00 p.m. En Trajes El Universitario encontrarás ternos que tienen mejor ajuste que el bar, tan elegantes que el árbitro te sacará tarjeta verde, porque el jugador número 2 se viste con estilo para celebrar la victoria o llorar la eliminación. 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Mi gente, a disfrutar, que ya es viernes y usted lo sabe, y nosotros contigo te contagiamos de la mejor música con sentimiento en viernes. ¡Échele!

grábele, mi estimado, grábele el saludito. Grábele, mi estimado DJ Jonathan. Jonathan, por favor, a ver, grábele el saludito. Un saludo para John, para Joaquín y Miguel, que están aquí en Quito haciendo un curso de la Marina. Sí, dice, y en Guayas escuchan América, dice, por favor, un abrazo fortísimo para mis comandos allá. Échele.

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